0: Que sí, que no. Foul por la parte derecha. La elevó demasiado Stauer y aló también demasiado. Tenía distancia y categoría, pero le faltaba la dirección. Qué bárbaro. Qué desperdicio de batazo. Recibió ponche en su primera oportunidad. Ese equipo de los angelinos hizo inversiones muy malas porque no le han dado resultado, ¿eh? Año tras año. Yo creo que han perdido dinero, la verdad, me parece. Tirándole, lleva dos, o por lo menos han dejado de ganar. De eso sí estoy seguro, han dejado de ganar lo que podían ganar. Las veces que estuvimos allí con los Marlins, era lleno completo el parque, es una ciudad, Los Ángeles, imagínense. Están en la parte de Anaheim, pero que pertenece también a la gran ciudad de Los Ángeles. Tirándole al tercero, lo ponchó, segundo ponche. Que se toma Stauer, primer bate, que se poncha. Bueno. Y la entrada se fue porque Paul hizo el trabajo con dos carreras. En el inning hubo tres hits, incluido el jonronazo de Paul, del recién llegado, del hijo pródigo, que regresó a la casa. No hubo error, uno quedó en circulación. Mis amigos, se ha ido la parte alta del segundo. Qué rico estar arriba. Dos carreras por cero.
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0: Bueno, hay figuras que uno conoce y hay otros que queremos conocer, de los que están en Liga Menor, que si Jonathan Long, que si Alderman, conocemos muy poco de Davison de los Santos, de Miller, de algunos que pueden jugar el infield. Hoy tampoco tiene actividad Yarek Serna. Todo parece indicar que la subida suya será para darle profundidad al infield dentro del equipo, pero va a tener, de hecho, Gran Poli, que vino hoy, pues ha tenido más exposición y hoy está jugando. Ahora, estaba mirando los números de Poli este año: 46 partidos de Triple A con 7 jonrones, 23 remolques, 10 dobles, un triple, 236, pero el OBP 332 y el slugging 436 con un OPS de 768. El número de boletos importante es 24, pero 51 ponches. Tiene trabajo por delante el señor Poli. Segundo inning, vuelve al juego Jiqui Quintana.
1: Gracias, José Luis. Viene el niño, así le dicen a Salvador Pérez, contra el suelo, que ya no es ningún niño, tiene 36 años, de Valencia, Venezuela. Señor receptor, me quito el sombrero.
0: Para mí es material de Cooperstown.
1: Puede ser, me quito el sombrero con él, Preparado, lanza, strike cantado. Una bola y un strike. Está batiendo 223. El problema de Poli es en las grandes ligas, batiendo menos de 200 aquí.
0: Sí.
1: No ha tenido todas las oportunidades, pero ha tenido algunas, y buenas. Antes de que se consolidara como titular Sanoja. Lanza, strike cantado, rompió la sweeper.
0: Otros han tenido más suerte batiendo para 200.
1: Sí.
0: Marci ha sido uno de ellos, sí. Jiménez.
1: Pero Marci por lo menos tenía una historia. Lo de Jiménez es punto y aparte.
0: Sí.
1: Le tira, saca un rolling que está buscando el inicialista. Se deja caer, fildea, le entrega el pitcher. Out. Se dejó caer hacia la raya porque estaba muy separado con Ain. Tuvo que moverse y lanzarse para fildear. Y entonces le bombió la pelota a Phillips, que correctamente fue a cubrir ahí en la inicial. Y está Cuatraro, que es el manager de los Reales de Kansas City. En los últimos 14 juegos, récord de 12-2. ¡Wow! Quizás por eso los expertos se inclinaron hoy por Kansas. Pero a mí me gusta que sea así, que se inclinen por ellos. Lanzamiento extra y cantado para Vini Pascuantino. Es el primera base. La venta de los angelinos. Lanza, le tira, levanta un fly. Es al left, cómodo trabajo para HH. Se mueve un poco.

0: Dos bolas sin strike para intentar tener dos equipos. Uno en la NFL, los Rams, y tener entonces a los angelinos. Hay que tener billete.
1: En la misma ciudad. Los Rams,
0: sí, señor,
1: se fueron de San Luis hace mucho tiempo.
0: Lanzamiento alta y adentro, tres bolas sin strike. Sí, señor. Ya el de los Dodgers hizo algo similar, ¿eh? Tenía dos equipos, pero ahora está metido un rollo de justicia y todo, el dueño de los Dodgers, ¿eh? De eso hemos hablado poco. Lanzamiento strike cantado, pero hay un rollo de billones, como dicen aquí, miles de millones que están investigando de dónde salieron, cómo se movieron. Le tira machucón de foul, cuenta máxima ahora tres bolas, dos strike.
1: Si sale mal parado va a tener que comprar a un equipo de Alcatraz.
0: Sí. Pero esperemos a ver, nadie es culpable hasta que se demuestre, ¿no? Siempre está la presunción de inocencia por delante en este país, que es un país de leyes. Hay otros en que ya estuviera condenado. Listo otra vez. Lanza flash. No lo decretó el árbitro, pero lo está reclamando el señor Mack. Y yo digo flash porque es un strike, pero casi que sin duda ninguna, ¿eh? Aquí viene, ahí está. El tercero se poncha sin tirarle lofting. Así que un error grande de Charlie Ramos, un árbitro nacido en Michigan, a pesar de ese apellido Ramos. La entrada de 1, 2 y 3, 0 en todo. Neddy entró en circulación. Dos capítulos completos. ¡Qué rico estar arriba! Dos carreras por cero.
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1: Bueno, reporta la insider de los Marlins, Cristina De Nicola, que Pete Feyerbanks y Anthony Bender siguen haciendo trabajo de montículo, pero que Max Meyer todavía no lanza. Ciertamente está un poco difícil que pueda volver Max Meyer, pero si todavía se está observando si lanza o no, esta sería una gran oportunidad. Tengo en línea a nuestro buen amigo y colega de Radio Martí, el amigo Jorge Morejón. Están implicados, también inmersos en todo lo que tiene que ver con la pelota caliente, con el equipo que forman allí, con Giordano Carmona, con Alfred Álvarez y con ese cafecito que extrañamos, Jiki.
0: Sí, señor.
1: Óigame, se extraña ese café. Yoyo, usted sabe que ese café se extraña ya, no solamente en el 41, también aquí en Mambí. Ok, sí, vamos a seguir después con la conversación con Morejón. Tiene que ver con este tema que estabas abordando, Iki. Tengo entendido que es el dueño de los Rams que pretende al de los Rangers, al equipo de los Rangers.
0: Es lo que acabo de decir.
1: Sí, a ver si el Yoyo me lo da por escrito, si es que tiene algo más que aportar a lo que habías dicho. Bueno, viene Miami, Iki Quinta.
0: Foul, la pelota va atrás. Está batiendo Conine, tienen ponche en un turno. Ahí están los colegas de la televisión que transmiten para Miami. Sentados en un palco ahí en el Kauffman Stadium. Lanza, bola baja, una bola y un strike. 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Por fuera la cuarta bola con rumbo a primera, va con Ain. Buen inicio aquí en el tercero para los Marlins. Segundo boleto que da el pitcher. 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

0: 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Strike cantado, rozando apenas la esquinita de adentro, batea Heriberto. HH en el rectángulo.
1: Sí, y que bueno, ya me escribe el colega Jorge Morejón.
0: Lanza strike cantado, 12 strikes y bolas.
1: Agregando mucho a la información suya. Es el dueño de los Rams en la NFL, pero también es el dueño del equipo de Colorado en el hockey, el equipo de Colorado en la MLS y el de los Nuggets de Denver, así como el Arsenal de la Liga Inglesa. O sea, mira cuántos equipos en ligas principales tiene este hombre.
0: En el Arsenal, inversionista. Por fuera, el lanzamiento, una bola, 12 strike.
1: Como le dicen al equipo de Arsenal, el equipo de la Reina. Bueno, cuando la Reina vivía, ¿no?
0: Me hago la idea que ese hombre debe tener algún billete, ¿no?
1: Sí.
0: Yo me imagino.
1: Sí, él no está pagando con food stamps.
0: No. Ya se impulsa el lanzamiento, tirándole al tercero, lo ponchó, y con esos lanzamientos que parece que no llegan a la goma, está envenenando a muchos bateadores. Solamente el señor Poli, que le enderezó un picheo y sacó la pelota por el right field para dar la ventaja. Luciano está por ahí. Dice que cuando Walt Disney Company compró Los Angelinos, él trabajaba para Disney. Lanza bola baja. Después lo vendieron a ABC, ESPN, etcétera, etcétera. Bueno, hace una historia allí. Y lo terminó comprando el mexicano Moreno. Y ahí Comarci le tira y saca una línea que busca el segundo base, se la lleva de aire, pero le dio tiempo a regresar de manos ahí rápidamente a primera a Conain. Línea segunda de Marci. Ñañito 22, el amigo Alfredo está por ahí, HLF. Se va colocando otra vez. Me envía HLF que Stephen Cohen, el dueño de los Mets, por fuera del lanzamiento, tiene 23 billones. Eso significa 23 mil millones. Y que este señor que compró, que pretende comprar Los Angelinos, tiene 24.3 billones, según la revista Forbes. Lanza por fuera y lleva dos.
1: Me pregunta Antonio el Ángel Trovador si ese señor tiene alguna hija soltera. No sabemos, Anthony, pero vamos a buscar la información.
0: Se va preparando, dos bolas sin strike. Lanza por fuera, la bola se le escapa al receptor que metió la mascota al revés. Va para segunda, se arrepiente, regresa a primera. ¡Out en primera! ¡Qué bárbaro!
1: Wow.
0: ¡Qué cosa! ¿Cómo se fue indeciso Conain para segunda? Se arrepintió a mitad de camino, trata de regresar y lo enfría en un doble tiro en primera. ¡Qué bárbaro! Otro mal corrido de las bases del equipo de los Marlins. Y la entrada se fue sin carrera, sin hit, sin error. Nadie quedó en circulación. Mis amigos, se ha ido a la parte alta del tercero. El cuartito está igualito. Marlins 2, Reales 0.
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1: Bueno, ocurre con tanta frecuencia que deja de ser, digamos, una infracción, no, la palabra que estoy buscando no es esa, una imprecisión aislada, el tema de los corredores en circulación. Cómo Kansas City convierte una situación de pass ball, cómo lo convierte en una solución y es un out menos que tiene que sacar el pitcher, sencillamente porque el corredor sale indeciso. Hay que estar desatendiendo mucho la situación para no ver que esta pelota la ha fallado el catcher y se ha escapado a una distancia que debía permitirle llegar caminando a segunda base. ¡Qué bárbaro! Jiqui Quintana.
3: Gracias, José Luis. El primer strike para Josh Rojas. 32 años juega en la antesala Rojas. Están entrevistando al presidente del Museo de las Ligas Negras, Bob Kendrick. Ahí en la televisión, nosotros dependemos de la imagen de la televisión. Le tira, saca a Rowling, que busca el torpedero, guante de revés, buen fildeo, el disparo, primera, out en la inicial. Anduvo rápido, le puso al brazo Otto para sacar ese out, el primero del inning. Moisés Bus está por ahí con nuestros peces, peleadores, dice él, luchadores. José Miguel Córdoba, está en Dania Beach. Lázaro Roque, Alejandro Anzardo, nuestro hombre en Las Vegas. Neomar Ramos salió de la lluvia, llegó mojadito a la casa. Bajo el lanzamiento, dice que se retrasó en la lluvia, que no pudo estar con nosotros desde el inicio. Lanza, es la segunda bola, dos bolas sin strike para el bateador, que es Colin. Isaac Collin, el jardinero izquierdo, batea a la zurda, 232 de promedio. Lanza, strike cantado. Vladimir Ortiz dice que los Reales tienen dos peloteros que jugaron con Italia en el clásico, Caglione y Pasquantino, los dos bisabuelos en cada caso, nacidos en Italia. Foul por la parte izquierda. Sí, señor. Dos bolas, dos strikes, la cuenta. Omar y Alina, otra pareja del momento. También está por ahí el señor Roberto Aulet, que está haciendo café y dándonos envidia. Adentro, el lanzamiento, tres bolas, dos strikes. Aquí la máquina de café es horrible. Un café $6.99, un cappuccino. Es increíble eso lo que nos cuesta. Pero bueno. Le tira, saca machucón de foul, la pelota atrás. El que se está arruinando es Bigote, que le gusta mucho el capuchino. Yo tomo más el expreso, que es por lo menos más barato, ¿no? Está más al alcance de mi bolsillo. Poniendo imágenes del museo, que es allí en Kansas. Le tira, saca un machuconcito, baja rápidamente el pitcher, fildea el tiro a primera. Ah, o de pitcher a primera, y es el segundo del inning. El Museo de las Ligas Negras, que está ahí en Kansas City, uno de los lugares más visitados en la ciudad de las fuentes, así le llaman a Kansas City, muchas fuentes. Seguramente que el filósofo Martel ha estado por ahí con su gandola cuesta. Y ahí lo que están viendo televisión y ven esas imágenes son de jugadores destacados de las Ligas Negras. Foul por la parte izquierda, Kyle Small es el bateador. Hay pelotas firmadas, hay objetos, hay fotografías, documentos. Es muy, muy interesante. Si algún día tienen la oportunidad de ir a Kansas City, no solamente ataquen las costillitas, que es importante, vayan también al museo. Lanzamiento, le tira y saca a Rowling, que busca el inicialista, barre bien, le entrega al pitcher que cubre el out de Corain a Phillips. El tercero del inning, bien sintonizado ha estado el Phillips. Le abrieron con hit el primer bateador y a partir de ahí ha retirado los siguientes 8 bateadores en línea recta, porque además hubo un doble play. Se fue el tercero para Kansas de 1, 2 y 3, 0 en todo. Nadie entró en circulación. Mis amigos, tenemos tres capítulos completos. Qué rico seguir arriba. Dos carreras por cero.
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3: Bueno, mis amigos, los Marlins siguen aferrados a las teorías de Pitágoras, ¿no? Y a las matemáticas para pensar en la postemporada. Pero hay que estar mirando, además de ganar este desafío, que es lo más importante, ¿qué puede hacer Filadelfia frente a los D-backs? Los D-backs que están por encima de los Marlins en este momento. ¿Y qué pueden hacer los Rojos frente a los Padres? Otro equipo, el de los Padres, que está por encima de Miami en este momento. Vamos a la pizarra para ver qué está pasando en esos juegos. Y los Padres y los Rojos, por ejemplo, van empatados a 2 en la sexta entrada. Arrancaron los Padres con una carrera. Enseguida, en ese primer inning, Cincinnati empató. Se fueron arriba en el quinto los Padres, 2-1. Y Cincinnati, en el propio quinto inning, empató el desafío. El otro juego, que es el de los D-backs, déjame ver si ya comenzó ese desafío de los D-backs, que es también muy importante para el equipo de los Marlins. Después les doy más información. Ya vienen a batear los Marlins, inicia Casey. Y ahora para describir, José Luis Nápoles.
1: Gracias, Jiki, vámonos. Primera mitad del cuarto capítulo. Entramos al corazón del juego. Suelta para la goma abierta, primera sin estar en conteo. Casey de 1-1. Los Marlins ganando. ¿Qué pasó? ¿Dónde va Casey? Creo que le entró una basurita en el ojo. Sopla viento. Stowers de 2-0. Tiene un par de ponches. Boletos para Conay, boletos para Heriberto, el cuadrangular de Pauli, marcando la diferencia.
3: El juego que buscaba es el de Filadelfia. Los D-backs no ha comenzado. Comienza a las 9:40. Un duelo entre venezolanos. Luzardo por el equipo de Filadelfia y Eduardo Rodríguez por los D-backs.
1: Qué bien estaba Luzardo este año. El lanzamiento, le tira, levanta un fly. Parece dominado por zona foul. La busca el primera base. Va por ella, se va pegando, pero qué va. Una nueva oportunidad para Casey.
3: Oye, los dos pitchers han estado muy bien, porque Eduardo Rodríguez incluso ha estado mejor, ¿eh?
1: Háblame de eso.
3: Luzardo tiene 12-5 con 3.09 y Rodríguez 14-4 con 2.50.
1: Qué bárbaro. Eduardo fue... ¿Cuál fue el que no pudo estar en el clásico? ¡Tirándole! Hay uno que no pudo estar en el clásico, creo que fue Luzardo. No me acuerdo si Eduardo... ¿Tú sí viste a Eduardo en el clásico, Tigre? Yo sé que Luzardo no. La pregunta es si Eduardo sí. Listo. Va con lanzamiento, le vino con el cambio. Le pichó a Santo Domingo. Le lanzó a Santo Domingo, Eduardo. Me dice el Tigre, Tony Marte. Listo. Lo tiene metido en el hoyo. Ahí lanza para la goma, le tira, levanta un fly cortico por el center field, se va intentando el torpedero, viene hacia adelante el jardinero izquierdo y captura la bola. Falla Casey. Se quedó con la pelota Collins. Vino hacia adelante Isaac. La entrada con un out y ahora viene Otto López, el caballoto.
3: Eduardo ha participado en dos clásicos, en el 2023 y 2026.
1: Se le carga al medio. Lofting en segunda base. Comienza los movimientos. Ahí lanza por dentro. Nick Lofting, el torpedero. Digo, el segunda base. En el campo corto, la estrella del equipo, Bobby Webb. Ahí suelta para la goma. Estará ahí. Domnick, 2.13 con el promedio Olimpias. Hoy le permitió el cuadrangular a Grant Pauli. Lento, el lanzamiento, un machucón, la pelota, un rolling lento junto a tercera, fildea la pelota, dispara, bajito, levanta bien, Pascu Antino, y es out en primera, lo mandó a la guerra, el tercer avance, George Rocas. Este equipo tiene lesionado a Michael García, el venezolano, no lo veo, ¿eh? No está en el banco, no está en el line-up. Hablando de figuras que estuvieron en el clásico, el lanzamiento, primer strike, bateando Joe Mack.
3: Estaba leyendo ya a Francis Romero, el colega y amigo, que dice que Lázaro Montes, primer nacido en Cuba, que da hit en su, digo, da un ron
1: en Seattle. Abierto el lanzamiento.
3: Da un ron en su debut, primer turno al bate en las Grandes Ligas, desde que lo hizo Jordan Álvarez en el 2019.
1: O sea que no había buscado el rendimiento, o sea, la labor de... El lanzamiento, rolling para segunda, preparado para fildear. Tiene la pelota, dispara y saca. Sí, está lesionado Michael García, el venezolano. Una distensión de grado 1 del isquiotibial izquierdo desde el 20 de agosto. Corriendo las bases. Termina para Miami. Primera mitad del cuarto capítulo. Va ganando al mío, ¿qué digo? 2-0.
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3: Sí, Meta Ward dice lo mismo que hemos dicho nosotros, que Luzardo no pudo jugar, Eduardo Rodríguez lanzó el juego final. Sí, y ha tenido una temporada fabulosa, y son los dos que se van a enfrentar en la noche de hoy, en esa serie entre Filadelfia y los D-backs, que es muy importante para los Marlins. Alexander González dice que peor que la producción de carreras es el corrido de bases. Sí, pero lo que pasa es que el corrido de bases te ocurre 2-3 veces en un juego a lo sumo. Y la falta de impulsar carrera es constante, lo que nos ha afectado durante el campeonato. Pero igual son dos cosas que hay que resolver las dos de cara a pensar en la postemporada y avanzar en la postemporada, porque no se trata de llegar, ¿no? Llegar, se puede llegar, pero ¿hasta dónde vas después? Recuerden que es borrón y cuenta nueva, y que el que llegue enrachado, el que llegue en buen momento, nadie sabe hasta dónde puede ir. Recuerden el año 2003, para no ir muy lejos, lo que pasó con los Marlins, que no eran favoritos contra los Gigantes, no eran favoritos contra Chicago, no eran favoritos contra los Yankees, y terminaron ganando la Serie Mundial. Pero hay que llegar preparados para eso, y hay que resolver esas dos cosas, tanto el mal corrido de bases como la producción de batazos a la hora buena. No ayuda mucho esos cambios de line constante, ¿no? Pero así es el béisbol moderno, hay que pensar que lo van a seguir haciendo y hay que adaptarse, y los bateadores van a tener que reaccionar y producir de todas maneras de esa forma. José Luis Nápoles.
1: Gracias, Jiggy. Bajo el lanzamiento, primero Simón hace el conteo. ¿Quién llegó? Carter Jensen. Primero al bate, lo hace a la zurda. Tiene 19 para la calle, ¿sabe? 23 años. Comienzan los movimientos. Hay Gansack, están ahí. Han estado hablando de Joshua Gibson, bateador fenomenal de las Ligas Negras. Gran pelotero. Le tocó el lanzamiento foul, quedarse fuera de las mayores por la barrera del color. Pienso que fue exaltado a Cooperstown después, ¿no?
3: Yo pienso, y está en el Salón de la Fama de Béisbol Negro, que está ahí ubicado en Kansas City, por eso es tanto énfasis, sí, en esas imágenes.
1: Aglancha para la goma, le tira, levanta un fly, va corriendo por el right field, está dentro, la busca el Colorado y captura la bola. Hay una película, Iki, creo que el nombre es... No me acuerdo el nombre. Tiene que ver con el tema cómo Satchel Paige y Joshua Gibson querían y debieron llegar y romper la barrera del color a las Grandes Ligas antes incluso que Jackie Robinson.
3: Seguro, seguro.
1: No me acuerdo el nombre de esa película. Ahí va un lance por tercera base, Pauli tirando a primera, matando y sanando, pero es solamente un foul.
3: Oye, aclara Francis Romero que Lázaro Montes es el más joven jugador en la historia de los Marineros en dar jonrón en su debut en las Grandes Ligas. El anterior lo había hecho con 23 años y 215 días.
1: El lanzamiento por dentro batiendo Bobby Witt
3: había sido Alvin Davis en 1984 y ahora este jovencito, Lázaro Montes.

0: Montes. Ahí están las imágenes de Satchel Paige tirándole y tiene dos. Estos dos peloterazos inmensos, como el cubano Martín Digo, de esos que lamentablemente no pudieron jugar en las grandes ligas, teniendo tanta o más calidad que las grandes estrellas, que muchas de las grandes estrellas que brillaban ya en MLB. En curva, le tiró al tercero. Se lo comió Satchel Paige, que llegó a grandes ligas ya como un veterano lanzador que era incombustible. Y que hay una escena de la película en que mandan a sentar a todo el infield, él para dominar a Joshua Gibson. Y el único que no se quiso sentar o retirar fue precisamente Jackie Robinson, que tenía una disciplina militar. El lanzamiento por fuera. Caramba, que no me viene a la memoria ahora el título de esa película. Taglialone.
1: Ahí te lo manda el ángel trovador.
0: El lanzamiento, una curva, le tiró el alma en el juego. Ahí está, el alma del juego. Gracias, Anthony, el ángel trovador. Vean esa película. Tenía trastornos mentales serios Joshua Gibson, ¿eh? Listo, va con lanzamiento. Era amante. Esta es la parte ya que le gusta al tigretón. Era amante de la esposa de un militar. Sí, señor. Se metía en las patas de los caballos. Listo, el lanzamiento por dentro. Fue un pelotero de una cantidad de cuadrangulares que ahora, pero inmenso, ¿eh? Inmenso, Gibson. Para muchos, tanto así como uno de los cinco mejores bateadores de todos los tiempos, ¿eh? Listo, en tres y bueno, la cuarta. Posible que le mordiera el zapato, va para primera, Gagliland. La entrada con dos autos, un corredor, va primera. Estuvo como manager también Satchel Paige. El turno para Salvador Pérez.
1: Comparar épocas es extremadamente difícil, y comparar ese béisbol que para colmo estaba segregado, dividido, sí, es muy difícil, pero fueron superestrellas, de eso no cabe la menor duda.
0: Sí, ellos estaban yiqui separados del grupo. El lanzamiento tirándole Gibson, Satchel Paige.
1: Sí, compararlo con los de su propia división está claro, pero compararlo una liga con la otra es muy difícil.
0: Es que posiblemente estaban por encima de Jackie Robinson, ¿eh? Que es lo que más se acerca como parámetro, porque sí estuvo en las dos. Claro, era Jackie Robinson muy jovencito. Listo. Contra el piso, la pelota se escapa, va para segunda. Siempre se dice que la barrera del color la iba a romper un pelotero cubano, no Jackie Robinson.
1: Hubo muchas posibilidades de que fuera un cubano.
0: Se habló de Silvio García.
1: Sí.
0: Y que un día le preguntaron, ¿qué hace usted si le ofenden a su señora madre? Y bueno, la respuesta de Silvio García fue precisamente el enfrentamiento a las manos, y fue descartado. Hay mitos con eso. Tirándole, ya que Robinson no solamente tuvo que enfrentar la calidad de los rivales, tuvo que enfrentar las ofensas, el rechazo de sus propios compañeros de equipo.
1: Por eso lo escogieron a él, ¿eh?
0: Sí.
1: Porque independientemente de su calidad, pero por su carácter, por su forma de ser, eso inclinó la balanza.
0: Sí, tenía el estoicismo para... Ahí suelta para la goma, le tiene, levanta un flan, ya está dominando, viene hacia adelante el Colorado, va por ella y captura. Se acaba para los Rangers. Termina el cuarto, señores, sin problemas para Mr. Sopapo. Cuatro capítulos completos, va ganando el mío, 2-0.
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1: Bueno, no sé qué van a hacer los votantes para el MVP de la Liga Nacional, porque el señor Pete Crown Armstrong, PCA, tiene unos números impresionantes, para muchos mejores que los que tiene Shohei Ohtani. PCA tiene 38 jonrones, Ohtani tiene 30 nada más. Tiene 32 bases robadas. Anthony Ohtani tiene 10. En el OPS, 949 PCA y 909 Ohtani. 80 carreras impulsadas Ohtani, 91 PCA. Hasta ahí todo está a favor del jugador de los Cachorros de Chicago. La única diferencia es que Ohtani está lanzando para 1.79 en promedio de carreras limpias y tiene 95 ponches, pero ha dejado de trabajar. Y ahí es donde está el problema para los votantes. ¿Toman en cuenta las actuaciones iniciales de Ohtani y eso inclina la balanza hacia él? ¿O sencillamente dicen, bueno, vamos a ponerlo en igualdad de condiciones y el otro tiene mejores números desde el punto de vista ofensivo? Realmente es primera vez en los últimos años que alguien le hace resistencia, y no solo resistencia, que alguien pudiera arrebatarle la corona al señor Shohei Ohtani, que es la cara del béisbol hoy en día en las Grandes Ligas, pero este PCA se las trae en una temporada formidable. José Luis Nápoles.
0: Gracias, Jiggy. Primer picheo por dentro. Josh Gibson está buscando algunas estadísticas, novio, para no dejarlo. El lanzamiento de Van Running a primera base, no puede, la pelota es buena, sí. Se la llevó Paco Antino, va a llegar, llegó primero. Llegando primero, señores. Por poco y estuviéramos en la jornada de Gran Poli. Dio más de 800 jonrones durante su carrera Josh Gibson, Jiki. Más de 800, ¿eh? No estamos hablando de una bicoca. 2.300 un turno. Claro, el lanzamiento por fuera. Hay otros números que pues ubican una menor cantidad de cuadrangulares. El lanzamiento abierta, porque tenía muchos problemas algunas ligas de estas alternativas que habían con las Grandes Ligas, con las estadísticas precisamente, ¿no?
1: Por eso es difícil hacer comparaciones.
0: Sí. El lanzamiento estará ahí. Tuvo muchas personas que supusieron también cuando este comité que defiende la historia y el respeto a las estadísticas y al legado. El lanzamiento foul, cuando agregó a muchos peloteros a Cooperstown.
1: No sé si recuerdas que Sánchez Page jugó con los Miami Marlins.
0: Sí, señor. Con otros Miami Marlins.
1: Sí, 1956.
0: El lanzamiento le tira, levanta un fly por el center field, la está buscando, va para atrás Ismael y capturó la pelota. Sanoca lo profundo por el fondo, martillando.
1: Yo estaba buscando el dato y Anthony Ángel Trovador me lo envió, así que me resolvió un problema. Jugó con los Miami Marlins en 1956 al 58.
0: O sea que hay un compendio estadístico aquí de Gibson que nos da 176 jonrones solamente. Tirándole. Entonces, ¿los 800 de dónde salen?
1: 800 son muchos, ¿eh?
0: Sí, son muchos. 800 dio Sadaru, el japonés. Ahora, no sé cuáles le están contando ahí a Gibson.
1: Ahora se han unido los dos récords. El récord sigue siendo el de Barry Bonds, ¿no?
0: El lanzamiento le tira, levanta un fly. Alto, largo para el right field. Cayó Lex Towers. La bola se va elevando. Y Doña Blanca está de viaje. Más allá de las cercas. Moviendo la colita por el right field.
1: A jonrón limpio los Marlins hoy. Las dos primeras carreras, jonrón de Gran Poli. Y ahora jonrón de Stauer, primer bate con par de ponches y un cuadrangular.
0: Clase de palo, salió a 110. Muchas veces, Jiggy, estos problemas que tiene Stauer con el contacto, ya cuando lleva el lanzamiento para con ahí, le tira, levanta un fly, corrido por el center field, va para atrás, Ismael, y capturó la pelota. Buenos contactos todos, ¿eh? Sanoca, el resto que Bueno, ya conocen estos dos últimos batazos y también la de Pauli abriendo el capítulo. Termina para Miami. Se va la primera mitad del quinto inning, señores. Va ganando el mío 3-0.
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0: Bueno, me cuenta el doctor Francisco Delgado, mi médico de cabecera, que Sánchez Page lanzó 3 temporadas con los Miami Marlins en AAA. Y él lo vio por televisión. Tiene que haber sido un niño el doctor, ¿no? Porque es un hombre joven todavía. Así que era un niño prácticamente cuando lo vio lanzar por la televisión. Un monstruo, según nos cuentan aquellos que lo vieron trabajar. Hay anécdotas de colocar un balance que él exigía, un sillón de esto que se mueve, y le dicen balance en algunos lugares, fuera del dugout, y él sentarse allí como un marajá. Y no en el banco, sino fuera del banco, en ese sillón. Y de ahí salía a lanzar, de ahí salía a batear, según correspondiera. Pero sentado ahí en esa posición. Dicen que era todo un fenómeno, con su personalidad también. Pero un hombre de contenerse poco, ¿eh? Cuando había que tirarla y pegarla, pegaba. Y cuando había que involucrarse en una discusión, se involucraba. Y creo que eso le perjudicó para convertirse en el primer afroamericano en las grandes ligas. Si no, hubiera sido él por encima de Jackie Robinson, según cuentan los que estaban en aquella época con edad suficiente para verlos trabajar y destacarse. Ahí están anunciando, iban a anunciar lo de Puerto Rico. José Luis Nápoles.
1: El lanzamiento Vaca, gracias Jiggy. Bueno, 5 de septiembre, ¿no?
0: Sí, lo iban a colocar ahí, rápido lo quitaron.
1: El día para los boricuas. Pedro Capó va a estar presente ahí en la Plaza del Oeste. El lanzamiento abierta. Ya lo anotó en su agenda el Tigre Tony Marte. Y el popular Bigote no se la quiere perder. Listo. En curva le tiró. Se fue en blanco Pascuantino. En el batazo otra vez de Cayo Lextower. Se les estaba diciendo a medida que va entrando un poco más en bola, en juego Stowers, pues obviamente se hacen menos frecuentes los ponches. Pero sí tiene que bajar esa tanza de swings, de abanicados. En curva, por dentro, por poco y lo pasa, ¿saben? Obviamente ha tenido interrupciones por lesiones. Y esto pues, cuando tiene una lesión, va a la lista. Prácticamente hay que empezar de cero con él otra vez. Tyler Phillips. Axe suelta para la goma en la cuarta. Lo pierde por boleto abriendo los senderos. Estamos en el quinto inning. Ayer teníamos una situación muy parecida a esta. Ryan Gusto. Cierre del quinto inning con ventaja de 3-0. Domina al primer bateador, pero después le pegan un hit. Y Clayton McCollum trajo a Ralston.
0: Yenier Peña escribe algo aquí que no estoy muy de acuerdo.
1: El turno para Lofting. El lanzamiento pasó el bate, ¿sí o no?
0: Yo creo, dice que no. Yo creo que lo saca de alguien que lo escribió. Dice que hay una deuda del Salón de la Fama con Luis Tian padre y Luis Tian hijo, que los dos debían estar en Cooperstown. Yo creo que no. Yo creo que el padre no debía estar en Cooperstown. El hijo sí.
1: No, el hijo sí debía estar. Tiene unos números increíbles. El lanzamiento Paul, la pelota viene atrás.
0: El padre fue un zurdo, pitcher destacado, pero hasta ahí. No para números, para ingresar en el Salón de la Fama, no.
1: El zurdo cubano que sí podía discutir es Mike Weyer, Jiki.
0: Sí, Mike Weyer, sí.
1: Pero entra malado en el box al pitcher.
0: Quizás tampoco lo alcance.
1: El lanzamiento por dentro, bueno. Más de 180 victorias. No sé si tuvo 4 temporadas con más de 20 ganados. O si en una temporada los Orioles tuvieron a 4 lanzadores con más de 20 ganados.
0: Tuvieron varios en una temporada.
1: Listo. Sí. El lanzamiento running foul. Pero son números interesantes. Tiene un saiyón compartido. ¿Tú sabías eso?
0: Sí, claro.
1: Yo no tenía muy claro que pitcher cubano alguno hubiera ganado un saiyón. Y sí. Lo tiene Mike Weyer, pero tengo entendido que fue compartido en un mismo año. Tiene números muy interesantes. Pata de grifo de Santa Clara, Mike Weyer. Saludos para toda la gente de Santa Clara en el centro de Cuba que nos está escuchando. El lanzamiento le pone el bate, levanta un flan, ya lo corta por el center field, center right. Va por ella Jane Comarcy y llegó a la pelota.
0: Aquí tengo los números de Mike Weyer. 185 victorias es un buen número, pero 130 derrotas. Y su promedio de carreras limpias, bueno, ¿no? 3.14. No sé realmente si le alcanza para el Salón de la Fama. Tengo mis dudas en el caso del...
1: Sí, habría que ver el World. ¿Tienes la temporada Sayón?
0: Voy a buscar ese dato.
1: Habría que buscar, sí, otros complementos que hoy se agregan. Suelta para la goma abierta el picheo. Rocas. Juega en tercera base, batea la zurda, tiene rolling en el tercer capítulo, promediando para 244. Entra balón en el box al pitcher. Jory, segundo para doble play. Ahí viene la bola, le tira, levanta un fly. Alto, largo para el right field, va por ella el Colorado. Pone frenos y capturó la bola. Elevando a los jardines, guante de revés. Levantando con peligro.
0: Ganó el Cy Young en 1969. No me aparece aquí compartido, lo voy a revisar por otra parte. Pero sí que ganó un Cy Young en 1969.
1: Si no está compartido, mucho mejor.
0: Y ganó dos series mundiales, 64 y 70.
1: Aunque algunos la prefieren compartida.
0: Sí.
1: El turno para Collins. Abierto el lanzamiento.
0: Fue líder en victorias de la liga en una temporada, 1970, y está en el Salón de la Fama de los Orioles de Baltimore.
1: ¿Cómo están los ponches con las entradas lanzadas, Yiki? ¿Y los boletos, ya que estás por ahí?
0: Pero tengo que ir atrás.
1: Perdone que moleste tanto.
0: Tengo que ir atrás.
1: Cleto, en curva, le marca Alex Ryan. Era un hombre que tenía un gran screwball. Se hablaba mucho del screwball de pata de grifo.
0: Y que no se le rompió el brazo tirando eso.
1: Siempre hacemos la vieja anécdota. Ah, suelta para la goma, rolling foul. Tenía una racha de victorias y no se cambiaba la gorra. Una gorra que estaba todo sudada, ya estaba, o sea, fea, estaba vieja, un poco desteñida. Y se le quedó por un viaje la gorra. Y miraron a buscarla. Y no me acuerdo si se la alcanzaron a tiempo o no. Lo cierto es que ese día perdió la racha. Listo. El lanzamiento foul.
0: Dio 1.632 ponches y en bases por bolas, la mitad, 822 bases por bolas.
1: Ahí está. Una buena proporción seguramente con las entradas lanzadas. El gran Mike Weyer. Números inferiores, por supuesto, a los de Tien. Siempre se habla... Suelta para la goma, le tiró al tercero. Se la comió. Se poncha, matando y salando. La pelota viajando en la esquina exterior, señores. Buena sinker. Se acaba el quinto para el equipo de Kansas City. Va ganando el mío. Tres carreras por cero.
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0: Bueno, Vladimiro Ortiz, el ataque, dice que solo 5 novatos han bateado 30 jonrones y más de 100 carreras impulsadas en el siglo XXI. Nombres ilustres todos. Albert Pujols en el 2001, José Abreu, el Pito Abreu, en el 2014, Aaron Judge en el 2017, Pete Alonso en el 2019 y un muchachito de aquí de Miami llamado Sal Stewart en este año 2026. Así que Sal Stewart coloca su nombre junto al de ilustres peloteros de verdad que debutaron por la puerta ancha, y este muchacho, el límite es el cielo para Sal Stewart. Qué clase de temporada, y parece muy dedicado, muy centrado en su función. José Luis Nápoles.
1: Gracias, Chiqui. Vámonos. Sexto capítulo, viene Heriberto. Suelta para la goma por dentro. Está buscando otros lanzadores cubanos. Camilo Pascual, los números no alcanzan. No. Adolfo Luque tampoco.
0: No.
1: Luque lanzó 550 partidos. Tirándole, completó 103.
0: Y tiene una temporada de 27 victorias, ¿no?
1: Sí, salvó 29. Sí, tuvo una temporada de 27 triunfos. Luque.
0: Papá Montero.
1: Sí, señor. Cuando hablemos de lanzadores cubanos en Cooperstown. Hay lanza para la goma, rolling foul. Está José de la Caridad Méndez. Y habría que ver por dónde contamos a Martín Digo, que también era un gran pitcher.
0: Sí, Martín Digo se supone que es el más completo de todos los jugadores.
1: Sí, pero ¿cómo verlo, Jiki?
0: No sé.
1: De cara a su posición, ¿por qué?
0: Yo creo que fue integral la
1: integral
0: elección, yo creo.
1: Pero dicen que, tirándole, se poncha Heriberto, dicen que la posición defensiva, si es que la podemos llamar así, que mejor jugaba, o en la que más se destacaba Martín Digo, era precisamente como pitcher. Independientemente de que era un gran bateador, que podía jugar en diferentes posiciones. Tuvo varios peloteros Cuba. ¿Van a cambiar el pitcher? ¿Todo parece indicar después de un out? No. Cae el turno para Marcy. Le marca el primero. Varios peloteros, pero varios, que no jugaron en grandes ligas, pero que sí están en Cooperstown. Cristóbal Torriente, José de la Caridad Méndez, Martín Digo. Aglancha, bola baja. Hay otros que entraron después, Tony Oliva, Mini Miñoso.
0: Tani Pérez, que es el único por votación.
1: Sí, Tani Pérez, que vino normal. Listo. El lanzamiento estará ahí.
0: ¿Usted sabe quién estaba entrenando para el día de la herencia japonesa?
1: Cuéntemelo todo.
0: Mi amigo Juan Andrés Perici, por eso llegó tarde, estaba entrenando karate para ese día, que es el 12 de septiembre.
1: Y Perici no afloja. Estaba trabajando fuertemente ahí en el golpeo con las piernas. Listo. El lanzamiento, la pelota por dentro. Insistiendo ahí en la elasticidad, que es una de las capacidades que primero se pierde.
0: Fauché.
1: Calienta Fauché. Sin espejuelos.
0: Precisamente.
1: Va con lanzamiento 3 y 2.
0: Precisamente preguntaba a Mr. Wars y Felix. Con 69 lanzamientos saldrá en el sexto.
1: Bueno, habría que ver, ¿no? Listo. El lanzamiento y ball rolling entre primera y segunda. La busca el segunda. Anda rápido para la izquierda. Llegó a la bola. Dispara y saca. Se acaba para Miami. Rapidito y sin problemas, al menos la opción de Marcy. Primero Heriberto, después Marcy. La entrada con dos. Y el turno para el Colorado. Este es un equipo que estuvo también aquí en Miami y se le ganó la serie. Listo. Va con lanzamiento. No me acuerdo ahora si se le barrió. ¿No salimos bien?
0: Es que no hemos jugado con ellos.
1: ¿Seguro?
0: Seguro.
1: El lanzamiento running por el medio, no. La pelota para la izquierda, la busca el segunda. Fildea, dispara y saca. ¿Seguro?
0: Voy a buscarlo otra vez, pero ya lo vi y me dijeron que no.
1: Me hacía la idea de que Miami les había ganado aquí.
0: Pues, como dice la canción, bájese de esa nube.
1: Señores, termina la primera mitad del sexto inning. Va ganando el mío, 3-0.

0: Bueno, mis amigos, entre las cosas importantes que han tenido los Marlins es la actuación de los receptores. Se habla de Mac, por supuesto, como el principal receptor, pero lo ha hecho bien Navarreto. Los receptores de Miami suman un total de 36 corredores puestos out en intentos de robo esta temporada, cifra que los coloca empatados en el cuarto lugar de las grandes ligas, solo por detrás de Chicago de la Liga Americana, que ha capturado 38, Toronto 41 y el líder, que es San Diego, con 43. El receptor Brian Navarreto, quien ha participado en 21 partidos, 14 como titular, ha retirado a 8 de los 17 corredores que le intentaron robar una base. Esto representa el 47.1 de efectividad, incluyendo los 2 que retiró el lunes frente a Washington, que es el equipo líder en bases robadas. El receptor Joe Mack ocupa el cuarto puesto en las grandes ligas con 20 corredores puestos out en intento de robo, a pesar de no haber debutado en las grandes ligas hasta el 4 de mayo. Para que vean que estos dos que no han sido titulares, lo han hecho súper bien. Está en un porcentil de 96 de grandes ligas en la estadística este señor Mack. Vamos entonces adelante con el desafío. Vienen los reales y llega de la realeza de Remedios, José Luis Nápoles.
1: Gracias, Jiqui. Con la producción del Tigre Tony Marte. Jiqui, jugaron el año pasado. Miami le ganó por 2-1 aquí.
0: Sí, el año pasado, sí.
1: Del 18 al 19 y 20. ¿Qué memoria tiene Jiqui, señores? Lo voy a poner a contar cartas allá. Sabermétrico en el casino. Por dentro el lanzamiento.
0: Es que me he aprendido mucho con la sabermetría.
1: Se ha superado mucho. Bueno, entró Fauché. Como lo oye, 58 juegos, suelta para la goma que están ahí. Gran trabajo en la jornada, señores. Para Tyler Phillips, tuvo un poquito más de paciencia hoy McCollum. Ayer levantó a gusto. Suelta para la goma que están ahí, tiene dos. Gente buena que nos acompaña, llevándoles a ustedes las grandes emociones de la pelota caliente, señores. A través de la señal de Radio Mambí, jugada por jugada, desde el primero y hasta los 27. Ahí viene la bola, va con el lanzamiento. Hoy conversaba con mi buen amigo Daniel Darias. El hombre se está poniendo en forma para la Liga de la Hermandad Latina. Ha ganado en el peso corporal. Esto se está traduciendo en bateo de fuerza. Listo. Ahí suelta para la goma. Va con el lanzamiento. Era un buen picheo, 97 millas. Principios de la temporada había tenido problemas con el control Fauché. El infiel abierto como romanico. Entra balado en el box al pitcher. En 3 y 2, foul. Le vino con la sweeper, le tiró a la cuarta mala. El año pasado Miami le ganó 8-7. El 18 de julio en 10 entradas. El 19 de julio le ganó 3-1. Y el 20 ganó el equipo de Kansas 7-4. Sí, pero fue el año pasado. Ismael, jardinero central del equipo de Kansas. Frontera con el boleto, frontera con el ponche. Enfrentando a Fauché. Ahí está una panorámica del banco. El banco de Kansas City. Kyle Ismael, 29 años. Bate a zurdo. Ahí viene la bola, le tira, saca línea entre tercera y short, se tira y ahí mismo quedó la pelota. Se la llevó Pauli, que estaba perfectamente ubicado. Parecía que la colaban. Se quedó con la pelota sobre un cutter, que es el mejor picheo que tiene Fauché. Jugadón tremendamente de Pauli, va siendo el jugador de la jornada. Tiene un cuadrangular para dos carreras. A ver con esta jugada. Parece la alternativa frente a pitcher derecho. Que el turno para Jensen. Suelta para la goma extrae. Primero si vamos a hacer conteo contra pitcher zurdo, han estado colocando a Leo Jiménez. Muchas veces ponían también a Sanoja en tercera. Abierto. Pero ahora con la elección de Xavier, habría que ver si insisten con Yarek Serna. Perdón, si le dan la oportunidad a Serna. O si insisten con Leo Jiménez. Le trae una bola. Ahí viene para la toma. ¡Le tiró! Tiene dos. 97 millas, batea esa. Se le encaramó en el segundo piso. Mire que usted ve la formación defensiva. Sanoca cargado para la izquierda, está en segunda, por detrás en primera. Caray. Pauli está en tercera. Y en el campo corto, el de todos los días. Ahí suelta para la goma. Running para segunda. Sanoca a la altura del tobillo, captura y tira. Ese hombre está afuera. La entrada con dos out. Ya usted anotó la línea por Pauli, ¿no?
2: Sí.
1: Señor Liniazo. Pensé que subirían en algún momento a Matthew Exor. Aquí están los números. 389. Fue el jugador de la semana. Cuatro cuadrangulares. Este vino en un cambio por Nicolás Fortes con Tampa el año pasado. ¡Le tiró! Primer strike. Matthew Exor. Otro bateador zurdo, eso sí.
2: Para los que piensan que perder con los nacionales es un demérito, le están ganando los Bravos 8 por 2, ¿eh?
1: Ah, suelta para la coma, le tira y abanica, tiene dos.
2: A los mismísimos Bravos le están ganando en el séptimo 8 carreras por 2.
1: Está desacatado. Dylan Lyer. Masacro el picheo de los peces. Listo. Alto lanzamiento, ¿dónde vas? Miami con Joe Mack, que está en la receptoría. Par de strike con una bola, el conteo. Se va a colocar de lado en el box el pitcher, le marcan por fuera. Ahí viene la bola de por el bate, a lo corta para el center field, va a picar la pelota, sí. Se convierte en cohete. La tiró con la mano. Con el taco de billar a punta de bate para el center field.
2: Apenas el segundo hit que batean los Reales. Y sabes, hoy Lyle de 3-0 con par de ponches. No siempre es día de fiesta.
1: No siempre, ¿eh? ¿Contra quién están, me dijo usted?
2: Están jugando los Nacionales y los Bravos.
1: Bobby Witt fue el torpedero del equipo americano en el clásico. El lanzamiento, primer strike. Cagliari. Este estuvo con el equipo de Italia. Pero Bobby Witt, con sus 26 años, fue segunda selección en el draft del 2019, detrás de Rushman. Ahí lanza tirándole, arranca para segunda, lleva el tiro, se cayó la pelota, arranca para tercera base, va a llegar. Le van a poner error en tiro a Mac. Le van a poner base romana a Bobby Witt. Van a colocar un corredor a 90 pies del plato.
2: Este señor tiene 37 bases robadas. ¡Qué bárbaro!
1: Sí. Y tiene un OPS Yiki de 809. Es de los niños mimados de grandes ligas.
2: Sí, lamentablemente está con un equipo que no luce mucho.
1: Sí.
2: Si estuviera en otros reflectores, este sería de las caras del béisbol de verdad, grande, grande.
1: No me acuerdo ahora la situación contractual que tiene Bobby Witt. Listo. Ahí viene la bola, le tira, saca un rolling, va a fallar. Machucó por primera base, la tiene con él, se le acabó el chance. Se acabó el abuso. Termina el sexto inning para Kansas City. Se fueron en blanco, señores. Va ganando el mío 3-0.
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1: Sí, Bobby Witt, toda su carrera en esta organización. En el 2019 fue segunda selección en ese draft que nos dejó marcado porque habían peloteros muy buenos. Rushman fue el primer.

0: años. De hecho, en el 2022 ya era una figura bastante reconocida, pero en el 2024 batió 332. Y en cuanto a los honrones, porque en el casillero de las bases robadas, en el 23 se robó 49, 38 el año pasado, este año va a superar, este año le va a tirar a su marca personal, y en cuadrangulares 30 pegó en el 23, 32 en el 24, y el año pasado 23, además un torpedero de aquellos, una verdadera estrella en la pelota caliente. Voy a buscar la situación contractual que tiene, si el equipo de Kansas City lo amarró para tenerlo allí toda su carrera, como logró hacer con Salvador Pérez, un gran catcher y un verdadero orgullo de Venezuela y de Latinoamérica. Vámonos al séptimo inning. Viene Miami con ventaja de 3-0. Vuelve a la descripción Jackie Quintana.
1: Le tira y saca línea que cae de hit en el jardín izquierdo. Al primer lanzamiento que vio a Lol Gatillo Otto López, su hit número 165. Gracias, José Luis, que ni tiempo tuve para agradecerte. Así que corredor en primera. Hoy comenzó empatado Otto López con Arraez en cantidad de hits. Arraez está por arriba en promedio. Corredor en primera, a la carga viene el equipo de los Marlins. Joe Mack está con el madero. Se prepara Dugnack. Se mira, regresó de manos quieto. Dice José Sánchez, galletazo. Se ha convertido en confiable como abridor. Lo único que no te perdono, José, es que le cambies y le digas nombre de galletazo, ¿no? Es Sopapo Boy.
0: No, yo dije Mr. Sopapo.
1: Bueno, yo digo Sopapo Boy. Lanzamiento extra, ahí cantado. Para mí, Sopapo Boy, desde sí, el primer día. Boy,
0: usted se lo puso. Pero, Jiki, Bobby Witt está amarrado a un contrato de 11 años, 288 millones de dólares.
1: Nada más.
0: Solamente.
1: Avanza en primera el hombre, le tira y saca una línea por el right field bien colocada, dobla en segunda, sigue para tercera base a toda carrera, va al disparo al cuadro, quieto en tercera, par de cañonazos en forma consecutiva, le está llegando la hora a Dubnyk. Hasta ahora los Marlins le han hecho todas las carreras por jonrones, pero ahora un par de hits en forma consecutiva, este bien dirigido al right field, un tiro innecesario allá para tercera. Debió tirar al cortador todo el tiempo. Llegaba ahí deslizándose a tercera base. Otto, corredores en tercera y primera. Cantó Bartolo. El juego lo está ganando precisamente Sopapo Boy. Batea Gran Poli, jonronero hoy. Lanza por fuera ligeramente. Regresó a su casa como el hijo pródigo. Y disparó jonrón de dos carreras en su primer turno, en el segundo. Después una buena conexión por primera que fildió Pascuantino, lo puso out. Le dio durísimo por la raya. Le tira foul, buen swing. Dinora Names, calladita. Roberto Aulet toda la noche ahí enviando incluso las películas de béisbol, todo está buscando el hombre. Rondón a la mar. Saludos para todo el grupo, dice. Anthony Goss está ahí en el bullpen del equipo de Kansas. Se prepara el derecho, tiene las señas, avanzan los corredores. Lanza, le tira y saca línea. Salta al segunda base, no puede, la bola en el right center, se va a extender. Anota caminando Otto. El de primera, Mac, está llegando a tercera. Viene el tiro al cuadro, siguió para la goma. Anota también. Oye, San Poli. ¡Wow! ¿Cómo está el señor en su regreso? No quiere que lo vuelvan a bajar. No quiere dejar de viajar en avión, clase de línea. Tiene jonrón de dos carreras, doble ahora de dos carreras, así que impulsado cuatro para la causa de los Marlins en este regreso. ¡Wow! ¿Cómo llegó el hombre? Pues que comió costillitas ahí en Kansas City.
0: Yo que creo que no quiere volver a Jacksonville.
1: Y las costillitas de Kansas, que son famosas. Llegó hasta tercera con el tiro al cuadro, ¡Qué bárbaro! El señor Poli. El juego 5-0. Este posiblemente sea el momento en que los Marlins le pusieron dos aceitunas al Martini. Se va el pitcher, José Luis Nápoles.
0: Gracias, Jiki. Respondiendo a la ofensiva del equipo de los Marlins, ¿qué diferencia? ¿Qué diferencia cuando se batea con hombres

0: en posición de anotar. De hecho, hoy tuvimos un cuadrangular. No vamos a decir que por primera vez en mucho tiempo, porque en fecha muy reciente los Marlins conectaron un par de cuadrangulares con corredores a bordo, uno de ellos de Liberto, pero hoy vino Pauly y mandó a callar a todos con ese batazo, aprovechando oportunidades. Además, no tiene muchas opciones, Jiqui, para ser enviado nuevamente a Liga Menor. Uh-huh. ¿Sabe lo que se está jugando Pauly? Claro, no es que porque no tengas opciones tú vas a decir voy a batear y bateo. Qué bueno que se le da, porque realmente el que más lo necesita es él. Obviamente también lo necesita el equipo, pero hay momentos que se convierten en claves para un atleta en su carrera. Es el momento que tú dices, o reacciono o sencillamente se me acaban las opciones dentro de tal o más cual equipo. Le ha pasado a muchos. Algunos incluso han tenido que cambiar de equipos y han encontrado una segunda oportunidad. Le pasó a Dan Gocla en el equipo de los Marlins. Le pasó a Otto López con el equipo de los Marlins. Hay otros que no han podido hacerla en un equipo y se han ido a otros y tampoco han podido hacerla. Y sencillamente se le ha acabado su vida activa en el béisbol de grandes ligas. Y es muy joven, Pauly, y tiene muchos atributos como para renunciar a un sueño tan temprano. Un zurdo, ¿no?
1: Sí, el zurdo Goss, Anthony Goss. Solamente una entrada y dos tercios de actuación. Al primer lanzamiento le tira Sanoja, fly que abre foul, como casi siempre. El primer lanzamiento era pegado, en este caso los Padres y los Rojos 2-2 en el octavo. Los Padres, lo digo y lo repito, un equipo gris.
0: Sí.
1: No solamente el uniforme, es un equipo gris en general.
0: No van a ninguna parte.
1: Preparado, lanza, le tira y saca una línea por la parte izquierda, la pelota cae de hit. Dos obras buenas en el día de hoy, trae otra carrera Sanoja, el juego 6-0. Sanoja tuvo el mejor mes de su carrera en agosto, batió 326, impulsó 16 carreras y ha tomado septiembre como lo dejó, como dejó agosto.
0: Cuando digo que los Padres no van a ninguna parte, no es que no vayan a la postemporada, pueden ir, pero no creo que vayan a avanzar mucho más.
1: Alto el lanzamiento. Un equipo gris que han gastado muchísimo dinero y es gris ese equipo. Por cierto que Pauly tiene jonrón y triple. Todavía, si viene dos turnos al bate, puede buscar el ciclo. Doble y sencillo le falta. Pasó el bate. Un strike y una bola. La cuenta para Tower. Padres y Rojos, 2-2, repito, en el octavo, no se acaban de decidir. Ya los Rays vencieron a los Mets, 6-2, Peralta el ganador, 7-11. Phillies y D-back, Luzardo frente a Rodríguez. Ese juego a las 9:40. Atención Venezuela, ese duelo, foul la pelota atrás. Eduardo Rodríguez frente a Jesús Luzardo. Duelo de venezolanos en un juego que nos importa muchísimo a nosotros. A ver si Luzardo hace el trabajo para su antiguo equipo. Ha lanzado muy bien, pero Rodríguez ni hablar, incluso ha lanzado superior que Luzardo. Una bola, dos strike, bases con corredor en primera, lanzamiento, bola baja, no hay out. Los Marlins a la ofensiva han hecho tres, van ganando 6-0. Triple de Pauly, que ha impulsado 4, así como lo oyó, Regresó y dijo, aquí estoy yo, golpe de autoridad. Por detrás del bateador, la bola se le escapa al catcher y avanza a segunda. Bolísima, diría Bobby Salamanca. Lanzamiento que se le escapó ahí al pitcher Goss. Ha lanzado muy poco este hombre que está recibiendo esta oportunidad. Ya le dio hit Sanoja. Y ahora comete este wild pitch que coloca a un corredor en segunda. 3-2, la cuenta para el bateador. Tower tiene jonrón y par de ponches. Ahí va el lanzamiento, le tira y saca rolling que abre foul. Por la zona de primera le tiró a la cuarta bola. Los Yankees y los Angelinos a punto de comenzar. Los Angelinos que ya hablamos que serían vendidos. Arturo Moreno, pues ya entregaría las riendas de ese equipo. con una ganancia tremenda. Le tira, levanta un fly muy elevado, corto al jardín central. Cisterna Witt la pide, grita alto y la captura. Le quitan el bate de la mano a Stauer. No puede moverse de segunda a Sanoja. Él le decía que es el negocio del siglo comprar equipos de béisbol y venderlo en unos años. Si no, pregúntenle a Arte Moreno. Y aquel que estuvo por aquí también hizo negocio, ¿eh?
0: Sí, le fue mal, ¿no?
1: Aquel no le fue mal. Pero lo de Arte Moreno ha sido increíble. Ahora les digo, le recuerdo, ya se lo había dicho, se lo voy a recordar. Batea con ahí, lanzamiento de strike, cantado. Están dejando batear a los zurdos frente al zurdo, ¿eh? Arte Moreno, Arturo Moreno, lo compró en 184 millones y lo va a vender en casi 4 mil millones. ¿Qué clase de cuenta esa, eh? Strike cantado y llevamos. Lo compró en el 2013, o sea que en 23 años pasó de 184 millones a 3.900 millones. Wow. Rápido el lanzamiento por fuera, 96 millas. Un equipo que solamente ganó una vez, ¿no?
0: Ese equipo fue el que impidió que Barry Bonds fuera campeón con los Gigantes.
1: Lanza por la baja aquello del Rally Monkey.
0: Sí. Lo ganó Mike Scioscia.
1: Sí. Que después estaba considerado como uno de los grandes managers. Y sin embargo, después no llevó nunca al equipo a avanzar hasta que fue hasta despedido.
0: Tenía peloteros muy buenos.
1: Dos y dos la cuenta. Se impulsa, lanza, le tira y saca un batazo que pica delante del tercera base, recibe el bounce, el tiro out de tercera a primera de Rojas a Paco Antino. No puede moverse de segunda a Sanoja, es el segundo out del inning.
0: Tenían a Troy Close, el grandulón. Creo que tenían a Tim Salmon también. Es un grupo de peloteros interesantes.
1: El Money Rally.
0: Sí.
1: El Monkey Rally.
0: Monkey Rally. Fue a principios del siglo. Una serie mundial en la que Barry Bonds prácticamente imponía un respeto. No le lanzó.
1: Heriberto batea, lanzamiento, le tira y saca línea larga por el jardín izquierdo. Va atrás, un salto. Capturó la pelota Collins. Partió durísimo y le ha robado un doble al señor HH y una carrera por lo menos a los Marlins. No quiero terminar sin decir que Mr. Worm escribe que Eduardo Rodríguez dijo que está fácilmente en su mejor temporada y le dio todo el crédito, los consejos y apoyo de Joan Santana. Al que buen árbol se arriba, buena sombra lo cobija. La entrada con tres carreras en el inning, cuatro hits, incluido el triple de Gran Poli. No hubo error, un hombre quedó en circulación en el Lucky Seven. Una mirada completa para Miami. Y qué rico estar arriba. Seis carreras por cero.
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0: Hoy hay que estar atentos ahí a los rivales. Atentos a los rivales de los Marlins ahí en la división, los Cardenales, ¿eh? Los Cardenales que están medio juego por debajo. Tienen comida difícil. Van a enfrentar a los Dodgers a las 10:10. Y bueno, ya Jiqui les contaba a Phillies y Diamondbacks. Jiqui Quintana.
1: Gracias, José Luis. Lanzamiento extra y el primero para Salvador Pérez. El niño, le dicen, de Valencia, 36 años, está lanzando Bondnick. Así que el tercer pitcher de los Marlins hoy. Se prepara el derecho, lanza, bala por fuera, 91 millas en ese rompimiento. Pedro Iglesias dice que traigan la orquesta, que ya esto es baile. Ivo Martel, ojalá Poli camine y se establezca en Grandes Ligas. Qué bien, ojalá. Contra el suelo, movió el bate, están indicando strike, lo pasó ahí confundido por completo Salvador, un lanzamiento malísimo. Así que Eduardo Rodríguez recogiendo consejo de Joan Santana. Me cuenta Mr. Ward, qué bien. Repito que el que buen árbol se arrima, buena sombra lo cobija. Lanza rápida, le tira la banda, un fly muy elevado, corto entre right center. Van tres por la pelota, la pide el Colorado y la captura. Falla Salvador por tercera vez, en esta ocasión en fly corto al right field. Estamos, amigos, en el Lucky 7, en parte baja, ganando los Marlins 6-0. Viene Vinny Pascuantino. Ya pidiendo victorias para el día de su cumpleaños está Roberto Aulet.
4: ¿Ah, sí?
1: Lanzamiento extra, ahí cantado. Dice que el tercer juego de los Marlins visitando a los Cachorros el domingo 6 de septiembre. Ese día quiere una victoria él.
4: ¿Le gustaría blanqueada?
1: Que pida, que escoja, que lo vamos a complacer, ¿eh? Tirándole, lleva dos. Pascuantino tiene fly al left y base por bolas. Solamente dos hits han bateado los Reales de Kansas. Abriendo el juego, Jensen, un cañonazo al right field. Y un Texas de Bobby Witt Jr. en el sexto. Gran trabajo de Phillips. Tirándole al tercero, lo ponchó. Insisto en que con este muchacho se puede trabajar con Bondnick. No lo metan en el Salón de la Fama, por favor. No se apuren. Tampoco metan en el Salón de la Fama a Poli por el juego de hoy, ¿eh? No, no, no. Lo aplaudimos, pero ninguno de los dos en el Salón de la Fama todavía. Esperemos un poquito, Mr. Ward, con sus 10 televisores, me dice que los Rojos se le fueron arriba a los Padres. Strike cantado. 4-2 ganando los Rojos. ¡Wow! Qué equipo gris ese de los Padres. Están en el octavo. O sea que le queda una oportunidad nada más a los Padres. Lanza rápida. Le tira foul. 99 millas. Claro que tiene para trabajar este hombre con él. Con esa velocidad explosiva. Con esos lanzamientos rompientes. Pero con calma, con calma. Todavía tiene cosas que aprender. Cosas que mejorar. Pero de que tiene, tiene. Ya se prepara, 12 strikes sin bolas la cuenta, 2 a bases limpias. Ahí va el lanzamiento. Flash. Lo retrató en el home plate con un lanzamiento de 100 millas. No, no, no, no, no, no, no. Todavía no está para ser alcalde. Todavía no está para el Salón de la Fama. Pero síganlo, que este tiene. De 1, 2 y 3 se fueron en el Lucky 7. No miró la suerte para las Fuentes de Kansas. Ni le interesaron las costillitas, no señor. Qué rico estar arriba. 6-0.
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0: Bueno, si Sally Stewart está de líder en carreras impulsadas a nivel absoluto en las Grandes Ligas, no solamente es líder de Cincinnati, no solamente es líder de la Liga Nacional, es el líder absoluto. Yo creo que es difícil quitarle la condición de novato del año a este jugador de sangre cubana, crecido aquí en el Gran Miami. 105 carreras impulsadas. Tiene de escolta a Burleson. Después está Jordan Walker, que dice que son tres de la Liga Nacional. Después aparece CJ Abrams con 94. Y el que primero asoma la cabeza de la Liga Americana es el cubano Jordan Álvarez. Después está Pete Alonso, también de la Liga Americana, con 91. PCA 91. Junior Caminero con 88. está Luis García, que se fue de Washington para los Yankees, 88. Ben Rice, 86. Joe Waddell, 83. Y Joshua Bell, que sigue dando guerra, Iki. Tiene Bell, 83. Rafael Devers, 82. Lo mismo que Dinger. Y paren de contar. Pero lo de este muchacho, Sally Stewart, ha sido verdaderamente fenomenal para un primer año, con 31 cuadrangulares y 8.27 de OPS. Viene Miami, Jackie Quintana.
1: Gracias, José Luis. Lanzamiento adentro, la primera bola y un nuevo pitcher. Hoffman es el pitcher. Hoffman, apellido de buen cerrador, Trevor Hoffman. Pero este no es Trevor. Ya se va colocando, lanza. No cantó Caruso, estaba ahí en la zona, no la reclama el receptor. Está bateando Marcy, que tiene hoy de 3-0. Le dio fuerte una vez por segunda, pero salió de frente. Dos bolas en strike, está libre para buscar su lanzamiento. Ya se impulsa, lanza. Strike cantado. Bajolea al receptor Jensen, pero es strike. Usted está haciendo mucho hincapié en las carreras impulsadas. Usted no atendió la clase que nos dieron aquel día, donde informaron que es mejor envasarse que impulsar. Sí. Usted no atendió ese día. Bueno, le van a poner cero en el examen. Listo, lanza, aguantando el bate foul por la parte izquierda. Hay una teoría que lo importante es envasarse. Impulsar no es tan, tan importante. Dice Vladimir Ortiz que es la primera vez que Poli impulsa cuatro carreras en un juego en toda su carrera en Grandes Ligas. Así que bienvenido, Poli, a tu casa.
0: No quise decir en su vida para que usted no me agregara en bajada.
1: Adentro y lo golpeó. Dead ball. Le dan pelotazo a Marcy. El Delfín va hacia primera. Y viene el Colorado Casey.
0: Pero si da un palo, llamo a la orquesta.
1: Ya Pedro Iglesias quería que la llamáramos y todo, lo envió ahí, que traigan la orquesta. Y recordando las actuaciones de Aníbal Sánchez.
0: Sí, pero Pedro la pide porque él es el que la transporta.
1: Septiembre 5, van a dar una serie de pins. Y vamos a tener el de Aníbal y de otros grandes peloteros que han desfilado por los Marlins. Orgullo de Venezuela. Lanzamiento alta, la primera bola. Pocas reclamaciones ha tenido Jensen en algunos lanzamientos. Se pudo haber reclamado, no lo han reclamado mucho a Charlie Ramos, el árbitro principal. Se prepara otra vez el pitcher Hoffman. Abre en primera el corredor. Se impulsa, lanza. Rosa la pelota, foul. El juego está 6-0 en el octavo. Se supone que no va a salir para segunda Marcy. Se supone por ese librito que nadie ha visto, que nunca se ha escrito, pero que se habla tanto, el librito de códigos del béisbol. Ganando por 6 o más, postrimería del juego, usted no sale el robo, no toca la bola. Una bola, un strike, la cuenta. Hoffman preparado. Se demora bastante, se impulsa ahora, lanza alta, la recta cortada, 88 millas. Mañana, señores, a las 7:40 también, Eury Pérez, 7-10, 3.44 frente a Noah Cameron, que tiene 9-8, 3.98. Se prepara otra vez, lanzamiento, le tira foul, la pelota atrás. Yo en estos días pensaba, José Luis, y te meto en la conversación, que se dice que hoy día es muy difícil batear porque cualquier pitcher te lanza 100 millas y 98 y 97 plus y todo eso. Pero también hay una escasez de buenos pitchers en muchos equipos, ¿eh?
0: Sí, lo que pasa allí es que, bueno, es una cosa interesante. Cómo el picheo está por encima del bateo, pero a su vez escasean, digamos, los nombres ilustres aquellos.
1: Exactamente.
0: Que antes en un momentico había varios.
1: Exactamente, hay muchos equipos que la falta de picheo es enorme. De abridores, de relevistas, todo se nota. Y muchos equipos, la calidad del picheo está en el suelo. Y entonces en otros tienen una concentración de pitcher de 100 millas que mete miedo, ¿no? Es difícil de analizar eso, ¿eh?
0: Es que la filosofía con la que se está cometiendo el juego no favorece el bateo de promedio ni el bateo de contacto.
1: Estamos de acuerdo. Dos bolas, dos strikes. Se impulsa el lanzamiento, le tira foul. Incluso la forma en que están enseñando desde los niños a hacer el swing para arriba, a no preocuparse por el ponche, buscar batazos grandes, yo creo que incide más que el aumento del picheo de velocidad, digo yo. Pero es un tema complicadito, ¿eh? Porque sí, hay muchos pitchers rápidos, pero muchos tirapiedra, como diría el ilustre Ñañito. 2-2, lanzamiento por fuera, la bola se le escapa al receptor. Arrancó, no arrancó. Sí, señor, se quedó ahí en primera. El señor Marcy, están jugando al safe por la ventaja. Ahí un hombre rápido como Marcy debió llegar, ¿eh?
0: Yo creo que es indecisión, y que hace un rato pasó esto y prendieron en segunda, creo que fue con ahí, ¿no? Yo creo que hay indecisión.
1: Pero hay
0: un equipo que tiene tantas bases robadas, ¿eh?
1: 3-2 la cuenta. Lanza, tirándole al tercero, lo ponchó. ¿Cree usted el cuento? Después de que el pitcher lateral es un manjar para los zurdos, se poncha Casey, la madrina de Anela Beltrán Mesa. ¿Tú sabes a quién bautizó ahora? ¿Quién es su pelotero? Era Christian Yelich, ¿no?
0: Sí.
1: Bueno, pues ahora es Marcy.
0: ¿Es Marcy?
1: Marcy es el escogido de ella.
0: Escogió un buen año.
1: Sí, dice que golpearon al mío, a Jacob Marcy. Pobrecito. Así que lo va a padrinar. Viene batido Otto López. Tiene de 3-1 con una carrera anotada, pero este no es Otto. No. Este es otro, pero no Otto. El que viene es Serna. Recién subido al equipo. Le van a dar un descansito. Ahí Otto, que ha jugado lesionado, ha jugado como quiera. 5'7 de estatura, 174 libras, tiene 24 años. Anda más o menos como Sanoja, ¿no? Sí. 5'7. Entra ahí en el rectángulo de bateo.
0: Se ve pequeñito, ¿eh?
1: Sí. Se prepara en el box. Hoffman despega en primera base, el corredor. No debe haber jugada, pienso yo. Lanza, le tira y saca machucón al box. Fildea el tiro a segundo, un out. De vuelta a primera y doble play. En este debut de Serna, nada bien, ¿eh? Dicen los mexicanos, por la vía de la vergüenza, cuando es un rolling al box, se convierte en doble play del pitcher a segunda a primera. Y se fueron los Marlins en el octavo, sin carrera, sin hit, sin error. Nadie quedó en circulación. Mis amigos, se ha ido a la parte alta del octavo. El cuartito está igualito. Y qué rico estar arriba. 6-0.
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0: Bueno, en anotadas, que a usted le gusta ahora más que las impulsadas, 100 para James Wood y para P. Crow Armstrong, o PCA, si lo quiere llamar así, son colíderes en la Liga Nacional. 94 tiene Matt Olson. Todavía parece que persiste la racha de Olson, ¿no? No ha interrumpido la racha de partidos consecutivos.
1: Creo que no.
0: Brian Reynolds, veterano de los Piratas, tiene 92. El cubano Miguel Antonio Vargas tiene 92 también. Tenía un gran año. Bueno, espérate, es el líder en la Americana. Es el líder en anotadas en Americana. Tiene una más que Jordan Álvarez y tres más que su compatriota Randy Arozarena. Los tres máximos anotadores de la Liga Americana son cubanos: Vargas, Álvarez y Arozarena. Wetterhor, del equipo de San Luis, tiene 88. Zach Neto, otro cubano americano, 87, lo mismo que Trey Turner. Y Shohei Ohtani, 86, lo mismo que Jordan Walker, que ha tenido un gran año. Junior Caminero, el dominicano, tiene 85. McConaughey, 85, lo mismo que Arroz con Pollo Ben Rice, del equipo de los Yankees. Vámonos al octavo, señores, segunda mitad. Va ganando el mío, vuelve al juego Jiqui Quintana.
1: Gracias, José Luis. Viene a batear Rojas. Al primer lanzamiento, línea sobre la cabeza del segundo base, la bola se mete de hit en el right field. apenas el tercer hit que batea el equipo de Kansas. Comienza en el octavo agresivos. Deja ver los cambios que hicieron los Marlins. Yo no estoy muy convencido de una cosa que usted dijo. Usted le da importancia ahora a las anotadas.
0: No, siempre las han tenido, pero
1: no, pero es una cosa.
0: No las comparo.
1: Nadie lo ha autorizado a usted a darle importancia a las anotadas ni a las impulsadas. Lo importante es envasarse. Ya anotar o impulsar es otra cosa. Alto el lanzamiento. Sí. No.
0: No, pero
1: no se pase de listo.
0: Alguien pretendió convencerme a mí que era tan importante las anotadas como las impulsadas.
1: A mí me dijeron peor, me dijeron que lo importante era envasarse nada más. Batea Collins, el lanzamiento por fuera, 2 bolas sin strike, la cuenta. Deja ver los cambios que ha hecho el equipo de los Marlins a la defensa. Los Marlins colocaron a Serna en segunda, así que Serna está en segunda. Y entonces en el short está Sanoja. Lenza alta. Todo esto son bromas, señores. No crean en nada de lo que estamos diciendo de las impulsadas, las anotadas, es broma. Pero ciertamente.
0: Pero hay quienes defienden esa teoría.
1: Sí, ciertamente.
0: Lo que pasa es que no somos nosotros. Esa es la broma.
1: La cuarta bola se mete en aguas profundas. El pitcher le dieron la oportunidad de una segunda entrada a Botnick. Y ha comenzado mal, primero permitiendo el hit. Y ahora dando boleto. Es una epidemia. Los pitchers de relevo que van, descansan en el banco, son otros muchas veces cuando regresan a lanzar. ¿Por qué? Porque lo tienen en la cabeza, más que físico, lo tienen metido en la cabeza. 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El infield para doble play, lanza, strike cantado, batea Kyle Isbell. 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Ligeramente alto el lanzamiento, estaba cerquita ahí, una slurf. Corredores en segunda y primera y un derecho, pero en el bullpen del equipo de los Reales, Easton McGee. 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
0: Veo que el tigre está anotando.
1: 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Después, se arrepiente o sigue adelante. Listo otra vez, el infield para doble play, lanza, bola baja, 2 bolas, 1 strike, tiene un cambio de 91 millas, mañana 7:40, Eury Pérez, Noah Cameron, será el duelo. 2 bolas, 1 strike, 6-0 ganando los Marlins, están a 6 outs de la victoria, tirándole a un lanzamiento muy bajo, un slider. Vamos a ver si ya terminó ese juego de los Padres. Los Padres, equipo gris, así lo llamo y lo repito para que se entienda. Se prepara, lanza, le tira, levanta un fly elevado largo al jardín central, va nadando el delfín, va llegando, capturó la pelota Marcy. El de segunda hace pis y corre, llega a tercera, el tiro fue a segunda, se movió a tercera roja, qué rápido, cubrió terreno una vez más Marcy ahí en el jardín central. Los Marineros ganando los Medias Rojas, 9 carreras por 4 ya en el octavo, Déjame ver si ya el juego terminó, el que nos interesa, lo estoy buscando aquí. Sí, señor, ya terminó. Victoria de los Rojos sobre los Padres, 4-3, una reacción de San Diego en el noveno y no la alcanzó. Lanzamiento alto, el que perdió fue Morejón. Yo sabía que el yo-yo no... ¿Ese no es el yo-yo Morejón?
0: No, el yo-yo... El yo-yo tiene una bolita ahí que hace daño.
1: Ah, bueno, el que perdió es Morejón, pero no es el yo-yo. Ah, bueno. Lenza le tira foul por la parte izquierda. Perdió a Adrián Morejón, hablando en serio. Nacido en La Habana.
0: La bolita del yo-yo es la bola nuestra.
1: Sí, es así. Lo ganó Burke y lo salvó Pagán en ese juego.
0: Usted puede buscarlo en YouTube, La Bola Nostra, siempre con comentarios allí, junto con el Duque Hernández y con Iván.
1: Un buen diseño,
0: sí,
1: de La Bola Nostra. Lanzamiento, le tira y saca un batazo largo por la raya del jardín izquierdo, Solebón, claro, la pelota contra la pared, anota uno. El que estaba en primera siguió para tercera, llegó y hasta segunda se fue Jensen con un largo doble por la parte contraria. Wow, hace aguas aquí Bodnik en la segunda entrada. Les digo que esto pasa con una frecuencia en las grandes ligas que es alarmante, ¿eh? Cómo los pitchers pueden trabajar solamente un inning, van al banco, se sientan y cuando regresan son otros.
0: No se puede jugar con este resultado. Entiendo que Bocklick está tratando de hacerlo lo mejor posible, pero si no está bien, no está bien, ¿eh? Esperemos que haya movimiento en el bullpen.
1: Al primer lanzamiento le tiene, le manda un fly largo por el jardín izquierdo, lo profundo, se va colocando la captura. Viene para home el corredor, viene el tiro al cuadro, anota la carrera y hasta tercera se fue también en pisicorre el de segunda. Y les digo que salimos bien porque le dio con malas intenciones Bobby Witt Jr. Cuando vi salir el batazo y vi a HH retroceder, de momento pensé en lo peor. Fly de sacrificio. Salen bien los Marlins, que esa pelota no se va, porque metía en el juego al equipo de Kansas, ¿eh?
0: Sí, le dio de línea a Yiki. Si le levanta un poco, porque la potencia la llevaba.
1: Así que el juego ahora 6-2. Viene Caglión. Lenza baja por completo. La recibió ahí el receptor. El receptor que ya no es Mac tampoco, ¿eh? Le están dando descanso a algunos estelares. Ese es Navarreto. Por lo menos en la forma de recibir, me pareció a Navarreto. Hay dos outs, corredor en tercera. Haciendo aguas Bondi, quita el pie. Parece que no oye bien, ha tenido problemas con el aparatito. Se está poniendo de acuerdo ahí con el receptor. Sí, Navarreto es el catcher. Y le están decretando un balk y están enviando para home al corredor. Así que otra carrera sale. McCollum a protestar, se queda a medio camino pensándolo. Le decretaron un balk y enviaron para home al corredor de tercera. Están afiladitos los árbitros en esto del balk en los últimos juegos, ¿eh? Como en ninguna temporada anterior. Esto con los movimientos de los pitchers, pero no solo con eso, sino cuando se viran, cuando sacan demasiado el pie, cuando hacen cualquier tipo de infracción, incluso del reloj, también lo están penalizando como no habían hecho en años anteriores.
0: Bueno, de pronto este partido, Yiki, con un marcador tan amplio, y ahora hay situación de salvamento incluso para el noveno, o sea, su dosis de tensión va a tener el cierre de este partido. Fíjate, y esperemos que termine así ya este octavo inning.
1: Fíjate que se traba un poquito al sacar el pie y no es el árbitro de home el que canta el balk, sino uno de los árbitros de posición es el que decretó el balk, pero parece que lo echan para atrás porque le están dando explicaciones al manager Cuatraro. Y si es a Cuatraro es porque echaron para atrás el balk. Parece que uno de los árbitros que estaban en las bases fue el que decretó el balk, porque el de home lo vi pasivo, mirando ahí los toros desde la barrera.
0: Entonces, sigue 6-2.
1: Echen para atrás esa carrera, está discutiendo Cuatraro y lo expulsan. Lo expulsan porque ya se le subieron los humos a la cabeza. Está protestando, el árbitro se da golpes en el pecho y dice que yo decido, y yo decido. Y se sigue dando golpes en el pecho. Con el número 33 es expulsado el señor Cuatraro. El árbitro tiene el 68, más del doble, ¿no? Entonces sí, tiene derecho a expulsarlo. Muy, muy disgustado Cuatraro. Después de que decretaron el box, lo echan para atrás. El árbitro principal, el que está en el home, es Charlie Ramos. El de primera es Néstor Ceja, que es de México. En segunda, Chris Guccione. Y en tercera, James Jim. Yo creo que Guccione es el jefe de grupo, que es ese que estaba discutiendo, creo. Así que sigue batiendo Caglione. Se vuelve a quitar el pitcher. Es un movimiento un poquito extraño, como si se trabara el pie. Y eso provocó que le decretaran el balk, pero después lo corrigieron. Así que se va temprano la ducha a Cuatraro. Sigue sin oír el pitcher Botnick. Problemas con la comunicación. Y se demora que entre en el box. Ahora está entrando. Se prepara otra vez. Corredor en tercera. Dos out. El juego 6-2. Lanza, le tira la banda un fly elevado, largo entre el eficiente, pero está dentro. La espera Chache, el tercer out del inning. Al fin pudo sacar el tercer out del pitcher Botnick. De pronto se le hizo de noche allí en el choque y se le apagaron las luces, pero logra salir a flote. Dos carreras en el inning, dos hits, incluido el doble de Jensen. No error, un hombre quedó en circulación. Mis amigos, los Marlins se colocan a 3 outs de la victoria. Y qué rico estar arriba. 6-2.
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0: Bueno, comenzando septiembre, un recordatorio de que quedan poco más de 25 partidos en esta temporada.
1: 23.
0: Sí, yo iba a decir poco más de 20, ¿no? Pero sí, 23 partidos es el que se enrache allí, que tiene una posibilidad grande aquí.
1: Seguro.
0: O sea, yo sé que un mal resultado en una serie da la impresión de que estás despachado. Ahora mismo, por ejemplo, los Diamondbacks están perdiendo. No quiere decir que van a perder, pero es contra Filadelfia la bronca. Un día de buenos serpentineros, Luzardo por una parte, Eduardo Rodríguez por la otra. Siempre traigo a colación, es que hay muchas referencias, pero recuerdo mucho aquella racha tremenda de los Rockies de Colorado en los tiempos de Matt Holliday, que se metieron. Y cuando aquellos no entraban tantos equipos, ahora entran muchos más. O sea, si Miami tiene un buen momento, yo entiendo que sí, que hay problemas con Mayer, hay problemas de lesión con Xavier, pero nunca se sabe, ¿eh? La toalla no se tira, y este equipo no la ha tirado a lo largo de toda la temporada. Vámonos al noveno capítulo, vuelve al juego Jiqui Quintana.
1: Gracias, José Luis. La primera bola para el bateador, que es Navarreto. Recuerden que entró a la defensa en sustitución de Mac. Dieron descanso a Mac, a Otto. Lenza le tira foul, una bola y un strike. McGee, el nuevo pitcher, cuarto que utiliza hoy Cuatrero. Ese fue rápidamente a las duchas. Preparado de nuevo. Lenza adentro, casi lo golpea. Estoy buscando aquí, porque ha hecho 2 carreras para iniciar el juego el equipo de Filadelfia. O sea que le están bateando a Eduardo Rodríguez ahí en la primera entrada. Le han hecho 2 carreras. Todavía Arizona no ha bateado. No sé si han tocado el himno nacional, pero ya Filadelfia tiene 2. Lenza, rolling the foul por la zona de tercera. Déjame ver si es que hay algún jonrón allí del equipo de Filadelfia, donde sobran los jonroneros. No, hay un doble de Turner, que impulsó una de las dos fue por ese doble. Listo, Lenza por fuera. Da la impresión a veces que nadie quiere ese último cupo.
0: Sí.
1: ¿Eh? porque se embala un poquito San Diego y se aguanta, se embalan entonces los D-backs, se aguantan los Marlins, los Cardenales que levantaron muchísimo, después cayeron, los Piratas un tiempo. Machucón de foul, otra vez, 3 bolas, 12 strikes, como si nadie lo quisiera. Y la verdad es que todos lo quieren, ¿eh? Todos los que tienen posibilidades lo quieren, esa es la verdad. En este momento que hablamos, hay un empate entre Arizona y San Diego y los Marlins están a 3.5. San Luis está a 4.5. Lanza, le tira, le manda un fly de foul, sale el primera base, va al receptor, quien la pide el catcher y la captura. Foul fly de Navarrete. Da el primer out. Vamos a ver a quién traen los Marlins para cerrar hoy. Por lo menos en nuestro monitor no nos han colocado la imagen de quién está calentando. Los Piratas están a 5.5. Es muy difícil para los Piratas. Lo doy casi que eliminado, ¿eh? Después de hoy van a quedar 23 juegos. Le tira, levanta, fly de foul. Está bateando Gran Poli, que ha sido el gran bateador hoy. Gran Poli, jonrón de 2 carreras, triple de 2 carreras. Ha impulsado 4 por primera vez en su carrera. Ha anotado 2. Que regreso el del hijo pródigo. Se va preparando McGee. Ahí va el lanzamiento. Tirándole y lleva 2. Los Piratas a 5.5 y con 4 equipos por arriba. Me parecen eliminados. Todavía San Luis aferrado a las matemáticas. Los Marlins aferrados a las matemáticas. Y Arizona y San Diego que sí, que no, que no, que sí. Como si no quisieran ese tercer comodín.
0: Creo que mañana Olin no estará porque...
1: Alto el lanzamiento, 1-2.
0: El abridor es zurdo.
1: Oh, mañana es zurdo, interesante. No a Cameron. Interesante ver entonces al señor Cameron contra qué artillería.
0: Bueno, hay que ver si va mañana con Jarek Serna o con Leo Jiménez. Como alternativa para el infield. Sanoja va a estar.
1: Lanzamiento, le tira foul la pelota atrás. Sanoja tiene que estar, es titular sí. Ya. Y no está, como sabemos, el factor X lesionado. Hoy le dieron descanso en la mitad del juego a Otto, que lo merece. Le dieron descanso a Mac.
0: Va a estar Stebrin, seguramente uno de los jardines. Casey no suele abrir contra zurdos.
1: Lanzamiento por la baja, 2-2.
0: Ahora sí, es más posible que estén con ahí Stowers y Marcy. Normalmente no los tumban tanto contra zurdo. Con Joe Mac no estoy tan seguro.
1: Se prepara de nuevo en el box el pitcher. Ya se impulsa el lanzamiento. Le tira un rolling prácticamente y saca foul. Venía casi que picando por delante del plato.
0: Fíjate que está sosteniendo el bate allí que un poco más abajo, más cerca del hombro izquierdo. Creo que está tratando de acortar el swing Pauling.
1: Vamos a ver si le resulta o no. No podemos juzgarlo por un juego. Hay que ver qué resulta de Poli. Lanza, tirándole, swing completo. Esta vez no recortó el swing. Se fue en blanco, se no, poncha.
0: No, él hace rato que ha agregado eso en esta temporada. No es que le haya funcionado todo el tiempo, ¿no? Pero era un problema que tenía. Tenía el swing demasiado largo.
1: Ay, 2 outs, viene Sanoja. Hoy ha hecho 2 obras buenas. Tiene 2 anojazos en 3 turnos, 1 carrera impulsada. Filadelfia, tremendo trabajo el de Filadelfia. Ya empató con los Cachorros, Filadelfia, ¿eh? Le tira, saca un batazo de línea que busca el torpedero y se la lleva de aire. No la llenó con el bate, se fajó con un lanzamiento pegado. Da la línea, pero es el tercer out del inning. Les decía, Filadelfia y Chicago están empatados ahora en el primer comodín con 5.5 juegos de ventaja, los 2 igualados. De 1, 2 y 3 se fueron los Marlins. Nos vamos para el último chance de Kansas. Mis amigos, los Marlins a 3 outs de la victoria. Qué rico estar arriba. 6 carreras por 2.

0: que ha sido una de las asignaturas pendientes también del equipo. Hemos hablado de los juegos en la carretera, hemos hablado de el rendimiento frente a equipos que juegan para 500 o más. Son dos aspectos en los que estamos en negativo. Y el otro, y yo no sé si este es más importante que los dos anteriores, Jiki, el juego contra equipos que nos abren con lanzadores zurdos. No sé si por la calidad que tienen esos pitchers zurdos o si por los cambios que hace Miami en el lineup, que nos llevan a depender de bateadores derechos, que por el hecho de que sean derechos, automáticamente no los convierte esto en mejores bateadores que las opciones zurdas. El equipo lo busca como alternativa. Uno tiene que concluir, pensar que las estadísticas, el matchup, supuestamente así lo sugieren, más los resultados no nos han aportado, digamos, un balance positivo, no ya de 500, si fuera para 400, por ejemplo, cuando vamos contra abridores zurdos, es que gana, por ejemplo, 4 y pierde 6, porque de 10, 4 es 400. Yo diría que a veces estamos por debajo de los 400. Ha sido una de las asignaturas pendientes de esta temporada. Cuando hagamos la conclusión, terminando el mes de septiembre, los partidos en la carretera, los partidos contra los equipos que juegan para 500 o más, las alineaciones derechas contra zurdos y, por supuesto, los corredores dejados en circulación. Han sido temas muy lamentables en esta contienda. Vámonos al noveno capítulo. Vuelve al juego Jiki Quintana.
1: Gracias, José Luis. Una bola y un strike. Ya tiene el bateador. Es Zuber, que está, ya ha quedado congelado aquí nuestro monitor. Y nos sorprendió porque estaban en comerciales. Zuber, el nuevo pitcher, para liquidar. No hay situación de juego salvado porque está 6-2. A 3 outs de la victoria, los Marlins, batiendo Salvador Pérez. El de Valencia, Venezuela, lanza, le tira, saca un flycito que pica en segunda, fildea el segundo, rebote el tiro de Serna. De segunda a primera se estrena Serna. A la defensa con el out 25.
0: Le amarró las manos con una muy buena sinker en Zuber.
1: Dice Otto Chévez que ya ve por qué los Rockies dejaron ir a Botnick. Es decir, infiero que no le gusta Botnick a Otto. A mí me gusta,
0: realmente. Y que los zurdos le batean para 3.64 a Zuber. Los derechos para 194 solamente.
1: Respecto a Otto, que debe saber más de eso que yo, pero yo me gusta lo que veo de él. Por fuera, el lanzamiento, la primera bola. No para meterlo en el Salón de la Fama, como ya dije anteriormente, pero sí para trabajar con ese muchacho. Tira 100 millas.
0: Y la condicioneta.
1: ¿Cómo no me va a gustar? Le tira, levanta un fly elevado corto por la banda izquierda. Se interna Sanoja, la va pidiendo y la asegura con dos manos. El out 26-1 de la victoria. Están los Marlins. Javi Sanoja. No le gusta que le digamos a Luzardo venezolano, ¿no? Yo creo que uno es de donde uno quiere ser y él es venezolano. Así que es duelo de venezolanos, y lo repito y lo reafirmo, el que hay en ese juego hoy. Uno es donde quiere ser.
0: Javi Ojeda, ¿no?
1: Sí. Lanzamiento ligeramente por fuera, pero reclama el receptor.
0: Dijiste involuntariamente Javi Sanoja.
1: Dije Javi Sanoja.
0: Sí.
1: No, te bajo el sueldo, Javi Ojeda, ¿eh? Te bajo el sueldo, no te entusiasmes, que no vas a ganar lo que gana Sanoja. Rectificó y ganó la reclamación Navarrete. Un strike, sin bolas la cuenta. Me disculpa Javi, pero voy a seguir diciendo duelo de venezolano, ¿eh? Le tira, levanta un fly alto, largo por el jardín izquierdo. Se va. Se fue, Honren. Cuadrangular de Lofting por el jardín izquierdo. El juego se coloca 6-3. Menos mal que el colchón es largo. El colchón que tienen los Marlins ahí de defensa. 6-3 el marcador. Entonces, ¿qué decimos? Que tampoco sirve Zuber porque le dieron un jonrón. No, Zuber tiene muchísimo también en la bola, ¿eh? Sí, el batazo enorme.
0: Sí, uno de los serpentineros de bullpen, Jiki, que más ha progresado. De prácticamente ser un desconocido, porque esa es la verdad.
1: Lanzamiento le tira a Rolling entre primera y segunda. La bola se mete de hit en el right field. Sin embargo, le están batiendo George Rojas, su segundo hit de hoy, de 4-2 el muchacho. Para que vean lo que es el béisbol. De el primero al séptimo inning, solamente dos hits, nada más, batió el equipo de los Reales. Y en el octavo y el noveno tienen cuatro hits, incluido un doble y un cuadrangular. Sale Moscos, va a hablar en el montículo.
0: Sí, el caso de Luzardo, que lo hemos comentado muchísimo. Él nace prácticamente por accidente en Lima, Perú. Uh-huh. Hijo de venezolano, por cuestiones profesionales que se encontraban trabajando allí, y además de que crece en Miami, existe en la constitución venezolana la nacionalidad por vínculos de consanguinidad.
1: Pero además, José Luis, a los que nacen en Miami, nosotros lo decimos cubanos.
0: Claro.
1: Entonces, pero claro, ¿qué cosa?
0: Otra cosa es que Luzardo tenga la opción, si quisiera jugar por Perú, de hacerlo.
1: Ajá.
0: Pero okay, la opción que le cogió fue Venezuela.
1: Pero entonces, cuando hay un cubano como Sal Stewart, que nació aquí en Miami, que no tiene nada de cubano, nacido en Miami, nosotros lo decimos el cubano Sal Stewart.
0: No, Zach Neto quería jugar por Cuba, el clásico.
1: Entonces, es lo mismo, tiene que ser igual para todos, no puede ser para unos sí, para otros no. Bajo el lanzamiento, se fue para segunda al hombre y llegó a segunda por indiferencia a la defensa. Y así, con ese marcador, el equipo que está perdiendo, pues trata de buscar Rose, avanzar. Le tira, le manda un fly al jardín izquierdo, corto, se interna el torpedero, viene HH, se está acabando el juego, se está acabando, se acabó. Victoria de los Marlins. Victoria de los Marlins, dio el canto del cisne el equipo de los Reales aquí, con una carrera en el noveno. Pero hoy los Marlins no batearon tanto como otras veces. Los Marlins pegaron 8 hits, pero sí hubo batazos muy importantes, sobre todo de Grant Pauly, que es la figura del juego, sin discusión. Impulsó 4 carreras, anotó 2, dio jonrón y triple, y merece todos los elogios. También un jonrón de Kyle Stowers, pero este con las bases limpias. Bueno, primer bate, ¿no? Y entonces se llevan la victoria los Marlins con marcador de 6 carreras por 3. Buen trabajo por otra parte de Tyler Phillips, pero formidable, ¿eh? Se lleva la victoria y se la merece. Trabajó 5 entradas y, como comentaba alguien, parece que cada día se mejora un poquito más en su actuación el señor Tyler Phillips. Escuchemos el comentario final de José Luis Nápoles.
0: Gracias, Jiki. Una derrota menos, una victoria más. La número 70 llegó para Miami, señores, en la contienda. Un triunfo importante. Siempre que bajamos allí a los 500, el equipo reacciona. Es como si le tuviéramos tomada la medida y el gusto a estar jugando por encima de los 500. Hay que dejar atrás, digamos, los partidos que creemos que se debieron ganar y no se pudieron ganar. Porque también algunos que pudimos haber perdido, como por ejemplo el del domingo, se ganaron. Sin embargo, yo creo que eso compensan los otros que se nos escapan. Solo hay que estar atentos y no rendirse, seguir batallando con los que tenemos, ¿eh? Sabemos que hay lesionados, sabemos todas estas cosas, pero miren, hoy la figura del equipo ha sido este Grant Pauly. Me alegro mucho por él y ojalá siga teniendo oportunidades y él la siga aprovechando, porque no todos han podido aprovechar las oportunidades que se le han dado. Miami 6 carreras, 8 indiscutibles, 1 pifia al campo. Kansas 3 carreras, 6 hits, 0 error. Es una victoria merecidísima para Tyler Phillips. Hacía rato que no ganaba Phillips, ¿eh? Su victoria número ¿qué? Número 4, tiene récord de 4-6. Hoy en 5 capítulos solamente permite un cohete. Poncha 4 y da 2 boletos. Una de las mejores actuaciones, no solamente de la temporada, sino también de su carrera. Holding para Calvin Fauché, su número 15 de la temporada, en un capítulo, permitiendo un cohete y nada más. No ponchó a nadie en lo absoluto. Bocnik, 2 capítulos, permitió un par de cohetes con 2 carreras que fueron limpias. Poncha a 2 y regala un boleto. Y Sober permite un cuadrangular. Esa fue la única carrera que permitió con par de cohetes en un capítulo. Hoy los peces se tomaron 8 ponches, se recibieron par de boletos, además del trabajo de Pauly con 4 remolques, un cohete per cápita para Cayo Stowers, que no fue cualquier cohete, fue un jonrón, y esto automáticamente, aunque se tomó par de ponches, convierte su noche en positiva, aunque batea apenas de 4-1. Conay se fue en blanco en tres capítulos, Heriberto también en blanco con par de ponches, Jake Comarce se fue

0: destacando con el bate y está bateando para 283 con 740 en el OPS. Importante victoria, señores. No solamente respira el equipo, late fuerte el corazón de los peces, porque vivos y seguimos, y todavía en septiembre vamos por más. Último lanzamiento con Jiqui Quintana.
1: Gracias, José Luis. Los Yankees venciendo a los angelinos 3-0 en el segundo. Filadelfia 2-0 los D-backs en el segundo, en el duelo de venezolanos o entre venezolanos. Va ganando Luzardo, pero estamos apenas en el segundo, frente a Rodríguez, que permitió un par de carreras ahí en el primero. Los Rays vencieron a los Mets 6-2, ganó Peralta ese desafío. Los Nacionales superaron a los Bravos, para que vean, ¿no? Los que piensan que los Nacionales, que perder es un demérito, no, los Nacionales le pueden ganar a cualquiera. Le ganaron a los Bravos 9-5 en la jornada de hoy. Los Gigantes y los Piratas, no sé si están jugando béisbol o es balonmano, porque el juego está empatado a 12. 12 carreras para cada bando. Van al noveno. Hay 16 hits por los Gigantes y 17 por los Piratas. Qué bárbaro, parece un juego de otra cosa. Los Marineros, a punto de derrotar a los Medias Rojas, van ganando 9-6. Están a 2 outs de la victoria ya en el noveno. Los Mellizos dando una paliza a los Tigres de 14-2, están en el octavo. Los Cerveceros venciendo a los Cachorros 7-4 en el séptimo, son eternos rivales. Los Rangers superando a los Atléticos 5-1 en el sexto episodio. Los Medias Blancas superando a los Astros 3-0 en el sexto. Los Medias Blancas están en algo, se los dije desde el principio del campeonato. Los Rockies sobre los Orioles 2-1 en el quinto. Cardenales y Dodgers a punto de comenzar su desafío. Los Rojos vencieron a los Padres 4-3. Burke, el ganador. Morejón, el derrotado, salvó Pagán, el 20 para él. Ganaron 4-3. Los Guardianes se impusieron a los Blue Jays 6-1. Y eso es todo lo que tenemos hasta el momento en las Grandes Ligas. Vamos a ver la posición final de los Marlins. Depende de lo que haga el equipo de Filadelfia en su duelo con los D-backs, sobre todo los D-backs, que es el que nos interesa. Filadelfia está igualado con los Cachorros en el primer comodín. Están 5.5 cada uno de ventaja ahí en el primer comodín. Los Cachorros están perdiendo y Filadelfia está ganando. Incluso pudiera Filadelfia llevarse el primer comodín y mandar al segundo puesto al equipo de los Cachorros allí en esa lucha entre ellos. En este momento que hablamos, Arizona y San Diego están igualados. Hay que esperar qué ocurre con Arizona, pero están igualados con el tercer comodín, y los Marlins han dado medio pasito de avance. Están a 3 juegos completos en este momento que hablamos de ese wild card último, el tercero que clasifica para la postemporada. Esa es la situación que tenemos. Los ojos puestos en ese duelo de venezolanos allí de hoy, de Filadelfia y los D-back. Mis amigos, la invitación para mañana, 7:30, Dios mediante, estaremos con ustedes. Ese es el momento en que empieza la transmisión de Mambí, 7:30 de la noche. Eury Pérez, 7-10, 3.44, frente a Noah Cameron, 9-8. Con 3.98. 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Hemos trabajado con sumo placer para ustedes en el complejo técnico y la producción general, nuestro Porfirio Rubirosa de bolsillo, el mejor vestido de las Grandes Ligas. Tony el Tigre Marte. Narración y comentarios de José Luis Nápoles y de quien les habla, Jiqui Quintana.

A nombre de todos, muchísimas gracias por la atención dispensada. Mis amigos, tengan una muy feliz. Los Marlins siguen nadando y victoriosa noche.

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Buenas tardes, Miami. Buenas tardes, sur de la Florida. Buenas tardes, Caribe, las Antillas, Cubita la Bella y a todos los amigos que por internet en Edo Real sintonizan esta Radio Mambic 710 AM, La Grande. Mi nombre es Ulises Menocal y estaré compartiendo con ustedes en este espacio las tardes aquí con Ulises y Taimi. Pero como siempre, amigos, no estaré solo en esta cabina. Estoy, pero que muy bien acompañado por mi querida, mi adorada y mi especial amada por siempre, chica de humo, dice la música, amigos.

0: Humo.
1: Muy buenas tardes para todos los amigos oyentes de Radio Mambí 710 AM. Y yo también quiero invitarte en la tarde de hoy a que nos escuches, a que nos acompañes con buena música y mucho más.
2: Efectivamente, Taimi. Y la portada musical en la tarde de hoy corresponde al italiano Zucchero, con este exitazo del año 2001, que alcanzó el puesto número uno en las listas de Italia, España y países de Latinoamérica. Baila Morena, Zucchero, junto a la agrupación mexicana Maná, en las tardes aquí con Ulises y Temi. Baila. 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

Pues es momento de una curiosidad y te quiero comentar sobre algunas de las esculturas más hiperrealistas y sorprendentes del mundo. Comienzo comentándote sobre El desengaño de Francesco Cairolo. Esta es una de las esculturas que tiene una red de mármol en la cual el escultor Cairolo tardó 7 años en tallarla sin ayuda alguna, porque nadie más se atrevía a tocar esa frágil maravilla. La red envuelve a un pescador simbolizando el pecado y su liberación por un ángel. Otra de las obras más hiperrealistas que existen es el David de Miguel Ángel. ¿Sabías que sus pupilas tienen forma de corazón? Un detalle tan romántico como preciso. Miguel Ángel no solo talló un cuerpo perfecto, sino que también esculpió la vena yugular, la cual más de 100 años antes de que la ciencia la describiera. La tensión en las venas de sus manos y pies es otro detalle muy interesante, ya que refleja

0: el nerviosismo antes de enfrentarse a Goliat. Curioso, ¿verdad?
1: Y bueno, también vamos a seguir disfrutando de la buena música. ¿Y qué mejor que hacerlo con este artista italiano? Paolo Meneguzzi. Temi, tú eres la música que a mi alma va. Paolo Meneguzzi.

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0: Y vamos a seguir disfrutando de la buena música. Y en esta ocasión, Rafaela Carrá con esta pieza musical. En el amor, todo es empezar.

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2: Y ahora vamos a dialogar con ustedes a través del 844-446-0710. Hola, buenas tardes.
0: Hola, buenas tardes.
3: Buenas tardes.
2: Hola, Rolando.
4: Rolando, buenas tardes, ¿qué bienvenido.
3: Tal, ¿qué tal? Saludos para Taimí, saludos para todos.
2: Gracias.
3: Ya es tradicional escuchar que una versión primera italiana ha sido éxito.
2: Sí.
3: Como el caso de Gloria, que después lo cantaba Laura Branigan, la norteamericana.
2: Efectivamente, sí.
3: Y este es el caso, el de Luciano Rossi, con la música de No Vale Si Te Vas.
2: Sí.
3: Ahora, para mí, para mi gusto, me gusta la versión de Julio Iglesias, porque sustituye con la voz melódica de él, hace más balance.
2: Efectivamente,
3: con
2: sí.
3: Con la parte rítmica. Estamos en momentos de transición. Nos referimos desde el 67, 68, 69 hasta el 70 y pico, que entran los BG y que entra el grupo ABBA, y que se va también, porque se va bien rápido, sí. El grupo ABBA. Es una transición general. Y por otra parte, la rítmica esa, que no es una rítmica italiana, provenía de los grupos ingleses, que trataron de asimilarlo.
2: Efectivamente, sí.
3: Eso se nota mucho en los grupos españoles, como los Mustang, grupos así.
2: Y Rolando, ¿qué me dices de de las esculturas hiperrealistas que habló Taimí? Sobre el David, bueno, Miguel Ángel.
3: Definitivamente, es aplastante. Yo no, como les dije una vez a ustedes, yo no estuve en Italia. Sí tuve muchas conversaciones con italianos, películas y libros de arte. Y el David es muy superior, muy superior.
2: Y muy real esa escultura. ¿Cómo Miguel Ángel fue capaz de detallar esas venas y la yugular 100 años antes de que fuera descubierta?
3: Acuérdate que todo eran lo mismo que Miguel Ángel, que Da Vinci, eran genios, eran sí. Personas súper dotadas en extremo máximo y muy minuciosos. Así fue que empezó la anatomía, muy minuciosos. Una observación minuciosa completa. Y también la que habló, de la que sí yo pude ver en vivo, pero yo estuve muy poco tiempo en París, fue el pensador de Auguste Rodin.
2: Sí, el pensador, sí.
3: Esa es una escultura donde el hombre está inclinado hacia adelante. También me impresionó, porque eso de los detalles es lo que caracterizaba a los maestros, todos esos detalles.
2: Efectivamente,
3: bueno,
2: sí.
3: Bueno, además de saludarlo a ustedes, saludando a Eunice, a Mercy, que no se pierde ya ningún programa, para Ani, para Obdulio y Carmita, para Oscar Gala y, por supuesto, para Ortiz, que espero que nos estés escuchando, y para todos, y gracias a ustedes, Orlando. Sobre todo.
4: Gracias a ti, gracias por la sintonía, por tu participación, gracias por siempre estar, amigo.
3: Muchas gracias, muchas gracias.
2: Un abrazo.
3: Buen día.
4: Igual.
2: Bye. Y seguimos disfrutando de la buena música. Y en esta ocasión, el italiano Gianluca Arignani, de su disco del año 1995, Destino Paraíso, este exitazo, Halcón a Medias.

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y los acordes lo indican. Llegó la sección de éxitos de ayer, un día como hoy. Y en esta ocasión vamos a hablar sobre una pieza en la interpretación de ese maravilloso dúo de Albano y Romina Power. Esta canción fue escrita por Albano Carisi, la propia Romina y también Ciro Don Mico. El título de esta pieza es Charazán y es la canción de este dúo italiano que fue presentada al mercado en 1981 y que fue el éxito comercial internacional y lo sigue siendo uno de los más conocidos por este dúo. La canción obtuvo el número uno en Suiza, en España obtuvo el número dos, en Italia el número uno, el 7 en Alemania, el 14 en Bélgica y el 15 en Países Bajos. Y estuvo en el top 10 de más de 25 países en todo el mundo. Como detalle interesante, Charazán significa tierra de los sueños. Vamos a disfrutar de este éxito que en 1981 era todo un suceso a nivel internacional. El tema Charazán, que se lo quiero regalar a Taimí, porque sé que te gusta mucho este dúo italiano de Albano y Romina Power. Vamos a disfrutarla desde arriba. Charazán, éxitos ayer, un día como hoy.

uno de los grandes éxitos de este dúo de Albano y Romina Power. Todo un éxito en 1981. Esta pieza musical sonaba en las listas de éxitos a nivel internacional. Y para que no se queden con ganas de disfrutar de este maravilloso dúo, los voy a dejar con otra de sus piezas famosas. El tema, Felicidad. Albano y Romina Power.

0: Esta es nuestra canción que lleva un mensaje de amor a nuestros oyentes. Era el dúo de Albano y Romina Power con su éxito Felicidad. Hacemos una pausa comerciales y en breve regresamos.
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Ven a compartir. Y estamos de vuelta en este espacio de las tardes aquí con Ulises y Temi, que de lunes a viernes se transmite en vivo en directo por Radio Mambí 710 AM desde las 5 de la tarde. Continuamos en esta parte en los controles con el estelarísimo Gustavo Orellana.

Te quiero comentar sobre otra de las obras que son conocidas como hiperrealistas. En esta ocasión te quiero hablar sobre el Cristo velado de Giuseppe de San Marino, esculpido en 1753. Y San Marino usó una técnica de calcificación para que el mármol pareciera un velo transparente sobre Cristo. Es tan real que muchos han querido tocarlo para comprobar que no es tela de verdad. En fin, estas esculturas no solo son obras maestras, sino verdaderas maravillas visuales que muestran las increíbles habilidades que tenían aquellos escultores antiguos para dar vida al mármol. Curioso, ¿verdad?

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6: Y seguimos disfrutando de la buena música. Y en esta ocasión, la italiana Laura Pausini con este exitazo del año 2005. El tema, Víveme, Laura Pausini, en las tardes aquí con Ulises y Taimí.

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4: Y en las tardes aquí con Ulises y Taimí seguimos disfrutando de canciones italianas. Y en esta ocasión, este exitazo de la autoría de Lucio Dalla. El tema, Caruso, en la interpretación del tenor italiano Luciano Pavarotti.

0: En este cante color cubano se siente el ritmo de tantas manos. Con la mirada al horizonte y por supuesto con el viento siempre, pero siempre a nuestro lado. Cultural, cultural, netamente cultural, este espacio de las tardes aquí con Ulises y Temi, que esperamos que en el día de hoy haya sido del agrado de todos ustedes. Música de todos los tiempos, éxitos ayer un día como hoy, y también estuvimos disfrutando de curiosidades escultóricas.
1: Gracias, gracias mil por la sintonía. Nosotros nos vamos por la tarde de hoy, pero regresamos mañana
0: a las 5 de la tarde. ¿Y cómo nos vamos, Temi?
1: Como siempre, Ulises, de la mano.
0: Salud, suerte y éxitos. Y mil, pero que mil gracias a nuestro sonidista, Gustavo Orellana, en los controles. ¡Dale!

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1: Saludos, ¿qué tal? Muy buenos días. Bienvenidos a una nueva mañana informativa. Bienvenidos a una nueva mañana aquí en Radio Mambí. Gracias por la sintonía. Es un gusto, es un privilegio acompañarles en esta mañana, señoras y señores. Ya pasando rapidísimo el tiempo, es miércoles 2 de septiembre de 2026. Como siempre, aquí estamos el equipo madrugador de las noticias. Yasmani Salgado, Gustavo Orellana, Ángela Furió. ¿Y quién les habla? Rodrigo Durán. Bienvenidos al Grande de la Mañana. Son las noticias de Mambí. Bueno, y en esta mañana con una temperatura propia de la temporada de verano, ¿verdad? Estamos esperando que ablande un poquitico, pero de hecho estamos teniendo mañanas mucho más agradables y también noches mucho más agradables que el calor habitual que hemos tenido cuando hemos estado pisando temperaturas de más de 90 grados en la mañana y en la noche. Pero ahora mismo tenemos 79 grados en medio de todo el calor que hemos tenido, pues es una temperatura llevadera, 79 grados en este momento. Para hoy tenemos 70% de posibilidad de lluvia. La lluvia llegará a eso de las 4 de la tarde, por ahí ya después del mediodía tendremos una mañana soleada, poco de nubes después de las 10, 11 de la mañana, pero tendremos digamos esa parte del día seca, y ya en la tarde, un día muy similar al de ayer, pues entonces tendremos estas lluvias. También el fin de semana que estamos anticipando también, lluvia 60%, pero todo depende del horario en el que venga esa lluvia, ¿verdad? O sea, a veces la lluvia llega en la mañana, a veces llega en la tarde, a veces en la noche, y eso pues pendiente de los planes que podamos tener para este fin de semana largo. Por si no lo sabías, te doy la buena noticia. Un fin de semana largo que se está aproximando ya. Y si hay algunos planes para el día sábado, aunque hay posibilidades de lluvia en un 60%, pues será en horas de la tarde y un poco de lluvia y se va rápidamente. Ayer tuvimos un aguacero muy fuerte, especialmente en la zona del West de Miami, pero también muy rápido, ¿no? Aguacero de media hora, unos 40 minutos y ya se fue rápidamente. Pues así estaremos también el fin de semana, así que les voy a ir contando poco a poco todo lo que tendremos. 6 de la mañana, 3 minutos, el presidente Donald Trump habló anoche sobre el tema de Irán y negó que su gobierno esté buscando forzar a Irán para regresar a la mesa de negociaciones, y dijo que Washington mantiene una posición más favorable en el estrecho de Hormuz y ante el deterioro de la economía iraní. El presidente dijo: "No estoy tratando de forzar a Irán a la mesa de negociaciones, no los estoy forzando a que vengan". Todo esto a través de la red social suya, True Social. El mandatario también sostuvo que no le preocupa si Irán firma o no un acuerdo. Dijo: "Me gusta más nuestra posición actual. Casi ellos no tienen el control del estrecho de Hormuz. Nosotros tenemos el control en este momento y su economía está colapsando". El presidente agregó que Irán solo está prolongando lo inevitable y planteó una pregunta sobre la situación del país. ¿Cuándo va el pueblo iraní a levantarse y a luchar? Las declaraciones del presidente Trump se producen después de una noche de ataques cruzados entre Estados Unidos e Irán, que comenzó con una nueva ofensiva estadounidense contra objetivos de la Guardia Revolucionaria Islámica. Así que avanza el tema en Irán por parte de Estados Unidos, no en cuanto a negociaciones, pero sí en cuanto a tener el control sobre esta franja del mundo. Y por otra parte, se confirmó también que el secretario de Energía de Estados Unidos llegó a Venezuela, y esto para cerrar el trato petrolero del que habló el presidente Trump. Se trata de Chris Wright, quien llegó a Caracas para cerrar este acuerdo y dará a Washington el control sobre aproximadamente una quinta parte de la reserva de Venezuela, después de que la Asamblea Nacional, que también maneja el oficialismo, es decir, los chavistas, maneja el hermano de Delcy Rodríguez, ¿sí? Todavía, pues aprobara este acuerdo. Obvio, lo hizo su hermana, que está encargada de la presidencia. Hermana y hermanito, pues están manejando todo allí. El presidente Trump anunció el acuerdo la semana pasada y afirmó que permitirá a Estados Unidos obtener el control mayoritario sobre 65 mil millones de barriles de reservas probadas de petróleo venezolano. Rair anticipó a su llegada que se anunciarán varios acuerdos y sostuvo que las operaciones permitirán más que duplicar la producción de petróleo de Venezuela en los próximos años. Estos acuerdos de inversión buscan llevar paz, oportunidades y prosperidad al pueblo de Venezuela y al pueblo de Estados Unidos. Son ahora las 6 de la mañana, 6 minutos. Noticias que en este momento se están produciendo, que estamos registrando. También se conocen más detalles sobre esta mujer que en Manhattan asesinó a una mujer e hirió a otra. Al final esta mujer fue dada de baja por la policía, una mujer con problemas mentales, dos cuchillos en sus manos, hirió a una mujer que trabajaba como vicepresidente de Bank of America y que más tarde lamentablemente perdió la vida. Ella fue trasladada a un hospital donde murió a causa de sus heridas, un hecho muy lamentable y nuevamente pues la evidencia de la inseguridad que puede haber en una ciudad como Manhattan, en la falta de seguridad también, la presencia de más policías, de más reacción en ese momento. El alcalde socialista Mandani está preocupado por otras cosas y no por la seguridad de Nueva York, es lo que le han reclamado en este momento quienes caminan a diario, son miles y miles de personas a diario en las estaciones de metro, caminando por Manhattan. Y de, ¿qué pasa con la seguridad? Pues lamentablemente esta mujer perdió la vida, un hecho que dejó asombrado a todo el mundo allí en la isla, especialmente, reitero, por el movimiento que tiene esto a diario. Así que vamos a estar hablando más detalles sobre esto también. Y en medio de todas las noticias que estamos cubriendo, pues también una historia de vida, una historia que sucede, podríamos decir, a menudo, pero que en este caso terminó bien, afortunadamente, y es que un pescador fue mordido por un tiburón aquí en Florida, casi le quita, casi le arranca un pie, y el hombre fue atendido en primera instancia por un bote cercano que había, y resulta que tenían la experiencia quienes iban en ese bote a nivel médico, es decir, había quienes habían ahí de primeros auxilios, lo atendieron al hombre y evitaron que siguiera perdiendo sangre. Luego el hombre fue trasladado a un hospital donde se está recuperando en este momento. Se trata del hombre identificado como David Daniel. Sobrevivió a este ataque de tiburón en el área de Boca Grande Key, aquí en Florida. El hombre tiene 43 años, sufrió una mordedura en la parte superior del pie y debió ser trasladado en helicóptero a un hospital donde fue sometido a dos cirugías. Daniel comenzó una recuperación que incluía varios meses de fisioterapia. Como no tiene seguro médico, una campaña en GoFundMe reúne fondos para afrontar los gastos derivados de la atención hospitalaria, las intervenciones y la rehabilitación. La colecta pues ya va recaudando más de $7,400. Esta es una buena noticia en medio de la solidaridad de quienes han podido entrar a colaborar. Reiteramos, una historia que pudo convertirse en una tragedia, que afortunadamente no fue así, y el hombre pues hoy está contando la historia y se está recuperando. Son ahora las 6 de la mañana, 9 minutos, 6:10, ya cambió el reloj. Vamos a las calles, como nos estamos en este momento moviendo por todo el condado Miami-Dade. Muy buenos días.
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1: Y es a esta hora el Turnpike con algunos escombros en la carretera, ahí en el Turnpike sentido sur y la milla 9, esto es en Homestead. Así que precaución si van a manejar sobre este sector. Se ha reportado también un vehículo hace algunos minutos sobre el Palmetto rumbo norte y la calle 103 en Hialeah. No hay lesionados, esa es la buena noticia dentro del accidente. Afortunadamente, retrasos es lo que tenemos en este momento por allí. Palmetto Norte y la calle 103 en Hialeah. Siguen los trabajos de construcción sobre el 836 y la 17 Avenida. Y atención, porque se ha registrado un accidente también, un choque sobre el Palmetto rumbo este y la rampa hacia la calle 167, esto en el área de Miami Gardens. La policía ya está en el sitio, no hay lesionados y esa es una noticia pues positiva dentro del tapón vehicular que se arma a esta hora de la mañana. Sugiero que tengan paciencia, tranquilos, sigan escuchando las noticias de Radio Mambí, pero eso sí, los ojos en la carretera.
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cantidad de patrullas a un área residencial aquí en Miami y la gente se preguntaba qué era lo que estaba pasando. Bueno, todo esto pasó cerca de una escuela de Hialeah después de que las autoridades recibieran reportes de disparos en el área. Esto ocurrió en la comunidad de Aquabella, cerca de Westlake Preparatory Academy. Esto en el 130.00 de la 97 Avenida, para que se ubiquen bien. 130.00 y la 97 Avenida. Esto es prácticamente entre los límites de Doral y Hialeah. La policía de Hialeah informó que varias personas fueron detenidas y que dos vehículos sospechosos fueron ubicados en este vecindario. En videos que circulan en social media también muestran a agentes de la policía de Hialeah que están apuntando con sus armas hacia un vehículo mientras uno de los sospechosos se lanza al suelo. En otro video, desde otro punto, puede también observarse a un segundo sujeto también acostado sobre el pavimento y minutos después ambos fueron puestos bajo arresto. Como parte de esta operación, los agentes ingresaron a varias viviendas dentro de la comunidad. Resulta que durante varias horas pues no pudieron entrar quienes llegaban de trabajar o llegaban de las escuelas con sus hijos. No podían entrar, estaba lockdown, el condominio, no, nadie puede entrar allí. Todas las entradas estuvieron cerradas, más de dos horas esperando y no, nadie sabía nada, nadie sabía qué era lo que estaba pasando, se hablaba de disparos. Una situación bastante incómoda y preocupante para los padres de familia de esta escuela cercana. Inmediatamente, imagínense uno como padre cuando le dicen, no, es que hubo un tiroteo cerca de la escuela. El susto, inmediatamente uno a buscar a los chicos, ¿verdad? Pero afortunadamente todo salió bien, no se reportaron heridos y la policía pudo hacer su trabajo. Reiteramos esto en la zona de Aquabella, allí en Hialeah. Por otra parte, vamos a esta hora con noticias que tienen que ver con Nicaragua. Saludos para todos los nicas que nos escuchan bien temprano en la mañana, porque la Asamblea Nacional de ese país aprobó en primera legislatura durante sesión especial las reformas constitucionales que eliminan las elecciones libres en Nicaragua y perpetúan en el poder a la pareja presidencial de Rosario Murillo y Daniel Ortega. Pues aquí se da uno cuenta de cómo el poder legislativo está manejado directamente por estos dos personajes. Es la Asamblea Nacional que se acomoda a la corrupción, a lo que les pagan, a lo que se roban, y entonces aprueban todo lo que estos dos mamarrachos están proponiendo. Porque Ortega, que ya prácticamente es un muñeco que está a punto ya de terminar, y ni qué hablar de su mujer, pues son los que manejan todo el poder en Nicaragua a punta de represión, de torturas, de sacar del país a cualquiera que piense diferente. Pues esa Asamblea Nacional, que equivale al Congreso en un país, aprobó que no haya más elecciones. ¿Ah? ¿Ustedes se imaginan? Esos legisladores que deben propender o que deben impulsar la democracia, que deben estar defendiendo la democracia y defendiendo de que haya un voto libre y popular. Ah, no, aprobaron lo que dijo Daniel Ortega, que se eliminen las elecciones libres en Nicaragua. Eso hoy en pleno 2026 es algo absolutamente absurdo. Algo que uno no entiende, pero eso está pasando en Nicaragua. Un país como todos los países nuestros, países lindos, países con una naturaleza tremenda, con unos recursos naturales especiales, ¿no? Ah, no, aquí hay que apoyar lo que dicen estos dictadores de mala muerte. El actual gobierno de ese país ha declarado que la medida busca garantizar la estabilidad, la seguridad y la paz. ¿Qué tal eso? Elecciones libres de injerencias extranjeras en el país, por lo que no podrán ser candidatos a cargos de elección popular ni ocupar cargos públicos los golpistas y traidores de la patria. Asimismo, eleva a 7 años la duración de cargos como el comandante en jefe de las fuerzas militares del ejército de Nicaragua. ¿Qué tal? 7 años nombran

0: jefe de los militares y al jefe de las fuerzas de la policía, claro, los organismos represores, igual que Cuba, igual que Venezuela en su momento. Yo no sé si ahora habrá supervisión y cambio de los mandos militares en Venezuela, pero hasta hace poco así era. Y si están los chavistas en el poder, yo supongo que es igual hoy. Las reformas en Nicaragua contemplan que las leyes extranjeras no tendrán efecto jurídico en el país. Ninguna ley, reglamento o normativa emitida por otro estado, grupos de estados o organismos internacionales que pongan en riesgo la independencia, la soberanía y la autodeterminación nacional, la seguridad, la paz del pueblo y la nación, surtirá efectos en el territorio nacional, según el artículo que aprobaron. Este es Daniel Ortega y Rosario Murillo. Estos son los personajes que están manejando ahora mismo al país. 6 de la mañana, 18 minutos. Todavía de noche en nuestro Miami, ya en los próximos minutos amaneciendo. Señoras y señores, todavía no llueve y esa es una buena noticia. Por aquí saludos para Kadir. Kadir, ¿qué tal? ¿Cómo estás? Buenos días. Dice buenos días con alegría y saludos. Bendiciones para ti y los tuyos. Gracias, Kadir. Para ti también lo propio, mi hermano. Son las 6 de la mañana, 18 minutos. Una pausita y regreso.
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0: Son ahora las 6 de la mañana, 19 minutos. Actualización en el tema de la guerra con Irán, porque en las últimas horas otros operativos de Estados Unidos contra el régimen y también viceversa, el régimen terrorista pues atacando bases de los Estados Unidos.
1: Irán lanzó el miércoles misiles y drones contra varias bases militares estadounidenses en Oriente Medio, en represalia por los bombardeos efectuados por Washington contra objetivos de la República Islámica por segunda vez en pocos días. Según el Comando Central estadounidense, las fuerzas de Estados Unidos atacaron el martes instalaciones de defensa aérea, sistemas de radar y objetivos marítimos vinculados a la Guardia Revolucionaria iraní. Horas después, Teherán anunció una operación decisiva de represalia contra bases e intereses estadounidenses en la región. Los guardianes de la revolución reivindicaron ataques contra instalaciones militares de Estados Unidos en Jordania, Irak y Bahrein. El ejército jordano aseguró haber interceptado 10 misiles iraníes, mientras Kuwait reportó ataques con misiles y drones y las sirenas antiaéreas sonaron en Bahrein. La escalada se produce mientras los esfuerzos diplomáticos siguen bloqueados. Durante la cumbre de la Organización de Cooperación de Shanghái, celebrada en Kirguistán, el presidente iraní Masoud Pezeshkian reiteró que Teherán está dispuesto a retomar los compromisos alcanzados con Washington. Declaró explícitamente que si Estados Unidos vuelve a cumplir los compromisos recogidos en el citado memorando de entendimiento, la República Islámica de Irán adoptará de inmediato medidas recíprocas. Sin embargo, la tensión continúa aumentando. Donald Trump advirtió que cualquier nueva represalia iraní será respondida con una fuerza mucho más dura y de mayor intensidad. Mientras tanto, aumenta el balance de víctimas en Irán. La agencia oficial IRNA informó que al menos 11 personas murieron durante los bombardeos estadounidenses de la madrugada del miércoles. La crisis también repercute en los mercados y la diplomacia. El petróleo West Texas Intermediate volvió a superar los $90 por barril, mientras Perú anunció la ruptura de relaciones con Irán, por considerar que contribuye a la escalada del conflicto en Oriente Medio.
2: Asumirán temporalmente el liderazgo de las operaciones de seguridad.
0: Bueno, pues así está la situación con Irán. 6 de la mañana, 21 minutos, 6:21. Sigue dando mucho de qué hablar el cierre de estas escuelas de aprobación de licencias CDL. Las licencias CDL son las que permiten manejar los camiones aquí en Estados Unidos. Hay muchos oyentes nuestros que son camioneros y que saben de lo que estamos hablando. Y esta es una alternativa para muchas personas que llegan aquí a Estados Unidos porque siempre hay déficit de choferes. Un país tan grande como Estados Unidos mueve muchísima carga y necesita todo el tiempo drivers, todo el tiempo conductores. Inclusive, muchos de estos conductores con el tiempo se convierten en empresarios, van comprando sus camiones, se convierten en operadores y es una industria que siempre tiene cabida aquí en Estados Unidos. Los fletes han cambiado, hoy por hoy resulta que dependiendo de lo que muevas, es buen negocio, no es buen negocio, el área donde te muevas, en fin, tiene una cantidad de variables. Pero sigue siendo una opción y una oportunidad para muchas personas que llegan aquí a Estados Unidos, de todas las nacionalidades. Pero hablemos de la nuestra, de la hispana, de la latina. Muchos conductores hoy por hoy cruzan las carreteras de los Estados Unidos para que nosotros podamos tener esos productos día por día. Pero también es importante saber que muchas de estas escuelas no estaban siendo lo suficientemente fuertes o cumplidoras de la ley en el momento de hacer estos exámenes. El secretario de Transporte, Sean Duffy, dice que se cerraron más de 100 escuelas, se habla de 110 escuelas, pero que posiblemente se vayan a cerrar más en los próximos días por no exigir a esos aspirantes a una licencia CDL, que es complicada sacarla, es cara sacarla y hay que cuidarla muchísimo. No les exigían el manejo de inglés. Muchos de estos conductores no dominan el idioma. La gran mayoría sí lo domina, la gran mayoría sabe lo que decir. Puede ser que no habla un inglés fluido para una conversación extensa, pero se puede comunicar con las autoridades y por supuesto que puede entender las señales de tránsito, pero otros no. Y ahí está concentrado el secretario de Transporte. Hicieron una investigación a más de 400 de estas escuelas en el país y encontraron que en muchas de ellas no eran suficientemente exigentes y apegados a lo que es este examen de inglés. Y muchos de esos conductores obtuvieron la licencia CDL y hoy por hoy pues están cruzando el país a lo largo y a lo ancho, precisamente con un camión de 18, de 22 ruedas. Imagínense ustedes, una rastra que pesa toneladas y no sabe a lo mejor si hay un letrero sobre un desvío, no sabe si a lo mejor puede comunicarse con un policía que lo pare, con un oficial de DOT. Esto es algo que está sucediendo en este momento y también se dieron cuenta de que varios de estos conductores no tienen todo el tema migratorio resuelto. El secretario de Transporte dice: no todas las escuelas hay que cerrarlas, simplemente cerramos 110 por ahora. La investigación va a continuar. Es una operación que involucra al Departamento de Transporte, al Departamento de Seguridad Nacional, al Departamento de Justicia y al Grupo de Trabajo de la Casa Blanca, que está enfocado en este momento en combatir lo que ellos llaman un fraude. El secretario de Transporte defendió la medida y vinculó la capacitación de conductores con requisitos de seguridad y cumplimiento migratorio. Dijo: si estás aquí ilegalmente, no puedes hablar el idioma y no estás debidamente preparado, no deberías estar conduciendo un camión comercial en las carreteras de Estados Unidos. Según el Departamento de Transporte, más de 110 escuelas de conducción comercial fueron retiradas de emergencia del registro federal como centros de entrenamiento. Las autoridades aseguran que estas escuelas están relacionadas con más de 5.000 conductores que no habrían cumplido con el requisito federal del dominio del inglés. Sin embargo, entre algunos camioneros existe preocupación por las consecuencias que estas medidas pudieran tener sobre conductores experimentados. ¿Saben que sería muy interesante hablar con algún driver que tenga esta licencia CDL? Si alguno de ustedes la tiene, ¿por qué no me llama al 844-446-0710? Me gustaría compartir también qué tan fuerte es ese examen para obtener la licencia y si le hicieron este examen de inglés, de este examen que están hablando en este momento, que en esas escuelas no se hacían los exámenes. ¿Qué tan complicado es tener esa licencia CDL? 844-446-0710. O a lo mejor alguno de ustedes que tiene la licencia o tuvo la licencia en el pasado y que nos puede ilustrar un poquito en torno a esto. Aló, buenos días.
3: Sí, buenos días. Mira, mi nombre es Julio, manejo.
0: Sí.
3: Mi trabajo es distribuir gasolina. Yo manejo una rastra de gasolina y he tenido...
0: Aló, se nos fue nuestro oyente. Por favor, llámame de nuevo. Parece que se te cortó la llamada, había un problema ahí con la señal. Llámame de nuevo, que está súper interesante. Alcanzamos a escucharte que distribuyes gasolina. Mientras tanto, atiendo otra llamadita. Buenos días, adelante.
4: Buenos días.
0: Sí, adelante. Bienvenido.
4: Sí, mi nombre es Daniel.
0: Daniel, días, adelante. Rodrigo. Buenos días.
4: Mira, el tema este de cerrar las escuelas, eso va a traer consecuencias de que el gobierno va a ser demandado. Y te voy a explicar por qué.
0: Sí.
4: Porque la gente que dan clases para el manejo no tiene que ver nada con el inglés. Ellos mismos te hacen el examen en el departamento de licencias. Pero la persona que te da el entrenamiento para manejar no tiene que ver nada con el idioma. ¿Me entiendes lo que quiero decir?
0: Sí, sí.
4: Entonces, están cerrando lo que no es, sino... La exigencia tiene que estar en el mismo departamento donde te dan la licencia, como cuando te cogen el examen de la vista y cosas así, ¿tú me entiendes? La compañía que más accidentes tiene, si usted la busca en internet, es la Suite.
0: Okay.
4: La Suite coge personas que no tienen experiencia, 2 meses nada más con licencia, y porque tienen muchos camiones, tienen 5.000, 10.000 camiones en la calle, y tienen un seguro muy alto, entonces les negocio. Pero si tú vas por tu cuenta y compras un propio camión y tratas de abrir tu propia compañía, se te hace un poco más difícil. Por eso es que esa compañía es la que más accidentes tiene en todos los Estados Unidos. ¿Me explico?
0: Claro, claro, no, no, clarísimo, clarísimo, súper. O sea, en este momento lo que tú dices es deberían es atacar esa agencia donde les dan la licencia, no la academia que los entrena, ¿no? Es lo que tú dices.
4: El entrenamiento del manejo no tiene nada que ver.
0: Nada con que
4: el
0: ver.
4: Idioma. Quiere claro, decir que claro. un mudo puede ir y manejar un camión.
0: Sí. ¿Me entiendes? Sí, te entiendo, claro.
4: No
0: claro.
4: tiene nada que ver.
0: Bueno, pues gracias por la llamada. Voy con más oyentes. Qué tema tan interesante. Y es que imagínense ustedes cuántos camioneros. ¿Qué tal? Buenos días.
5: Buenos días, Rodrigo. ¿Me escuchas?
0: Sí, perfecto.
5: Ok, mira, te explico algo. Mira, cuando tú haces la CDL, tú tienes que presentar tres exámenes. Todo es en inglés, así como tú haces el examen cuando tú vas a sacar tu licencia. Es en inglés, los tres.
0: Okay.
5: Y luego viene un práctico. Cuando tú vas a la escuela, CDL, ahí te dan todo en inglés, todo. Por eso que te digo, mira, es totalmente, a veces, muchas cosas son falsas a veces cuando agarra, igual como el mismo vacío de la ley, lo que dice el ICE, que el ICE dice, hay mucha gente que están ilegales aquí. Tú estás ilegal en este país teniendo un social, teniendo una licencia, teniendo todo. ¿Este país te daría un social estando ilegal aquí en este país?
0: No, hay gente que han arrestado con permiso vigente de trabajo.
5: Ah, exacto. Mira lo que hay. ¿Y tú estás de acuerdo con eso?
0: No, yo no.
5: ¿No, verdad?
0: No, yo no. Yo
5: ah,
0: no.
5: Exacto. Y te hago la pregunta porque mucha gente, yo escucho tu programa.
0: No, yo no.
5: Ah, yo escucho tu programa y escucho la que viene después.
0: Sí,
5: que
0: está, sí.
5: La capitana y todo.
0: Sí.
5: Y lo que ellos dicen, muchas cosas, yo digo, wow. Entonces, la gente que está ilegal aquí no te dan un socio, no te dan una licencia. Ahí es donde está eso. Mira, yo soy venezolano, yo pasé los tres exámenes teóricos y luego viene un práctico. El práctico no lo he hecho. Aquí hay mucho vacío en lo que respecta a la cosa del transporte. Cuando tú agarras y pierdes, este país se mueve por el transporte, para que lo sepas.
0: No, es que hay un déficit de transporte enorme, olvídate de eso, se necesita mucha gente.
5: Eso, ahí está, y ahí va a pegar mucho a las cosas lo que están ahí, pero hay muchas cosas lo que no, la gente lo habla, lo dice, y lo golpean. Arriba, mucha gente no sabe lo que pasa aquí en este país, lo que pasa abajo, pero no es así como están diciendo. Aquí todo es en inglés, todo, porque el examen es en inglés.
0: No, yo sé, yo tengo amigos camioneros y yo sé que es una licencia complicada. La CDL es una licencia muy complicada, muy cara, bueno, y la gente la cuida, pero enorme.
5: Claro, de hecho, mira, para que sepas, tú tienes un CDL, una multa para ti es más cara que uno que tiene la licencia normal, para que lo sepas.
0: Claro.
5: Bueno, feliz día y estamos ahí.
0: No, gracias a ti por participar. No, es que a mí, ¿sabes qué es lo que pasa? A mí me gusta hablar las cosas porque el hecho de que uno puede ser una persona conservadora, uno puede ser una persona que se apega a las reglas, ese soy yo. O sea, yo no estoy, nunca he pedido un beneficio en este país, pago mis impuestos, lo que dice la ley, no estoy en los trucos, pero me gusta hablar las cosas porque muchas veces repetimos lo que vemos en social media. Yo mismo lo hablo en la casa. A veces le digo a mi esposa, oye, no te creas todo lo que sale en social media, y esto no tiene nada que ver con desautorizar o no al gobierno. No, el gobierno tiene la autoridad y está haciendo lo que está haciendo. Pero yo creo que uno tiene la responsabilidad de averiguar un poco más para ilustrar a la gente. Miren, hoy nos estamos dando cuenta. Es decir, no son las agencias que otorgan las licencias, son las agencias o las academias o todas estas agencias que están haciendo certificaciones de CDL, porque también acuérdense ustedes que para la licencia regular, la licencia que todos tenemos de carro, como no hay suficiente personal y suficientes agencias, han certificado academias fuera para que verifiquen si esa persona puede manejar o no. Eso es lo que está pasando. Entonces, al parecer, todo esto es lo que ha venido, pero el brote de información se vuelve a veces teléfono roto. ¿Qué tal? Buenos días. Está en el aire.
6: Sí, buenos días.
0: Adelante.
6: Perdí la llamada ahorita.
0: Tranquilo, aquí estás. Tú eres el del camión de combustible.
6: Yo manejo una rastra de combustible. Yo tengo todos los endorsements habidos y por haber.
3: dentro de ellos, por supuesto, materiales peligrosos, que es el peor de todo. Eso hay que renovarlo cada 4 años.
0: Okay.
3: Un examen teórico de 30 preguntas que cada 4 años, cada vez que va, te lo cambiaron todo. Ahí no se repite nada.
0: ¿En inglés?
3: Bueno, ahora es en inglés y de eso voy a hablar.
0: Sí.
3: El oyente anterior te dijo algo muy real. Las escuelas de tráfico aquí abajo en el sur de la Florida, yo no sé en el resto del país, aquí sí. Abajo en el sur de la Florida, generalmente ellos te entrenan para la parte práctica, ¿cómo se llama eso de la licencia? Los locales de la licencia donde se hacen los exámenes, los DMV no tienen facilidad adentro para meter una rastra y hacerte un examen práctico.
0: Claro.
3: Entonces, las escuelitas te preparan para el práctico, pero mientras tanto, ellos te ayudan y te van dando un background para que tú te prepares para el teórico. Porque hasta que usted no apruebe el examen teórico, ellos no te pueden sacar para la calle con un camión. No te pueden, tú sabes, te tienen dentro de la yate ahí enseñándote a hacer la inspección de 120 puntos, a parquear para atrás y para adelante, pero no te pueden sacar para la calle. Cuando usted logra hacer el teórico y le trae el certificado aprobado, tienes que, creo que son 3 meses o 6 meses, no sé, para presentar entonces el de hacer el práctico. Cuando ya tú estás listo para el práctico, ellos lo avisan al DMV y viene un oficial del DMV a la escuelita y ahí se montan y uno a uno los van sacando, le van dando la vuelta y aprueban o desaprueban los de la licencia, cada cual con su licencia. Ahora, ¿qué sucede? Yo no sé en qué punto fue que se relajó la historia, pero desde hace muchísimos años, porque cuando yo llegué aquí a este país en el año 94, el libro para licencia comercial era en inglés, ¿no? El manual ese no lo había en español en ningún lugar. Pero sin embargo, tú podías hacer los exámenes en español. La regulación era que para la licencia comercial tenías que hacerlo todo en inglés. Yo no sé en qué punto, en qué momento, ni con quién fue que se cambió la regla y tú la podías hacer en español o en criol. Tú ibas a la computadora y seleccionabas español o criol. ¿Dónde fue el punto de ruptura? No sé, pero ahí empezó el problema. Yo te voy a poner una experiencia que yo tuve en el año, ¿cuándo fue lo del COVID? Entre el 19 y el 20,
0: sí,
3: por ahí,
0: sí.
3: Yo tuve que, unos cuantos choveres, tuvimos que llevar de Miami, de aquí hasta Connecticut, unos trailers de combustible de avión vacíos para devolverlos allá. Esos trailers iban limpios y contaminados. Las placas rojas que normalmente usamos para materiales peligrosos se viraron todas en blanco y llevábamos los certificados de limpieza de los tanques. En un punto por allá, por Pensilvania, había una construcción en una calle y nos pasamos, yo no sé qué pasó ahí, y nos metimos en un lugar que íbamos directo para adentro de un túnel. Con materiales peligrosos no se puede entrar en túneles. Tuvimos que echarnos por un lado a la carretera y llamar a Highway Patrol de allí. Y tuvimos que hablar con el Highway Patrol y que él nos orientara qué hacer. Él llamó a su jefe y ahí estuvimos como una hora hasta que se decidió que podíamos pasar porque los trailers estaban limpios, no había problema. Y tú no hablas inglés, ¿cómo tú?
0: Claro, a ese punto voy, exactamente. Ahí hay que tener una conversación con la policía.
3: Estás manejando interestatal, se te ponche el camión, se te rompe cualquier cosa que pasa. ¿Cómo tú llamas un road service si tú no hablas inglés? No es para hacerse uno mejor que nadie, pero es que son cosas de sentido común.
0: Sí, claro, claro. No, que una vez que sales de Miami ya, si te paran aquí en Fort Lauderdale ya, pues es que el policía no habla español. Y ya tienes que tener... Claro, pero es importante conocer el detalle. Y en el tema migratorio, ¿qué te pidieron a ti cuando hiciste esa licencia? Yo sé que la hiciste hace mucho tiempo.
3: No, en aquella época te pedían lo básico. En aquella época era... Lo básico que le piden es prueba de residencia. Sí, todo eso ha cambiado mucho.
0: Sí, ha cambiado
3: mucho. Del 95 para acá. Pero en aquella época, lo que te pedían era permiso de trabajo, la residencia, si estabas en los trámites de residencia, ¿Te acuerdas antes que te mandaban una carta que era la famosa antorcha?
0: Sí.
3: Una carta que le decía.
0: El recibo de inmigración. El recibo de inmigración que traía impresa una antorcha y por eso le decían la antorcha, sí.
3: Ajá, porque esto es lo que quería decir, que ya tú estabas metido dentro de un trámite migratorio.
0: Y con eso bastaba, ¿no?
3: Y ya con eso, con prueba de residencia, por supuesto, el Social Security. Y bueno, desgraciadamente los que venimos de diferentes países nos dan diferentes trato en inmigración. Tenemos diferentes cosas. No se puede generalizar porque es así.
0: Claro, claro, claro. Oye, muchas gracias por toda la ilustración. Miren cuántas cosas hay. Es una noticia grande, pero hay que aprenderla sobre eso. Gracias. Voy con otra llamadita. ¿Qué tal? Buenos días.
7: Mira, el problema es que la delincuencia y la mafia, especialmente aquí en la Florida, porque no solamente es esto de los camioneros. Si usted ve la historia y las noticias, la mayoría de las escuelas estas técnicas privadas, usted va y le venden el diploma, como salió las noticias que estaban vendiéndole los diplomas a los enfermeros, a los técnicos Radio X. Entonces, no solamente es esto de los choferes, y es verdad, ¿cómo es que una persona que está manejando una rastra, como pasó hace el año pasado, que el tipo hizo un U-turn porque no sabía leer el letrero,
0: el accidente aquí,
7: una familia? Entonces, la realidad es que eso ha pasado, sigue pasando, y aquí en la Florida, peor, quieres pasar el examen, paga, y te dan la respuesta, esa es la realidad. Que tengan buen día.
0: No, gracias a ti por la llamada. Buenos días, Radio Mambí.
8: Sí, buenos días, para hablar con
0: Rodrigo. Sí, ahí estás en el aire, hermano.
8: Oh, ¿qué tal, Rodrigo? Buenos días.
0: Buenos días.
8: Era para poner un punto también, y estoy de acuerdo con prácticamente lo que acaba de hablar el señor. Yo tuve mi licencia CDL en el año 98. En ese año, yo trabajaba para una compañía de landscaping americana. Yo manejaba un camión de 7 velocidades, un camión que no la requería, pero no era tanta exigencia. Y en la compañía de Florida Powerline, no me acuerdo cómo se llama ahora, de Monroe, se montó un gringo conmigo. Yo manejé, le di dos vueltas a la manzana, me dio un papel y fui directamente y me dieron la CDL en aquella época. Yo no sabía ni decir yes. El yes mío era con H. H. Bueno, empecé a manejar y como era un camión de 7 velocidades, no había problema. Hasta que en el 2001 me fui y me compré una cuña y empecé a trabajar aquí en la White Rock. Y empecé a dar mi viajecito a Naples, mi viajecito a Tampa, ahí es donde se complicó la cosa, sin saber inglés. Tuve un accidente, me metía por donde no tenía que meterme. Y a esto me refiero que sí, que a veces nosotros mismos hacemos las cosas y la ley es la ley. Conozco amigos que la han comprado la licencia y no saben hablar inglés. Tengo amigos que tienen dueños de agencia que te preparan para el teórico, okay, aquí local, Miami, cubano. Yo soy cubano 100% y no estoy dando una información. Y ayudan a la gente que no saben inglés, que nunca han venido de Cuba y no saben tocar un botón de una computadora. Y lo ayudan, ¿me entiendes? Bueno. Para que pasen su examen y eso, y además ellos también obviamente necesitan cobrar.
0: Pero imagínate la responsabilidad de estar en una rastra que pesa yo no sé cuántas toneladas, pero además que tiene una cantidad de regulación tremenda. La responsabilidad de estar frente a un camión de esos es brutal, es enorme, y tienen unas regulaciones de velocidad y todo, y a veces uno se los encuentra en la carretera. Ojo, no es la mayoría, estoy hablando de algunos conductores que son de esos a lo mejor que tú estás hablando, que vienen llenos de ganas de trabajar, buscan una oportunidad, pero que no están preparados para eso. Eso es como el que va y le gustó el bote y lo compró y se tiró al agua sin saber.
8: A mí me dio por comprar un camión online y fui a buscarlo a Arkansas. Estoy hablando esto como en el 2002, por ahí. Cogí un avión, fui para allá, ya cogí un taxi hasta el lugar, ahí me monté, lo revisé yo mismo, y yo mismo vine en carretera sin buscar un mecánico, sin saber. El GPS de aquella época era un, le decíamos tostón, era un, como una cajita cuadrada.
0: Sí,
8: grande,
0: sí, sí.
8: Así,
0: sí, sí, sí.
8: Que hasta para el idioma era difícil eso. Rodrigo, yo no sé cómo yo llegué aquí. No lo sé. Yo no sé cuánto, si no pagué todo, si no pagué todo, si la chapa era una chapa que le puse para poder venir. So, uno mismo comete los errores y uno mismo hace cosas que a la final sí crean.
0: Yo creo también que no debemos coger esto personal. Yo no creo que sea un ataque contra los camioneros ni latinos, como están diciendo claro algunos. No. Tú sabes, yo creo que esto no lo debemos tomar personal, pero yo sí creo que el hecho de que hayan metido mano y estén controlando las cosas es bueno, es positivo, mira, y hace parte de las exigencias. Si uno se ha relajado y si uno pudo trabajar sin inglés, vivimos en Estados Unidos, yo creo que uno debe hacer un poquito más de esfuerzo con todas estas regulaciones. Y bueno, uno siempre puede ir a la escuela y uno siempre puede aprender y esforzarse un poquito más, por lo menos, para aprender el idioma en el giro en el que uno se desarrolla, ¿verdad? Es decir, si estás manejando un camión,
8: claro,
0: debes poderte comunicar. Debe dejar el temor y no ponerse uno bravo, porque yo sé, yo entiendo, yo hago parte también de la comunidad latina, y uno a veces quiere ponerse bravo y uno piensa que es un ataque directo contra uno. Y yo creo que esta exigencia también saca mucha gente. Si, mira, ¿cuánta gente ha hecho triquiñuelas para tener la licencia CDL? Yo creo que es bueno que limpien un poquito la casa, ¿no?
8: Digo yo. Estoy de acuerdo. Estamos en un país que vinimos a adaptarnos a las leyes de este país. Y si se requiere tener un básico, aunque sea de inglés, para poder tener un trabajo así, hay que hacerlo. Yo trabajo hoy en día en la industria de seguro de casas.
0: Uh-huh.
8: Y si yo no hablo inglés, no puedo hablar con los ayostes, no puedo hablar con la compañía de seguro.
0: No, claro.
8: Y tuve que aprenderlo a mis 33 años. Yo llegué con 21 aquí. Y hasta sí, que no me di cuenta, a los 33, que sin inglés yo no iba a salir de echar para adelante en este país, me metí en una escuela a esa edad. Y a esa edad aprendí.
0: No, pero nunca es tarde. Nunca es tarde. Ni a los 30, ni a los 40, ni a los 50. Yo creo que todas estas cosas sirven para que nosotros crezcamos un poquito profesionalmente. El tema de las licencias, gracias por la llamada. Reitero, nosotros habitualmente queremos tomar las cosas personales y no me gusta que también ciertos medios de comunicación, que todos conocemos la tendencia y la línea, pues estén apuntando eso como un ataque contra la comunidad latina. Si hay alguien que defiende nuestra comunidad, soy yo. Yo soy hispano, soy latino. Un día también vine, no tenía papeles, un día pude tener los papeles, pero eso no me hace de mejor clase, eso no me hace de mejor categoría y no me hace que yo no mire hacia atrás. Ahora, lo que está mal hecho, y con eso no convivo. Pero yo creo que no debemos tomar esto personal. Esto es simplemente, miren cuántos accidentes ha habido por personas o que falsearon los documentos o que compraron esa licencia y están en carretera. No son la mayoría, son la minoría. Entonces, por la mayoría que hace las cosas bien, que cuida esa licencia, que se preocupa por crecer, por aprender todos los días, pues no es justo que estén pagando por los pecadores, ¿verdad? Entonces, no es bueno tomarlo personal, reitero, no es bueno decir que es un ataque a la comunidad latina. No, aquí maneja camión gente de todas las nacionalidades, de todas las nacionalidades. Americanos, colombianos, venezolanos, europeos, muchos. Pero hay que ponerse para las cosas en este momento. Ahora, también los rumores de que le están quitando la licencia a la gente. Ojo con eso. Ojo con difundir esa información también, de estar repitiendo como un loro. No, porque el gobierno de Trump le está quitando la licencia a los camioneros. No, eso no es cierto. Eso no es cierto. Hoy estamos hablando con camioneros. No lo estoy diciendo yo. Estamos hablando con camioneros de cómo ha sido la experiencia y qué es lo que en este momento están persiguiendo. Están persiguiendo a esas agencias que no son directamente las de DMV, las licencias, pero que están colaborando o que estaban colaborando para que conductores que no estaban capacitados estén en una carretera. Voy con una llamadita antes de la pausa. Buenos días, ¿está en el aire?
9: Buenos días, Rodrigo Rayamoví.
0: Sí.
9: Buenos días. Muy bueno el tema de los choferes que no hablan idioma.
0: Uh-huh.
9: Hay varios puntos que hay que analizar.
0: Sí.
9: Es cierto lo que han dicho varios choferes sobre las escuelas, que tienes que practicar en las escuelas. Ahora, ¿dónde es que se complica más el tema? En las escuelas, aparte que te dan todo lo que es la enseñanza en inglés de lo que es la estructura del camión, las escuelas deberían de profundizar más lo que es la comunicación con el agente, con el policía. ¿Qué es lo que sucede? Que ahora con la situación que está pasando también te están pidiendo que debes hablar inglés fluido. Muchas de las personas que vienen del exterior pueden tener un poquitico de conocimiento de inglés, pero también te piden el inglés fluido y tienes que saberlo escribir bien, que eso es un poco más complicado. Es claro. Puedes a veces mantener un diálogo, pero a la hora de escribirlo no da. Entonces lo otro sería lo siguiente: quieren automatizar lo que es los camiones sin choferes. Ahora la pregunta es: ¿quién autoriza el libro de ese camión? ¿Cómo le van a hacer una inspección a ese camión si ahí no hay ningún chofer?
0: Bueno, pero yo creo que sí, eso está un poquito más avanzado en Europa, pero yo creo que todavía aquí nos demoramos para tener camiones sin chofer. La misma infraestructura todavía, que ese es otro tema. Las carreteras por las que uno transita aquí en Florida se ven muy bonitas, pero no todas las carreteras están en buen estado en Estados Unidos. Hay carreteras muy malas.
9: Así mismo es. Yo lo que pienso es que debería haber un poquito más de conocimiento en el diálogo en inglés entre la gente y el chofer para que eso pueda fluir, porque hay muchos ejemplos latinos y muchos americanos que saben muy bien el idioma, saben escribirlo, sin embargo no saben manejar y le da un camión.
0: Sí, claro.
9: Prácticamente
0: claro,
9: es lo mismo.
0: Claro.
9: Y están acabando en la carretera y tienen accidentes, doblan mal, y tú dices, pero ¿cómo es posible que sepan el inglés y estén acabando con los camiones?
0: No, tremendo punto.
9: La compensación está ahí prácticamente igual.
0: Sí, no, tremendo punto. Y me gusta, gracias por llamar, me gusta la idea. Y mira, eso puede ser una buena idea también. Academias que entrenen prácticamente, así como entrenan en otras profesiones, que entrenen prácticamente a los camioneros en el momento de tener un diálogo, no solamente con la policía, porque es que el camionero tiene que hablar también en la báscula, el camionero tiene que hablar también cuando llega a buscar un hotel, cuando llega a buscar un parqueadero, cuando llega a buscar una grúa. Así que muy interesante el tema. Vamos a regresar con esto y con mucho más. Una de las noticias importantes, la cancelación de estas oficinas, 110 oficinas que ayudaban también, academias que ayudaban también en la certificación de los conductores de camiones, la licencia CDL. Son las 6 de la mañana, 51 minutos. Es Rodrigo Durán acompañándoles en esta mañana, como siempre, aquí en Radio Mambí, cuando ya amaneció. Buena noticia.
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0: Avanzamos en esta mañana de miércoles, son las 6:54 minutos, faltan 6 minutos para las 7 de la mañana. Contacto a esta hora con Yasmani Salgado. Yasmani, muy buenos días. Y algunas noticias internacionales que también son titulares.
17: Aquí estamos con las noticias. Vamos a comenzar en Alemania. Allí se está responsabilizando a Rusia de un dron explosivo en uno de sus aeropuertos. Medios están dando a conocer la noticia a esta hora.
18: Pues lo que ha explicado el ministro del Interior, Alexander Dobrindt, es que este incidente registrado el pasado 4 de agosto en ese aeropuerto de Leipzig dejó en evidencia la pericia y el esfuerzo, un trabajo muy profesional y también patrones característicos de las operaciones híbridas de Rusia, como por ejemplo el uso de drones, explosivos, también detonadores, de manera que todo apunta para Alemania, que ha sido Rusia. Sin embargo, hay que destacar algo muy importante que no mencionaron los ministros, pero que puede ser un hecho determinante en esto que ocurrió en Leipzig, y es que de este aeropuerto es donde sale una importante, desde donde se realiza una importante distribución de armas a Ucrania, lo que lo convierte pues en un blanco predilecto para Rusia. Ahora, lo que sí han dicho los ministros es que se va a aumentar la seguridad en infraestructura crítica, como es el caso de los aeropuertos, y Badeful ha sido enfático en que Alemania no está en guerra, pero sí es blanco de una guerra, en este caso, pues, por parte de Rusia, operaciones o ataques que no se descartan sigan ocurriendo en el futuro. Quienes han dado esta comparecencia han sido los ministros del Interior y de Exteriores, no ha sido el canciller, lo que quiere decir que Alemania no desea escalar en este conflicto, pero sí que quiere dejar claro que se toma muy en serio lo que ha ocurrido y que esto no va a disuadir a Berlín de seguir apoyando a Ucrania.
17: Pero por otra parte, Netanyahu ha afirmado que Israel detuvo al jefe de seguridad interior de Hamas en Gaza.
19: Bueno, primero está en cuestión si realmente es un alto mando de Hamas o un mando medio. Hay fuentes de Hamas que dicen que era un burócrata mediano encargado de la seguridad interna de alguna región de Gaza. Israel y el ministro de Defensa Katz dicen que es un alto mando y que estuvo encargado de la seguridad interior de Gaza y de mover a los rehenes israelíes mientras estuvieron en cautiverio. Y además estaba impidiendo el desarme de Hamas mientras estaba construyendo nueva infraestructura. Estuvieron planificando esto según fuentes israelíes durante meses y recibió hoy el visto bueno del mando político. De manera que efectuaron esta redada dentro de Gaza, que no estuvo muy claro cómo sucedió, pero van pasando las horas y empezamos a tener algo más de información.
17: Nepal intenta rescatar más de 600 obreros de hidroeléctrica que quedaron atrapados en los túneles después de este desastre ocurrido allí. Vamos a escuchar cómo lo reporta una cadena internacional.
20: Los equipos de rescate han conseguido sacar con vida a algunas personas. En ocasiones tienen que arrastrarse por el barro para rescatar a trabajadores atrapados. Para aprovechar el enorme potencial energético de los ríos del Himalaya, Nepal ha construido numerosas centrales hidroeléctricas en los últimos años. Así ha podido hacer frente a la escasez de energía eléctrica, además de vender electricidad a la vecina India. Pero ahora las centrales se han convertido en trampas mortales para cientos de trabajadores que quedaron atrapados en su interior la semana pasada, cuando el derrumbe de un glaciar provocó inundaciones y deslizamientos de tierra. Los rescatados hablan de las condiciones aterradoras en el interior.
21: No tenía ninguna esperanza de sobrevivir dentro del túnel. Me salvé de milagro. Ahora no me queda nada, salvo dos o tres prendas de ropa. Todos mis documentos se los llevo la corriente, no tengo nada. No sé cómo conseguí sobrevivir allí dentro. Mientras salíamos, había mucha gente muerta dentro del túnel.
17: Y también hay reacciones por este tema del acuerdo petrolero entre Estados Unidos y Venezuela. De hecho, se hacen trending en las declaraciones de José Toro Hardy. Este hombre fue el exdirector de PDVSA. Vamos a escuchar lo que dijo.
22: Venezuela necesita los 100 mil millones de dólares que las empresas se comprometen a invertir en este caso. El país ha perdido en los últimos 10 años el 75% de su Producto Interno Bruto y es incomprensible que a pesar de tener las mayores reservas petroleras del mundo, no podamos recurrir al petróleo. Y no lo podemos hacer porque el Estado venezolano no tiene la más mínima posibilidad de explotar esos recursos como lo hizo en el pasado a través de PDVSA. Necesitamos, por tanto, esas inversiones extranjeras, pero también necesitamos conocer cuáles son las condiciones bajo las cuales se están realizando estos contratos. No es, por cierto, como se ha dicho, una cesión de reservas petroleras a los Estados Unidos. La Constitución de Venezuela prohíbe expresamente vender o ceder las reservas. Se trata de que los Estados Unidos tienen participación quizás mayoritaria en las empresas petroleras que están recibiendo los derechos para explotar esas reservas.
17: Noticias Internacionales. Yasmani Salgado.
0: Gracias, Yasmani, por las noticias. Son las 6 de la mañana, 59 minutos, en Radio Mambí.

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1: Saludos, ¿qué tal? Muy buenos días, son las 7 de la mañana. Arrancamos nuestra segunda hora de información, nuestra segunda hora de compañía. Estamos ahí como copilotos de ustedes, quienes ya están manejando bien temprano en la mañana. Buenos días también para quienes apenas se levantan y estiran la mano un poquito ahí y prenden el celular o prenden Alexa y nos empiezan a escuchar bien temprano en la mañana. Somos Radio Mambí. A nombre de todo nuestro equipo, les saludamos a esta hora Yasmani Salgado, Gustavo Orellana, Ángela Furió y quien les habla con mucho gusto, Rodrigo Durán. Estamos en el segundo día de este mes de septiembre, ya arrancando mes noveno. Les decía que tenemos una temperatura ya que se nota un poquito diferente, especialmente en las mañanas y en la noche. Podemos tener cierta, entre comillas, cierto refresque. Sí, de verdad, se siente un poquito más fresco la temperatura. De hecho, hasta ahora en algunos sectores del condado Miami-Dade hay 78 grados. Si lo comparamos con los 90 o por encima de los 90 que tuvimos hace algunos días en la mañana, pues obviamente es una temperatura mucho más agradable. En el día hoy, la temperatura más alta va a estar en los 90 grados, sensación de los 90 grados. La más alta va a estar en 86, 87 grados. Vamos a tener una mañana seca, poco de sol por ahí después de las 10 de la mañana. Vamos a tener en ciertas partes el astro rey por ahí floreciendo, pero también tendremos lluvia en las horas de la tarde, un día muy similar al de ayer donde hubo tremendos aguaceros en buena parte del condado de Miami-Dade. Se mantiene en 70% la posibilidad de lluvia para hoy y el fin de semana también el Buró del Tiempo anticipa agüita, pero dependiendo de la hora. Es decir, tendremos, por ejemplo, el sábado, el día mayormente nublado, pero mayormente seco, alguna lluvia en las horas de la mañana, mientras que el domingo, y por qué te estoy contando esto, porque viene un fin de semana largo, buena noticia, buena noticia, Labor Day, así que también el día domingo tendremos lluvia por ahí a eso del mediodía, pero mayormente nublado durante todo el día. El lunes tendremos también más lluvia. Estamos casi que en la época de más lluvia por este verano, pero estamos alternando también en buenos momentos con tiempo seco. Y puede pasar de todo, ¿no? Porque el fin de semana anterior, pues había pronóstico de lluvia 70% para el día domingo. Y miren ustedes, tuvimos tremendo día. Es mucho sol, mucho calor. Todavía un día propio de verano. 7 de la mañana, 3 minutos en Radio Mambí, 7:03, en torno a varias noticias. Pues una que está circulando hace rato tiene que ver con el posible estado crítico de salud del dictador Raúl Castro en Cuba. Una publicación de nuestros colegas del diario Las Américas muestran que Raúl Castro estaría en un estado gravísimo de salud en Cuba. Reportes de que está gravemente enfermo están en este momento pues alimentando nuevas especulaciones sobre el liderazgo en Cuba. Hay que recordar que Castro tiene 95 años de edad y es considerado como en este momento la figura más influyente, obviamente después de Fidel Castro, pero después de que muere Fidel, pues entonces Raúl se queda con ese título, ¿no? Con esa hegemonía de la dictadura allí en Cuba. Se habla que Raúl Castro podría haber sufrido un derrame cerebral, lo que en este momento lo mantienen con vida mediante equipos médicos. La última aparición pública de Castro fue el día 13 de agosto, cuando participó en los actos por el aniversario número 100 del nacimiento del asesino Fidel Castro. ¿Qué pasa en este momento si muere o ya murió Raúl Castro? ¿Quién se queda realmente con el mando? Díaz-Canel es la figura en este momento, digamos, de mostrar, ¿no? La figura de llevar a los otros países como el presidente de Cuba, etcétera, etcétera. Pero realmente, ¿quién maneja el poder? Aunque Miguel Díaz-Canel es oficialmente el mandatario y el primer secretario del Partido Comunista, también pues han dicho que el poder realmente lo podría ejercer otra u otras personas. Los diálogos entre Estados Unidos y Cuba, pues en este momento se encuentran estancados. No hay diálogos, no hay más conversaciones con el cangrejo, no hay conversaciones con nadie en este momento. Estoy diciendo lo que es la versión oficial de la administración del presidente Trump. Son ahora las 7 de la mañana, 5 minutos en Radio Mambí. Vamos a las calles.
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1: Buenos días, conductores. Si están a esta hora sobre la South Dixie Highway, la US 1, a la altura de la calle 232 en el área de Homestead, se van a encontrar con un accidente que está bloqueando parcialmente la carretera. No hay heridos, pero el tráfico está lento por allí. Vamos hasta el otro extremo de la ciudad, Okeechobee Road y la autopista Turnpike. Esto en el área de Hialeah. Un accidente se registró hace algunos minutos, repito, es Okeechobee Road, sentido norte, al llegar al Turnpike. Y también el tráfico ha estado bastante lento sobre el Palmetto en esta mañana, particularmente al sitio de conectar con la I-75, Palmetto Norte y la rampa que va hacia esta autopista, porque los trabajos de construcción también siguen sobre este sector y se ha reportado un accidente sobre el mismo Palmetto rumbo norte al llegar a la calle 103. Así que mucha precaución y mantengan los ojos ahí en la carretera. Y bueno, sigan escuchando las noticias de Radio Mambí.
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1: Siete de la mañana, 7 minutos. Estén pendientes de nuestra programación porque vamos a estar entregando boletos para los juegos de los Marlins. Ya me está escribiendo por aquí DJ Manny, el DJ de las estrellas. Dice, a la altura de la calle 8 del Southwest, un accidente grave. Pero la 8 y qué, Manny, ¿vienes por el Turnpike? Turnpike Norte, muy bien. Turnpike Norte, dice, a la altura de la calle 8, un accidente grande, parado por una hora aquí. Si no, me manda tremenda fotografía. A ver, calle 8, ahí se ve, sí, la rampa, la salida 25. Y ahí detenido completamente el tráfico en este momento. Ya avanzó un poquito DJ Manny, muestra una foto de un Highway Patrol también y la policía. Muy bien, Manny, reporte en vivo y en directo en este momento. Manejen con mucha precaución Turnpike sentido norte y la calle 8. Vamos a estar entregando boletos para los Marlins más adelante, así que pendientes también de nuestra programación. 7 de la mañana, 8 minutos en Radio Mambí. A propósito de lo que está pasando en la reunión del G20 que terminó, este es el grupo de los 20 países poderosos que estaban reunidos aquí en territorio americano, la reunión terminó ayer, ¿qué se habló y se consiguió respaldo para el tema de Irán? ¿Qué se sabe?
9: Los líderes financieros del G20 concluyeron su reunión de 2 días con una declaración que todos respaldaron plenamente excepto China, mientras Estados Unidos insistió en que la presencia de un ministro ruso no afectó las conversaciones. Los aliados europeos de Ucrania habían expresado su frustración después de que el ministro de Finanzas ruso Anton Siluanov fuera recibido en las reuniones organizadas por Estados Unidos en Asheville, Carolina del Norte. El secretario del Tesoro estadounidense Scott Bessent afirmó que el hecho de que casi todos los participantes aceptaran la declaración final de la presidencia sugiere que no ha habido ningún impacto derivado de la participación de Rusia en la cumbre. Bueno, yo señalaría que conseguimos que 19 de 20 países estuvieran de acuerdo, de modo que no ha habido ningún impacto, y como dice el presidente Trump, a él le gusta llevarse bien con todo el mundo, y creo que, lamentablemente, este horrible conflicto entre Rusia y Ucrania, si las partes no hablan, si no participamos, entonces ¿cómo puede resolverse? La tensión también se produce luego de que Alemania responsabilizó el martes a Rusia de un intento de ataque híbrido con un dron en un aeropuerto estratégico alemán el mes pasado. La guerra en Oriente Medio y los aranceles del presidente Donald Trump también fueron telón de fondo del encuentro. La declaración de la presidencia del G20 pidió una navegación libre, segura y previsible por el estrecho de Hormuz, aunque China se desmarcó de esa sección del comunicado emitido. Este paso estratégico está prácticamente bloqueado por Teherán desde el inicio de la guerra a finales de febrero tras los ataques de Israel y Estados Unidos contra Irán. Irán no tiene el control del estrecho y están en una espiral de muerte. Nosotros tenemos el control del estrecho. Los limitados ataques cinéticos que llevamos a cabo ayer fueron para destruir radares. Con Estados Unidos al frente de la presidencia rotativa del G20, Washington ha tratado de movilizar a sus socios para aumentar la presión económica sobre Irán y encontrar vías para impulsar el crecimiento global. Las conversaciones sobre finanzas del G20, compuesto por 19 naciones más la Unión Europea y la Unión Africana, sirven de antesala a la cumbre de líderes que Trump convocará en diciembre en Miami.
1: Son ahora las 7 de la mañana, 11 minutos en Radio Mambí. Cambiamos de tema y vamos al de Venezuela con el tema de no solo petróleo, sino lo que está pasando en general. Porque es tendencia, nuestro colega el periodista venezolano Sergio Novelli le hizo una entrevista muy interesante al secretario de Estado Marco Rubio. Esto es parte de lo que hablaron.
3: Usted participó directamente en esa negociación de ese acuerdo petrolero entre Estados Unidos y Venezuela. Es decir, ¿este acuerdo ya está firmado o, no sé, jurídicamente vinculante? ¿Cuándo podemos conocer los detalles de este documento como tal, secretario?
10: ¿Cómo que no? Bueno, primero, obviamente, yo participé y es una parte importante de la transición y de la recuperación del país de Venezuela. Queda mucho más por hacer todavía. Incluso los temas de la democracia y las elecciones, eso es importante. Todo eso trabaja en conjunto. En términos de ya las cifras, bueno, nosotros ayer, un documento que se emitió

0: realizó el gobierno norteamericano al respecto.
1: Esta compañía, la compañía que privada más grande que tenía Venezuela en términos de la producción, también tiene un historial de poder producir petróleo. Y simplemente lo que esto es ahora es un acuerdo con el gobierno de los Estados Unidos a través del Departamento de Guerra, es para normalizar ese sistema, para que entonces crear esta oportunidad de ampliar la capacidad productiva del país. Y que ahora tenemos en lugar toda una serie de leyes y regulaciones que van a regular la manera en la cual se va a profesionalizar. Esto va a convertirse en una operación profesionalizada con jurisdicción y leyes que van a corresponderle para que el dinero nunca sea utilizado de manera equivocada, de manera que no sea adecuada o apropiada.
0: Ahora, pero esta empresa está vinculada a Alejandro Betancourt, una persona que tiene, digamos, un historial amplio, incluso con investigaciones vinculadas con corrupción en Venezuela y en otros países.
1: Bueno, dos cosas. Primero, nosotros investigamos bien cuáles son lo que nosotros conocemos en nuestro sistema. Obviamente, si este individuo estuviera bajo investigación norteamericana, y con eso hemos chequeado con todas las autoridades, no existía ninguna investigación dentro de nuestro sistema en contra de él. Segundo, desafortunadamente, cuando uno ve estos temas es complejo, ¿no? Porque por otra parte también es un individuo que ya se conoce, que apoyó mucho, por ejemplo, durante la época de Juan Guaidó, antes de yo entrar en esta función en la primera etapa del presidente Trump en el 2019. Este era un individuo que quedó en un lugar muy, muy malo, con Maduro, porque se supo que él estaba apoyando a elementos de la oposición en aquel 2019, que incluso le creó problemas con Maduro. Pero ahora tenemos la oportunidad de hacer algo que creo que va a beneficiar a todo el mundo, pero específicamente a largo plazo va a beneficiar al pueblo venezolano.
2: Bueno, pues ahí está parte de esta interesantísima entrevista, bien por nuestro colega Sergio Novelli. El crédito para él, ni más faltaba, por supuesto, por haber hecho esta entrevista. Pero pues llama mucho la atención, ¿no? Esto no cambia en absolutamente nada las cosas. Es la voluntad del gobierno federal negociar con este hombre, con Alejandro Betancourt. El historial tampoco lo cambia nadie. El secretario Rubio ha dicho, ninguna agencia aquí en Estados Unidos lo está investigando. Ok, está bien, ni más faltaba la credibilidad para el gobierno federal, pero eso no lo hace que no sea un delincuente, ¿no? O que no sea una persona que ha estado vinculada al chavismo, o que sea una persona que, como hablábamos ayer, haya estado detenida en dos oportunidades en España, también por el tema de lavado de capitales del chavismo. Es decir, una persona ampliamente cuestionable. Vamos a ver qué pasa en los próximos días, porque este es el personaje. Ayer hacíamos un extenso análisis. Este es el personaje que está encargado, es el intermediario de los negocios entre Estados Unidos y el chavismo en Venezuela. Es decir, el negocio del petróleo, el negocio que ha anunciado el presidente Donald Trump, lo está manejando Alejandro Betancourt, su compañía, sus socios, que son ampliamente conocidos por ser chavistas. Yo no sé, el secretario Rubio dice que estuvo apoyando a Juan Guaidó. Bueno, Juan Guaidó no tiene las mejores referencias dentro de lo que ha sido el tema de la oposición, ¿no? Ha sido uno de los mayores desilusiones que ha tenido los venezolanos, no solo aquí en Florida, en general, ¿no? En el exterior, cuando hubo esta... No lo digo yo, lo dicen los venezolanos. O sea, no... Estoy hablando las cosas como son. A veces uno puede estar hablando las cosas un poquito disfrazadas, pero hay que hablarlas como son. ¿Qué es lo que ha pasado con la oposición? A excepción de María Corina Machado, pues todo ha sido un fracaso. Enrique Capriles, Leopoldo también, Juan Guaidó, empiezan con mucha fuerza, después se van acomodando, después cada uno consigue sus beneficios personales y se olvidan de la causa. Esa es la realidad. Pero ahora, pues este gran negocio tiene muchísimo billete de por medio, mucho, pero mucho. Esto aquí da para todo el mundo. Este negocio del petróleo con Venezuela da para que coma todo el mundo. Desde Delcy, de ahí para abajo todos los chavistas, Betancourt, todos los socios, todo el mundo. Pues es que se está hablando de casi 20 años de concesión para que construyan infraestructura petrolera. ¿Usted sabe cuánto se demora eso? ¿Usted sabe cuánto dinero mueve eso? Usted sabe, es incalculable. Ahí sí, como dijo Delcy Rodríguez, qué frase que me quedó resonando. Dijo Delcy Rodríguez con este acuerdo: los beneficios se pierden de vista. Ay, Dios mío. O sea, por querer decir

0: decir que eran tantos los beneficios que no se alcanzan a ver, pues claro, si ella está emocionadísima. Primero, se salvó de la cárcel. Segundo, quedó validada por el gobierno de los Estados Unidos. Y tercero, se va a ganar un billetal. Ella y sus socios. ¿Ah? Está bueno, ¿no? 7:18 a.m. aquí en Radio Mambí. Una pausita y volvemos.
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0: Un tráfico bastante lento sobre este sector, así que tengan precaución si van a manejar por esta.
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0: Son ahora las 7:19 a.m, 7:19 precisamente. Nos conectamos con Yasmani Salgado. Yasmani, en este miércoles, háblanos de Cuba.
2: Efectivamente, aquí estamos a mitad de semana y al tanto de Cuba a 90 millas. El alcalde de Medellín, Federico Gutiérrez, ha lanzado desde Miami fuertes acusaciones contra el régimen cubano. Está señalando a la dictadura de La Habana por brindar protección a integrantes de estructuras armadas colombianas relacionadas con actividades como narcotráfico y terrorismo. Las declaraciones se producen durante una visita de este político colombiano aquí a la Florida, que incluyó una reunión con funcionarios del Buró Federal de Investigaciones. Desde el territorio americano, Gutiérrez también ha expresado públicamente su deseo de que termine la dictadura instaurada en Cuba. El dirigente colombiano está planteando sus cuestionamientos al abordar el alcance internacional de estas organizaciones criminales que están operando en Colombia. Y en este contexto apareció directamente el régimen cubano como parte de sus señalamientos sobre las estructuras que recibieron protección fuera de Colombia. Esta noticia está en desarrollo. Estas declaraciones están muy marcadas en varias plataformas que abordan la temática cubana. Hay mucha expectativa y aquí en la redacción estamos al pendiente. Pero ha comenzado el curso escolar en Cuba. Otro año entre carencias y jornadas ahora muy reducidas. Ari González, desde Martín Noticias, presentó un interesante informe.
3: Más de 1.400.000 estudiantes fueron convocados a las aulas en Cuba. El curso escolar 2026-2027 comenzó marcado por la falta de alimentos, de maestros y de uniformes, además de horarios reducidos y el impacto de los apagones.
4: ¿Para qué van a ir a la escuela? Para decir que van a la escuela. Que las escuelas en Cuba están funcionando. Cuando todo es mentira.
3: Para esta madre cubana, enviar a sus tres hijas a la escuela no es una opción.
4: Ninguna van a ir. Si no, no hay de nada. ¿Cómo van a ir a la escuela? No hay zapatos, no hay mochila, no hay agua. El pan no se puede ya comprar para la merienda, porque una flauta de pan ya cuesta miles y miles y miles. Y sin corriente toda la noche, menos que menos.
3: El régimen reconoció que las escuelas no podrán funcionar como antes de la crisis. Cada centro deberá ajustar sus horarios según la disponibilidad de alimentos, transporte y profesores. Mientras tanto, las madres consultadas cuestionan si esas condiciones garantizarán la educación de sus hijos.
4: Y lo que estaban dando era un pan con jamonada podrida, que un día la niña está sin tosico. No hay corriente, no hay agua, no hay transporte. No hay nada que darle de comer a los niños porque los precios están súper elevados.
5: Que el sistema educativo cubano.
3: El Ministerio de Educación anunció que las alternativas contemplan centros con doble sesión, otros con media jornada y cambios en la frecuencia de las clases. Uno de los principales obstáculos es la falta de maestros. Solo el 73% de las plazas está cubierto con docentes permanentes formados.
6: Le dan clases hasta el mediodía, nada más. Ya después de mediodía lo suelto. Porque no hay almuerzo, no hay nada.
3: Los uniformes tampoco estuvieron disponibles para todos. Las autoridades priorizaron a los alumnos de preescolar y séptimo grado y permitieron al resto asistir con ropa cómoda y pañoleta. Por otro lado, algunas escuelas solo tienen alimentos para los primeros 15 o 20 días y luego deberán buscar apoyo de empresas estatales y negocios privados. Las madres describen esta situación como una batalla diaria.
6: Vendiendo algo de mi ropa para que mis hijos puedan comer, porque esto cada día está peor, esto está negro.
3: Los apagones añaden otra dificultad. Las madres denuncian que sus hijos llegan a las aulas después de noches sin dormir por el calor, sin desayunar adecuadamente y con problemas para concentrarse.
6: Los niños no van a tener futuro por el camino que vamos.
3: El régimen intentó reincorporar a 17.000 estudiantes que se habían desvinculado del sistema. El curso escolar comenzó con un llamado a la resiliencia, mientras millones de familias intentan sobrevivir a la crisis.
2: Una empresa rusa está demandando a Cubana de Aviación y le reclama aproximadamente 541 millones de rublos, una cifra que equivale entre 6.3 y 6.8 millones de dólares. Se trata de una empresa especializada en mantenimiento y reparación de aeronaves, quien llevó a los tripulantes a la aerolínea estatal cubana. El litigio fue reportado mediante una publicación que se especializa en la industria aérea y cifra la reclamación en estos 6.3 millones de dólares. La información había sido divulgada previamente en Rusia por una agencia de noticias a partir de documentos judiciales consultados sobre este caso. La demandante, o sea, la compañía con sede allí en el país y dedicada al mantenimiento de aviones, reparación y también soporte técnico, acusa a Cuba con varias acciones judiciales presentadas no solo contra Cubana de Aviación, sino también contra la Corporación de Aviación, entidad encargada de coordinar el sector aeronáutico de la isla. Como todos conocemos, todo esto es militar. De acuerdo con la información que ya está disponible, de hecho ya se replica en muchas plataformas, el Tribunal de Arbitraje de Moscú el 3 de agosto ingresó esta demanda, mientras que la audiencia ha quedado fijada para el próximo 28 de octubre. Pero comentan también la disminución de protestas en Cuba. Esto cambiando de temáticas a la noticia anterior. Luz Escobar ha estado hablando sobre esto.
7: Bueno, yo creo que este dato nos obliga un poco a reflexionar sobre lo que está pasando hoy en Cuba, porque el hecho de que hayan pasado 34 protestas, ahora 72 protestas en el mes de junio, o sea que la disminución ha sido bastante drástica, no es un reflejo de que haya disminuido la inconformidad de la gente, que haya disminuido las ansias de protestar. Yo lo estaba hablando con Joanny esta mañana y ella me dijo una frase que me gustó mucho, que ella me decía que la crisis también está pasando factura en los cuerpos de los cubanos. La gente está agotada, pero no solamente agotada, la gente está con secuelas del dengue, de la chikungunya, que no tiene fuerza para dar golpes con un caldero, que no quiere arriesgarse una detención, que los dolores de cabeza no te permiten estar haciendo esos ruidos estridentes, porque cuando tú tienes dolor de cabeza lo último que quieres es estar dándole con una cuchara a una cazuela, ¿no? Ahora, ¿esto significa que la gente está más conforme? Por supuesto que no. Yo creo que lo que demuestra este informe es un nivel de agotamiento vital extremo, que la gente está viviendo una vida cotidiana que se ha convertido en una carrera de supervivencia para conseguir combustible para cocinar, algo para comer, evitar que se pudran los pocos alimentos que se consiguen, lidiar con estas enfermedades, dengue, la chikungunya, la falta de medicina, la energía, y eso te pasa factura en el cuerpo, y salir a la calle es la última opción. Yo creo que aquí en esta información que sale a la luz en este informe, lo que está recogido es justamente el agotamiento físico, la factura que le está pasando al cuerpo de los cubanos esta crisis.
2: Cumplir 4 años de condena por participar en las protestas del 11 de julio no puso fin a la persecución contra el joven Andy García Lorenzo, el expreso político cubano que denunció que la seguridad del Estado le mantenía el cerco sobre sus movimientos y ahora está elevando amenazas al advertirle que podría enfrentar una acusación de espionaje si se aproxima a una embajada en Cuba. La nueva advertencia llega después de que autoridades castristas lo detuvieron durante más de 20 horas, como conocimos en Santa Clara, donde reside. El episodio vuelve a colocar al joven frente a los órganos represivos poco más de un año después de su excarcelación. Pero las medidas que no beneficiarían a los negocios privados en Cuba sigue siendo un tema latente en medios de comunicación. Rolando Nápoles, también de Martín Noticias, ha estado hablando sobre esto.
8: El ingrediente más difícil de conseguir es el aceite.
9: Uno de los grandes desafíos que enfrenta cada día Dainel Castillo para mantener abierto su pequeño restaurante en La Habana es la escasez de aceite para cocinar. Un reto que él intenta resolver sustituyéndolo por manteca de cerdo, como explicó a la agencia AFP.
8: Una botella está oscilando entre los 4.000 o 5.000 pesos. Pero bueno, tú sabes, el cubano siempre se la higiene. Compramos manteca de puerco y cocinamos con manteca de puerco.
9: Emprendedores cubanos como Dainel desafían cada día la presión de abrir y mantener con vida un negocio en la isla, en medio de la imparable crisis con los apagones, la escasez, los altos precios de productos y el desplome del turismo.
8: Hay que lidiar con la luz, hay que lidiar con los precios, con el suministro.
9: Sin embargo, los emprendedores cubanos también sufren otra dura realidad. Desde el oficialismo nos continúan culpando de los altos precios en la isla y de lo que ahora llaman la ilegítima ganancia de este sector en ese país. Ataques que sin dudas ponen una vez más en tela de juicio hasta dónde quisiera llegar realmente el régimen de La Habana con esas 176 medidas anunciadas en junio pasado. El economista cubano Elías Amor cuestionó la profundidad de los cambios económicos que anuncian esas 176 medidas en Cuba.
10: Estos cambios vienen dirigidos por la cúpula del poder. Por ejemplo, los cambios en el sector comercial no han tenido en cuenta la opinión de la gente, la opinión que los cubanos tengan de cómo tienen que ser los comercios, a qué se tienen que dedicar, cómo deben de ser los servicios. No, de eso no se ha investigado. Se ha consultado a los organismos comunistas provinciales y al aparato fundamentalmente comunista del Estado central. Con esa información, ¿a dónde van a cambiar ningún comercio?
9: En opinión de Amor, no se puede establecer un paralelismo entre el proceso de negociaciones que habría comenzado el régimen con la reciente reunión del designado gobernante Miguel Díaz-Canel con dueños de negocios privados y los tímidos reajustes económicos de las últimas semanas en la isla.
10: Una cosa es el diálogo empresarial. Una cosa es que el gobierno comunista tenga que doblar la rodilla y hablar con los empresarios privados, que eso es lo contrario de lo que planteaba Fidel Castro. Está bien que cambie Cuba en esa línea, yo creo que es positivo y además muy necesario. Y otra cosa es creer que ese diálogo tiene su base en las medidas de política económica del gobierno. En absoluto es así. Y más bien se trata de medidas que no benefician a las empresas. Son medidas que benefician el poder central del Partido Comunista, que se resiste a cambiar el modelo.
9: En opinión de Elías Amor, esas 176 medidas anunciadas por el régimen solo van a advertir ahora un fracaso similar al de la llamada tarea ordenamiento del año 2021.
10: Lo mismo pasa con las 176 medidas, que son medidas de laboratorio, alcanforadas, que llevaban años ahí en los cajones sin saber muy bien qué hacer con ellas y que cuando se pongan en práctica, lo único que van a advertir es un trastorno de la economía como el que creó a partir del año 2021 la famosa, tristemente célebre, tarea de ordenamiento.
1: Así concluimos este recorrido al tanto de Cuba a 90 millas. 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

0: 7:35 en Radio Mambí, 7:35, ya una bonita mañana que tenemos en este nuevo día. Señoras y señores, el clima, la temperatura, cómo va a estar también en este resto de día. Actualmente tenemos 78 grados, 79 en algunos sectores del condado Miami-Dade. Tenemos tiempo seco, más tarde tendremos agua, pero eso será en las horas de la tarde, según el Buró del Tiempo. Ya al finalizar tendremos sol hasta el mediodía, luego una tarde nublada y la lluvia vendrá al final de la tarde, un comportamiento similar al que tuvimos en el día inmediatamente anterior. En más noticias, el secretario de Estado Marco Rubio recibió al jefe de la misión de Estados Unidos en Cuba para evaluar la entrega de 100 millones de dólares en ayuda humanitaria. El encuentro permitió actualizar al secretario de Estado sobre las condiciones en la isla. La representación estadounidense en La Habana informó que Mike Hammer presentó a Marco Rubio una actualización sobre las condiciones de Cuba. También analizaron el programa de asistencia que prometió en días pasados el gobierno del presidente Trump. Precisamente es entregar los recursos a través de Caritas International y otras organizaciones que considera confiables, evitando que el dinero o los suministros queden bajo el control del régimen cubano o de GAESA, el conglomerado empresarial que maneja todo allí, ¿no?, de las Fuerzas Armadas. La delegación estadounidense también destacó el respaldo de Washington de las aspiraciones de los cubanos de vivir en libertad y con dignidad. Así que se gestiona, avanza estos 100 millones de dólares para Cuba. Son las 7:37. Un vistazo a las carreteras a esta hora. Muy buenos días. El tráfico que ha estado bastante lento después del reporte de nuestro DJ Manny por allí en el Turnpike rumbo norte y la calle 8. El tráfico que ha estado bastante lento y esto a consecuencia de un accidente que se registró más temprano sobre este sector. Así que mucha paciencia si manejan por allí. Sigue lento el tránsito también sobre el Turnpike Norte, mucho más al norte en la salida de la 186 calle, la milla 13, 186 calle, un accidente involucrando un par de vehículos. Afortunadamente no hay lesionados. Lento el tránsito en el sur también porque ha llegado un reporte sobre el 874 sentido norte y la carretera estatal 990 Killian Parkway. También el tránsito en Okeechobee complicado ha estado esta mañana, esta vez en rumbo norte al conectar con el Turnpike. Okeechobee Norte y el Turnpike con este accidente que, aunque no deja lesionados, ha estado complicando el tráfico en uno de los carriles. 7:38. Manejen con precaución y sigan con las noticias de Radio Mambí.
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0: 7:38. Verdadero terror ayer entre los vecinos de una comunidad aquí entre Doral y Hialeah por la presencia de las autoridades. Me estoy refiriendo a la comunidad de Aquabella, cerca de Westlake Preparatory Academy. Esto en el 13000 de la 97 Avenida del Northwest, porque llegaron cantidad de patrullas en la tarde y todo corresponde a que habían reportado disparos en la zona. La policía de Hialeah informó que varias personas fueron detenidas y que dos vehículos sospechosos fueron ubicados en el vecindario. Videos mostraron la actividad de la policía y también quienes estaban apuntando a algunos de estos oficiales sus armas hacia un vehículo mientras uno de los sospechosos se lanzaba al suelo. Otro video también mostró a un segundo sujeto también acostado sobre el pavimento y minutos después ambos fueron puestos bajo arresto. Como parte del operativo, los agentes ingresaron a varias viviendas dentro de la comunidad y durante varias horas decenas de residentes permanecieron dentro de sus vehículos esperando autorización para ingresar a la comunidad. Todas las entradas estuvieron cerradas por más de 2 horas. Investigadores realizaron entrevistas y procesaron evidencia para determinar que todo estuviera en orden y que no se hubieran registrado más heridos precisamente, pero al final pues ninguna persona fue reportada con lesiones. Como parte de la respuesta de la policía, una escuela de la zona permaneció bajo el cierre de seguridad temporal durante el operativo. Varios padres aguardaron con preocupación hasta que finalmente les permitieron recoger a sus hijos. De esta noticia, pasemos a la llegada del secretario de Energía de los Estados Unidos a Venezuela para ratificar ese gran acuerdo anunciado por el presidente Donald Trump.
2: El secretario de Energía estadounidense, Chris Wright, llegó el martes a Caracas para cerrar un acuerdo petrolero histórico anunciado por Donald Trump en un momento de fuerte volatilidad en los mercados energéticos por la guerra entre Estados Unidos e Irán. El pacto contempla la explotación de 17 campos petroleros venezolanos con reservas probadas de unos 65 mil millones de barriles, equivalentes a cerca de una quinta parte de las reservas del país sudamericano, que posee las mayores del mundo. La visita de Wright coincide con el anuncio de una expansión de las operaciones de Chevron en Venezuela y refleja la apuesta de Washington por aumentar la producción de crudo mediante la llegada de nuevas inversiones estadounidenses. La inversión estadounidense en Venezuela consiste en aumentar el flujo de capital privado procedente de un gran número de empresas de Estados Unidos. Queremos ver una fuerte llegada de inversiones estadounidenses a Venezuela para generar oportunidades y prosperidad para los venezolanos, para los estadounidenses y para los consumidores de energía de todo el mundo. Según la Casa Blanca, el acuerdo involucra a la firma North American Blue Energy Partners, que recibió concesiones por 100 años sobre esos yacimientos, en una operación que Washington presenta como parte de sus esfuerzos para reactivar la economía venezolana. El proyecto recibió el respaldo del Parlamento y de las Fuerzas Armadas venezolanas, mientras las autoridades insisten en que la soberanía sobre los recursos naturales del país permanecerá intacta.
8: Si ustedes me preguntaran, este acuerdo en una sola palabra, esto es prosperidad y bienestar para el país, igual que para nosotros. Transformar una diferencia política en un acuerdo de cooperación económica es solamente una decisión de ir a la paz, no es una subordinación.
0: Eso dice el otro chavista, ¿no? Eso es lo que dice el alto mando militar. Pues claro, tienen que estar alineados con lo que está diciendo Delcy Rodríguez. Ese es Gustavo González López, ministro del Poder Popular para la Defensa. ¿Qué tal ese nombre? ¿Está de acuerdo? Claro que está de acuerdo, si no lo vota Delcy Rodríguez enseguida. 7:42 en Radio Mambí. Señoras y señores, las buenas noticias no se detienen. 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
9: 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Pero lo más importante, que lo va a poder disfrutar con la nueva generación que ha nacido en su familia últimamente y quizás no conoció parte de esas vivencias suyas que están guardadas ahí tomando polvo y dañándose con el tiempo en esos cassettes de VHS. 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Muchas gracias, Rodrigo.
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0: Ven acá, Daquiel, yo entiendo que a veces parte de las curiosidades son equipos electrónicos que te llevan, equipos que lo lleva con mucho cariño el cliente porque dice, mira, a mí me gusta mucho esto. ¿Qué te ha llegado por estos últimos días que tú dices, wow, no veía hace rato un equipo de estos?
9: Sí, tenemos un video en nuestras plataformas de un radio antiguo de los años 50.
0: ¡Wow!
9: El abuelo de nuestro cliente es de válvulas, es de tubo.
0: Sí, de tubo.
9: El abuelo de nuestro cliente lo trajo de Cuba en su maletín, como recuerdo.
0: ¡Wow!
9: Lo usó en la ciudad de Miami por muchísimos años, lo pasó a su papá y bueno, pues ambos fallecieron y quedó en manos de su nieto, pero ya quedó inservible, no funcionaba. Así que él nos escuchó. Pasó por el taller, le hicimos un full service completo y nada, está súper feliz disfrutando de su radio antiguo que es una preciosura, la verdad.
0: ¡Wow! Pero eso se convierte en un reto, ¿no? 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
0: Fantástico. 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
0: Fantástico, tremenda persona Daquiel Ramos a esta hora aquí en Radio Mambí. 7:48 a.m. Una pausita chiquita y ya vuelvo.
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0: Son ahora las 7:49. Yamani Salgado, algunas noticias internacionales que también son titulares a esta hora.
1: Aquí estamos con las noticias. Vamos a comenzar en Alemania. Allí se está responsabilizando a Rusia de un dron explosivo en uno de sus aeropuertos. Medios están dando a conocer la noticia a esta hora.
2: Pues lo que ha explicado el ministro del Interior, Alexander Dobrindt, es que este incidente registrado el pasado 4 de agosto en ese aeropuerto de Leipzig dejó en evidencia la pericia y el esfuerzo, un trabajo muy profesional y también patrones característicos de las operaciones híbridas de Rusia, como por ejemplo el uso de drones, explosivos, también detonadores, de manera que todo apunta para Alemania, que ha sido Rusia. Sin embargo, hay que destacar algo muy importante que no mencionaron los ministros, pero que puede ser un hecho determinante en esto que ocurrió en Leipzig, y es que de este aeropuerto es donde sale una importante, desde donde se realiza una importante distribución de armas a Ucrania, lo que lo convierte pues en un blanco predilecto para Rusia. Ahora, lo que sí han dicho los ministros es que se va a aumentar la seguridad en infraestructura crítica, como es el caso de los aeropuertos, y Badeful ha sido enfático en que Alemania no está en guerra, pero sí es blanco de una guerra, en este caso, pues, por parte de Rusia, operaciones o ataques que no se descartan sigan ocurriendo en el futuro. Quienes han dado esta comparecencia han sido los ministros del Interior y de Exteriores, no ha sido el canciller, lo que quiere decir que Alemania no desea escalar en este conflicto, pero sí que quiere dejar claro que se toma muy en serio lo que ha ocurrido y que esto no va a disuadir a Berlín de seguir apoyando a Ucrania.
1: Pero por otra parte, Netanyahu ha afirmado que Israel detuvo al jefe de seguridad interior de Hamás en Gaza.
3: Bueno, primero está en cuestión si realmente es un alto mando de Hamás o un mando medio. Hay fuentes de Hamás que dicen que era un burócrata mediano encargado de la seguridad interna de alguna región de Gaza. Israel y el ministro de Defensa Katz dicen que es un alto mando y que estuvo encargado de la seguridad interior de Gaza y de mover a los rehenes israelíes mientras estuvieron en cautiverio. Y además estaba impidiendo el desarme de Hamás mientras estaba construyendo nueva infraestructura. Estuvieron planificando esto, según fuentes israelíes, durante meses y recibió hoy el visto bueno del mando político. De manera que efectuaron esta redada dentro de Gaza, que no estuvo muy claro cómo sucedió, pero van pasando las horas y empezamos a tener algo más de información.
1: Nepal intenta rescatar más de 600 obreros de hidroeléctrica que quedaron atrapados en los túneles después de este desastre ocurrido allí. Vamos a escuchar cómo lo reporta una cadena internacional.
4: Los equipos de rescate han conseguido sacar con vida a algunas personas. En ocasiones tienen que arrastrarse por el barro para rescatar a trabajadores atrapados. Para aprovechar el enorme potencial energético de los ríos del Himalaya, Nepal ha construido numerosas centrales hidroeléctricas en los últimos años. Así ha podido hacer frente a la escasez de energía eléctrica, además de vender electricidad a la vecina India. Pero ahora las centrales se han convertido en trampas mortales para cientos de trabajadores que quedaron atrapados en su interior la semana pasada, cuando el derrumbe de un glaciar provocó inundaciones y deslizamientos de tierra. Los rescatados hablan de las condiciones aterradoras en el interior.
5: No tenía ninguna esperanza de sobrevivir dentro del túnel. Me salvé de milagro. Ahora no me queda nada, salvo dos o tres prendas de ropa. Todos mis documentos se los llevó la corriente. No tengo nada. No sé cómo conseguí sobrevivir allí dentro. Mientras salíamos, había mucha gente muerta dentro del túnel.
1: Y también hay reacciones por este tema del acuerdo petrolero entre Estados Unidos y Venezuela. De hecho, se hacen trending en las declaraciones de José Toro Hardy. Este hombre fue el exdirector de PDVSA. Vamos a escuchar lo que dijo.
6: Venezuela necesita los 100 mil millones de dólares que las empresas se comprometen a invertir en este caso. El país ha perdido en los últimos 10 años el 75% de su Producto Interno Bruto y es incomprensible que a pesar de tener las mayores reservas petroleras del mundo, no podamos recurrir al petróleo. Y no lo podemos hacer porque el Estado venezolano no tiene la más mínima posibilidad de explotar esos recursos como lo hizo en el pasado a través de PDVSA. Necesitamos, por tanto, esas inversiones extranjeras. Pero también necesitamos conocer cuáles son las condiciones bajo las cuales se están realizando estos contratos. No es, por cierto, como se ha dicho, una cesión de reservas petroleras a los Estados Unidos. La Constitución de Venezuela prohíbe expresamente vender o ceder las reservas. Se trata de que los Estados Unidos tiene participación quizás mayoritaria en las empresas petroleras que están recibiendo los derechos para explotar esas reservas.
1: Noticias internacionales. Yamani Salgado.
0: Yamani, gracias por la información. Y a propósito de este tema, de la noticia del día en lo que tiene que ver con el contrato, la ejecución de ese contrato con Venezuela, de ese acuerdo, inclusive que ha ido el ministro de Energía de aquí de los Estados Unidos, secretario de Energía es el nombre correcto, pero es el equivalente a ministro de Energía en los países nuestros, pues directamente para certificarlo con el régimen chavista. Hay una entrevista que le está dando la vuelta a todas las redes sociales y a los medios, que ha hecho nuestro colega Sergio Novelli. Sergio es un periodista venezolano y se dio la tarea de conseguir la entrevista con el secretario de Estado Marco Rubio, específicamente con este tema, porque también le preguntó sobre Alejandro Betancourt, el polémico personaje que está a cargo de este multimillonario negocio entre Estados Unidos y Venezuela. Y esto es parte del diálogo con el secretario Rubio.
7: Usted participó directamente en esa negociación de ese acuerdo petrolero entre Estados Unidos y Venezuela. Es decir, ¿este acuerdo ya está firmado o, no sé, jurídicamente vinculante? ¿Cuándo podemos conocer los detalles de este documento como tal, secretario?
8: ¿Cómo que no? Bueno, primero, obviamente, yo participé y es una parte importante de la transición y de la recuperación del país de Venezuela. Queda mucho más por hacer todavía. Incluso los temas de la democracia y las elecciones, eso es importante. Todo eso trabaja en conjunto. En términos de ya las cifras, bueno, nosotros ayer hay un documento que se emitió con muchos detalles sobre exactamente de que esto realmente no es un acuerdo con el gobierno interino, es un acuerdo con una compañía privada con la cual está participando junto a Estados Unidos, obviamente a través del sistema que existe en este momento. Y nuestra esperanza es que esto crea un modelo para otras inversiones.
7: Ahora, quisiera precisar algunos puntos relacionados con este acuerdo con esta empresa NABEP, North American Blue Energy Partners. ¿Quién seleccionó como tal esta empresa y qué proceso de debida diligencia realizó el gobierno norteamericano al respecto?
8: Esta compañía, la compañía que privada más grande que tenía Venezuela en términos de la producción, también tiene un historial de poder producir petróleo, y simplemente lo que esto es ahora es un acuerdo con el gobierno de los Estados Unidos a través del Departamento de Guerra para normalizar ese sistema, para que entonces crear esta oportunidad de ampliar la capacidad productiva del país, y que ahora tenemos en lugar toda una serie de leyes y regulaciones que van a regular la manera en la cual se va a profesionalizar. Esto va a convertirse en una operación profesionalizada con jurisdicción y leyes que van a corresponderle para que el dinero nunca sea utilizado de manera equivocada, de manera que no sea adecuada o apropiada.
7: Ahora, pero esta empresa está vinculada a Alejandro Betancourt, una persona que tiene, digamos, un historial amplio, incluso con investigaciones vinculadas con corrupción en Venezuela y en otros países.
8: Bueno, dos cosas. Primero, nosotros investigamos bien cuáles son lo que nosotros conocemos en nuestro sistema. Obviamente, si este individuo estuviera bajo investigación norteamericana, y con eso hemos chequeado con todas las autoridades, no existía ninguna investigación dentro de nuestro sistema en contra de él. Segundo, desafortunadamente, cuando uno ve estos temas es complejo, ¿no? Porque por otra parte también es un individuo que ya se conoce, que apoyó mucho, por ejemplo, durante la época de Juan Guaidó, antes de yo entrar en esta función en la primera etapa del presidente Trump en el 2019. Este era un individuo que quedó en un lugar muy, muy malo, con Maduro, porque se supo que él estaba apoyando a elementos de la oposición en aquel 2019, que incluso le creó problemas con Maduro. Pero ahora tenemos la oportunidad de hacer algo que creo que va a beneficiar a todo el mundo, pero específicamente a largo plazo va a beneficiar al pueblo venezolano.
0: Pues ahí está el diálogo de nuestro colega Sergio Novelli, para quien va todo el crédito de esta entrevista. Y repito, está viral, social media, todos los medios también. Pues estamos replicando de una u otra manera esta entrevista con el secretario de Estado sobre la posición de Estados Unidos frente a este negocio, pero también frente a este personaje, Alejandro Betancourt, tan controversial. Esto apenas comienza. 7:59, una pausa y regresamos.
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8 de la mañana, un minuto. Nuestra tercera hora de información comienza en este día miércoles. Ya es 2 de septiembre de 2026. Gracias a nombre de nuestro equipo, Yamani Salgado, Gustavo Orellana, Ángela Furió. Y quien les habla, Rodrigo Durán. El grande de la mañana en este miércoles 2 de ya septiembre. ¡Wow!

0: Atención, se conocen nuevos detalles en torno a ese terrible hecho en el que fue asesinada una mujer en Nueva York, luego de que otra mujer con problemas mentales apareciera en la calle con dos cuchillos. Ahora se saben más detalles también de la víctima, la mujer de 32 años, muy joven, identificada como Erin Piacenti, vicepresidenta de Bank of America y residente en Chester, en New Jersey. Ella fue apuñalada en el abdomen y declarada muerta más tarde en el hospital. Esta mujer, que portaba dos cuchillos, apuñaló a dos personas en el corazón de Times Square. Esto, pues, asesinando a esta mujer, reitero, vicepresidenta del banco. Y luego la policía la neutralizó, también le disparó a la mujer de los cuchillos y la mató. La segunda víctima, un hombre de 68 años, también fue apuñalado en el abdomen, lo que parece ser un ataque aleatorio y sin provocación, según declaró la comisionada de la policía de Nueva York, Jessica Tisch, aunque ahora se encuentra en condición estable el hombre. Las víctimas y la agresora fueron trasladados a un hospital. El apuñalamiento tuvo lugar en la Séptima Avenida, en una de las zonas peatonales más concurridas del mundo, donde, según la comisionada Tisch, había miles de personas que se desplazaban a diario al trabajo, familias y turistas. Tisch declaró que los agentes dialogaron con Pamela Cisneros, de 49 años, durante 4 minutos, dándole numerosas órdenes de que soltara los cuchillos, a lo que ella se negó. Posteriormente, las autoridades dispararon pistolas Taser que resultaron ineficaces antes de recurrir a sus armas de fuego. «No voy a soltar nada», respondió Cisneros. «Prefiero matarlos, los mataré». De acuerdo con la policía, Cisneros tiene un historial documentado de problemas de salud mental. En el Departamento de Policía de Nueva York, apuñaló a ambas víctimas en aproximadamente 20 segundos. Nuestros agentes hicieron exactamente lo que se les ha enseñado a hacer, que es protegerse cuando un agresor, en este caso una mujer, se les acerca armado con dos cuchillos, blandiéndolos. El padre de esta mujer, es decir, el papá de la agresora, dijo que su hija había estado recibiendo tratamiento de salud mental y que su estado pareció empeorar tras el nacimiento de uno de sus hijos. Dijo que su hija no era una persona violenta y que la había visto una semana antes y parecía estar bien. El alcalde de Nueva York afirmó que se lleva a cabo una investigación interna y que las grabaciones de las cámaras corporales de la policía harán públicas en su momento, harán públicos los detalles. También la policía dice que hay familiares y seres queridos que ahora se enfrentan a una pérdida inimaginable. Nuestros corazones están con ellos. Y esto refiriéndose también, por supuesto, a la familia de esta mujer que fue asesinada de la manera más vil, de la manera más absurda, ¿no? Lamentablemente, pues no tenemos la vida comprada y esta mujer, Erin Piacenti, vicepresidenta de Bank of America, pues se levantó, salió a trabajar y encontró la muerte con esta mujer con problemas mentales que la agredió y lamentablemente, pues esas heridas terminaron con su vida. Son las 8 de la mañana, 5 minutos en Radio Mambí, 8 y 5. También habló el primer ministro de Israel, Benjamín Netanyahu, a propósito del arresto de un líder de la organización terrorista Hamas.
1: El primer ministro de Israel, Benjamín Netanyahu, afirmó que las fuerzas israelíes detuvieron al jefe del aparato de seguridad interna del movimiento islamista palestino Hamas en una operación en Gaza. Así lo confirmó su ministro de Defensa, Israel Katz. Esta es nuestra política. No esperamos a las amenazas, sino que perseguimos a los terroristas de Hamas, los frustramos y destruimos su infraestructura terrorista. El Ministerio del Interior de Hamas en Gaza y medios israelíes identificaron al hombre como Muyen al-Arabit y añadieron que fue trasladado a Israel para ser sometido a más interrogatorios. Netanyahu señaló en un comunicado que Arabit había estado implicado en asuntos relacionados con rehenes israelíes retenidos anteriormente en Gaza, sin ofrecer más detalles. Una fuente de seguridad en Gaza que habló con la AFP negó que Arabit hubiera participado en operaciones militares contra Israel o en asuntos relacionados con rehenes israelíes, y afirmó que su trabajo consistía en supervisar los esfuerzos para combatir a los colaboradores de Israel. En otro comunicado, Hamas condenó la operación y aseguró que mantuvo comunicaciones con los mediadores y con Nicolás Nikolai Mladenov, el alto representante para Gaza en el marco de la Junta de Paz respaldada por Estados Unidos y encargada de implementar el plan de alto el fuego de octubre de 2025. Paralelamente a la operación terrestre para capturar a Arabit, la Fuerza Aérea Israelí realizó bombardeos en la madrugada. Rescatistas palestinos y testigos reportaron esta operación militar que dejó 4 muertos, incluidos 3 niños, y 7 heridos al oeste de Ciudad de Gaza.
2: La escena fue aterradora e insoportable. Ya no tenemos fuerzas para seguir soportando esto. Siento miedo cuando envío a mis hijos a buscar agua o comida. Mi vida se ha vuelto sin sentido debido al intenso miedo con el que vivimos. No hay seguridad en las tiendas, en nuestras casas, ni en ningún otro lugar.
1: Los ataques israelíes sobre Gaza continúan casi a diario pese al alto el fuego. Al menos 1.326 palestinos han muerto allí desde entonces, según el Ministerio de Salud del territorio bajo gobierno de Hamás, cuyas cifras son consideradas fiables por la ONU. Durante este periodo, Israel contabilizó la muerte de 5 soldados y de un contratista.
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0: junto a Gustavo Orellana en Hablemos de Todo, noticias, información para nuestra comunidad, pero siempre también hace parte de nuestras noticias. Ángela, buenos días.
1: Hola, Rodrigo, buenos días y a todos los oyentes de El Grande de la Mañana. Muy buen programa, Rodrigo. No me he perdido, pero ni un minuto.
0: Gracias, Angelita. Procura hacer esos comentarios cuando estamos en reuniones con los jefes, a ver si logro un aumento de un aumento en mi nómina, por favor. Oye, ven acá. Sí.
1: Que me sumen, por favor, sí, que me sumen.
0: No, mentiras.
1: Ser parte de tu nómina.
0: Sabes que aquí estamos muy contentos y haciendo un trabajo que nos gusta. Venimos porque nos gusta Mambí, nos así gusta es, hacer lo que hacemos. Aquí nadie viene obligado. Oye, Angelita.
1: Así es.
0: ¿Viste la entrevista de Sergio Novelli, nuestro colega?
1: Sí, a quien de hecho le tengo mucho aprecio, tengo muchos años conociendo a Sergio, fuimos compañeros de trabajo en Radio Caracas hace muchos años, él era parte del noticiero, yo era parte de los programas de opinión e información de la mañana en Radio Caracas, uh-huh. Y es un hombre muy trabajador, tiene unos cuantos años ya aquí, no tantos, pero está haciendo una labor de verdad muy importante a través de sus redes sociales, porque sus redes se han convertido en una ventana para aquellas personas, sobre todo los venezolanos, que día a día hacen denuncias en materia, sobre todo del tema este de migratorio. Entonces la gente le manda sus casos, sus testimonios, con el tema este del doble terremoto. Él y otros colegas, incluyéndome, pusimos nuestras redes al servicio también de la comunidad para denunciar y tú sabes, apoyar y en el trabajo que podemos hacer desde aquí. Esa entrevista que vimos y que se hizo pública desde ayer, bueno, es de mucho respeto en el sentido de que no cualquiera se sienta a hablar con el secretario de Estado, Marco Rubio.
0: Claro, claro.
1: Y
0: claro.
1: Si bien abordaron el tema del acuerdo este petrolero, fíjate que el secretario dice que el acuerdo no se firmó con Delcy, sino a través de esta empresa que representa Alejandro Betancourt. Sí, exactamente. Pero bueno, Delcy dijo que era un acuerdo entre el gobierno de los Estados Unidos y Venezuela. A mí, tú sabes, una de las cosas que me preocupa a través de todas estas reacciones y que justamente ahorita lo venía recordando, y es la naturaleza de cómo se han manejado los negocios en los últimos años, desde que apareció Chávez en Venezuela. Tú sabes que el venezolano, al igual que el colombiano, y todos nosotros somos personas muy trabajadoras, pero a raíz de esta aparición de este gobierno, de este mal llamado gobierno, se hizo como muy popular el tema de mójame la mano, la viveza criolla, tú sabes, ese cuento. Entonces, más allá de lo que podemos y de lo que sabemos de todas las noticias, porque no es invento nuestro, es de todas estas investigaciones que han estado haciendo en España, en Suiza, sobre este personaje Alejandro Betancourt, es el día a día, Rodrigo. Ajá, va a empezar este negocio, que me parece muy positivo para Venezuela, por supuesto, si se maneja de la manera correcta, bien por el gobierno de los Estados Unidos, que si bien es beneficioso también para el gobierno de los Estados Unidos, porque obviamente ellos no van a hacer un negocio y tiene todo el sentido donde Estados Unidos no salga beneficiado, por supuesto. Pero digamos que están haciendo esto en función también de recuperar las reservas petroleras para los Estados Unidos, pero también de ayudar a los venezolanos, y por ahí vamos muy bien. Pero cuando hablamos de cómo opera la situación en Venezuela, yo tengo mis reservas en cuanto a dame la comisión, tú sabes, cómo se manejan localmente las cosas. Entonces, sí, mira, yo te tengo este contrato para darte la operación de tales y cuales terrenos o espacios allí que vayan a explotar en Venezuela, y empiecen estas pequeñas compañías, porque obviamente tienen que me imagino que tienen que operar con el recurso local, y empiecen, tú sabes, a pedir comisiones y comisiones y comisiones, y
0: pero
1: al final
0: no, pero eso no es nuevo, ¿no?
1: El ciudadano, no, eso no es nuevo. Lo que pasa es que si no hay una verdadera fiscalización, Rodrigo, el ciudadano de a pie es el que menos se ve beneficiado. Yo tengo una gran amiga que tiene a su papá que trabaja desde hace muchos años con Petróleos de Venezuela.
0: Ajá.
1: Y la cantidad de dinero que le deben a ese señor es enorme. O sea, hay mucha gente que se fue a la quiebra, Rodrigo. Entonces, es eso. O sea, el pequeño empresario es el que en esa... Tú lo decías muy bien hace ratico.

0: con las declaraciones que dio Delcy Rodríguez de que daba, ¿cómo era, Rodrigo? Porque tú la estabas citando. Se me fueron las palabras de Delcy, pero que era dinero
1: porque
0: duraba para generaciones.
1: Una de las afirmaciones de Delcy Rodríguez anunciando el acuerdo dijo, es que los beneficios se pierden de vista.
0: Pues claro,
1: que se pierden de vista. Imagínate, ahí hay dinero para todo el mundo. O sea, no se puede ni siquiera calcular lo que se van a robar. No se puede calcular. O sea, ¿quién controla? Pero imagínate, ¿quién controla 18 años de contratos para construir infraestructura petrolera? Sí. Se convierte en algo imposible de controlar, porque es que además tú tienes controlando a los ladrones. Entonces, ¿cómo?
0: Tal cual.
1: Entonces, imagínate que tienen que... porque tiene que llegar tubería. ¿Sabes cuánto vale la tubería petrolera que viene de Estados Unidos? Maquinaria que viene de Alemania, importada, todo esto llega... ¿Quién va a supervisar eso? Nadie.
0: Ahí es donde voy, Rodrigo. Entonces, lo que ella dice del tema de que se pierde de vista es que justamente en esa repartición estoy segura que no va a beneficiarse el ciudadano que de verdad hace el trabajo, tú sabes, en los pozos, el que hace el trabajo como los obreros, los ingenieros, es esta gente que de verdad mete el pecho en el trabajo y que es la que va a garantizar que esas entregas enormes, porque es un compromiso enorme, Rodrigo. O sea, es una cifra extraordinaria, diaria, a la que se han comprometido de entregarle a los Estados Unidos. Entonces, el dinero que tienen que meter en Venezuela para levantar, fíjate, Yasmani sacó una entrevista con Toro Hardy, que es un economista venezolano, experto en el sector precisamente petrolero, un señor de mucha experiencia. Este señor hacía referencia que, obviamente, y lo hablábamos ayer tú y yo, sí se necesita mucho dinero para levantar la industria, pero hay muchas cosas que han quedado en el camino, personas que han quedado morosas, que no se les han pagado, que han perdido sus compañías, han perdido sus maquinarias, porque en su momento no le hicieron justicia a los contratos. Y precisamente también por eso, por el tema de mójame la mano, dame tanto por ciento, y al final las ganancias para el ciudadano común no son tan sustanciosas como para esta gente, que son las que tú sabes se van consiguiendo en el camino, el poco de alcabalas que ellos tienen que ir superando para poder de verdad hacer el trabajo, porque no es Delcy la que va a ir a explotar las reservas petroleras, ni Alejandro Betancourt, ni mucho menos, son los trabajadores, Rodrigo. Entonces, bueno, hay que ver qué va a pasar, pero para levantar la industria, como bien decía Toro Hardy, hace falta recursos y dinero, Rodrigo, sí hace falta.
1: Ay, Dios, ¿cómo caímos en este tema otra vez?
0: Bueno, porque es algo que yo voy a tocar hoy, Rodrigo. Yo lo voy a tocar hoy con mi querido Antonio La Cruz, que es un ingeniero mecánico, que sabe mucho del tema petrolero. Ayer no lo pude tener por el curso que tuvimos de la FCC, pero hoy lo voy a conversar con él y obviamente Gustavo también, a las 2 de la tarde, para entender quién de verdad va a verse beneficiado, porque en toda operación ambas partes se tienen que beneficiar. Pero ¿qué va a pasar en Venezuela con esto? Porque además se supone que la casa llamo yo Venezuela, debería organizarse, Rodrigo, y tú y yo lo hemos hablado en varias oportunidades. Hay que darle prioridad a lo que la gente pide. ¿Y qué es lo que la gente pide? Que se cambie el régimen en Venezuela.
1: Claro.
0: Punto. Ya Delcy Rodríguez. Sí,
1: pero le preguntaron, le preguntó Sergio Novelli a Marco Rubio.
0: A Marco Rubio.
1: Que si iba a haber elecciones, y dijo que pronto. Lo dudo. Y menos con este contrato. O sea, ponte en la posición de Delcy Rodríguez. Delcy Rodríguez está en el mejor escenario que puede estar. En el mejor escenario del mundo en este momento. O sea, es la presidenta, está validada por el gobierno de los Estados Unidos, no la está persiguiendo la justicia, le acaban de dar el regalo de Navidad anticipado, un contrato multimillonario que va a manejar ella y su hermanito, porque su hermanito lo aprobó ayer en la Asamblea General. Entonces le dieron el mejor regalo. ¿Tú crees que esa mujer va a aceptar que haya en este momento elecciones en Venezuela para que venga alguien y se... Cualquiera que se presente en este momento en Venezuela, puede ser María Corina, puede ser Peppa Pérez, la que sea, Peppa Pig, la que tú quieras, que se presente allí en Venezuela en este momento. Cualquiera le gana a Delcy Rodríguez, cualquiera quiere tumbar los chavistas en este momento, porque ya vieron, el pueblo de Venezuela vio que se puede trabajar con Estados Unidos y que se puede progresar. ¿Tú crees que estos chavistas van a traer elecciones para perderse el momento en el que mejor empieza la fiesta del contrato? No,
0: por favor. Y te voy a agregar una cosa, que de verdad da mucha tristeza. Parte de esta ganancia se supone que se va a usar también para la defensa de Nicolás Maduro.
1: Deja ese tema ahí para otro día, para no gastarlo, porque te voy a decir algo más. Marquen la fecha. La seguridad con la que está hablando Nicolás Maduro y esas fotos que salieron y ese post.
0: Y esas fotos, sí.
1: Eso no es en vano. Lo más reciente de Nicolás Maduro es que su abogado defensor pidió las pruebas del caso de narcotráfico en contra de él. O sea, el abogado que defiende a Maduro dijo: ok, quiero ver las pruebas, porque mi cliente está siendo acusado de narcotraficante. ¿Dónde están? Eso está en manos del juez ahora, que puede negarlas y entonces seguirá el juicio. Pero, ¿sabes qué? Ya yo no me sorprendo de muchas cosas. Yo no me sorprendo de nada. Obviamente a Delcy Rodríguez le conviene que Maduro siga preso, pero es una guerrita de poderes ahí, heavy, y tiene que ver mucho también como vengan las elecciones aquí en los Estados Unidos en el próximo tiempo. Todo plazo se cumple, pero ese será otro tema. Angelita, antes de irnos, perdona que te lo pregunte con esta crudeza, pero ¿qué pasó con Raúl Castro? ¿Se murió o no se murió? ¿Qué dijeron nuestros colegas de Diario Las Américas?
0: Bueno, tú sabes que en esta exclusiva que publicó Ileana Labastida, que es la directora precisamente del Diario Las Américas, ella hace referencia a que lograron como tener contacto con una fuente muy cercana al séquito este de Raúl Castro, y dicen que este señor se encuentra bastante delicado de salud, porque no solamente tuvo un cáncer hace algún tiempo, sino que ahora aparentemente tuvo un accidente cerebrovascular que lo mantiene en una condición bastante delicada de salud. Entonces, de hecho, yo escuché una entrevista justamente, creo que fue ayer, que le hicieron en otra radio local, una colega nuestra, y ella decía que la estrategia que usaba el régimen de los Castro, porque obviamente ella es cubana y entiende toda esta movida, es que, por ejemplo, en el caso de Fidel Castro, cuando empezaron a preparar su retiro, él dejó de hacer apariciones, y fíjate que la última aparición que hizo Raúl Castro fue cuando el centenario de su hermano, que fue justamente en agosto, pero no tuvo una mayor relevancia esta aparición. Y ahora, bueno, lo que dicen es que está muy delicado de salud y que lo mantienen prácticamente allí a sus 95 años, lo mantienen ahí con vida, pero en una condición bastante comprometida.
1: Pregunta de opinión solamente. ¿Tú crees que cambia algo en Cuba si se muere Castro esta tarde?
0: No, vale, para nada. De verdad.
1: Estoy de acuerdo. Nada. Estoy de acuerdo. Nada, estoy de acuerdo contigo. Yo creo que Raúl Castro hace rato no ejerce ningún tipo de poder allí. Yo creo que es más una figura histórica y decorativa, ¿no? Creo que
0: sí, porque es uno de los que yo creo que es el último que se mantiene con vida. Sí, yo creo que ya todo el equipo cercano falleció.
1: Y sabes otra cosa también que me da la impresión a mí, con mucho respeto por nuestros hermanos cubanos, yo creo que no es tan... Tú sabes que muchas veces se minimiza la figura de Díaz-Canel, ¿no? Y se dice que no, que es el payaso de turno, que es el monigote que han puesto ahí. Yo creo que el tipo... acuérdate de lo que se decía también de Maduro, ¿no? Maduro, que no, es un payaso, claro. Es un pobre ignorante. Bueno, ese pobre ignorante, si no lo cogen preso el tipo, no podían con él. Yo creo que el tema de Cuba lo están manejando por otro lado, están siempre acudiendo a la diplomacia, están acudiendo siempre a la solidaridad, a la misma retórica de siempre atacando al gobierno de los Estados Unidos. Y al final ellos lo que necesitan es que alguien les dé una mano, que les regalen ahí combustible. Ahí van a seguir, ahí van a seguir. Va a ser noticia indudablemente porque todos nos tenemos que morir algún día. Va a ser noticia que Raúl Castro, va a ser noticia que Raúl Castro se muera. Estaremos aquí tú y yo dando un par de horas de noticias y la cosa va a seguir. Eso hasta que no se tumbe aquello de raíz, lo dudo. Pero bueno. Nuestro trabajo es estar informando de todo lo que está pasando, así que estaremos al tanto de la salud de Raúl Castro y por supuesto lo daremos a conocer, Angelita, hasta las 2 de la tarde. Okay. Mira cómo yo defiendo al pueblo de Venezuela y ni así llega el pan de queso, ni así.
0: Queridos oyentes, por favor, compren un pancito de queso y ya se lo llevaré.
1: Qué horror.
0: Llegar a Rodrigo Durán.
1: Qué horror. Un abrazo, Angelita.
0: Te lo debo, amigo. Sí. Gracias, gracias. Siempre es un honor conversar contigo, amigo. Gracias por la oportunidad.
1: Chao. Angelita Furio, siempre a las 2 de la tarde aquí con Gustavo Orellana, a las 2 de la tarde en Radio Mambí. Son las 8 de la mañana, 29 minutos. Una pausa y ya regresamos en esta mañana.
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4: Son las 8 de la mañana, 34 minutos. También se han conocido más detalles de la muerte de un hombre aquí en Florida tras ser alcanzado por un rayo mientras montaba en jet ski. Esta noticia se produjo esta semana y ahora se conoce que se trata de un hombre de 47 años identificado como Steve Matheson, padre de 4 hijos y originario de Utah. Murió después de que un rayo impactara el agua al lado de una moto acuática que conducía, de un jet ski. De acuerdo con la oficina de sheriff del condado de Pinellas, equipos de emergencia trasladaron a Matheson a un hospital. Sin embargo, murió posteriormente a causa de las lesiones sufridas. El testimonio de quien venía con él, hablan de que estaban en una isla y decidieron trasladarse a tierra firme precisamente porque empezaba la tormenta, porque estaba comenzando estaban sonando los primeros truenos. Y entonces, cuando venían, el hombre que murió venía adelante y atrás venía un amigo de él en un jet ski. El amigo dice que el rayo impactó en el agua al lado de donde él estaba. Dice, yo lo vi normal. Después del rayo, él seguía parado en la motocicleta, o sea, parado en el jet ski, ahí sentado, cuando de pronto se desvaneció. De un momento a otro se desvaneció y cayó de cara al agua. Inmediatamente lo recogieron, lo llevaron y rápidamente fue trasladado a un hospital donde fue declarado muerto. Se han registrado 3 muertes por rayos en Florida en menos de una semana. La muerte de Matheson se produjo después de otros incidentes mortales relacionados con este tema. El 23 de agosto, Kenia Glasgow, de 31 años, y su hija de 2 años fueron alcanzados por un rayo en Margate. Ambas fueron encontradas en el driveway de su casa después de la descarga. Cameron Glasgow, esposo y padre de las víctimas, dijo que se encontraba dentro de un automóvil con su otra hija cuando vio cómo el destello alcanzó a su esposa. Recibí la descarga posterior del suelo. Por la gracia de Dios todavía estoy aquí, relató el hombre. También describió el episodio como el peor sentimiento del mundo. Ese mismo día, otro menor fue trasladado a un centro de trauma después de ser alcanzado por un rayo, esto cerca de Boynton Beach. La muerte de Matheson, el hombre del jet ski, elevó a 3 el número de personas fallecidas por rayos en Estados Unidos durante este año, según los datos que se tienen de manera oficial. Según los Centros para el Control y Prevención de Enfermedades, Florida es conocida como la capital de los rayos y ha registrado más de 2.000 lesiones relacionadas con estas descargas durante los últimos 50 años. En Estados Unidos caen aproximadamente 37 millones de rayos sobre la Tierra y aún así la probabilidad individual de ser alcanzado es inferior a entre 1 millón y alrededor de 10% de estos incidentes resultan mortales, según los datos proporcionados. Y a esto se suma también que en las últimas horas, en la zona de Staten Island, esto en Nueva York, pues el video de un hombre que es impactado también por un rayo, es decir, no le cae directamente a él, pero cae en un árbol donde él está caminando, ahí afuera de su casa. Este video es impresionante y se convirtió en viral también. El hombre sale de su casa, cae el rayo, lo tumba, el hombre se levanta, caminando regresa a su casa. Un milagro. Todo esto producto de la actividad de meteorológica de rayos y todo esto. Por eso es que las autoridades siempre nos están diciendo, cuando ustedes vean que hay este movimiento, esta actividad, o que el cielo se está poniendo como estaba ayer en el oeste, en el área de West Kendall y todo eso que estaba negro, no es el momento de estar haciendo o practicando algún tipo de actividad al aire libre. hay que entrarse, hay que estar safe. El tiempo cambia tan rápido como en cuestión de solamente unos minutos. Así que mucha precaución. Estamos teniendo mucha actividad como esta por estos días. Son ahora las 8 de la mañana, 40 minutos. 8:40 en Radio Mambí.

0: Señoras y señores, 8 de la mañana, 39 minutos. 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
2: Continuamos en Noticias 710 por Radio Mambí. En las últimas horas, el presidente Donald Trump se refirió al tema con Irán. Negó que su administración busque forzar a negociar al régimen teocrático y dijo que Estados Unidos tiene casi el control total de Hormuz. En las últimas horas se han registrado ataques de parte y parte, fuerzas norteamericanas al régimen de Irán. Irán también dice que en este momento tiene la mira puesta en las bases norteamericanas en Medio Oriente.
3: Irán lanzó el miércoles misiles y drones contra varias bases militares estadounidenses en Oriente Medio, en represalia por los bombardeos efectuados por Washington contra objetivos de la República Islámica por segunda vez en pocos días. Según el Comando Central estadounidense, las fuerzas de Estados Unidos atacaron el martes instalaciones de defensa aérea, sistemas de radar y objetivos marítimos vinculados a la Guardia Revolucionaria iraní. Horas después, Teherán anunció una operación decisiva de represalia contra bases e intereses estadounidenses en la región. Los guardianes de la revolución reivindicaron ataques contra instalaciones militares de Estados Unidos en Jordania, Irak y Bahrein. El ejército jordano aseguró haber interceptado 10 misiles iraníes, mientras Kuwait reportó ataques con misiles y drones y las sirenas antiaéreas sonaron en Bahrein. La escalada se produce mientras los esfuerzos diplomáticos siguen bloqueados. Durante la cumbre de la Organización de Cooperación de Shanghái, celebrada en Kirguistán, el presidente iraní Masoud Pezeshkian reiteró que Teherán está dispuesto a retomar los compromisos alcanzados con Washington. Declaró explícitamente que si Estados Unidos vuelve a cumplir los compromisos recogidos en el citado memorando de entendimiento, la República Islámica de Irán adoptará de inmediato medidas recíprocas. Sin embargo, la tensión continúa aumentando. Donald Trump advirtió que cualquier nueva represalia iraní será respondida con una fuerza mucho más dura y de mayor intensidad. Mientras tanto, aumenta el balance de víctimas en Irán. La agencia oficial IRNA informó que al menos 11 personas murieron durante los bombardeos estadounidenses de la madrugada del miércoles. La crisis también repercute en los mercados y la diplomacia. El petróleo West Texas Intermediate volvió a superar los $90 por barril, mientras Perú anunció la ruptura de relaciones con Irán, por considerar que contribuye a la escalada del conflicto en Oriente Medio.
4: Asumirán temporalmente el liderazgo de las operaciones de seguridad.
2: Y de esta noticia a una un poco más amable, y es porque han salido 3 ciudades de Florida que han sido consideradas las mejores para jubilarse en 2026. Y es que el portal Wallet Hub, que permanentemente pues está publicando todos estos rankings de dónde es mejor jubilarse, dónde es mejor vivir, a dónde se puede uno retirar, pues en este momento tiene estas 3 ciudades ocupando los primeros puestos. Florida mantuvo ventajas fiscales, es decir, materia de impuestos, actividades y opciones de atención médica que impulsaron a sus ciudades. Sin embargo, el aumento de los costos de vivienda, seguros y servicios redujo la ventaja frente a Wyoming. Casi 3/4 partes de los estadounidenses prevén mantener alguna actividad laboral después de jubilarse, y esto según encuestas que se han publicado. Una muy particular que hizo la cadena Fox dice que el 61% de los encuestados confían que tendrá recursos suficientes para retirarse con comodidad. Solamente el 21% se declaró muy seguro de esa posibilidad. Orlando encabezó el ranking de Wallet Hub con 63.38 puntos sobre 100. El estudio analizó 182 ciudades en Estados Unidos mediante 45 indicadores agrupados en asequibilidad, actividades, calidad de vida y atención médica. En cuanto al detalle, se dice que Orlando alcanzó el segundo puesto en asequibilidad y el 11º en atención médica. También quedó en el lugar 17 en actividades y el 77 en calidad de vida. Miami ocupa el segundo lugar a nivel nacional. Su mejor resultado fue el 6º en actividades, mientras que quedó en la posición 29 en atención médica, 54 en asequibilidad y 91 en calidad de vida. Es decir, noten ustedes cómo Orlando y Miami, cuando se trata de calidad de vida, se van hacia abajo. Y Tampa cierra también esta calificación con 59.29 puntos. La ciudad fue 10ª en actividades, 34 en calidad de vida, 41 en asequibilidad y 89 en atención médica. Es decir, las ciudades anteriores, Miami y Orlando, son muy buenas en esta calificación en atención médica, pero caen cuando se trata de calidad de vida. En cambio, Tampa tiene mejor calidad de vida, pero baja en lo que tiene que ver con atención médica. ¿Por qué se habla de que Wyoming superó a Florida en el ranking general? Y es que Wyoming terminó primero por un costo de vida más bajo, de acuerdo con la información que ha sido difundida. Así las cosas, el ranking en cuanto a costo de vida lo encabeza Wyoming, pero tres ciudades nuestras, Tampa, Orlando y Miami, salen bien en este ranking en lo que tiene que ver con las posibilidades a donde nosotros nos queremos retirar. Cambiamos de tema, Yasmani Salgado, Cuba, en este miércoles.
0: Efectivamente, aquí estamos a mitad de semana y al tanto de Cuba a 90 millas. El alcalde de Medellín, Federico Gutiérrez, ha lanzado desde Miami fuertes acusaciones contra el régimen cubano. Está señalando a la dictadura de La Habana por brindar protección a integrantes de estructuras armadas colombianas relacionadas con actividades como narcotráfico y terrorismo. Las declaraciones se producen durante una visita de este político colombiano aquí a la Florida, que incluyó una reunión con funcionarios del Buró Federal de Investigaciones. Desde territorio americano, Gutiérrez también ha expresado públicamente su deseo de que termine la dictadura instaurada en Cuba. El dirigente colombiano está planteando sus cuestionamientos al abordar el alcance internacional de estas organizaciones criminales que están operando en Colombia. Y en este contexto apareció directamente el régimen cubano como parte de sus señalamientos sobre las estructuras que recibieron protección fuera de Colombia. Esta noticia está en desarrollo. Estas declaraciones están muy marcadas en varias plataformas que abordan la temática cubana. Hay mucha expectativa y aquí en la redacción estamos al pendiente. Pero ha comenzado el curso escolar en Cuba. Otro año entre carencias y jornadas ahora muy reducidas. Ari González, desde Martín Noticias, presentó un interesante informe.
5: Más de 1.400.000 estudiantes fueron convocados a las aulas en Cuba. El curso escolar 2026-2027 comenzó marcado por la falta de alimentos, de maestros y de uniformes, además de horarios reducidos y el impacto de los apagones.
6: ¿Para qué van a ir a la escuela? Para decir que van a la escuela. Que las escuelas en Cuba están funcionando. Cuando todo es mentira.
5: Para esta madre cubana, enviar a sus tres hijas a la escuela no es una opción.
6: Ninguna van a ir. Si no, no hay de nada. ¿Cómo van a ir a la escuela? No hay zapatos, no hay mochila, no hay agua. El pan no se puede ya comprar para la merienda, porque una flauta de pan ya cuesta miles y miles y miles. Y sin corriente toda la noche, menos que menos.
5: El régimen reconoció que las escuelas no podrán funcionar como antes de la crisis. Cada centro deberá ajustar sus horarios según la disponibilidad de alimentos, transporte y profesores. Mientras tanto, las madres consultadas cuestionan si esas condiciones garantizarán la educación de sus hijos.
6: Si lo que estaban dando era un pan con jamonada podrida, que un día la niña está haciendo chico. No hay corriente, no hay agua, no hay transporte. No hay nada que darle de comer a los niños porque los precios están súper elevados.
7: Que el sistema educativo cubano.
5: El Ministerio de Educación anunció que las alternativas contemplan centros con doble sesión, otros con media jornada y cambios en la frecuencia de las clases. Uno de los principales obstáculos es la falta de maestros. Solo el 73% de las plazas está cubierto con docentes permanentes formados.
8: Le dan clases hasta el mediodía, nada más. Ya después del mediodía lo suelto. Porque no hay almuerzo, no hay nada.
5: Los uniformes tampoco estuvieron disponibles para todos. Las autoridades priorizaron a los alumnos de preescolar y séptimo grado y permitieron al resto asistir con ropa cómoda y pañoleta. Por otro lado, algunas escuelas solo tienen alimentos para los primeros 15 o 20 días y luego deberán buscar apoyo de empresas estatales y negocios privados. Las madres describen esta situación como una batalla diaria.
8: Vendiendo algo de mi ropa para que mis hijos puedan comer, porque esto cada día está peor, esto está negro.
5: Los apagones añaden otra dificultad. Las madres denuncian que sus hijos llegan a las aulas después de noches sin dormir por el calor, sin desayunar adecuadamente y con problemas para concentrarse.
8: Los niños no van a tener futuro por el camino que vamos.
5: El régimen intentó reincorporar a 17.000 estudiantes que se habían desvinculado del sistema. El curso escolar comenzó con un llamado a la resiliencia, mientras millones de familias intentan sobrevivir a la crisis.
0: Una empresa rusa está demandando a Cubana de Aviación y le reclama aproximadamente 541 millones de rublos, una cifra que equivale entre 6.3 y 6.8 millones de dólares. Se trata de una empresa especializada en mantenimiento y reparación de aeropuertos. aeronaves, quien llevó a los tripulantes a la aerolínea estatal cubana. El litigio fue reportado mediante una publicación que se especializa en la industria aérea y cifra la reclamación en estos 6.3 millones de dólares. La información había sido divulgada previamente en Rusia por una agencia de noticias a partir de documentos judiciales consultados sobre este caso. La demandante, o sea, la compañía con sede allí en el país y dedicada al mantenimiento de aviones, reparación y también soporte técnico, acusa a Cuba con varias acciones judiciales presentadas no solo contra Cubana de Aviación, sino también contra la Corporación de Aviación, entidad encargada de coordinar el sector aeronáutico de la isla. Como todos conocemos, todo esto es militar. De acuerdo con la información que ya está disponible, de hecho ya se replica en muchas plataformas, el Tribunal de Arbitraje de Moscú el 3 de agosto ingresó esta demanda, mientras que la audiencia ha quedado fijada para el próximo 28 de octubre. Pero comentan también la disminución de protestas en Cuba. Esto cambiando de temática a la noticia anterior. Luz Escobar ha estado hablando sobre esto.
9: Bueno, yo creo que este dato nos obliga un poco a reflexionar sobre lo que está pasando hoy en Cuba, porque el hecho de que hayan pasado 34 protestas, ahora 72 protestas en el mes de junio, o sea que la disminución ha sido bastante drástica, no es un reflejo de que haya disminuido la inconformidad de la gente, que haya disminuido las ansias de protestar. Yo lo estaba hablando con Joanny esta mañana y ella me dijo una frase que me gustó mucho, que ella me decía que la crisis también está pasando factura en los cuerpos de los cubanos. La gente está agotada, pero no solamente agotada, la gente está con secuelas del dengue, de la chikungunya, que no tiene fuerza para dar golpes con un caldero, que no quiere arriesgarse a una detención, que los dolores de cabeza no te permiten estar haciendo esos ruidos estridentes, porque cuando tú tienes dolor de cabeza lo último que quieres es estar dándole con una cuchara a una cazuela, ¿no? Ahora, ¿esto significa que la gente está más conforme? Por supuesto que no. Yo creo que lo que demuestra este informe es un nivel de agotamiento vital extremo, que la gente está viviendo una vida cotidiana que se ha convertido en una carrera de supervivencia para conseguir combustible para cocinar, algo para comer, evitar que se pudran los pocos alimentos que se consiguen, lidiar con estas enfermedades, dengue, la chikungunya, la falta de medicina, la energía, y eso te pasa factura en el cuerpo, y salir a la calle es la última opción. Yo creo que aquí en esta información que sale a la luz en este informe, lo que está recogido es justamente el agotamiento físico, la factura que le está pasando al cuerpo de los cubanos esta crisis.
0: Cumplir 4 años de condena por participar en las protestas del 11 de julio no puso fin a la persecución contra el joven Andy García Lorenzo, el expreso político cubano que denunció que la seguridad del Estado le mantenía el cerco sobre sus movimientos y ahora está elevando amenazas al advertirle que podría enfrentar una acusación de espionaje si se aproxima a una embajada en Cuba. La nueva advertencia llega después de que autoridades castristas lo detuvieron durante más de 20 horas, como conocimos en Santa Clara, donde reside. El episodio vuelve a colocar al joven frente a los órganos represivos poco más de un año después de su excarcelación. Pero las medidas que no beneficiarían a los negocios privados en Cuba sigue siendo un tema latente en medios de comunicación. Rolando Nápoles, también de Martí Noticias, ha estado hablando sobre esto.
10: El ingrediente más difícil de conseguir es el aceite.
11: Uno de los grandes desafíos que enfrenta cada día Dainel Castillo para mantener abierto su pequeño restaurante en La Habana es la escasez de aceite para cocinar. Un reto que él intenta resolver sustituyéndolo por manteca de cerdo, como explicó a la agencia AFP.
10: Una botella está oscilando entre los 4.000 o 5.000 pesos. Pero bueno, tú sabes, el cubano siempre se la ingenia. Compramos manteca de puerco y cocinamos con manteca de puerco.
11: Emprendedores cubanos como Dainel desafían cada día la presión de abrir y mantener con vida un negocio en la isla, en medio de la imparable crisis con los apagones, la escasez, los altos precios de productos y el desplome del turismo.
10: Hay que lidiar con la luz, hay que lidiar con los precios, con el suministro.
11: Sin embargo, los emprendedores cubanos también sufren otra dura realidad. Desde el oficialismo los continúan culpando de los altos precios en la isla y de lo que ahora llaman la ilegítima ganancia de este sector en ese país. Ataques que sin dudas ponen una vez más en tela de juicio hasta dónde quisiera llegar realmente el régimen de La Habana con esas 176 medidas anunciadas en junio pasado. El economista cubano Elías Amor cuestionó la profundidad de los cambios económicos que anuncian esas 176 medidas en Cuba.
12: Estos cambios vienen dirigidos por la cúpula del poder. Por ejemplo, los cambios en el sector comercial no han tenido en cuenta la opinión de la gente, la opinión que los cubanos tengan de cómo tienen que ser los comercios, a qué se tienen que dedicar, cómo deben de ser los servicios. No, de eso no se ha investigado. Se ha consultado a los organismos comunistas provinciales y al aparato fundamentalmente comunista del Estado central. Con esa información, ¿a dónde van a cambiar ningún comercio?
11: En opinión de Amor, no se puede establecer un paralelismo entre el proceso de negociaciones que habría comenzado el régimen con la reciente reunión del designado gobernante Miguel Díaz-Canel con dueños de negocios privados y los tímidos reajustes económicos de las últimas semanas en la isla.
12: Una cosa es el diálogo empresarial, una cosa es que el gobierno comunista tenga que doblar la rodilla y hablar con los empresarios privados, que eso es lo contrario de lo que planteaba Fidel Castro. Está bien que cambie Cuba en esa línea, yo creo que es positivo y además muy necesario. Y otra cosa es creer que ese diálogo tiene su base en las medidas de política económica del gobierno. En absoluto es así, y más bien se trata de medidas que no benefician a las empresas. Son medidas que benefician el poder central del Partido Comunista, que se resiste a cambiar el modelo.
11: En opinión de Elías Amor, esas 176 medidas anunciadas por el régimen solo van a advertir ahora un fracaso similar al de la llamada tarea ordenamiento del año 2021.
12: Lo mismo pasa con las 176 medidas, que son medidas de laboratorio, alcanforadas, que llevaban años ahí en los cajones sin saber muy bien qué hacer con ellas, y que cuando se pongan en práctica, lo único que van a advertir es un trastorno de la economía como el que creó a partir del año 2021 la famosa, tristemente célebre, tarea de ordenamiento.
0: Así concluimos este recorrido al tanto de Cuba a 90 millas.
2: Gracias a nuestro colega Yasmani Salgado por la información. Y de esta manera llegamos al final de nuestra primera emisión de Noticias 710. Los invito a las 12 del mediodía al gran resumen informativo con nuestros colegas Yasmani Salgado, Gustavo Orellana, Ángela Furió y quien les habla, Rodrigo Durán. Disfruten de una gran mañana aquí en Radio Mambí, La Grande.
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0: Esther y a Evelyn. Quiero saludarlos, que se saben el programa entero y que ayer me dijeron, oye, mándale un saludo a Yuni y por favor, ¿cuándo van a llegar los mangos de Yuni? Y bueno, tranquila, que eso. Yuni, todo el mundo quiere comer los mangos
1: pero
0: tuyos.
1: Es que ya se acabaron los mangos. No los puedo inventar, tengo que importarlo y a mí no me gustan los importados.
0: Exacto, lo que a ti te gustan son los del patio del vecino.
1: Ahí.
0: Esos son los buenos.
1: No me molestan, me molestan porque me caen y se pudren ahí. No, tampoco así.
0: Capitana, muy buenos días.
2: Buenos días, Ray, buenos días, Yunis, y buenos días a todos los que nos sintonizan hoy este ombliguito de la semana, miércoles.
1: Así es. La doctora Olmos.
2: Sí. Ay, pero la doctora Olmos está disfrutando de unas merecidas
0: vacaciones. ¿Dónde está la doctora Olmos? ¿Dónde está?
2: Ella se fue de vacaciones Curazao, o algo así fue que había comentado. Yo sé que iba a desconectarse, pero ella dejó a toda su gente lista para recibir todas las llamadas de todos los oyentes del Escándalo del Día, para los especiales y todas las ofertas que tiene.
1: Dime el teléfono porque no me lo dices muy a menudo.
2: Ay, lo cuento. 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
1: Y ayer hablé con una persona, y esto es en serio, de verdad.
0: Sí, sí, bueno, como todo lo que tú dices en este programa.
1: No, pero esto es serio. Una amiga mía, una compañera mía, el marido entró al hospital con una fiebre inmensa, no sabían qué era, y le explota el dedo. Es diabético. Oh. Y aquello ha sido, hoy le van a cortar el dedo. Y le hablé de la hipertensión. Dice, ay, Yuni, pero si yo estoy loca buscando eso. Digo, niña, pero es que, dice, si me lo han recomendado tanto. Digo, bueno, cuando él salga de todo este problema del hospital, tiene que ir allí. O sea que, de verdad, que
2: tan pronto le den el alta del hospital, que llame a la cámara hiperbárica. Anote,
0: no,
2: si
0: no a la cámara escucha. No, que llame a la doctora Olmos.
2: Bueno, la doctora Olmos, sí, que sí, la cámara hiperbárica.
1: La doctora, y que tiene la medicina.
2: Claro. Es más, y vamos a hacer una cosa, que diga que viene de parte del Escándalo del Día y le va a tener el trato VIP. Eso es importante también.
0: Y a todo el mundo, así que.
1: Yo cuando ahora salga de todo, ya.
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0: Así es. Señoras y señores, vamos a comenzar inmediatamente con los titulares.
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0: Comenzamos inmediatamente con los titulares. A esta hora, alerta total. La deuda nacional rompe la barrera de los 40 billones y el bolsillo de los floridanos se hunde en el abismo. ¡Qué exageración, Dios mío! Guerra y gasolina, asesores de la Casa Blanca. Escuchen esto. Tiemblan por el costo político y quieren apagar el fuego con Irán antes de noviembre. Fin de una era, reportan de urgencia hospitalización de Raúl Castro, mientras La Habana guarda silencio absoluto. Escándalo electoral, denuncian que trampa postal del servicio postal podría tirar a la basura miles de votos legítimos. Petróleo en juego, Chevron se alista para expandir el poder en Venezuela bajo las órdenes de la administración de Trump. Turismo por el suelo, Cuba se desploma, un 62% de la presión implacable de la Casa Blanca y el embargo energético. Freno en seco al Estado, exigen retirar las cámaras de vigilancia en carreteras de Florida y la policía advierte peligro en las calles. Acusados de traición, alcalde de North Miami Beach y operadores políticos declarados en desacato al Congreso. Cierre evitado, la Cámara de Representantes aprueba fondos temporales y esquiva la paralización del gobierno federal. Sangre en las aulas, estudiante apuñala a dos compañeras. Oye, esto sigue, señoras y señores, ahora quieren juzgarlo como adulto. Inversiones bajo fuego, la Comisión de Miami-Dade aumenta los bonos de Israel entre gritos y ciudadanos expulsados a la fuerza. Asfalto y cemento aprueban la controversial desarrollo de Kelly Tractor más allá del límite urbano de Miami-Dade. Se desata el infierno, ataques masivos de Estados Unidos a Irán disparan el crudo y amenazan la economía aquí en Miami. Lluvias asesinas, tormenta persistente amenaza con inundaciones catastróficas en todo el condado. Y voto hispano en vilo. La batalla campal entre demócratas y republicanos define el futuro de la nación aquí en el sur de la Florida. Todo esto y mucho más es hoy el escándalo del día.
1: Las noticias.

0: Señoras y señores, a esta hora hay escándalo y es que los rumores siguen aumentando de la hospitalización del comunista dictador Raúl Castro. Así que esto es lo que se está hablando. Algunos medios estaban reportando en las últimas horas, como el caso de Local News,
1: Raúl Castro,
0: que reportaba.
1: Sources say the former Cuban leader has been hospitalized. Cuban officials have yet to comment. Castro is 95 and has appeared.
0: Castro, que tiene 96 años de edad,
1: rare public appearances.
0: Está aparentemente hospitalizado de gravedad.
2: 95-year-old Raúl Castro reportedly hospitalized.
3: They do tell me that Raúl Castro is at the hospital specially for.
0: Los reportes dicen que está en el hospital mientras La Habana guarda silencio en este momento. Yunis, ¿qué es lo que se está diciendo de esta noticia de la hospitalización o la supuesta hospitalización de Raúl Castro?
4: Lleva una semana los rumores que él está en cuidados intensivos. Ustedes saben que en Cuba la mentira siempre persiste y cuando menos se lo piensa uno, ellos salen y aparecen en vivo y entonces la gente, tú sabes, pierde la credibilidad de que alguna noticia dicen está muy grave y de pronto él aparece. Ahora sí, al parecer él está, probablemente ya no existe.
5: ¿Cómo que ya no existe?
4: Exacto, que a lo mejor ya él está muerto.
0: Que ya murió.
4: Fallecido, como decían en la Comay, que decía muerto, fallecido.
0: ¿Sí?
4: Se espera que esté muerto, que pasó con Fidel Castro, que decían no, que está muy mal, que esto y que lo otro, y es verdad que estaba muerto y después acabó de
0: o
4: la...
0: O sea, Yuni, para entender, que fue lo que hicieron con Chávez.
4: Exacto.
0: De momento muere, y antes de informar a la ciudadanía que murió, ellos allá arreglan todo.
4: Correcto.
0: Dejan todo organizado, este es el que es, este es el que va a estar, y entonces ya ahí
4: dan la noticia.
0: También una vez ya tienen todo cuadrado,
4: todo
0: de quién
4: perfecto,
0: se va a quedar en el poder.
4: Como pasó con Fidel, la piedra que le llaman, que está allá en Oriente, de donde son ellos.
0: Sí.
4: Y entonces esto lo tienen todo organizado.
0: Okay.
4: Y yo me imagino que ahora más que nunca tienen que pensarlo en decir que Raúl murió. ¿Por qué? Porque de los dos pilares, los más grandes, Fidel murió y el hermano, los que, ok, toda la familia de Raúl está bien involucrada, al igual que la de lo de Fidel, pero más involucrada está la familia de Raúl, o sea, las hijos, los nietos, todos están involucrados. Entonces, se rumora también de que de esta manera, al ya no existir, este Castro, que era el que más quedaba y el que más polémico es por las
0: sí.
4: muertes, los fusilamientos que hubieron al principio de la revolución, pues ya diría, se acabó. Lo de Cuba se acabó, no se acabó. Cuba está bien
0: organizado.
4: Organizado,
0: podríamos
4: todo,
0: decir.
4: Todo.
0: Claro, pero fíjate una cosa.

0: Mirarse, como dice, se mata el perro o se va la rabia. Al morir Raúl Castro, se acabó la dinastía Castro.
1: Eso no va a pasar.
0: Entonces, ¿qué pasa? Están diciendo que Cuba, que los Estados Unidos deberían de hacer como ponerse de acuerdo, un agreement sobre de que, mira, se murió Raúl, vamos ustedes, los que quedan, los que tienen los principales puestos, los que están más comprometidos, pues que le van a dar la oportunidad de irse. Eso se habló de ¿te acuerdas? De Maduro.
1: Sí.
0: Y no existió. O sea, se habló de que Maduro se fuera para Turquía.
1: Claro.
0: Que es uno de los países que lo espera. O sea, no pasó. Nunca pasó. ¿Qué tuvieron que hacer los americanos? Ir hasta allí. Yo, de verdad que no creo que sean tan suaves ellos de que ya se acabó Raúl, bueno, viene fulanito, menganito y vamos a hablar con ellos como pasó en Venezuela con Delcy.
1: A menos que en este momento quieran poner a alguien que pueda abrir esa conversación con Estados Unidos.
0: Exactamente, pero ven acá, todos están comprometidos. Porque ahí, vaya, de verdad, sinceramente, ahí hay muchos...
1: Bueno, pero
0: muchos...
1: ¿Y el cangrejo?
0: El cangrejo...
1: Porque fíjate que el cangrejo es de los que María Elvira ha dicho, ay, mira, por favor, cangrejo, habla con tu abuelo.
0: Mira, el que menos yo pensaría es en el cangrejo. Para que tú veas, yo pensaría más en Sandro. Y te voy a decir por qué. Sandro ha dicho públicamente, soy capitalista. Y no estoy de acuerdo con muchas de las cosas de este gobierno. Yo soy capitalista y de verdad, y el otro día inclusive peleó con un artista, un de estos reggaetoneros, que dijo que no unieran la política, como siempre, la retórica de todos los comunistas, no unieran la política con el arte. Y él salió, Sandro, el nieto de Fidel, porque ahí hay una división muy grande. Ok, entre la gente de Fidel y la familia de Raúl.
1: Ok.
0: Yo no sé cómo eso no ha salido más a la palestra. Él dijo, pero ¿cómo tú vienes a decir que la política no está unida al arte? Si desde que nace tienes que ponerte la pañoleta y aparte te quitan la leche. O sea, oye, son palabras duras.
2: Así pues, entonces, es. Quiere decir que yo pienso que no lo pondrán a él.
0: Y él, o sea, yo si fuera los americanos, hablaría más con él que con el cangrejo. El cangrejo es la copia exacta, además que él tiene como un problemita.
1: Pero el cangrejo es el que se pasaba con Raúl.
0: Es la copia exacta de Raúl.
2: Claro. Entonces probablemente Raúl tenga ya quien va a ser su sucesor y será el cangrejo.
0: Yo hablaría con él. ¿Me entiendes? Sí. Si yo fuera, te hubiera poder, con el que menos yo hablaría. No hablaría con ninguno, pero... Si quieren hacer
1: alguien,
0: una cosa,
1: si con tipo, alguien hay que hablar, sería.
0: Yo hablaría con el otro que es capitalista, que
1: claro,
0: lo ha dicho,
1: lo que pasa
0: que lo ha citado.
1: Lo que pasa es que si el otro no tiene ningún poder ahí.
2: Claro.
0: No, para nada. El otro tiene un restaurante, discoteca. Que ahora está cogiendo petróleo,
1: claro, pero,
0: porque es privado.
1: Pero lo que te quiero decir
0: es
1: que Sandro, si no tiene ningún poder ahí, él puede ser capitalista y todo, pero tienen que hablar con alguien que tenga.
0: Pero poder de qué tiene el cangrejo. El cangrejo lo que era un guardaespaldas
1: bueno,
0: de su abuelo.
1: Pero
0: que pasa es que la cabeza del cangrejo está bien comida
1: pero si
0: por
1: no
0: su
1: tiene,
0: abuelo.
1: Si no tiene poder, ¿por qué María Elvira lo cita a cada rato
0: porque
1: y lo pone con
0: el
1: mira?
0: Es lo que ella ha escuchado
1: ¿y por qué?
0: De que se está al habla con el cangrejo.
1: ¿Y por qué se decía que hasta la CIA estaba hablando con el cangrejo?
0: Eso es lo que se dice.
1: Claro.
2: ¿Y ustedes no creen que realmente ya Raúl, antes de que llegara ya a una edad tan pronto, él cogió el poder a lo mejor cuando su hermano muere?
0: No, él cogió el poder antes que Fidel muriera. Cuando
1: sí.
0: Fidel
2: ya
0: cae,
2: estaba bien malo.
0: Estaba mal, okay. Se le
2: pero
0: cede.
2: ¿Ustedes no creen que ya desde ahí ya Raúl sabe en su dinastía quién va a ser?
0: Sí,
2: y
0: pero,
2: sí, que el cangrejo era el que estaba detrás
0: que
2: de él cargándole las maletas.
0: Lo que estoy es, si no, él era el guardaespaldas de su abuelo. Pero lo que estoy diciendo es a nivel de aquí, de los Estados Unidos.
1: Claro.
0: O sea, de conversaciones.
2: ¿Pero para qué van a hablar con Sandro si Sandro no tiene ni voz ni voto prácticamente? ¿Qué tiene? Simplemente sangre castiza.
1: Eso es buen punto,
0: Johnny. Pero bueno, es que él es el único que se ha puesto hablado de los americanos.
1: Claro, pero te voy a poner el ejemplo de Venezuela. Tú no puedes decir, por más que, mira, María Elvira, María Corina es, pues, ¿sabes qué? Si no tiene ningún poder, no te puedes sentar con ella.
2: No puedes negociar
1: puede
2: nada.
1: Puede ser la mejor capitalista y todo, puede ser. Yo, pero si no tiene ningún poder.
0: Sinceramente, estando en el.

0: asiento de los americanos, yo ya, al morir Raúl Castro, ya le digo, o salen todos, como dijeron en otra emisora, que dijeron, se pueden ir, pueden pedirle a la España. Señores, sí, quítense la venda de los ojos. En España viven todos los bisnietos, los nietos de sí, Fidel y de Raúl. Tienen abierto España, tienen abierto Italia, ellos pueden irse para donde le da la gana.
1: Oye, esto es interesante lo que está hablando, señoras y señores, Ioni Rodríguez con nosotros. Vamos a hacer algo, cuando regresemos vamos a atender llamadas telefónicas para que el pueblo opine. ¿Qué usted cree sobre esto que está ocurriendo en Cuba en el día de hoy? La supuesta hospitalización o muerte del comunista Raúl Castro. Al regreso venimos. ¿Cuál es el número de teléfono, Ioni?
0: 844-446-0710.
1: Ahí lo tienen. Vayan llamando en este momento. Vayan llamando.
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5: Señoras y señores, noticias que han llegado durante las últimas horas. Sigue la información sobre la posible hospitalización, la situación crítica del dictador Raúl Castro. Algunas otras fuentes dicen que, conociendo cómo trabaja ya la dictadura, puede Raúl Castro ya estar muerto. Eso es lo que dice Yuri Rodríguez. Haznos un resumen de lo que tú decías antes de irnos a la pausa.
6: Bueno, pues nada, lleva alrededor de una semana o más ingresado en cuidados intensivos. Uh-huh. Y dicen la mayoría de la gente que él está muerto.
7: ¿Y tú qué piensas?
6: ¿Estará que muerto? Lo que están preparando. Yo lo creo todo de Cuba, porque Cuba, igual que creo que a lo mejor mañana sale en silla de ruedas y dicen está vivito y coleando.
7: ¿Y no
6: Cuba
7: será un doble?
6: Bueno, decían que tenía un doble.
5: Uy, podría sí ser como...
6: Él decía que tenía un doble. Él siempre sí se ha dicho, pero él yo creo que ya hoy por hoy no se puede identificar que no es él. Si lo ponen cerca, porque él está bien viejito, bien delgado, la muerte la tiene encima. Nomara Juárez está.
7: Si no le ha llegado, ya está ahí a la vuelta de la esquina.
5: Sí, le está tocando sí el timbre. Si no ha llegado, está tocando sí el timbre. Knock. Abrimos líneas telefónicas en este momento. El pueblo comienza a opinar. Buenos días. Muy buenos días.
8: Buenos días.
5: Muy buenos días, doctor Michigan.
8: Buenos días, Yuli, la capitana. Y
7: buenos días.
6: Buenos días.
8: Billy, mira. Yo esperando que se acabe de morir, Dios me perdone. Ese personaje, ahí tengo una botella de Habana Club hecha en Puerto Rico que yo no tengo, esperando para tomarme la segunda. Ya me tomé la de
5: Fidel, te la tomaste
6: igual,
5: okay,
6: que yo. Yo, okay, igual, yo salí, sí, para la calle 8.
8: Dios, y vuelvo, repito, yo me perdono porque uno es humano, pero esa gente me ha hecho tanto daño en la isla que hay que, no hay otra cosa como expresar. Es como se puede, no hay otra cosa como expresar la libertad y de que falte uno de esa familia. Y voy ahora a, para que sepan una cosa, es increíble que Sandro Castro, el sobrino, uh-huh, y en eso es diario, me sale a mí los likes en que hace ese tipo en TikTok y la cantidad de cubanos, y después no quieren que lo oí los 20. No se le diga lo que se le tiene que decir, porque la mayoría son idos 20, haciendo like y hablando como si en Cuba no pasara nada, lo más que hice fue ofenderlo, decirle horrores, pero no me hicieron caso. Y cogí, me voy a ir porque me haga de vomitar ver ese personaje, esa familia, que no le interesa la isla para nada. Diariamente, como entra a hacer live, y los cubanos apoyando ese personaje ahí, y son la mayoría hijos 20A, hay que decir que son hijos 20A.
5: ¿Pero cómo tú sabes que son idos 20 a Michigan?
8: Porque son muchachos que son acabados de entrar por la frontera, que los dicen ahí y que apoyan la revolución y que quieren a Fidel y todas esas cosas.
5: ¿Tú crees? O sea, muchachos, aquí dentro de esta nación, el que dude que entra en live
8: esta noche, porque él casi todos los días hace live, y para que vea los personajes que tienen apoyando la música esa, que la oiga.
5: Ah, sí,
8: la borrachera.
5: El cubatón.
8: Exactamente, todo eso. Si quieren que estén hablando mentiras, que entren. Sí. Después de esta noche vuelva a hacer live. Uno, no es que yo me meta, pero es que como tengo dos cuentas en TikTok, me sale el algoritmo de él haciendo live. Sí.
5: Claro, bueno, qué bueno, fuerte. Gracias. Gracias, Michigan.
8: Lo quería compartir con ustedes.
5: Seguro que sí, gracias, Michigan. Vamos a la próxima línea. Buenos días.
9: Buenos días, Ray.
5: Oh, señores y señores, aquí está nada más y nada menos que el verdugo. Adelante, verdugo.
9: Muy contento con la suma. Te voy a hacer los números y tú vas a caer de qué hablo. 192 ratas contra 220.
5: Oh, anote eso, 192 contra 220, ya sé.
7: Déjalo ahí.
5: El que entendió.
7: Pero verdugo, explica un poquito más, porque imagínate.
9: Ahí está. Yo soy noticia, yo no soy periodista, yo no puedo
5: entendió,
9: estar en la palestra.
5: Entendió ahí.
9: 192 ratas, algunos se quedaron dormidos, otros no hicieron nada, bla, bla. Entre 220 personas que rata quieren de también. Verdad.
5: Esta nación.
9: No, rata no. Oye, okay. Te voy a decir algo de Cuba.
5: Adelante.
9: Suavecito. Ni el hijo, ni el nieto, ni el primo, ni el tío de apellido Castro hace nada porque le dé la gana. Eso de Sandro Castro, todos los días en la televisión, en el radio, en entrevistas, CNN. Eso no se hace por gusto. Eso tiene un objetivo. Te digo algo más. No importa que Raúl hoy se muera. Hay uno que es durísimo en Cuba, que le dicen el tuerto.
5: Espérate, ¿tiene un tuerto? Poder.
6: Sí, es
5: nieto. Sí, ese es nuevo.
6: El hijo de Raúl.
9: No es nuevo. Ese fue la cabeza y el cerebro de soltar a los espías de manos al rescate. Uh-huh. Eso es una eminencia. ¿Para dónde va a ir el tuerto? Acuérdate que te lo estoy diciendo hoy, principio de septiembre.
5: Oye, lo voy a anotar ahí.
9: Ojalá que pase algo ayer. Pero mientras esa gentuza de apellido Castro exista, va a ser sumamente imposible. Ahora, hay algo bueno. Se va a morir Raúl Castro. Y ahí entonces vamos a ver qué pasa. Vamos a ver quién vota. Porque el que le alzó la mano como presidente para Díaz-Canel fue él en el Palacio de las Convenciones. Vamos a ver ahora qué pasa. Que no está Raúl, no está el otro, ni está el otro. Algo va a pasar.
5: Bueno, pero está Díaz-Canel, ¿sí? Nota, Díaz-Canel.
6: No, pero...
9: Habían conversaciones y él diciendo que no habían conversaciones porque a él no se le informa nada. Él no es nadie. Él no determina. Ahora te digo algo para terminar. Una vez te dije que jamás en la vida, ¿tú me oyes?
5: Sí, te oigo, sí.
9: Que jamás en la vida los venezolanos, en la mayoría, no sí. Como los que piensan, como el locutor que trabaja con Aarón. No. Que la mayoría van a estar en desacuerdo en que los Estados Unidos ponga las manos en Venezuela y libere a Venezuela. Antes de Maduro, ¿de quién era la compañía petrolífica de Venezuela?
5: Antes de Maduro.
9: Eran norteamericanas. Ahora, si yo soy Donald Trump, hago esto fácil. Te voy a coger el 55% de petróleo para mí y el resto, como yo te voy a poner la refinería nueva,
5: muy
9: es para ti, pero me lo tienes que comprar. Dime
5: algo. Okay. Sí. Eso está bien, porque... Bueno, pero en otras palabras, lo que está haciendo Estados Unidos es, ok, como yo expliqué ayer, te estoy preparando el huerto, te estoy sembrando los frutos, te los estoy cosechando, los estoy lavando y empacando, y después te los compro también. Oye, eso es negocio redondo.
9: Claro, era como antes,
6: ¿verdad? A precio de básico, o sea, a precio de...
5: Sí.
6: No, a precio de... Y una cosa que quería aclarar también, ¿cómo se tú le dices? Verdugo.
5: Es verdugo, verdugo.
6: Verdugo es...
5: No, pero no es verdugo, es ver... No es, verdugo. Es verdugo.
9: Verdugo. Oye, al final tócame la trompeta. Toca la trompeta y al final...
5: ¡Toca la trompeta!
9: ¡Mira!
5: Pero que lo diga ahí a Uni, que le estaba diciendo de verdugo.
6: Ya se me olvidó.
9: Mira, Ray, antiguamente, Ray, el petróleo que se sacaba en Venezuela cuando estaba la compañía Exxon y demás, se le vendía al mismo Venezuela, pero
5: eso es así.
9: Es un negocio, brother.
5: Se lo estamos comprando caro, porque si nosotros lo vamos a refinar, se lo estamos cobrando caro.
6: Exacto.
9: Oye, ¿y gracias a quién va a ser todo eso?
5: Oh,
6: ¿A quién? Qué bueno, al fin hago ejercicio.
5: ¿A quién?
9: A nuestro rey, el King.

0: minutos, segundos de silencio absoluto, por favor.
1: Ay, al fin alguien dijo
0: segundos de silencio
1: para hacer ejercicio.
2: Muchas gracias. Ay, Verdugo, oye, Lázaro, bye. No dejaste que Verdugo se despidiera. Buenos días.
0: Ay, mi madre.
2: Buenos días.
3: Buenos días.
2: Oh, ¿con quién hablamos por aquí?
3: Con Nelson.
2: Nelson, adelante.
3: Muy buenos días también para la capitana y para Juni.
0: Oye, buenos días.
3: Estoy completamente de acuerdo con Juni. Ellos primero se mueren, luego lo entierran y después lo dan a la publicidad.
2: Uh-huh.
3: Es más, cuando hacen los funerales, ahí no está el muerto tampoco.
2: No me diga, uh-huh.
0: Oye, exacto.
3: Y mira, la piedra está vacía. La piedra, sí. Porque además otra cosa, esta gente no ponen a nadie. ¿Tú sabes por qué? Antes de que se mueran, por supuesto, porque ellos piensan que no se van a morir nunca. Y entonces, pero hay algunos, sí, exactamente. No el cangrejo no pinta nada ahí.
2: ¿Tú crees?
3: Pero sí, hay mucha gente de calidad ahí. Bueno, de calidad me refiero que saben lo que es un gobierno.
2: Sí, maquiavélico, ¿tú te refieres o te refieres a la gente?
3: No, que no sabe, que no.
2: Okay.
3: Este muchacho no ha estudiado ni nada.
2: No.
3: Esto no,
4: mira,
3: tiene capacidad.
4: El que dijo el verdugo, el tuerto,
2: yo,
4: sí.
2: Yo te voy a hacer.
4: Creo que es hijo de Raúl.
2: Sí, sí, yo te voy a. Yo te voy a preguntar algo que te va a sonar fuerte. De todos los malos que hay ahí, porque todos son malos, no hay ni uno bueno.
4: Uh-huh.
2: De todos los malos, ¿cuál es el menos malo?
3: Decir eso.
2: ¿No te atreverías a decir eso?
3: No, porque todos son malos. Sí. Es más, no solamente.
0: ¿Cuál sería el más malo?
2: Bueno, porque, no, porque tú sabes. Porque, por ejemplo, en Venezuela, mira, la menos mala es Delcy.
3: No, mira, el más malo era el padre de ellos.
2: Ok.
3: Para que tú lo sepas. Uh-huh. Mira, otra cosa tienes que, antes de que me corte.
2: Oye, no, Lázaro. Espera un momento, Lázaro, échate para allá. No, aquí no. Échate para allá.
3: Me gustó lo que tú le dijiste a la capitana.
0: ¿De qué?
3: Eso de que no llames a la cámara interbárica, llama al teléfono.
2: Sí, porque
0: es que Ray siempre trata de llevarme la contraria al aire.
2: Ella dijo que llamaran a la cámara interbárica. Mira, pues cacho, claro, el día que yo vea teléfono, una cámara hiperbárica contestando el teléfono, la traigo para acá.
0: Ay, Dios mío, verdad. No se puede.
4: Bueno, decir. You never know, que a lo mejor nada más de oír la cámara hiperbárica, ya la cámara está alerta.
0: Lo bien es que la cámara tiene un telefonito que es por donde se comunica. Exacto. El técnico contigo allá adentro.
2: Sí, la cámara no contesta el teléfono.
0: Ay,
2: ¿tú
0: mira,
2: eso? ¿Tú entendiste? ¿Tú entendiste?
0: Nelson, no le des cuerda a Ray, por favor.
2: Señoras y señores, vamos a la próxima llamada. Buenos días.
4: Aló, está en el aire.
2: Uy, se fue del aire. Señoras y señores, mire eso. Es más, vamos.
0: Yo, espérate, entendernos rapidito. Juni, en tu caso, ¿cuál tú crees que es el menos malo?
4: Bueno, ya lo dije.
2: ¿Cuál?
0: Sandro, el menos malo.
2: Para mí, yo vería, yo llevaría.
4: No está metido en nada.
2: Sí, allí yo llevaría.
0: Sandro Castro.
4: En el sentido de que él no está metido en nada, él no tiene fusilamientos en su hueso, él no sabe lo que sabe el cangrejo, sí, que toda la vida ha viajado con su abuelo y que sabe mucho de las cosas.
2: Sí.
4: O sea, tiene el mismo pensamiento. Vamos a matar al abuelo y viene uno que tiene el mismo pensamiento.
0: ¿Cuántos sí. hijos tiene Raúl?
4: Tiene como Mariela, otra más, dos, como cuatro hijos, más o menos.
0: Que se conozcan. Porque hay gente que ha dicho por ahí.
4: El tuerto es hijo de Raúl. El tuerto, que es muy.
0: ¿Y de verdad es tuerto?
4: Sí, porque él tuvo un problema en un ojo y de ahí se quedó mal.
2: Ok. Bueno, señoras y señores, Juni también, que es la locutora de la sonrisa perfecta, que ella está ahí con nosotros. Siempre en el, ella tiene una sonrisa perfecta.
4: Sí, sí, pero ¿a quién se la debo?
2: ¿A quién se la debe?
4: A René Rodríguez, señores, de AIR Dental.
2: Era eso.
4: Señores, no, de verdad les digo, yo le estaba contando a él con lo que me costó a mí un implante a través del seguro y lo que me costó pagar yo. Y sinceramente, cuando René Rodríguez me dijo que eran $699 y que el segundo era gratis, me quedé fría.
0: Ah, el segundo es $1.
4: $1, pero en realidad es gratis.
2: Es que la última vez dijo que era gratis.
4: Sí, la última vez.
2: Él lo dijo la última vez. Sí,
4: la última vez dijo.
2: Él cambió la oferta porque la primera semana el segundo era $1.
4: $1.
2: Y después la segunda semana dijo, no, olvídate del dólar.
0: Pero lo importante es que cuando la gente llame que diga que va de parte de Yunis, porque esa es la clave.
4: Una cosa que es muy importante es que hay una persona que me habló de España y me dijo que quería venirse a hacer un implante. Y él me dijo, tiene que pasarse aquí por lo menos 3 meses.
2: Claro.
4: Debido a que, fíjate, hay otros que te dicen, te sacamos y te lo ponemos un momento. Si te ponen lo que es el hierro, pero la corona se demora después
2: claro.
4: Que tienen. O sea, que ellos hacen un trabajo de verdad.
2: Sí, que se
4: quedan
2: aquí y te monitorean. Eso te van monitoreando.
4: Nítido, claro. Nítido. 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
2: Y el dentista viene mañana. Mañana viene, señoras y señores. Buenos días. Vamos a una pausa. Regresamos en breve con más.
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6: Señoras y señores, este es el escándalo del día. Comenzamos inmediatamente con las noticias del Escándalo Express. Antes de abrir nuevamente llamadas, porque el cuadro está repleto. Por favor, no llamen más. Se nos llenó el cuadro, ¿verdad, Juni?
7: Por favor.
8: No dejan. No.
6: Sí, pero...
7: Mi madre.
8: A lo mejor tienen la oportunidad
6: cuadro,
8: de que
6: lleno.
8: Puedan enganchar. Sí,
6: pero vamos a dar, exacto, a dar un truco. Cuando ustedes escuchen la próxima llamada, ahí. Que la persona enganche, ahí llame. Señoras y señores, el fin de una era. Reportan hospitalización de Raúl Castro en medio del silencio de La Habana. Raúl Castro fue hospitalizado de urgencia en Cuba tras haber sufrido presuntamente un derrame cerebral que lo mantendría conectado a soporte vital. Según fuentes comunicados con el analista Andy Gómez de Local 10, mientras el régimen guarda el silencio absoluto, esta crisis mediática ocurre mientras el exmandatario enfrenta cargos formales de un gran jurado federal en Miami por su rol en el derribo de las avionetas de Hermanos al Rescate en el 1996. La noticia sacude profundamente el exilio cubano en el sur de la Florida, aunque yo cambiaría el profundamente para decir alegremente, alegremente, ¿verdad?
8: Yo también lo digo. Sí. Y sinceramente, mira, cuando murió Fidel Castro, una locutora me criticó y me dijo: Yuri, pero ¿cómo tú te alegras de la muerte de otro? Digo, no, yo no me alegro de él, yo me encanta, me alegro, me
6: te desbordo. Fascina, te
8: porque
6: fascina.
8: Él, cuando mató a muchísima gente, fusiló, él no pensó ni dos minutos.
6: No.
8: Ese señor fusiló inocentes. Entonces, a mí ese señor, sinceramente, que vaya al infierno, que
6: mira
8: pague
6: eso.
8: Lo que tiene que pagar, ya
6: wow.
8: que no lo pudo pagar en la tierra, yo, como soy cristiana, espero que lo pague de arriba.
6: Mira eso.
8: Exacto.
6: Señoras y señores.
8: Yo no puedo tener piedad con una persona que no la tuvo con nadie.
6: Oye eso, oye, qué fuerte, capitana.
9: Bueno, pero también hay que entender lo que han pasado también los cubanos por años. ¿Sabes qué? Uno no se alegra tampoco.
8: Yo lo viví y viví el fusilamiento.
9: Yo te soy sincera, sí, yo no pienso ni que él era un ser humano. Yo no sé
8: pero
9: lo que era.
8: Que no.
9: Que no era.
8: ¿Tú sabes lo que es una mujer que te metió en tu casa, te protegió cuando Batista?
6: Sí, pero yo.
8: Y después, cuando esa mujer le pide: no me fusila a mi hijo,
6: por
8: favor, Fidel, dijo: tranquila, vete para la casa. Y Che Guevara dijo: vamos a matarlo ya. Porque ya, para que esté tranquila la señora, y lo fusilaron.
6: Pero Juni, tú que eres una mujer cristiana, hay que orar por el enemigo,
8: hay que orar. Sí. Pero oye, ¿cuántos años? Tiene 90 y pico años, tiene Raúl, ¿cuántos fusilados ha tenido?
6: Pero acuérdate lo que dice el catecismo, hay que hacer el novenario ahora.
8: Que le tengo que pedir perdón porque por la muerte de él.
6: No,
8: porque le pida perdón a ellos antes
6: mira
8: de
6: eso.
8: Morir a Dios
6: wow.
8: por todo lo que hicieron.
6: Señor, perdona.
8: Yo no maté a nadie.
6: Perdona, Juni. Mira que yo le predico aquí a Juni. Juni, tienes que perdonar a los demás. Pero Juni no quiere.
8: No, no, yo por ese lado, ojo por ojo, diente por diente.
6: Ay, señoras y señores,
8: olvídate lo demás.
6: Abrimos línea. Buenos días.
10: Buenos días.
6: Adelante, caballero.
10: Oye, yo soy fiel oyente de ustedes.
6: Muchas gracias.
10: Yo quiero hacer dos preguntitas a ustedes.
9: Adelante.
6: Empieza con la capitana. Hazle la pregunta a la capitana.
10: No, para todo.
6: Ok.
9: Adelante.
10: Yo necesito que ustedes me digan algo malo de Trump.
9: Algo malo, yo rápido empiezo.
6: Yo no sé que empiezo. Yo, chacho, me pusiste la pregunta bien difícil, de verdad, porque
8: se refirió a
9: mentiroso egocentrista.
10: A los blancos no lo podemos llamar negro y a los negros no lo podemos llamar blanco.
6: Sí, pero chico, no me hagas. Mira, mejor me pregúntame cuánto es la raíz cuadrada de 1,343,000 y yo te contesto eso.
10: ¿No te la puedo responder?
6: Pero preguntarme qué algo malo de Trump, me pusiste la pregunta, no, difícil.
10: Porque usted dice Trump es perfecto. No, soy crítico y hay cosas buenas, hay cosas malas. Y ahí agarro de verdad, mira, soy venezolano, tengo 20 años en este país.
6: Espérate un momento, yo nunca he dicho que Trump es perfecto. Para un momento, vamos a corregir.
10: No,
6: yo, claro, déjame sí decir algo. Yo nunca he dicho que Trump es perfecto. Yo lo único que he dicho. Yo lo único que he dicho.
9: Mira, te conocen ya, por favor.
6: Johnny, ¿verdad que no? Yo nunca he dicho que Trump es perfecto.
8: No, claro.
6: Yo
8: no.
6: Lo único que he dicho es que Trump no tiene imperfecciones. Pero
8: mira cómo se ríe él.
9: Rey, por favor, si tú aquí tú y lo idolatras, tú eres una cosa, o sea, nosotros los republicanos tenemos que también, capitana, ser objetivos.
10: Hay que ser crítico, hay que ser,
9: claro,
10: crítico.
9: Claro.
10: Yo estoy de acuerdo con muchas cosas y otras cosas no estoy de acuerdo.
9: Exactamente.
6: Mira, oye, el hecho de que yo, porque a mí eso me molesta de la capitana que, ¿qué?, se ha puesto a decir, porque a mí me regalaron una estatuita como un busto de Trump, ¿verdad?
9: Entonces, tú vas a contar eso.
6: Y yo lo tengo allí en casa, en la sala. Entonces dice, ay, le tienes un altar con un velón, pero el velón es, el velón es porque es un velón de olor, pero no es que, y ella dice, ah, mira, un altar a Trump le tiene ahí.
8: Yo el único defecto que tiene Trump.
6: Oh, Johnny, cuidado, Johnny, no descarne, no descarne.
9: Deja que diga, son unos cuantos, dice.
8: Vamos a expulsar a todos los emigrantes que han entrado por la frontera y demás. Biden fue uno de los que más mandó para sus países a los emigrantes, pero no lo decía. El defecto de él,
9: pero ¿cómo tú lo sabes,
8: es
9: Johnny?
8: Que lo habla. No, por estadística, mi amor, ahí está.
9: Ay, pero Johnny, por favor, ahí está buscando las cinco patas al gato.
8: Uno de los que más mantiene Obama, Clinton y Biden. Biden mandó partidas, pero no lo decía. Se callaba. Es igual que con los periodistas. Él, a los periodistas no le contestaba. Biden no le contestaba, punto. Pero Trump sí le contesta. Sí lo rebate. Y eso la gente lo odia.
10: Ahí yo estoy de acuerdo y estuve de acuerdo con que sacaran a la gente con delitos, con todo. Y yo le quiero hacer la otra pregunta, que era parte de eso. ¿Usted considera que muchas cosas de esa redada que está haciendo ahí lo están haciendo bien?
8: Hay algunas que no. Yo soy honesta. Hay algunas
10: la mayoría
8: son ciertas, porque cuando usted le va a la vida de esa gente, en alguna vez estuvieron, cayeron presos y tenían la deportación.
9: Pero no todos.
8: Pero no todos.
9: Y el problema es que están amedrentando a la gente.
10: Disculpen,
6: caíste en la trampa del venezolano enredador.
8: No, sigue, venezolano enredador, sigue.
10: Mire, aquí ya va la gente, mucha gente lo dice que están indocumentados, y no creo, porque si usted tiene un social, usted tiene una licencia, usted tiene un permiso de trabajo, usted lo está indocumentado.
9: Correcto.
10: Usted está en un proceso migratorio y no lo están respetando.
8: Señor, el país a donde usted emigra, perdone, el país a donde usted emigra, usted está sujeto a las leyes de ese país. Y ese país le da la gana de decir, usted tiene que irse para su país, tiene todo el derecho.
9: Pero tú sabes
8: lo que pasa es que
10: los Estados Unidos
8: han sido muy benevolentes y muy buenas personas con los emigrantes, porque si usted revisa y se va para Europa, papito, no dejan cabeza. Ahí te zumban para tu país, no matter what.
10: Correcto. Pero el juez es el que lo determina, no una orden una orden ejecutiva.
8: Usted está sujeto a las leyes de este país.
9: Lo triste de eso es que por estar sujeto a las leyes del país, a quienes están deportando son la gente que está trabajando, que paga impuestos, que paga su renta, que paga su comida y que mueven la economía también. Porque hay que decirlo, están aquí y mueven la economía.
10: Donde yo trabajo, no tenemos gente para trabajar.
9: Okay, y eso es lamentable.
6: ¿Dónde tú trabajas?
10: Yo trabajo en la construcción, yo soy foreman de una compañía.
6: ¿Qué voy a mandar? ¿En qué sitio? ¿En qué sitio ahora para anotar aquí? Anótame ahí.
10: No, yo estoy aquí en el aeropuerto, yo estoy haciendo la extensión del aeropuerto de 5 años, en la extensión del aeropuerto.
6: ¿A qué hora tú vas a estar allí?
10: Todos los días estoy aquí de las 5:30 y lo escucho a ustedes, a Rodrigo, a ustedes todo el día.
6: Anótame, venezolano, construcción. Yoni, llámame ahí a la línea caliente.
9: Ay, Dios mío, Ray, de verdad.
6: Venezolano, construcción, aeropuerto, va a ser redada. A ser redada, vamos.
9: Pero mira, Ray, qué atrevido.
10: Ay,
9: igualmente para ti, venezolano enredador.
6: ¿Cómo te enredó el venezolano enredador ahí?
8: Somos amigos. Punto y fuera, ¿cómo es?
9: Cambio y fuera.
6: Oye, ¿tú crees que buenos días, ¿usted cree que el venezolano enredador enredó a Yuni?
8: No.
9: Mira, le dio vuelta,
8: la
9: amarró.
6: Buenos días.
11: Adelante. Buenos días.
6: Aquí está Beatriz, la emperatriz.
11: Buenos días a todos ahí.
9: Buenos días.
11: Bueno, vamos a salir del tema de...
6: Espérate, va.
11: Esto ya sí. Es demasiado. Volviendo con el tema de Cuba.
6: Adelante.
11: Hasta que yo no, de verdad, hasta que no se vea que de verdad Raúl Castro está ardiendo en el infierno, no le creo nada.
9: Beatriz, pero eso no lo vas a ver, a menos que tú llegues allí. Y
11: bueno, no lo vamos a ver.
6: Oye, esto, qué enredadora. Oye, mira esto, la capitana.
9: No, bueno, ella lo dijo y yo le dije.
11: Pero confiando en que yo creo en que Dios no se queda con lo de nadie.
6: Oye, eso.
11: Y el que no la paga aquí, la paga allá.
6: Exacto.
11: Cuando tenga que presentarse frente
6: en el
11: tribunal
6: celestial,
11: sé que va a estar ardiendo en el infierno.
9: Lo que pasa es que igual el que la paga aquí, también cuando pase allá, va a tener que también rendirle cuenta.
11: Bueno. Si cayó que... como hombre, como ser humano, hay que pagar.
9: Pero si eso no era
6: ¿Tú sabes qué es lo triste?
9: ¿Qué?
6: Que si se arrepiente, se va para el cielo.
11: Bueno, no se va.
6: Es que eso es lo que dice la Biblia. Eso yo se lo pregunté un día a mi pastor. Le dije, pero pastor, si hizo todo lo malo. Y me dijo, no, ay, es que... No era de este caso, pero me dijo, no,
11: es que
6: si se arrepiente la persona en el último minuto, se va para el cielo.
9: Claro.
6: Oye, pero aún con todos los muertos que dejó.
9: Se tiene que arrepentir.
6: Ay, señor.
9: Y no es fácil.
11: Tú sabes lo que es más triste.
6: Qué triste.
11: Si de verdad ese señor muere, no va a pagarlo por todos los crímenes que hizo. Y así sucesivamente va a caer.
9: Pero los va a pagar en el infierno, donde sea, lo va a pagar.
6: No, pero la gente quería pagarlos aquí. Quería que
9: los
6: pagaran.
9: Pero nosotros no podemos ser vengativos, digamos, los cubanos.
11: Sí, pero nosotros los cubanos, los que estamos dolidos, los que llevamos un preso político torturado en nuestra sangre, en mi caso, como mi papá, Sí. Yo sí los quiero ver que lo justifiquen y que claro. aquí en la tierra lo pague.
6: Claro.
11: Y no ha sucedido. Claro. No ha sucedido. Qué pero fuerte. De todas maneras, si de verdad sucede, yo no tomo porque yo no tomo ni un vinito. Pero te lo juro que aunque sea un traguito Brugal me voy a dar.
9: Yo sé, Beatriz, que tú no quisieras ver que lo amarren así.
6: Va a estar el borracho. Como... Oye, ay, va a estar mamá. el borracho.
9: Como crucificado. Muchacho,
8: el día que murió Fidel, yo salí para la calle 8 con lluvia y todo.
6: Y estaban todos borrachos de la calle.
8: Argentino, estaba Javier Seriani, estaba todo el mundo
6: todo
8: ahí.
6: Todos borrachos ahí.
8: Así.
6: Bueno, señores y señores, vamos a hacer
8: las
6: algo.
8: Las líneas están llenas.
6: Vamos bueno. a tener una llamadita más antes de ir ajá. a la pausa. Buenos días.
12: Buenos días, grito.
6: Oh, aquí está Oscar. Acuérdate, Oscar, que no votas. No votas en ¿cómo se llama? No. En
9: Chalatuga. Chalatuga.
6: ¿Dónde es que vota Oscar?
8: No, en Charandoa.
6: En Charandoa no es, porque Charandoa por lo están arreglando.
8: No sé por dónde.
6: Tienes que ir
12: en la 20 y la 21.
6: Tienes que votar en la biblioteca. Cuando nosotros te digamos, votas en la biblioteca.
8: No, pero el voto.
12: Pero no votar. Lo ves sin concho.
6: Sí, lo voy a decir. Claro. No te preocupes, lo voy a decir.
8: Alina lo va a decir si Chanandó está bien o no.
6: Sí.
12: Con tu permiso, un momentito.
9: Adelante.
12: Mira cuántos años han pasado aquí. Y la vivencia mía que yo viví en la prisión, nadie la ha contado aquí. A un muchacho de unos 18, 20 años más o menos, que estábamos presos y detenido no, preso. Y un capitán que vivía frente de la prisión allí, le metió un piñazo que le tumbó uno o dos dientes.
6: Wow.
12: Un muchacho jovencito. Y nada más y nada menos porque protestó, porque no había agua.
8: Está bien,
12: ¿no? Allí. Así ¿y tú es. Sabes dónde se tomaba agua?
6: ¿Dónde?
12: Donde se lavaba la ropa, una lavaderita de cemento que hicieron allí. ¿Ustedes se acuerdan cuando el cínico, hijo de Cuca, esto no es mala palabra, hijo de Cuca no es mala palabra?
6: No, tranquilo, no, tranquilo.
12: Aunque puede ser hijo de Teresa también, pero no, sí. Es de Cuca.
6: Oye, espérate un momento, Oscar.
8: Tenemos que ir al norte. Espérate, Oscar, quédate ahí.
6: Sí, pero quédate ahí, que tenemos que ir.
12: Déjeme,
6: no, pero espérate, es que me están diciendo que tenemos que ir a una pausa. Si no se cortan.
12: Cuando le mentó la madre a los americanos.
6: Sí, pero no te vayas, que voy contigo con la llamada. Espera un minuto.
12: Ah, está bien.
6: Espérate un momento.
12: Que tengo historia grande.
6: No, dale, espera un minuto. Señoras y señores, vamos a regresar en breve con más del escándalo del día.
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2: Un tráfico bastante lento sobre este sector, así que tengan precaución si van a manejar por esta.
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1: Estas son algunas de las noticias en el Escándalo Express. Escuche esto, señoras y señores. El Departamento de Transporte de Florida y el gobernador Ron DeSantis ordenaron a las ciudades retirar en 30 días. Oye esto, Juni.
2: Dime.
1: Oye, en 30 días ordenaron retirar las cámaras de lectura automática de matrículas estatales en todas las carreteras de la ciudad.
2: Sí.
1: Las tienen que retirar.
3: O sea, no nada más en las highways, no nada más
2: sí,
3: en
2: nada
3: la...
2: que hay. No tienen por qué coger la chapa de...
1: No, dice aquí, en ajá, todas las carreteras.
2: Ajá.
1: O sea, ordenaron a las ciudades retirar en 30 días las cámaras automáticas de lectura de matrículas en carreteras estatales, sí, es verdad.
2: Sí.
1: Generando un fuerte choque con alcaldes locales del sur de la Florida, mientras funcionarios de Miami Beach y Coral Gables advierten que la medida es un golpe devastador para la seguridad pública en lucha contra vehículos robados y armas ilegales. Mentira. Esto es mentira de los alcaldes de aquí. Eso es lo que quieren, es agarrarte con la placa para darte multa y hacer billete.
2: Pero aparte, esas cámaras que los puso, muy probable, si los investigan, dieron bastante dinero para las campañas de las personas que lo han permitido.
1: Eso es lo que está pasando, Juni.
3: ¿Y oye, ya fue aprobado entonces eliminarlo?
1: Juni, qué inteligente tú eres, de verdad que nosotros aquí. ¿Tuviste eso?
3: Rey, no pidas aumento. Lo que estás haciendo es pedir un aumento a Juni.
1: Que si yo pudiera mezclar.
3: ¿Mezclar qué?
1: ¿Mezclar qué? Extraerle un cuartito de esa inteligencia y trasplantarlo.
3: ¿Trasplantarlo a quién?
1: No, es cosa mía.
3: ¡Ray! Yuni, di algo, no te ríes, di algo, dile algo.
1: Oye, pero Yuni, tú no oíste. O sea,
2: no, es verdad.
1: Esto es lo que están haciendo con estas cámaras, así que tienen que retirar las cámaras ya.
3: Ya fue aprobado.
1: Ya tienen que retirarla.
2: Y tienen que retirarla ya.
1: Exacto. Y es bien importante que nosotros sepamos de los candidatos a la gobernación, tanto de Byron Donalds como David Jolly, cuál es su política con eso. Porque que no venga después, cuando DeSantis se vaya, y venga alguien y diga, no, pues ahora la regresamos de nuevo.
2: Exacto.
1: Que lo digan ahora para nosotros saber quién es el que quiere esas cámaras. Pero esas cámaras se hacen para perseguir a la gente, porque el negocio redondo de las ciudades es dar multas.
2: Claro.
1: Aquí
2: claro,
1: pagamos impuestos por todo, también tenemos que pagar multas.
3: Pero te tengo una noticia.
1: ¿Qué?
3: Las multas de las cámaras Flock, que son esas que leen automáticamente la matrícula, el dinero que pagamos de esas multas no se queda aquí en el estado.
2: No, para nada.
3: Se va para allá.
2: Exacto,
3: para
2: por eso que... Es increíble.
1: Claro.
2: Pagan por la instalación y por traer las cámaras y no queda ningún dinero.
1: Pero la señora Juni dijo aquí algo importante.
3: No me das mérito por lo que yo
1: no
3: voy a decir.
1: Espérate.
2: No, muy bueno.
1: ¿Qué
2: muy
1: es,
2: bueno.
1: Gracias, ¿qué es bueno. Que mucha de esa gente que monta cámaras son donantes de los políticos?
2: Exacto.
1: O sea, aquí los políticos trabajan para los donantes, no
3: corrupción.
1: Para el pueblo.
2: Exactamente.
3: Corrupción.
1: No es corrupción.
2: Correcto,
1: no es corrupción porque es legal. En este sistema de políticos
2: no es ético. Fíjate lo que hacen. Cada compañía creo que puede dar $1,000 o algo así, pero que entonces ellos hacen diferentes cheques con diferente gente de la compañía y te dan un montón de billetes.
1: Así es.
2: ¿Entiendes? Entonces, no me preguntes sobre eso, que sé bastante.
1: Vos, tú sabes. Bueno, Oscar, adelante, Oscar. Es Oscar, ¿verdad? Oscar por aquí.
2: Oscar.
1: ¿O se nos fue Oscar?
2: Se fue Oscar.
4: Dime.
1: Oscar, sí, perdón, que estabas ahí hablando, adelante.
4: Yo, de cierta forma, escuché muchos discursos de Fidel, ¿tú sabes por qué?
3: Porque
4: el que tiene raciocinio sabe cuando una persona dice verdad o mentira, según las expresiones. Es su actuaciones. No sé si me comprenden.
1: Sí.
4: Y todo aquel que ofrece, muy poco, un 2% cumple.
1: Claro.
4: Yo me voy a banquetear.
1: Eso es así.
4: Yo me voy a banquetear. Escucha, por favor, después ustedes me analizan lo que yo dije o lo que es.
3: Ok, dale, adelante.
4: No apoyan, a veces no apoyan porque tienen poco dinero el candidato, los republicanos o sea quien sea, y hace falta gente nueva, lo mismo. Por eso es que siguen haciendo. ¿Tú sabes por qué falta dinero aquí?
1: ¿Por qué?
4: Porque están manteniendo a aquellos que no trabajan. Y porque roban dinero los que dirigen parte, todo no. Mucho. Hasta incluso lo han cogido haciendo negocios sucios.
1: Sí.
4: Vamos a estar aquí. Aquí hay que respetar la Constitución. Aquí hay que respetar las leyes de esta nación. Y si no, que lo hagan en Cuba, en Venezuela y de donde vinieron, o de África,
1: así es,
4: o de China.
1: Así es.
4: Gracias por atenderme, digo
1: mucha,
4: yo.
1: Muchas gracias. Muchas gracias. Vamos a la próxima llamada por aquí. Muy buenos días, adelante.
5: Buenos días.
1: Adelante.
5: Buenos días a los tres ahí. Ray, yo quisiera que me extraña que en Venezuela, yo llegué en el año 81.
1: Sí.
5: Pues me escapé de Cuba, fui para Venezuela por mi tía que era artista de televisión, me dieron asilo y todo eso. Pero no me dieron los papeles hasta que yo ingresé a una de las compañías grandes allá, por dinero ellos resolvieron la residencia y todo. Yo quisiera que algunos de los que vivían, porque eran miles de cubanos que vivieron en Venezuela, que me digan si lo digo mentira. ¿Tú sabes cómo le decían a los extranjeros en Venezuela?
1: ¿Cómo le decían? ¿Cómo?
5: Mociu. En desprecio, Mociu.
1: Mociu.
5: Cállate, Mociu, tú eres un Mociu, así le decían. Es el país más racista que yo he visto, estado en Bolivia, estado en Colombia, estado en varios países. No quieren a ningún extranjero, no le daban trabajo, no le daban papeles, te cogían en los busitos eso y te metían preso si no tenías un papel como me hicieron a mí. Entonces me da roña que todos estos venezolanos hablando que si aquí, que está aquí, pero si el país más racista son ellos, los mexicanos.
1: Yo nunca he ido a Venezuela, yo no sé si le decían Mociu y te creo.
5: No, pero, dígale, que llame a alguien si yo estoy diciendo.
1: Pero
5: dígale,
1: te voy a decir algo que a mí me impactó de las novelas venezolanas. Siempre sale una escena de un policía pidiéndole la cédula a la gente en la calle.
3: Sí.
1: Entonces, ellos buscaban, entonces tú lo que dices es que ellos buscaban, y si tú no tenías papeles, te metían preso.
5: Sí, te metían preso, yo tuve que pagar, porque a mí sí, yo he documentado un día que me pararon y me por el apuro, yo trabajaba para la Rex, que me da quien llame y que ella decía mentira, para los de la casa, que eso era la compañía más grande de Venezuela de calzado de exportación. Y me cogieron el bus, me metieron preso y yo le dije a los policías, por favor no me pongan ahí con toda esa vida delincuente, ve a la fábrica, tengo dos pares de calzado nuevo, pero en ese momento yo era un indocumentado porque mis papeles se me quedaron en la casa. Pero no quieren a ningún extranjero y menos a los colombianos. Es un odio que te decían Mociu. Si yo estoy mintiendo que alguien que vivió en Venezuela, que eran miles de millones de miles de personas que vivían cubanos allá, si yo digo no te daban trabajo, bueno, no te daban nada.
1: Mira,
5: nada.
1: Vamos a hacer.
5: Perdóname otra cosa. No ha habido en la historia de. Porque yo leí la historia de Venezuela, me gusta leer mucho la historia. Nunca en la vida un partido de derecha en Venezuela, ni uno. Te enseñaban siempre socialismo, cuando más de la escuela, los poetas. Es el país más racista. Yo estuve en Colombia, estuve en Bolivia, estuve en Panamá. Es el país más racista, igual que México. Que alguien llame que estuvo en Venezuela, si yo le estoy mintiendo. Para que usted vea. Entonces siempre está hablando de esa venezolana, la otra, y nacen odiando al americano, al puertorriqueño, al cubano, siempre.
2: Sí, pero eso fue después.
5: Que vivió en Venezuela, a ver si lo miento.
1: Ok. Bueno, vamos a hacer una cosa, gracias por tu llamada.
2: Eso fue después de Chávez, pero anterior a eso, en Venezuela sí habían diferentes partidos.
1: Okay.
2: Como no antes. Lo que después.
1: Pero había un partido de derecha.
2: Habían partidos de derecha, si no vas a ver.
1: Bueno,
2: no, estamos hablando antes de que llegara la revolución de Chávez.
1: Sí.
2: Chávez intentó primero dar un golpe de Estado, después se fue para Cuba. Y después que le dan el poder y demás, ya de ahí en adelante ya cambió, pero anteriormente había muchísimos partidos.
1: ¿Algún venezolano que nos esté escuchando que nos llame y nos diga si es cierto que le decían Mociu a los extranjeros? Allí, buenos días, adelante.
6: Buongiorno.
1: Buongiorno. Esperad un momento, pónselo.

0: Yo, Mambi.
1: Me extraña porque Boñol no siempre se porta bien. Él nunca ha gritado.
2: Bueno,
1: no
2: sé, Lázaro, por qué eso. Mira, dile a Lázaro que me busque la canción de los Bambam que dice: yo soy normal, natural, pero un poquito acelerado. Esa es la que me pega. Oye, déjame contestarle al venezolano supervisor del aeropuerto internacional de Miami en la ampliación.
3: Es el venezolano enredador.
1: El venezolano enredador, ¿te refieres? Hello.
3: No.
1: No me diga.
3: No.
1: Pero qué pasó con Buongiorno?
3: Se arrepintió de lo que iba a decir.
1: ¿Le engancharon? No. Ponlo ahí.
2: Buongiorno. Me colgaron. Ahora. Me colgaron el teléfono.
1: Oye, Lázaro, ¿qué pasa?
2: ¿Qué pasa, Lazarito? ¿Qué pasa? Mi socio, Lázaro, que me conoció. Voy a contestarle.
1: Tráele dos croquetas. Mira, y eso se resuelve. Pues se
2: lo primero que te voy a recordar. Sí. Buenos días a los tres.
3: Buenos días. Buenos días.
2: Capitana Yuri. Pero está ya muy linda, Yuri. Ya empiezas a satear, porque yo soy sato aquí en Cuba y ahora pastor alemán. Voy para ti, rey. El venezolano. Lo bueno, qué bueno ha hecho Donald Trump. Primero, te tiene de supervisor en el aeropuerto. No.
1: Oye, para. Lo que tenemos son un par de minutos. No te pongas a decir todo lo bueno. Si tú dices todo lo bueno que ha dicho Trump, hoy no damos el programa de los Marlins, hoy no damos el juego.
3: ¡Qué exagerado eres!
2: Por favor, nada más que voy a decir eso. Lo primero que tiene de bueno es que lo tiene mal agradecido de supervisor ganando 35 pesos la hora.
1: 43.
2: Sí, es verdad que está ahí. Y yo te lo digo porque yo sí trabajo en la construcción, ley, y tú lo sabes.
3: Pero
2: lo saben las tres. He puesto cristales allí y me pagaban 25 pesos la hora cuando iba a hacer los delivery ahí. Y me encantaba ir porque pagan bueno, el gobierno paga bueno. Eso es el primero que le voy a decir. Lo segundo era, rey, ¿cuántas veces te he dicho que Venezuela ni Puerto Rico pueden ser Estados asociados, porque odian este país?

0: ilegales, hay que defender a, ¿cómo se llama?, el tren de Aragua, que son miles de miles entrenados por el gobierno de Venezuela. Y fíjate si son malagradecidos los venezolanos, que ellos dicen la revolución bolivariana, y Bolívar está enterrado en Colombia. Have a nice day. Bye.
1: Mira, el problema de Buongiorno, que deja la peste, ahí se va, lo deja caer y después se va y deja la peste ahí.
2: ¿Pero qué es eso, Ray?
1: ¿Y por qué, mira?
2: Sea, ahora por la mañana tú.
3: En Venezuela.
1: Ya. Sí, buenos días.
4: Buenos días.
2: Buenos días, ¿con quién hablamos?
4: Con Xavi, ¿cómo están ustedes?
1: Uy. Xavi, saludos. Por favor, Xavi, pon paz aquí.
4: Ok, no te preocupes, voy por lo bueno. Mira, hay algo que está muy contradictorio con respecto a las cámaras esas espías, porque yo le puse cámaras espías. Sí. ¿Quién fue el que autorizó a poner esas cámaras y que ningún estado de en el país de Estados Unidos se dieron cuenta que esas cámaras se pusieron, a qué hora se pusieron y cómo las pusieron ahora? El gobernador dio 30 días. Usted no sabe en 30 días cuántos miles de millones de persecuciones de chapa e identidad van a coger a esta gente.
1: Eso es así.
4: Eso tenía que haberlo quitado ya desde ya.
2: Sí, pero los estados sabían que eso lo iban a instalar. Eso fue un mandato que vino de arriba.
1: No, ¿qué mandato de arriba? ¿Quién te dijo eso? ¿Quién? Eso,
2: no. Eso vino, mira, no, de allá.
1: Eso no vino de allá. Eso no vino de allá.
2: De allá arriba vino.
4: Eso es mentira. Eso nadie lo autorizó para poner esa cámara.
2: Pues si esa dirección vino de allá arriba.
1: Eso no vino de allá arriba, capitana.
2: Pues claro, o sea, que sí.
1: No sea
4: capitana, ajá, está de acuerdo que tú hagas controversia, pero en este ring yo gano la pelea.
1: Exacto.
4: Porque eso nadie lo autorizó.
1: Exacto.
2: Nadie lo autorizó. Mire, yo estoy de acuerdo en que las quiten. Yo estoy de acuerdo que conste. Estoy 100% de acuerdo en que las quiten. A mí eso me parece fatal. Pero la realidad es que eso fue una instrucción que vino de arriba. Es verdad que los estados no estaban de acuerdo, pero la instrucción vino de arriba. Ahora, gracias a Dios que el gobernador en la Florida dio la instrucción de que no tienen 30 días y me las tienen que quitar. Sí. Allá él resolverá, capitana, allá con los de allá
4: dígame
2: arriba.
4: Capitana, dígame usted quién. Si usted tiene la información, dígame usted nombre y apellido.
1: Diga nombre. Dale, dilo.
2: Mire, ¿quién mandó eso? Fue el mandato de nuestro amado presidente, el señor Donald Trump.
1: Eso no es cierto.
2: Dije el mandato de él.
1: Eso no es cierto.
2: Con la security, yo no sé.
1: Usted es una difamadora.
4: Te voy a bajar de rango.
2: Te voy a bajar de rango, por favor.
1: Espérate. ¿A qué rango la vamos a bajar?
4: A soldado raso.
1: Sí, soldado raso.
2: Ay, no, pero por favor.
4: Como aguadora, porque a ella le gusta mucho revolver el agua, pero no dan en concreto. Capitana, ¿qué pasa?
2: Exacto. Pero, ¿sabes? Si tú y yo somos colegas republicanas, ¿qué pasa?
4: No. Capitana.
2: ¿Qué?
4: Ya no eres capitana. Aguadora, no hagas eso. Yo, a mí no me gusta ligarme con el agua y la sal.
2: No, pero si tú y yo somos agua y agua, o sea que mezclamos bien.
4: Mezclamos bien, no es red de capitana, que mira que se revuelve.
2: Mira, porque yo te quiero.
4: Cuando tú me des nombre a mi hijo, yo voy a la emisora. Pues si te di el desayuno de una semana.
2: Pero mira, si te di nombre, segundo nombre y apellido.
1: No ha dado nada. Xavi, te digo algo. Buen provecho. Te desayunaste a la capitana en este momento.
2: No, línea llena.
1: Señores y señores, línea llena.

0: esta hora, vestido con su traje fino, en su Mercedes-Benz, que tuvimos que poner un valet parking aquí, para que nada más estacionar el Mercedes-Benz. Aquí está el machete.
1: Buenos días, Rey. Buenos días, Capitana. Buenos días, Yuri.
2: Buenos días.
1: Rey, te propongo que me cambies el nombre.
0: Ay, ¿cuál va a ser? Para un momento.
1: Porque Machete viene siendo un nombre muy fuerte. Como yo no me ofendo por lo que me llaman, me gustaría que me pusieras el nombre Machete.

0: periquita.
1: Ay, mi madre.
2: ¿Me entiendes? O
1: sea, solicitud y todo.
0: Que me dejaras así.
3: Sí, no, sí, no, no, pero ¿por qué?
1: No, pero exacto.
0: Porque me gusta, o sea,
1: respetamos.
0: Hay que llamar las cosas por su nombre, rey.
1: Los Machete, blancos, pero es que blancos, tú siempre vienes negros, afilado, tú siempre vienes afiladito.
3: Bueno, cuéntame, Machete,
0: ¿qué tú crees? Yo soy del tipo de persona que yo no tengo filtro, yo llamo las cosas
1: por eso digo, y muchas veces vienes bien afilado, o sea, el nombre del Machete.
0: Hoy en día la gente dice el inmigrante, no. Todos somos inmigrantes, el ilegal. Hay que llamar las cosas por su nombre. Mira, voy a decirte una cosa, rey. El hecho que, le voy a contestar al venezolano del aeropuerto. El hecho, y a él y a otro, y no solamente a él, a todos les voy a contestar que están en espera de papeles. Todos aquellos que tienen permiso de trabajo y social security, licencia, no quiere decir que te vas a quedar en este país definitivamente. Estás en un proceso. Y si el gobierno y las leyes de los Estados Unidos decide mandarte una carta con la antorcha, decide, mira, tu caso ha sido denegado, tenés tantos días para irte, te tenés que ir, porque esa es la ley, está sujeto a la ley. No es una obligación que te den la residencia ni la ciudadanía, es un privilegio. Uh-huh. Y se gana con muchas, que tengas excelente conducta, que pagues tus taxes, que no te metas en nada criminal. Toda esta gente que están pataleando, diciendo que no hay gente para trabajar, todos se están yendo, porque no pagan lo que tienen que pagar, al que es legal. Pagan por debajo de la mesa, cash, por debajo de la mesa, y le pagan una miseria. Entonces, con un empleado, contratan a 10.
4: Mira, uno a la llamada a Verdugo, porque tener a Verdugo y Machete al mismo tiempo es como un eclipse lunar en el desierto del Sahara.
1: Ay, mi madre, santo Dios.
4: Saludos, Verdugo.
5: Buenas otra vez.
4: Ahí está. Y está el Machete también. Saludos al Machete.
5: Buenos días, Machete.
0: Verdugo. Buenos días, Verdugo.
5: Yo estoy de acuerdo contigo. Y si yo, cuando hago una fiesta en mi casa, aparecen tres nada más, son los tres que han decidido aguantar que yo le diga la verdad. Todos los demás han sido unos hipócritas. Por eso mis amigos son contados con la mano derecha y no llegan a tres. Porque la verdad hay que decirla.
0: Estoy de acuerdo contigo, Verdugo, al 100%. Lo mismo me pasó a mí. Uno tiene cantidad de amistades, pero te voy a decir, de 10 amigos, solo me quedé con dos, con los mejores. Uno es demócrata, por cierto, pero me acepta tal como soy. Pero yo no soy hipócrita, yo te digo las cosas como son. Te gusta, bueno, no te gusta también. Pero para que mires la hipocresía del ser humano, ¿me entiendes? O sea, estoy contigo al 100%.
5: Exactamente, y ahora le voy a decir algo para que la capitana explote ahí.
1: Ay, ay, ay.
5: Hay rumores, Ray.
1: ¿De qué?
5: El día de la votación del medio término.
1: Espérate. Las votaciones que Trump votó por correo, ¿no?
5: La de noviembre.
1: La de noviembre, ajá.
4: ¿Qué pasó?
5: Va a estar ahí, en los centros de voto.
4: Uy.
1: ¿Pero qué sentido tiene que esté ahí?
5: Eso hay que preguntárselo a ahí.
1: Porque quien va a votar es quien puede votar, es el que...
5: No, yo voy a votar, tú vas a votar, el Machete va a votar, Ray va a votar.
1: Claro, pero esos que van a votar,
5: la millonaria que tienes ahí al lado va a votar.
4: Exacto.
5: Pero tú sabes quién no va a votar.
4: ¿Quién no va a votar?
5: Los que pueden votar y están preparados en los estados donde los ilegales pueden colar.
1: Pero es que los que votan son la gente que tiene que están legales, claro.
5: Eso es lo que tú y yo aquí en la Florida estamos convencidos.
1: Es perder el tiempo de ICE, el estar allí en un centro de votación, y ¿sabes qué? Y nosotros perder nuestro dinero, nuestros impuestos. Les vamos a pagar entonces para que esté ahí, aunque te digo una cosa, lo prefiero allí acumuladito a que estén por ahí en las calles sorprendiendo a la gente, hostigando a la gente y amedrentando a la gente.
0: Hostigando a la gente, capitana. Hostigando.
1: Claro, hostigando a la gente. hasta yo, que yo no tenga deber, yo me siento completamente toda la, hostigada.
0: A todo el que es ilegal, están haciendo su deber.
1: El problema es que se están llevando a todo el mundo, no importa que están parando todo el mundo, no importa que.
0: Capitana, mire, se quite eso de la cabeza, que es un trabajador, desde el momento que cruzaste la frontera ilegal.
1: Pero es que tú tienes gente que no cruzó
0: la ley, está violando la ley,
1: pero es que tú tienes gente que no cruzó la frontera, que llegó aquí, está en un proceso, estaba esperando a que Estados Unidos le diera una fecha, y hasta esos mismos se los están llevando, y son gente que trabajan, que pagan sus impuestos y que son buenos ciudadanos y que han venido a este país a progresar. Porque no, si es más, este estado de la Florida, especialmente el sur de la Florida, se mantiene gracias a esa inmigración.
6: Mira,
1: claro que sí.
6: Mire, déjeme hablar un momentico. Aquí han llegado gente con visa, o sea, legalmente. Pero cuando se le vence la visa, igual que en cualquier otro país.
1: Están en un proceso migratorio.
6: Están en un proceso, no. Si el gobierno le da la gana de mantenerlo, en cualquier país que tú vas, tú pides una visa de 90 días y tú tienes que cumplirla. Tú pides una visa de 30 días y tú tienes. Si tú te pasa un día, el gobierno tiene el derecho de sacarte por los pelos para.
1: Claro, tú sabes cuál es el problema. Es que el gobierno a ellos les decía, ¿sabes qué? Mira, tú vas a tener fecha, déjame ver tus papeles, te voy a dar fecha. ¿Y qué pasaba? Que la fecha no llegaba. Bueno, están esperando. Ellos, si Estados Unidos se atrasó en eso.
6: Muchos de ellos han dicho que ellos no fueron por temor, muchos de ellos. La mayoría de ellos no fueron por temor. Otros dicen de que le llegó, que no se dieron cuenta, que le llegó a otra dirección.
1: Tú sabes,
6: o
1: el
6: sea,
1: daño.
6: Estaban fuera
1: pero
6: de la ley.
1: Tú sabes, Juni, el daño que se está haciendo a nivel psicológico, a nivel mundial, lo que Estados Unidos está haciendo.
6: Se le rompió la
1: pluma. Estoy agita. No, porque tú sabes el daño psicológico que están haciendo. Cada vez que regresan esas familias, cada vez que detienen a gente, la familia entera se destruye emocionalmente.
0: Daño, psicológico.
1: Lamentablemente. Estados Unidos está entrando en los libros de la historia del país que está dañando la salud mental a nivel mundial.
6: Oh, sí. Y entonces Suiza, Turquía, España,
1: todos los inmigrantes que están
6: en países que hacen lo mismo. Entonces, oye, vamos a tener psiquiatra, empiezan a estudiar psiquiatría.
1: Lo que pasa es que lo que está pasando aquí es una barbarie. O sea, lo que está pasando aquí no está pasando en otros países. Claro que sí, Juni. Aquí en cada esquina tú tienes un bendito carro de ICE.
6: Actualizando la ley que existía. Lo que no se llevaba a cabo.
1: En cada esquina eso va a amedrentar. En cada esquina tú tienes un carro de ICE.
5: La única diferencia es que cuando estaba el mayor deportador, las noticias izquierdistas y socialistas no lo informaban.
6: Claro.
5: Pero como que.
1: Pero te voy a decir una cosa, yo no los veía, no era una cuestión de informar. Es que yo iba en el carro. No, pero escuchen una cosa. Aunque no lo dijeran.
4: ¿A quién vamos a necesitar un psicólogo? Es para ti, capitana.
1: Espérate, escúchame una cosa. Yo iba en el carro y aunque las noticias no me lo dieran y aunque los medios no lo dijeran, yo iba en el carro y yo no los veía. Pues, ¿sabes qué? Es transparente. Hoy en día, lo digan las noticias, lo digan los programas, lo digan los medios o no, yo no tengo que escucharlo porque yo me monto en el carro y yo salgo. Y en cada esquina yo veo esta mañana yo fui a llevar a mi hija a la escuela y saben cuánto yo vi, yo vi tres y la escuela de mi hija queda a 10-15 minutos de mi casa.
6: Yo en realidad no los he visto.
4: Eres bien exagerado,
6: no los he visto.
5: Yo dije al principio que yo tenía nada más que tres amigos, por decir la verdad. Te voy a decir algo,
1: yo soy amiga tuya también.
5: ¿Cómo entraste? Tú tienes que respetar las estupideces, como le quieran llamar, las leyes de este país. Al que no le guste las leyes de este país, yo le pago el pasaje y que se vaya. Ay. Y que desde su país, lo primero que tiene que hacer en su país es que el presidente o la presidenta del país que sea le garantice lo que ellos vienen a buscar aquí. Porque todos estos países reciben miles de millones de dólares de este país, se lo meten en el bolsillo. Entonces,
4: por eso qué fuerte, Machete, algo que tengas que decir antes de ir a la pausa.
0: La capitana dijiste algo importante, capitana Dil. La capitana dijo, no me interrumpa, espérate. Tú dijiste que no van a las misas, no van a las cosas de inmigración, a las citas de inmigración por miedo.
1: Yo no dije eso.
0: No van a las citas de inmigración
1: por miedo. Déjame hablar. Pero yo no dije eso.
0: Pero se van a los conciertos de Bad Bunny, ahí no tienen miedo, ¿verdad?
1: No, es que no deben de ir al concierto de Bad Bunny tampoco.
4: Es verdad. Oye, Machete, ella
1: no
4: lo dijo, tú lo dijiste.
1: Mira, mentira, yo no lo dije, fue Juni. Fue Juni, no fui yo.
6: No fui por miedo, otros que dicen que no recibieron la de eso. O sea, tienen una excusa, lo cual tú, si a ti el gobierno te manda una carta, tú tienes que responder. y ir a donde te dicen la cita.
1: Pero tú sabes qué, Machete y Verdugo, yo los quiero.
4: ¿Qué vas a querer tú?
1: Yo los quiero.
4: Que tú lo insultaste.
1: Yo soy fanática de ellos igual.
6: Está en la línea, tenemos dos ahí, sí. Líneas que están,
4: vamos,
6: esperando.
4: Vamos a en breve, señoras y señores, con más. Vamos a la pausa.
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1: Estas son algunas de las noticias en el escándalo del día aquí en Radio Mambí 710 AM. Guerra y gasolina. Asesores de la Casa Blanca tiemblan por el costo político y quieren apagar el fuego con Irán antes de noviembre. Altos asesores del presidente Donald Trump, incluidos el vicepresidente J.D. Vance y el secretario de Estado Marco Rubio, están impulsando una estrategia urgente para contener la guerra con Irán y evitar que escale antes de las elecciones en medio término en noviembre. Con un 63% de los estadounidenses desaprobando el conflicto bélico y solo un 31% respaldándolo, la Casa Blanca busca desesperadamente impedir que la confrontación militar domine la campaña republicana y dispare los precios de la gasolina en los surtidores. Yo te digo una cosa, con dolor en el
2: alma. ¿Más alto el precio?
1: No, con dolor en el alma lo voy a decir.
2: Sí.
1: Too late, ya es muy tarde.
2: ¿Y por qué te duele el alma al decir eso?
1: Bueno, porque esto, lo que está proponiendo ahora el secretario de Estado Marco Rubio y líderes asesores de la Casa Blanca de buscar cómo detener esta guerra para controlar los precios del petróleo, eso había que hacerlo en junio.
2: Es que junio han tenido tiempo de hacerlo y no lo han hecho.
3: Claro. Pero
2: es
3: que no han podido ponerse de acuerdo con ellos.
1: Sí, pero es que no lo van a hacer porque acuérdate que esta gente no quieren ganar la guerra. Ellos quieren mantenerse en la guerra para que el petróleo le siga subiendo a Estados Unidos y tenga un costo político.
3: Claro, claro.
1: O sea,
3: y eso está premeditado. Eso,
1: entonces
3: completamente. ¿Qué? Por eso que dicen no se ponen de acuerdo y que lo hacen. Tratan de hacerse lo que están de acuerdo y después echan para atrás.
1: ¿Quieren saber algo? En año de elecciones, nosotros no debimos tener una guerra. Eso tenía que hacerse.
2: Pero tú sabes quién va a pagar las consecuencias. No es Trump, es el partido.
1: Bueno, pues está bien, pero
2: lo que quiero decir es que Trump no va a postularse del partido, y todos los candidatos del partido les salpica.
1: Lo que quiero decir es que es muy tarde. ¿Por qué? Porque aunque ahora, por ejemplo, ahora el Estrecho de Hormuz está ahí en fuego, ahora mismo, ahora a esta hora que estamos hablando.
3: Porque están tratando el Irán otra vez de meter las minas.
1: Claro,
3: fueron eliminadas.
1: Pero entonces, lo que podemos decir cuando dicen, no, mira, eliminamos las minas, tranquilo, elimina las minas y al otro día ponen otra.
3: Exacto.
1: Lo que está ocurriendo, y ya es muy tarde, esto va a tener un costo. Yo no sé si sea tanto como para perder el Senado, pero de que puede tener un costo político en la Cámara, bueno, pues la puede tener. ¿Por qué? Porque pues ya, aunque tú mañana acabes la guerra, primero tú vas a necesitar, cuando digan tenemos un acuerdo, van a pasar 15 días. Después de eso, 15 días más en lo que se va todo el mundo de allí.
3: Sí, en noviembre está aquí.
1: Y cuando la gasolina baje en octubre, tú no vas a ver eso. Cuando el petróleo baje, tú no vas a ver los resultados hasta un mes o dos meses después.
3: Otra cosa que quería explicar, la gente dice, ¿por qué si los Estados Unidos no lo afecta Irán, por qué está el petróleo tan alto? Porque tienen que mantenerse por el precio mundial.
1: De la OPEC.
3: Sí. Entonces ellos no pueden bajarlo aquí, ellos tienen que mantenerse la entrada, o sea, lo que vale el barril se dice, ¿no?
1: Sí, el barril.
3: Entonces, lo que vale, tienen que mantenerse en eso. O sea,
1: nosotros aquí nos hemos buscado salirnos de todo. Nos queremos salir de la OTAN, nos queremos salir de la Organización Mundial de la Salud y nos mantenemos en la OPEC. Pues mira, vamos a decir, ¿sabes qué? Me voy de la OPEC y yo defino los precios.
3: Pero no le conviene porque son amigos de los Emiratos Árabes y también de Arabia Saudita.
1: ¡Uy, qué golpe! Señoras y señores.
2: A todas estas, ¿puedo decir algo?
1: Sí.
2: ¿A qué espera el partido para hacerle un boicot a Trump?
3: No, pero ¿cómo le vamos a hacer un boicot a Trump?
2: Bueno,
1: capitana, ¿pero qué te pasa? Tú a veces dices una cosa.
2: Le voy a decir
1: pero capitana, usted.
3: Oye, déjeme. Cuando yo le da buen desayuno a ella. El breakfast.
2: Pero déjeme hablar.
1: De verdad que sí. Cuando yo pienso que lo he escuchado todo.
3: No.
1: Sale la capitana y se sorprende. Que un boicot a Trump.
2: Pero escuchen esto. Con todo el mal que le ha hecho Trump al Partido Republicano.
3: Trump no ha hecho ningún mal.
2: Al contrario. Perdónenme, ahora sabemos que las elecciones ahora los republicanos están en la cuerda floja y todo lo que ha hecho Trump, todo le está salpicando a todos los candidatos. Yo, si yo fuera candidata, yo empezaría a hacer un boicot a Trump para decir no,
3: para
2: desligarme
3: nada,
2: de todo lo que malo que le está haciendo para que la gente vuelva a confiar en el Partido
3: ahora
2: Republicano.
3: Ahora nos tenemos que unir.
1: Ahora,
2: ay, Dios mío,
3: una aclaración que quería hacer y esto de lo, ¿cómo se llama? de lo que habíamos hablado anterior. El señor que dijo de que el tuerto, ok, el tuerto es el hijo de se llama Alejandro Castro Espín. ¿Por qué? Porque es el hijo de Vilma Espín y Raúl Castro. Tiene el grado general de brigada del Ministerio del Interior de Cuba y se quedó tuerto porque sufrió una lesión peleando en Angola, en la guerra de Angola, pues tuvo una lesión. O sea, este es el tipo que supuestamente sabe mucho y que dejaría en el cargo. Yo sería el primero que eliminaría.
1: Qué fuerte eso. Bueno, okay. Vamos con llamada, Juni. Gracias por la aclaración. Buenos días.
3: 844-446-0710. Está en el aire.
1: Muy buenos días.
4: Buenos días.
3: Buenos días.
5: ¡Baila esto! ¡Yo soy el cuponero!
3: ¡Ay, el cuponero! ¡Me engaña! ¡Me cambia la voz!
1: Señoras y señores, directamente desde Orlando, en su apartamento pagado por el gobierno con fondos públicos.
4: No.
1: Contento porque hoy es día 2 y mañana día 3 llega los Food Stamps. Aquí está el cuponero. Va adelante, cuponero. Cuponero, yo quiero, antes de que usted hable, yo quiero que usted sepa que usted es, yo no sé en Orlando, pero en Miami usted es famoso. Porque la de casualidad ayer estábamos en un sitio, la capitana y yo, y rápido me preguntó, oye, ¿y el cuponero?
2: Sí, eso es verdad.
1: ¿Y el cuponero? Rápido.
4: Dile que le envíe un cuponcito de qué lo quiere,
2: Mira, de gasolina necesitamos.
1: Fugstar es lo que necesitamos.
2: De gasolina, de leche, jamón.
1: Es que esos no son los cupones de él, los cupones de él son Fugstar.
4: No, yo reparto los cupones, yo tengo de más.
3: Él los vende, tiene
1: y lo que tiene son 47 años, que en vez de estar trabajando, está cogiendo cupones.
3: Qué clase.
1: Le pagan hasta el Netflix. Hasta el Netflix le pagan.
2: Él es un hombre trabajador.
1: Adelante, cuponero.
4: Mire, hoy voy en serio, hoy le voy a dar fuerte a Juni, aunque la quiera mucho.
2: Adelante.
3: Llévame suave que yo te quiero.
4: Primero me reí aquí, ahorita antes de coger la llamada me reí cuando la capitana dijo de Trump. ¿Qué fue lo que dijo?
1: Que hay que hacerle un boicot a Trump.
4: No, y después el boicot, ¿ustedes lo que viene?
2: ¿Qué?
4: Cuando quiere la cámara hay que hacerlo, el impeachment.
1: Te vas a quedar con las ganas, cuponero.
4: Pero mira, pero
2: como tú sabes,
4: antes que se me olvide, Juni, cuando usted dice que en esos países hay 90 días y lo sacan, en esos países, Juni, no hay ICE que arrastran a las mujeres, que arrastran a los niños.
3: No, allí te hace
4: que
3: peor.
4: Están en las escuelas aterrorizando, que están en los centros donde la gente está esperando el supermercado. Y los están arrestando, en esos países no hay ICE.
3: No hay ICE, pero hay un ejército muy fuerte.
4: Permítame hablar, Juni.
1: Para un momento. A mí no me le falta el respeto a Juni.
2: Pero déjalo hablar, es que Juni no lo deja hablar. Es el momento del cuponero.
3: No. Estoy interactuando.
2: Le cortaste el teléfono al cuponero. Qué falta de respeto. Ahora no te llegan los cupones.
1: Usted aquí puede venir y usted puede ofender a la capitana, quien le dé la gana. A Juni no me desgrite.
3: No, pero es que yo le contesto porque estamos interactuando. A mí no me gusta cuando la gente hace un monólogo.
1: No me gustó que él te gritó.
2: Ray.
1: Que él te dé la gana, déjame hablar.
2: Ray.
3: Adelante. Ray,
2: ahora no te van a llegar los cupones.
3: Ay, Dios mío.
1: Está bien, no importa. Pero
3: este me va a estar corto, no te preocupes. Ella me completa.
2: Juni, por favor.
1: Vamos a la línea, buenos días. Mira, eso es falta de respeto venir a gritarle a Juni aquí.
2: Yo no puedo creer lo que tú has hecho.
1: Adelante.
6: ¿Digo?
1: Sí, adelante usted.
6: ¿Es conmigo?
2: Sí, es con usted.
1: Es con usted, sí. Me va a faltar a Juni ahí. Adelante, okay, buenos días.
6: Mi nombre es Henry Viola.
1: Adelante.
6: Si me oyes.
1: Sí,
6: muy bien. No tengo retorno por acá, por favor.
3: Nosotros lo escuchamos.
1: Nosotros lo escuchamos, sí.
6: Ok. Mi nombre es Henry Viola, periodista y locutor venezolano. Residente de este país desde hace 10 años. Estoy en Utah. Soy seguidor fiel del programa de ustedes. Me parece que el contenido es bien interesante y además aprovecho la oportunidad para saludar al panel que lo recreen a uno durante la vida. Gracias. Quiero rápidamente, mi hermano, si me permiten.
1: Sí, adelante.
6: Tocar un poco de historia de Venezuela para aquellas personas que se han dado la tarea de menospreciar a los venezolanos de forma generalizada, hablando mal de los venezolanos, hablando de la historia desubicada de los venezolanos de parte de ellos. Rápidamente, porque sé que el tiempo es oro aquí en los medios. En el año o en la década de los 80, 70, 80, 90, la población demográfica o la tasa demográfica de Venezuela estaba sobre los 21 millones de habitantes. Un tercio de esos habitantes, como venezolano te lo digo, 63 años de edad, eran ciudadanos extranjeros, de los cuales 6 millones de ciudadanos eran colombianos. Y a todos se les recibió con los brazos abiertos, con un carácter de amiguismo, haciendo círculos de amistades en todas partes, porque si algo tenemos los venezolanos, y yo sé que muchos de los hispanos también, es que cuando un ciudadano no venezolano llega a Venezuela y llega de visita a una casa, se le recibe como uno más de la familia. Ese es el primer punto. El segundo, bueno, me gustaría que este ciudadano que habló hace rato, mal de los venezolanos, agradecido debería estar, que consiguió estar estable en el país, el ciudadano cubano me refiero. Y el tercer punto que quizás muchos de ustedes, de los oyentes, no conocen, sobre la historia del Tren de Aragua. Las cárceles venezolanas estaban full de delincuentes. Una persona que forma parte del gobierno de Chávez y de Maduro, Iris Varela, fungía como directora del sistema penitenciario en Venezuela. Una manera de limpiar, de vaciar las cárceles en el país, fue darle la oportunidad a esos delincuentes, si querían la libertad, que se fueran de Venezuela. Y de ahí nace, en Tocorón, en la cárcel de Tocorón, el Tren de Aragua, dirigido por uno de los personajes maléficos, Tarek El Aissami, y secundada por Iris Varela. De ahí nace la historia del Tren de Aragua, que no vieron otra oportunidad de lograr la libertad, sino de regarse, de distribuirse, hacer metástasis delincuencial por todos los países donde se ha creado la historia y han actuado estos delincuentes. Ese es parte, no me quiero alargar porque sé que hay otros que quieren participar, así que muchas gracias.
1: Ok, tengo una pregunta y después Yuni. El oyente que llamó y que dijo que eran maltratados los inmigrantes en Venezuela, él también dijo que era costumbre de la policía que te pedían la cédula. Yo lo mencioné, que yo nunca he estado en Venezuela, pero lo veía en novela. O sea, sí, ponían una escena, eso a cada rato.
3: Lo hacen en Rusia.
1: Que era costumbre
3: también,
1: para buscar quienes estaban indocumentados. Eso pasaba allí.
3: Lo que llaman aquí el pasaporte, en esos países pues tiene que tener una ID.
6: Sí. Sí ocurría, pero no de manera constante. Habían periodos donde el sistema de reclutamiento para el ejército o las Fuerzas Armadas venezolanas se combinaba también, se aprovechaban esa acción de las calles para solicitar la documentación de aquellas personas, los que no cumplían con los trámites legales para estar allí en el país, pues algunos corrían con la mala suerte que lo sacaban.
1: Que es lo que pasa aquí, pero ha pasado en Venezuela.
3: Exacto. Y otra cosa que quería preguntarle, ya que usted ha estado en los medios, antes de 1999, que Chávez cogió el poder, ¿cuántos partidos habían? Yo me recuerdo del COPEI. Había otro más. ¿Cuántos partidos habían?
6: Habían
3: socialdemócratas, que era el COPEI, ¿verdad? Right?
6: Sí, el Partido Social Cristiano, COPEI, Acción Democrática, luego surgió Convergencia, que era una fusión de varios partidos, cuando el señor Chávez, porque ni siquiera lo quiero llamar presidente, lamentablemente soy de la tierra de él, bueno, infortunadamente, se formó un partido político llamado Convergencia, que estaba conformado, valga el término, por diferentes partidos políticos de la derecha, de la socialdemocracia del país. Sin embargo, esto dio cabida también a otros partidos. pues ya tenían años, Movimiento Electoral del Pueblo, hay 4 o 5 partidos más que sí. no recuerdo en este momento.
3: Pero casi todos eran hacia
6: pluralidad de participación.
3: Ajá, exactamente. Gracias. Estaba gracias, Pérez Jiménez, creo que Pérez Jiménez fue el que le entrega el poder a Chávez, ¿no? Al final, Pérez Jiménez.
6: ¿Perdón?
3: Pérez Jiménez fue el último presidente, o sea, elegido, o fue otro, o estoy equivocada.
1: Bueno, Chávez fue el último elegido.
3: No, Pérez Jiménez, estoy hablando de los partidos de antes de llegar Chávez.
6: No, te voy a decir dos cositas rápidas que les va a interesar y se van a sorprender lo que voy a decir. Antes de Hugo Chávez, que tengo una historia corta allí de Hugo Chávez, era el doctor Rafael Caldera.
3: Ajá, Caldera, correcto.
6: De la República.
3: Correcto.
6: Representante del Partido Convergencia, del que hice mención anteriormente.
3: Ajá.
6: Ahora bien, les voy a hablar rapidito de Chávez. Chávez, en la Academia Militar, soñaba con ser presidente de la República y soñaba con ser el segundo Simón Bolívar, el segundo libertador de Venezuela. A Chávez le reprueban las Tres Marías, como le decimos en Venezuela, química, física y matemática, por lo que veía truncada la posibilidad de llegar a la Academia Militar. Pero ¿quién estaba en el poder? El presidente Rafael Caldera. ¿Y quién era el presidente Rafael Caldera? Además de presidente, era el padrino de Hugo Chávez, porque el papá de Hugo Chávez y el presidente Caldera eran compadres. Y el presidente Caldera hace las gestiones administrativas para que le aprobaran las materias vía oficina a Hugo Chávez para que se pudiera ir a la Academia Militar.
3: Exacto.
6: Ahí nace la historia de Hugo Chávez, que fue como el mesías del momento. Ajá. Se hablaba mucho de la corrupción de COPEI, porque en ese momento era un bipartidismo muy fuerte entre COPEI y Acción Democrática, de cual ellos se barajaban 5 años para COPEI, 5 años para Acción Democrática, y así la gente...
3: Sí, es como México ahora. Estás un tiempo el PIB y el otro después, y así.
1: Así es.
3: Exacto. Bueno, ok, gracias.
1: Gracias, Henry. Gracias por tu llamada, Henry.
3: Muy buena, muy
1: señoras
3: buena.
1: Y señores, vamos a hacer una pequeña pausa. Vamos a regresar en breve. Hay llamada en la línea. No se vayan, porque vamos a venir con ustedes. Regresamos en breve.
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4: Señoras y señores, este es el escándalo del día. El programa ha estado caliente en el día de hoy. Vamos con llamada, Yuni. Danos el número, Yuni, para que la gente llame.
5: Sí, cómo no, 844-446-0710.
6: Yo creo que el día ha estado caliente, el programa ha estado caliente, como está Trump con el Partido Republicano.
4: Vamos con la próxima llamada. Buenos días.
7: Buenos días.
6: Buenos días.
4: Uy, espérate un momento.
6: ¿Qué pasó, Ray?
4: Yo creo que es.
6: Buenos días, ¿con quién hablamos?
7: Con María.
6: Hola, María.
4: Ay, espérate un momento.
6: Pero Ray, ¿qué pasa? ¿Qué está
4: yo
6: buscando?
4: Yo creo que es.
6: María, Ray está adivinando.
4: No, yo no estoy adivinando, capitana. O sea, un momentito.
6: No acuses, Ray, a nadie.
4: Un momentito. Capitana.
6: ¿Qué?
4: Si yo no me equivoco,
6: ajá,
4: esta persona hace rato que no llama a este programa.
6: Ajá. María, ¿eso es cierto?
4: Y esto, la saqué del aire un momentito. No se vaya, ajá, señora María, porque usted, yo estoy poniendo mis pensamientos en orden, porque nada más de yo escuchar esa voz se me aturdió la mente.

0: Está en Israel.
1: ¡Prepárate! María, buenos días. ¿Usted es la demoledora?
2: Bueno, sí, ese es el nombre de que ustedes me pusieron.
1: Hace tiempo que me llamo. Adelante, María.
2: Sí, mira, yo solamente quería decirte que sí, estoy de acuerdo contigo en que el partido va a ser el que coja la culpa en esta
0: elección. Claro.
2: El que no se va a beneficiar para nada en estas elecciones. Pero mira, yo creo que deben de pagar, el partido debe de pagar, porque el partido se le ha doblado totalmente a las peticiones del presidente, en vez de hacer su labor,
0: frente, claro.
2: Que es ponerle un freno.
0: Estoy de acuerdo.
2: Es el problema que el Partido Republicano hoy en día no es de verdad un Partido Republicano. Es el partido de Trump, y todo lo que el Trump dice es lo que ellos
1: hacen.
2: Mira, las tarifas, eso no es una póliza republicana. Eso lo deberían de haber parado, porque ahí comenzó todo lo de los precios altos, la gasolina alta, etcétera, etcétera. Después la guerra, que fue una guerra que Trump empezó, ellos deberían de haberle puesto freno. Porque eso es lo que ha causado toda esta debacle económica en este país. Por lo tanto, como los republicanos no tienen espina dorsal...
1: espera un momento.
0: Se sienten ya debiluchos.
1: Ve como usted siempre este o la hace al principio o al final.
0: Pero déjala hablar.
1: Ella viene suavecito y de momento viene... Mire ese comentario. Los republicanos no tienen espina dorsal.
0: Déjala hablar, esa es su opinión y tienes razón, yo estoy de acuerdo con ella. Ahora mismo ya el partido está hecho un blandengue.
1: O sea, que tú no tienes espina dorsal.
0: Yo tengo, pero
1: el partido no. Ah, porque tú dices que eres republicana.
0: Yo soy republicana.
3: Ahí te cogieron.
0: Pero yo soy republicana, pero yo soy objetiva. Yo no puedo cegarme, yo no puedo ser republicana.

0: Yuni, se nos acabó el programa, Yuni.
1: No me digas eso, sí. Por tu madre. ¿Qué? Y la línea
2: ya se acabó. Se acabó el programa.
0: No, espérate, esta persona tiene 30 segundos. Buenos días, buenos días.
3: Buenos días, ¿cómo están?
0: Oh, aquí está Maribel, Opaloca.
3: Fíjate, los demócratas, que ahora es el Partido Comunista Demócrata, le damos las felicitaciones nosotros los republicanos.
2: Pero Paloca, suave.
3: Y a los legisladores, escucha, a los legisladores le damos las gracias por no permitir la expansión del comunismo que quieren introducir aquí los demócratas. Así que felicidades.
0: Muchas gracias. Muchas gracias. Bye, nos vamos, se acabó el tiempo.
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1: Excelente día tengan todos ustedes. Ya entramos en el mes de septiembre. Este mes que casi ya huele ya a Thanksgiving. Ya casi ya huele ya a Navidad. Ya después ya estamos casi terminando el año. Septiembre. Aquí les habla Islay Conesa. Muy buenas tardes. Mr. Mortgage USA en el 305-615-1515, en este programa de Mr. Mortgage USA Show, donde usted se entera de lo bueno, lo malo y lo regular y lo no tan bueno de lo que hay en el mercado hipotecario, ventas, bienes raíces, refinanciamiento de propiedades, líneas de crédito, compra de inmuebles comerciales, compra de finca, compra de tierra, todo lo que usted tenga que ver con ese mercado, con este tema. Olvídese del primo, el baby shower, del tío que le dijo que sabía todo, de la mala experiencia que usted vivió en años anteriores. ¿Sigue siendo un buen momento para comprar? Pues yo, este servidor, le dice que sí. Y ahora, más que nunca, sí, sí y sí. ¿Y por qué razón? Porque ahora mismo estamos en un mercado de compradores, como siempre les digo. Ahora usted es el que manda, usted es el que tiene la voz cantante, usted es el que pide ahora gastos de cierre pago, que le arreglen el techo, que le arreglen la piscina, que el aire acondicionado no le funcione en la casa que va a comprar. Usted tiene que comprar este año, porque este año, en noviembre, Dios mediante, va a pasar la ley donde nuestro gobernador Ron DeSantis prometió desde hace mucho tiempo que iba a bajar los taxes de las propiedades, y sabe que creo que lo va a lograr y creo que lo va a cumplir. Se viene un bajón en el property tax del estado de la Florida y usted tiene que ser dueño para poder hacer uso de ese beneficio. Si no, no va a hacer uso de ese beneficio. ¿Y cómo es dueño? 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Ahí estamos, ahí en la 40 y la 60. Vaya con nosotros, tómese su café, cómese su chocolatico, ahí lo tratamos bien y ahí usted va a hablar de su préstamo hipotecario, de la venta de propiedades, de lo que usted quiera hacer. Hoy voy a hacer este tema, hoy voy a hacer este programa hablando de las personas de la tercera edad. Las personas de la tercera edad que tienen una mansión ahora mismo, que tienen una casa que se le está viniendo encima, entre los recuerdos y las vivencias de cuando estuvieron viviendo ahí con sus familiares, que ya sus hijos se casaron, tienen otra familia. Gracias a Dios vivimos en un país donde comprar una casa no es un impedimento, y rentarse mucho menos. Pero aquella persona que está pagando renta por gusto, porque ahora mismo usted puede comprarse una propiedad con 100% de financiamiento con Mr. Mortgage USA. No tiene que declarar mucho dinero en los taxes, puede comprar con Bank Statement, con un beneficio que tenemos nosotros de Bank Statement. 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Pero volviendo al tema de las personas a tercera edad que se sienten solos, muchas veces se sienten abandonadas hasta por sus familiares y pretenden hacer un reverse mortgage. Nosotros tenemos el programa de reverse mortgage, pero aparte de eso, hay muchas personas que no le conviene hacer el programa de reverse mortgage por lo que deben, o porque sencillamente no califican para un reverse mortgage, porque no ganan dinero suficiente, porque es un condominio, aunque ya tenemos reverse mortgage para condominio también. Si usted quiere hacer un reverse mortgage y tiene condominio y antes le dijeron que no, con nosotros sí se puede hacer un reverse mortgage en condominio. Pero hay muchas personas que quieren hacer un reverse mortgage y no les gusta, pues se le acumula más a la deuda, porque se le acumula al heredero que le quieren dejar. Pero si ahora mismo el heredero no lo está ayudando usted con el pago de los taxes, con el pago del mantenimiento que tiene esa casa, con el pago del seguro, usted también puede vender. Y ahí es donde yo voy a usted. Yo estoy aclamando a todas estas personas que no quieren hacer un reverse mortgage, y es mejor vender, porque a veces es mejor vender que seguir perdiendo dinero, que se le siga desbaratando esa casa, que se le siga viniendo encima esa mansión. 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mortgage, un seco, un HELOC, lo que usted deba, nosotros lo ayudamos a vender esa casa en tiempo récord. ¿Por qué? 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Algunos se demoran 3 meses, pero ya puedes comprar. Si otro banco te dijo que no y te peloteó y te dijo, no, cuando tú vengas, cuando tú quieras, tú arregles el crédito, cuando lo arregles, ven para acá. No, nosotros no, nosotros te acogemos así mismo, con crédito malo. 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Si tú no estás pagando el mortgage tuyo porque no te da la gana, si tú estás pagándole el mortgage a otro, al que tú le estás rentando, tú le estás pagando el mortgage con lo alta que está la renta ahora mismo en el sur de la Florida. 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Yo sé que usted tiene mucho recuerdo, mucha añoranza, mucha vivencia con su familia, muchas navidades, muchos Thanksgivings, pero a veces una decisión de negocio hay que tomarla en el momento ideal para eso. Y ahora es un buen momento ideal para vender, porque realmente hay muchos compradores deseoso de comprar su propiedad antes de que pase la ley en noviembre, que se convierte en ley en enero, que vas a tener una excepción de los taxes de la propiedad que van a subir hasta $150,000 el primer año y hasta $250,000 en el 2028. Entonces este es el mejor momento para comprar, porque te están pagando los gastos de cierre, porque hay muchos préstamos ahora ayudando a las personas a comprar propiedades. Pero muchos. 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Así que si usted no ha podido comprar, con nosotros va a comprar, con Mr. Mortgage USA va a comprar. 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
1: Y aquí seguimos en Mr. Mortgage USA Show. Y le decía a Gustavo, oye, Gustavo, nosotros nadie nos llama. Yo veo que nosotros en los programas la gente quiere hablar con los que están hablando. O la información es muy buena o el programa no les gusta mucho. Llámenos aquí, a la aquí al radio, al 844-446-0710. No importa que tenga la voz media ronca, media fea, no importa, aquí todos nos escuchamos bien. Aquí Gustavo le pone aquí un tono a la voz y uno, todo el mundo luce bien. 844-446-0710. 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

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Tengo un cliente ahora mismo que tiene un 2.99. Yo le digo, brother, eso no se toca, eso es sagrado. Ahora mismo no hay un solo indicio que la economía vaya a bajar al punto de que tenga que bajar los intereses. Estamos en una economía, aunque usted no lo crea, macroeconómicamente los índices muestran que están bien, que están buenos. ¿Cuándo usted ha visto que los intereses han bajado cuando la economía está buena? Nunca. Es una realidad. Entonces no espere más, que los intereses no van a bajar. No creo que bajen en los primeros 2 años. Y a mí me conviene que bajen. Es un hecho. Yo se los digo. A mí me convendría que bajaran, porque ahí yo refinancio a todos los préstamos que he hecho en los últimos 3 o 4 años. ¿Okay? Y ahí es mucho más dinero para nuestra compañía. Es una realidad. Yo quisiera que bajen. Yo rezo para que bajen. Yo tengo una vela para que bajen. No se apaga nunca. Pero es una hay que ser realista y práctico en la vida. No van a bajar los intereses. No hay un solo indicio que diga que van a bajar. En el mejor de los escenarios se van a mantener, pero no van a bajar. 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Su momento de sacar una línea de crédito es ahora. 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No piense que los 5 acres ya están en 150, 200 mil, como me llamó un señor el otro día que tuve que rectificarle, señor mío, usted se quedó en los años 80, se quedó en los 90, se quedó en los 2000. Estamos en el 2026, no, Gustavo, casi próximo al 2027. La tierra en Homestead es oro molido, es oro molido. El maíz está carísimo, los mamey también. Entonces todo eso se siembra. Ahora la carne de vaca y carnero, ahora que el presidente está firmando una ley donde permite que los agricultores maten sus propios animales y vendan su propia carne, la tierra va a subir. Es el momento de comprar tierra y es el momento de comprar para cuando se pueda construir y Homte se convierte en un Kendall o en un Doral, usted se vuelva millonario, como mucha gente que compraron en Doral. Como el otro día que vendieron el terreno que había vacas en el centro de Doral. Y si usted busca en los récords públicos en cuánto se vendió ese terreno, usted va a decir, oye, yo pude haber comprado ese terreno en los años 80 y pensé que ahí eso era monte nada más. Pues ahora mismo, eso lo que es Doral hoy, es lo que va a ser Homte en 20 años. ¿Ok? Entonces, compre tierra ahora, que todavía el acre esté en $200,000 y $300,000. 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Pero es el momento de comprar, porque lo que antes no se podía construir en Doral, mire la cantidad, mire la ciudad que se ha levantado ahí, que hasta una ciudad tuvieron que hacer como condal para poder manejar toda la infraestructura que se está manejando en la ciudad de Doral. Entonces, usted sea visionario, compre Homte. El Honte está cerca. No piense tanto en Cape Coral, que también los tenemos,
Bueno, esos terrenitos, si están en 38 mil, 40 mil, 50 mil dólares, también. Pero Jonte está aquí mismo. Jonte está a 3 horas y media en Los Cayos. Si está muy para atrás, a 3 horas ya está en Los Cayos. Y quizás hasta menos. Entonces, sé inteligente. Tiene un dinerito. Como tengo un cliente que tiene dinero, tengo $1,000,000 que vendí mi finca. 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Pero nadie que presta, que coge un dinero prestado en una propiedad donde debe menos de un 70% la pierde. Eso es para el bobo. Esa persona, en el peor escenario, yo mismo se la vendo y le pago a todos los acreedores y él coge su 30% de equity. Usted no tiene nada que perder y mucho, mucho, mucho que ganar. Así que si usted me está escuchando ahora y tiene, como los conozco yo, que le encanta esta emisora y escucha la emisora y son millonarios, Gustavo, y tienen una cuenta que yo digo, Dios mío, ¿y usted qué hace con esa cuenta ahí, en ese banco ahí, que lo que le pasa son $10 al mes? No, señor mío, yo le aseguro que yo le voy a rendir más dinero por ese dinero que usted tiene. 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Nosotros también financiamos en todo el área de Florida. Hay mucha gente que se está mudando porque el costo de la vida en Miami, que no sé si saben, pero salió la ciudad más cara de todo Estados Unidos. Y a mí me extrañaba que se hubiera demorado, porque ya la gente no quiere vivir ni en New York, ni en Los Ángeles, California, ni en otros lugares, ni en Texas. No, la gente quiere vivir en Miami, en este sol, en este clima rico, que llueve, que escampa, que hay sol, que te vuelve loco el clima, que en Miami Beach hay un sol
fuertísimo, y en Hunt te está cayendo un palo de agua que tú dices, pero ¿y esto qué está pasando? Y tú dices, pero ¿y aquí qué está pasando? Pues ese es el clima de Miami, ese es el clima que le gusta a los artistas, a los famosos, a los millonarios, y es verdad que se está volviendo caro, pero todavía puedes comprar. Pero si ya no quieres vivir en Miami y quieres vivir a 2 horas de Miami, como otro día escuché un programa de que no, yo vivo a 2 horas de Miami, vivo allá, ciudades al este, que están en la costa este con playa, con unas casas por debajo de $500,000, en unos pueblitos de lo más lindo, que hay gente que no le gusta el tumulto hasta aquí en Miami, caballero. Hay gente que no le gusta este tráfico. Hay gente que no le gusta esta cantidad de ¿cómo es? De policía, de bomberos, de ¿cómo es? De todo tipo de ruido que hay aquí. La gente ya está en una edad que a veces lo que quiere es tranquilidad. Y ese tipo de tranquilidad usted lo logra a menos 2 horas de aquí, que puede trabajar, que es mejor pasarse 2 horas de camino a la ciudad que usted elige en el este, que pasarse 2 horas de camino de Honda a Downtown, que los conozco yo que se lo pasan, el bumper to bumper, que a veces están chocados porque se han quedado dormidos, el cansancio que tienen. Entonces busque calidad de vida. Nosotros la ayudamos con esa calidad de vida. Esta ciudad no es para todo el mundo. Esta cantidad de dinero que se gasta en Miami no es para todo el mundo. Entonces usted puede comprar, trabajar en Miami y vivir en cualquier ciudad del este o del oeste que está a menos de 2 horas aquí, que hay unas cuantas ciudades. 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
1: Seguimos aquí en Mr. Mortgage USA Show con Islay Conesa en el 305-615-1515. 305-615-1515. 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Y si no le buscamos otra, nosotros no somos de Rialto, que la tercera propiedad le decimos que ya usted, que ya está cansado y que usted no puede pedir gastos de cierre ni pedir rebaja porque eso le da vergüenza. Nosotros no. Usted quiere rebaja, le mandamos la oferta que usted quiere. Usted quiere que le paguen los gastos de cierre, le mandamos la oferta que usted quiere, porque usted es el cliente, usted es el que manda. Y le decimos a usted lo que nosotros le recomendamos, pero al final quien toma la decisión es usted. Usted que tiene el sartén cogido por el mango, no somos nosotros, no somos un profesional que le demos el servicio a usted. Si usted tiene un rialto que no le ayuda a mandar la oferta que usted quiere, que no le ayuda a mandar los números que usted quiere, pues ese rialto no es para usted. Usted es nuestro cliente, nosotros nos debemos a usted. Usted le rebajamos la propiedad, le pedimos los gastos de cierre de pago y usted sale con la mejor transacción de su vida, comprando, como acaba de comprar un cliente mío, con $25,000 pagados en gastos de cierre, que no tuvo que poner ni un dólar. 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cara, la radio a veces tiene su costo, no se puede hablar tanto, y eso que nosotros hablamos bastante, pero créame que todo, a veces yo termino el programa y digo, coño, se me olvidó esto, wow, se me olvidó, en el próximo programa lo digo, estamos aquí todos los días, pero siempre se olvida algo. 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Nosotros lo vamos a ayudar a usted a vender su propiedad en tiempo récord. Su edificio, su gasolinera, su edificio comercial, su lo que sea. Mientras que sea un inmueble, su terreno. Usted quiere vender un terreno y no ha logrado vender. Mira, a veces usted lo quiere vender self by owner porque usted quiere ahorrarse la comisión de renta, pero es que realmente, desgraciadamente, le decimos que somos un mal necesario. Usted con nosotros va a llegar a donde mucha gente no lo ve, ¿ok? Y ahí se ahorra cosas legales, sin contar el beneficio. Le decimos que a lo mejor muchos self by owner venden la propiedad por debajo del mercado. Lo que tienen es una mina de oro y la venden a veces $50,000 o $100,000 por debajo del mercado porque no saben lo que tienen. Y nosotros le vamos a decir realmente lo que tiene, las comparables de lo que hay actualmente en el mercado, lo que se está vendiendo alrededor suyo, y le vamos a recomendar en cuánto lo va a poder vender usted para su mayor beneficio. Entonces, a veces, no es solamente pagar la comisión de real estate, es asesorarlo correctamente para que usted venda su propiedad al mejor postor primero y al mayor precio posible, porque a veces usted quiere hacer el mejor negocio del mundo y lo que sale trasquilado con un negocio que no está bien, con unas personas que no están calificadas, pierde el tiempo, saca su propiedad del mercado 60 días y perdió a un cliente bueno por no rebajarle $10,000 y prefirió al malo por $10,000 y al final perdió la venta, y después de 60 días se la tiene que vender a este mismo, pero ya no está pidiendo 10,000, está pidiendo 20,000. 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Que la pregunta sea rápida y concisa, porque aquí entonces Gustavo me corta aquí las alas del corazón cada vez que un cliente me se extiende mucho la pregunta. 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Usted nos puede llamar también aquí, pero aquí nadie nos llama porque la gente prefiere escuchar el programa. Hay tanta información que doy, Gustavo, que la gente prefiere escucharme en la radio lo que le estoy diciendo que hacerme una pregunta. También puede llamar a nuestros oficiales que están ahí esperando su llamada. Tenga paciencia. Si no le contestamos al minuto es porque estamos atendiendo a otros clientes que llamaron antes de usted, que fueron más decididos. Pues llámenos igual. 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Lo regañan los jefes, se enteran de que quieren. Hay mucho más de ojo también. 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Oye, Mr. Mortgage USA, te acabo de escuchar en la radio. ¿Puedo preguntarte algo? Y ahí le vamos a contestar. Nuestro asistente ahí le contesta, nuestro Mortgage Loan Office, yo mismo le puedo contestar directamente también. Así que no pierda la esperanza. No hay pregunta tonta, no hay pregunta estúpida. Aquí estamos para ayudar a todo el mundo. Y si en otro lugar no lo valoraron, nosotros lo vamos a valorar. A mí me gustan las personas que están decepcionadas del servicio de otro colega, porque con nosotros le damos tan buen servicio que va a estar tan agradecido que no va a referir a la hermana, al primo, al tío. Y eso, no hay regocijo, alegría mayor que eso. Ayer mismo cerré un caso que La persona compró su propiedad y hace, eso fue hace más de 5 años. Ya hoy, y ayer cerró su segunda propiedad dando un 5%, porque la propiedad que está comprando fue sobre los $800,000. La anterior que le vendimos, se la vendimos en $300,000, y ahora sacó una línea de crédito para dar un 20% en esta, y así el pago le queda más bajo, no tiene mortgage insurance, cogió un excelente interés, porque a medida más da un payment que tú das, el interés mejor, y tienes menos pago mensual. Se salió un negocio redondo, y esa persona compró su propiedad hace, vamos a decir, hace como 5 años, como un $300,000, ya la propiedad vale más de $500,000, le sacó un dinero, con eso compró la segunda, mejoró su calidad de vida, rentó ahora la que compró. Oye, todo el mundo feliz, todo el mundo contento, dinero por todos lados. Usted puede ser esa persona. Usted, estoy seguro que hace 5 años pensó en comprar y no compró. No, que si las propiedades van a bajar, que si los intereses van a bajar. El cuento del nunca acabar. Oye, el presente es un regalo. El futuro es incierto y el pasado ya pasó. Entonces, hoy es lo que importa. Ya olvídese de lo que pudo haber comprado que no compró. Ya olvídese de lo que piensa que va a comprar que no va a comprar. Piensen hoy, el presente. Por eso el presente es un regalo. Y yo le estoy regalando a usted la información de que el mejor momento para comprar es ahora. En el que muchas personas le están pagando los gastos de cierre a usted. Muchas personas están sacando beneficio porque todavía la propiedad están en unos precios accesibles. Cuando en noviembre pase la ley, le estoy augurando y no tiro cartas, no leo bóveda, no tiro caracoles. Ok, le estoy diciendo la verdad. En noviembre, cuando pase la ley de la excepción de taxes, del aumento de la excepción de taxes, cuando pase esa ley y sea efectiva en enero, yo le digo a usted que de noviembre a marzo, que son los taxes, se va a poner Miami caliente. Se va a poner Miami caliente en el aspecto de que van a subir el valor de las propiedades. Van a ver, esto le estoy diciendo para ambas partes. Para el que quiera vender, es buen momento en ese momento. Noviembre, diciembre, enero, febrero, marzo. ¿Ok? Desde ahora podemos listar la propiedad. Para que sea momento para comprar, el momento es ahora. Porque los vendedores están pagando los gastos de cierre, porque hay un alto volumen de propiedades listadas en el estado de la Florida, sobre todo en el área del sur de Miami-Dade. Entonces, cuando llegue, pase la ley, todo el mundo va a querer comprar para que se le pueda aplicar el tax exception. ¿Qué trabajo me gusta esa palabra? Tax exception. Le va a subir de $50,000, $55,000 que está ahora, a $150,000, y todo el mundo va a querer ese beneficio. Entonces, compre ahora, antes que pase la ley en noviembre, ahora de septiembre a noviembre 4, noviembre 2, noviembre 3, no es exacto que es la elección, es que va a salir esa votación. 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En lo que usted se prepara y compra, ya llega noviembre. Ya compró con pago de taxes subido. Sí, la parte de los taxes, la aprobada la ley. En enero ya la aplica esa ley. Perfecto. Ok. Compre ahora que los vendedores todavía están pagando los gastos de cierre. Compre ahora que todavía los appraisers están bajando el valor de las propiedades, porque el alto volumen que hay, a mayor oferta, que hay muchas propiedades en la oferta, y menor demanda, las propiedades bajan de valor. Y es lo que está pasando ahora. Si usted ve las propiedades, han bajado 15, 20, 25, y propiedades por encima del $1,000,000 bajan de 100 en 100. Entonces, es el momento de comprar. Usted compra ahora como inversión y vende el año que viene y le va a sacar $100,000 a la propiedad. Eso, mire, póngale el cuño. Y yo voy a estar aquí, modestia aparte. Dios quiera que sí sea. Dios mediante. Y así va a ser. Entonces, yo le recomiendo que compre ahora. Oriéntese. No cuesta nada la información. Verifíquese con nosotros hasta cuánto máximo usted califica, si puede comprar antes de noviembre. Y si no, ya está preparado para cuando llegue enero, asustarse en febrero y compra. Pero hay que prepararse con el contable, con el pago de los taxes. Hay muchas personas que no quieren pagar taxes. Está bien, tenemos el programa de Profit and Loss, tenemos el programa de los bank statements. A veces yo le digo a muchos clientes míos que tienen mucho dinero, no quieren pagar taxes y prefieren pagar down payment. Decisión inteligente. Es mejor pagar down payment para su propiedad, les digo la verdad, que pagarle al tío Sam. Porque hay muy buenos contables que saben hacer muy bien las cosas de acuerdo a las leyes de contabilidad de la IRS. Pues también los ayudamos. También les decimos y les recomendamos. A veces, ayer mismo había un cliente que tenía que declarar realmente para poder hacer un refinanciamiento de una casa de $1,000,000, tenía que declarar entre los últimos 2 años que no había declarado, hace $440,000 neto después de gastos. Señor mío, eso es una salvajada de dinero de pagar. Es una realidad. Le dije, no, tú tienes que, vamos a buscarte otra alternativa. La otra alternativa son los bank statements, los depósitos que tengas en tu negocio. 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comprando una casa, o que está buscando la casa en millón, o que necesitas dinero para refinanciar, que entonces todo el mundo necesita dinero, pero dice, no, pero es que, no, señor mío, necesitas dinero para invertir, no solamente porque tienes problemas económicos, es porque quieres comprarte un food truck, es porque quieres comprarte un restaurante. Tengo un cliente ahora que se quiere comprar una clínica. 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
1: Hola, ¿qué tal? Buenas tardes. Bienvenidos a nuestra segunda emisión de Noticias 710 aquí por Radio Mambí. Ya estamos en miércoles 2 de septiembre de 2026. Como siempre, un saludo a nombre de nuestro equipo, Yamani Salgado, Gustavo Orellana y quien les habla, Rodrigo Durán. Bienvenidos al Grande del Mediodía. Son las noticias de Mambí.

0: Atención, se conocen las primeras declaraciones del secretario de Energía de los Estados Unidos, Chris Wright, en Caracas, para hablar sobre este gran acuerdo petrolero con los Estados Unidos. Ha dicho que nosotros queremos ver mucha inversión procedente de Estados Unidos en Venezuela para aumentar las oportunidades y la prosperidad de los venezolanos, estadounidenses y consumidores de energía. Esto lo dijo en el Aeropuerto Internacional de Maiquetía, que a propósito ya inició operaciones nuevamente. El alto funcionario norteamericano también informó de su llegada a través de social media, donde dijo que la diplomacia energética del presidente Trump está dando resultados, impulsando nuevos acuerdos energéticos, abriendo la puerta a las empresas estadounidenses y fortaleciendo la seguridad energética en todo el hemisferio. Wright y su delegación fueron recibidos por la ministra de Hidrocarburos de Venezuela, Paula Henao, y el encargado de negocios de Estados Unidos en Venezuela, John Barrett. La visita tiene entre uno de los objetivos la firma de este nuevo contrato para Chevron en la Franja del Orinoco, la mayor reserva de crudo del mundo, según explicó a periodistas un funcionario estadounidense. Y es que el pasado viernes, Caracas y Washington anunciaron este acuerdo petrolero que calificó el presidente Trump de histórico, que según también Delcy Rodríguez, la mandataria encargada de Venezuela, tendrá una vigencia de 25 años con un objetivo de producción superior a los 1.5 millones de barriles diarios. En torno a este tema, en las últimas horas también nuestro colega, el reconocido periodista Sergio Novelli, habló con el secretario de Estado Marco Rubio, declaraciones que se han convertido en virales en social media. Esto fue parte de lo que dijo el secretario Rubio.
1: Usted participó directamente en esa negociación de ese acuerdo petrolero entre Estados Unidos y Venezuela, es decir, este acuerdo ya está firmado o, no sé, jurídicamente vinculante. ¿Cuándo podemos conocer los detalles de este documento como tal, secretario?
2: ¿Cómo que no? Bueno, primero, obviamente, yo participé y es una parte importante de la transición y de la recuperación del país de Venezuela. Queda mucho más por hacer todavía. Incluso los temas de la democracia y las elecciones, eso es importante. Todo eso trabaja en conjunto. En términos de ya las cifras, bueno, nosotros ayer hay un documento que se emitió con muchos detalles sobre exactamente de que esto realmente no es un acuerdo con el gobierno interino, es un acuerdo con una compañía privada con la cual está participando junto a Estados Unidos, obviamente a través del sistema que existe en este momento. Y nuestra esperanza es que esto crea un modelo para otras inversiones.
1: Ahora, quisiera precisar algunos puntos relacionados con este acuerdo con esta empresa NABEP, North American Blue Energy Partners. ¿Quién seleccionó como tal esta empresa? ¿Y qué proceso de debida diligencia realizó el gobierno norteamericano al respecto?
2: Esta compañía, la compañía privada más grande que tenía Venezuela en términos de la producción, también tiene un historial de poder producir petróleo. Y simplemente lo que esto es ahora es un acuerdo con el gobierno de los Estados Unidos a través del Departamento de Guerra para normalizar ese sistema, para que entonces crear esta oportunidad de ampliar la capacidad productiva del país. Y que ahora tenemos en lugar toda una serie de leyes y regulaciones que van a regular la manera en la cual se va a profesionalizar. Esto va a convertirse en una operación profesionalizada con jurisdicción y leyes que van a corresponderle para que el dinero nunca sea utilizado de manera equivocada, de manera que no sea adecuada o apropiada.
1: Ahora, pero esta empresa está vinculada a Alejandro Betancourt, una persona que tiene, digamos, un historial amplio, incluso con investigaciones vinculadas con corrupción en Venezuela y en otros países.
2: Bueno, dos cosas. Primero, nosotros investigamos bien cuáles son lo que nosotros conocemos en nuestro sistema. Obviamente, si este individuo estuviera bajo investigación norteamericana, y con eso hemos chequeado con todas las autoridades, no existía ninguna investigación dentro de nuestro sistema en contra de él. Segundo, desafortunadamente, cuando uno ve estos temas es complejo, ¿no? Porque por otra parte también es un individuo que ya se conoce, que apoyó mucho, por ejemplo, durante la época de Juan Guaidó, antes de yo entrar en esta función en la primera etapa del presidente Trump en el 2019. Este era un individuo que quedó en un lugar muy, muy malo, con Maduro, porque se supo que él estaba apoyando a elementos de la oposición en aquel 2019, que incluso le creó problemas con Maduro. Pero ahora tenemos la oportunidad de hacer algo que creo que va a beneficiar a todo el mundo, pero específicamente a largo plazo va a beneficiar al pueblo venezolano.
0: Declaraciones del secretario de Estado Marco Rubio al colega Sergio Novelli, gran periodista venezolano, que le preguntó sobre varios temas, entre esos, pues lo que acabamos de escuchar, ¿no? quién es el personaje que está de por medio en estos negocios. Una noticia que también está en pleno desarrollo. Por otra parte, y cambiando de tema, la tormenta tropical Edward está generando fuertes lluvias y rachas de viento en el sureste de Texas. Se han emitido alertas de inundaciones repentinas en varias zonas del sureste del estado. Mientras Edward avanza lentamente tierra adentro con aguaceros torrenciales, se está debilitando rápidamente al avanzar sobre tierra, pero las fuertes lluvias que continúan representan una gran amenaza. La alerta de emergencia está en este momento para los condados de Hardin y Tyler, también en el este de Texas. Según el Servicio Meteorológico Nacional, se estima que han caído entre 25 y 53 centímetros de lluvia en la zona. Se realizó al menos un rescate en el condado de Hardin después de que un vehículo quedara atrapado tras entrar en el agua de la inundación, según se pudo conocer. El mayor riesgo, han dicho las autoridades meteorológicas, se concentra en la región de los bosques de los pinos de Texas, al norte de Houston y al noroeste de Beaumont, donde podrían caer unos 15 centímetros o más de lluvia hasta esta noche. Los vientos de la tormenta han disminuido desde que tocó tierra cerca de la frontera entre Texas y Luisiana. Según también el portal poweroutage.com, alrededor de 70,000 hogares y negocios en 6 condados de Texas se encuentran sin electricidad. La mayoría de los cortes de luz se deben a los fuertes vientos que la tormenta desató ayer en la tarde al tocar tierra cerca de la frontera, reiteramos, entre Texas y Luisiana. Por ahora se mantiene en vigilancia permanente por el Servicio Meteorológico de los Estados Unidos. Vamos a otra noticia importante a nivel internacional y tiene que ver con la situación en el estrecho de Hormuz. El presidente Donald Trump habló en las últimas horas y dijo que la posición que tiene Estados Unidos en este momento es de ventaja con el control sobre el estrecho de Hormuz y que no es cierto que esté presionando a Irán para que en este momento firme algún tipo de acuerdo. Los combates entre Estados Unidos e Irán en las últimas horas han alejado la posibilidad de un nuevo diálogo.
3: Irán lanzó el miércoles misiles y drones contra varias bases militares estadounidenses en Oriente Medio, en represalia por los bombardeos efectuados por Washington contra objetivos de la República Islámica por segunda vez en pocos días. Según el Comando Central estadounidense, las fuerzas de Estados Unidos atacaron el martes instalaciones de defensa aérea, sistemas de radar y objetivos marítimos vinculados a la Guardia Revolucionaria iraní. Horas después, Teherán anunció una operación decisiva de represalia contra bases e intereses estadounidenses en la región. Los guardianes de la revolución reivindicaron ataques contra instalaciones militares de Estados Unidos en Jordania, Irak y Bahrein. El ejército jordano aseguró haber interceptado 10 misiles iraníes, mientras Kuwait reportó ataques con misiles y drones y las sirenas antiaéreas sonaron en Bahrein. La escalada se produce mientras los esfuerzos diplomáticos siguen bloqueados. Durante la cumbre de la Organización de Cooperación de Shanghái, celebrada en Kirguistán, el presidente iraní Masoud Pezeshkian reiteró que Teherán está dispuesto a retomar los compromisos alcanzados con Washington. Declaró explícitamente que si Estados Unidos vuelve a cumplir los compromisos recogidos en el citado memorando de entendimiento, la República Islámica de Irán adoptará de inmediato medidas recíprocas. Sin embargo, la tensión continúa aumentando. Donald Trump advirtió que cualquier nueva represalia iraní será respondida con una fuerza mucho más dura y de mayor intensidad. Mientras tanto, aumenta el balance de víctimas en Irán. La agencia oficial IRNA informó que al menos 11 personas murieron durante los bombardeos estadounidenses de la madrugada del miércoles. La crisis también repercute en los mercados y la diplomacia. El petróleo West Texas Intermediate volvió a superar los $90 por barril, mientras Perú anunció la ruptura de relaciones con Irán, por considerar que contribuye a la escalada del conflicto en Oriente Medio.
4: Asumirán temporalmente el liderazgo de las operaciones de seguridad.
0: Y de esta noticia nos conectamos con Yasmani Salgado. Yasmani, otras noticias internacionales que también son titulares.
5: Aquí estamos con las noticias. Vamos a comenzar en Alemania. Allí se está responsabilizando a Rusia de un dron explosivo en uno de sus aeropuertos. Medios están dando a conocer la noticia a esta hora.
6: Pues lo que ha explicado el ministro del Interior, Alexander Dobrindt, es que este incidente registrado el pasado 4 de agosto en ese aeropuerto de Leipzig dejó en evidencia la pericia y el esfuerzo, un trabajo muy profesional y también patrones característicos de las operaciones híbridas de Rusia, como por ejemplo el uso de drones, explosivos, explosivos, también detonadores, de manera que todo apunta para Alemania, que ha sido Rusia. Sin embargo, hay que destacar algo muy importante que no mencionaron los ministros, pero que puede ser un hecho determinante en esto que ocurrió en Leipzig, y es que de este aeropuerto es donde sale una importante, desde donde se realiza una importante distribución de armas a Ucrania, lo que lo convierte pues en un blanco predilecto para Rusia. Ahora, lo que sí han dicho los ministros es que se va a aumentar la seguridad en infraestructura crítica, como es el caso de los aeropuertos, y Badeful ha sido enfático en que Alemania no está en guerra, pero sí es blanco de una guerra, en este caso, pues, por parte de Rusia, operaciones o ataques que no se descartan sigan ocurriendo en el futuro. Quienes han dado esta comparecencia han sido los ministros del Interior y de Exteriores, no ha sido el canciller, lo que quiere decir que Alemania no desea escalar en este conflicto, pero sí que quiere dejar claro que se toma muy en serio lo que ha ocurrido y que esto no va a disuadir a Berlín de seguir apoyando a Ucrania.
5: Pero por otra parte, Netanyahu ha afirmado que Israel detuvo al jefe de seguridad interior de Hamas en Gaza.
7: Bueno, primero está en cuestión si realmente es un alto mando de Hamas o un mando medio. Hay fuentes de Hamas que dicen que era un burócrata mediano encargado de la seguridad interna de alguna región de Gaza.

0: rescate han conseguido sacar con vida a algunas personas. En ocasiones tienen que arrastrarse por el barro para rescatar a trabajadores atrapados. Para aprovechar el enorme potencial energético de los ríos del Himalaya, Nepal ha construido numerosas centrales hidroeléctricas en los últimos años. Así ha podido hacer frente a la escasez de energía eléctrica, además de vender electricidad a la vecina India. Pero ahora las centrales se han convertido en trampas mortales para cientos de trabajadores que quedaron atrapados en su interior la semana pasada, cuando el derrumbe de un glaciar provocó inundaciones y deslizamientos de tierra. Los rescatados hablan de las condiciones aterradoras en el interior.
1: No tenía ninguna esperanza de sobrevivir dentro del túnel. Me salvé de milagro. Ahora no me queda nada, salvo dos o tres prendas de ropa. Todos mis documentos se los llevó la corriente, no tengo nada. No sé cómo conseguí sobrevivir allí dentro. Mientras salíamos, había mucha gente muerta dentro del túnel.
2: Y también hay reacciones por este tema del acuerdo petrolero entre Estados Unidos y Venezuela. De hecho, se hacen trending en las declaraciones de José Toro Hardy. Este hombre fue el exdirector de PDVSA. Vamos a escuchar lo que dijo.
3: Venezuela necesita los 100 mil millones de dólares que las empresas se comprometen a invertir en este caso. El país ha perdido en los últimos 10 años el 75% de su Producto Interno Bruto y es incomprensible que a pesar de tener las mayores reservas petroleras del mundo, no podamos recurrir al petróleo. Y no lo podemos hacer porque el Estado venezolano no tiene la más mínima posibilidad de explotar esos recursos como lo hizo en el pasado a través de PDVSA. Necesitamos, por tanto, esas inversiones extranjeras. Pero también necesitamos conocer cuáles son las condiciones bajo las cuales se están realizando estos contratos. No es, por cierto, como se ha dicho, una cesión de reservas petroleras a los Estados Unidos. La Constitución de Venezuela prohíbe expresamente vender o ceder las reservas. Se trata de que los Estados Unidos tiene participación quizás mayoritaria en las empresas petroleras que están recibiendo los derechos para explotar esas reservas.
2: Noticias Internacionales, Yasmani Salgado.
4: Gracias a nuestro colega Yasmani Salgado por la información. Vamos al reporte del Servicio de Inmigración y Control de Aduanas de Estados Unidos en cuanto a la detención de 2,197 personas en situación migratoria irregular, es decir, ilegales en el estado de Nueva York. Esto sucedió entre el 27 de julio y el 29 de agosto. El resultado fue presentado públicamente durante una conferencia de prensa en Nueva York por el secretario del Departamento de Seguridad Nacional, Marwin Mullen, quien calificó la operación llamada Manzana Podrida como un éxito de la agencia federal. Según el comunicado oficial, entre las personas detenidas hay individuos con antecedentes o acusaciones vinculadas con homicidio, violación, abuso sexual infantil, secuestro, tráfico de drogas y otros delitos violentos. La dependencia no desglosó cuántos de estos arrestos tenían condenas firmes y cuántos se enfrentaban únicamente cargos o arrestos previos. La operación Rotten Apple fue operativo de cumplimiento migratorio diseñado y ejecutado por ICE con alcance en todo el estado de Nueva York, según se dijo. Tuvo una duración de 34 días y, de acuerdo con la agencia, fue coordinada con socios federales sin participación de las autoridades estatales ni municipales. Por otra parte, en información local, las autoridades informaron sobre el arresto de dos adolescentes, y esto tras una pelea que terminó con disparos en el área de Hialeah. La policía respondió a la comunidad Aquavela, ubicada en el 11181 West y la 35 Way. Los investigadores dijeron que el altercado comenzó cuando varias personas se reunieron en el lugar para resolver una disputa en curso mediante una pelea física que había sido previamente acordada. Durante la misma pelea, alguien sacó una pistola y realizó varios disparos. Declaraciones de testigos y evidencia física revelaron que los disparos fueron dirigidos contra una víctima que huía a pie, así como hacia una Chevy Tahoe negra que estaba ocupada y que intentaba abandonar la escena. Un proyectil impactó al lado del conductor del vehículo, pero no se reportaron heridos. Las autoridades informaron que los sospechosos no fueron identificados por ahora porque son menores de edad y no han sido acusados como adultos. Tienen 17 años y fueron arrestados en el sitio de los hechos. También algunos videos mostraron la amplia respuesta policial y vecinos que durante más de 2 horas no pudieron ingresar a sus viviendas. Y atención, que en las últimas horas el astro del golf, Tiger Woods, llegó a un acuerdo de declaración de no impugnación, no contest, por un cargo de conducción temeraria, y esto tras el accidente con el vuelco de

0: el auto, ¿recuerdan? Esto ocurrió en marzo cerca de su casa aquí en Florida. Woods compareció ante un tribunal del condado de Martin, donde aceptó un cargo reducido después de haber sido acusado inicialmente de conducir bajo los efectos del alcohol o drogas, DUI. Un juez ordenó la suspensión de su licencia de conducir por 5 años. Una declaración de no oposición a los cargos no constituye una admisión de culpabilidad, pero significa que el acusado no presentará una defensa. En el sistema de justicia penal, esta declaración se considera una condena. Woods tiene 50 años de edad y habló poco durante la audiencia y antes de ella se sentó en la mesa de la defensa mirando hacia el tribunal. La leyenda del golf se había declarado previamente no culpable del cargo de conducir bajo los efectos de alcohol o drogas. Según las autoridades, ni Woods ni la persona del otro vehículo resultaron heridos en el accidente. Sin embargo, su Land Rover causó $5,000 en daños a un camión, de acuerdo con el informe de las autoridades. Woods le dijo a un agente que estaba mirando su teléfono, se distrajo y fue a cambiar la emisora de radio cuando chocó contra el camión. Este es un cambio en la declaración del astro del golf. Vamos a una pausa aquí en Noticias 710 y regresamos con más información.
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0: Seguimos en Noticias 710 por Radio Mambí. Hay noticias de Nicaragua porque la Asamblea Nacional de ese país aprobó en primera legislatura durante una sesión especial las reformas constitucionales que eliminan las elecciones libres y perpetúan en el poder a la pareja presidencial de Rosario Murillo y Daniel Ortega. El actual gobierno de ese país ha declarado que la medida busca garantizar lo que llamaron la estabilidad, la seguridad, la paz y las elecciones libres de injerencias extranjeras en el país, por lo que no se podrán presentar candidatos a cargo de elección popular ni ocupar cargos públicos, y los llamaron golpistas y traidores de la patria. Esta es la voluntad de un tirano, de un dictador como Daniel Ortega, pero lo más grave, la complicidad total de la Asamblea, que equivale al Congreso en algunos de nuestros países. Estas reformas contemplan que las leyes extranjeras no tendrán efecto jurídico en Nicaragua, y con esto se amparan las decisiones del régimen de Ortega de que, de manera descarada, dijo que no habrán elecciones democráticas. Y con esta noticia pasamos a Cuba. Algunas de las noticias más importantes con Yasmani Salgado.
1: Efectivamente, aquí estamos a mitad de semana y al tanto de Cuba a 90 millas. El alcalde de Medellín, Federico Gutiérrez, ha lanzado desde Miami fuertes acusaciones contra el régimen cubano. Está señalando a la dictadura de La Habana por brindar protección a integrantes de estructuras armadas colombianas relacionadas con actividades como narcotráfico y terrorismo. Las declaraciones se producen durante una visita de este político colombiano aquí a la Florida, que incluyó una reunión con funcionarios del Buró Federal de Investigaciones. Desde territorio americano, Gutiérrez también ha expresado públicamente su deseo de que termine la dictadura instaurada en Cuba. El dirigente colombiano está planteando sus cuestionamientos al abordar el alcance internacional de estas organizaciones criminales que están operando en Colombia. Y en este contexto apareció directamente el régimen cubano como parte de sus señalamientos sobre las estructuras que recibieron protección fuera de Colombia. Esta noticia está en desarrollo. Estas declaraciones están muy marcadas en varias plataformas que abordan la temática cubana. Hay mucha expectativa y aquí en la redacción estamos al pendiente. Pero ha comenzado el curso escolar en Cuba. Otro año entre carencias y jornadas ahora muy reducidas. Ari González, desde Martín Noticias, presentó un interesante informe.
2: Más de 1.400.000

0: 300.000 estudiantes fueron convocados a las aulas en Cuba. El curso escolar 2026-2027 comenzó marcado por la falta de alimentos, de maestros y de uniformes, además de horarios reducidos y el impacto de los apagones.
1: ¿Para qué van a ir a la escuela? Para decir que van a la escuela. Que las escuelas en Cuba están funcionando. Cuando todo es mentira.
0: Para esta madre cubana, enviar a sus tres hijas a la escuela no es una opción.
1: Ninguna van a ir. Si no, no hay de nada. ¿Cómo van a ir a la escuela? No hay zapatos, no hay mochila, no hay agua. El pan no se puede ya comprar para la merienda, porque una flauta de pan ya cuesta miles y miles y miles. Y sin corriente toda la noche, menos que menos.
0: El régimen reconoció que las escuelas no podrán funcionar como antes de la crisis. Cada centro deberá ajustar sus horarios según la disponibilidad de alimentos, transporte y profesores. Mientras tanto, las madres consultadas cuestionan si esas condiciones garantizarán la educación de sus hijos.
1: Y lo que estaban dando era un pan con jamonada podrida, que un día la niña está sin tosico. No hay corriente, no hay agua, no hay transporte, no hay nada que darle de comer a los niños porque los precios están súper elevados.
2: Que el sistema educativo cubano.
0: El Ministerio de Educación anunció que las alternativas contemplan centros con doble sesión, otros con media jornada y cambios en la frecuencia de las clases. Uno de los principales obstáculos es la falta de maestros. Solo el 73% de las plazas está cubierto con docentes permanentes formados.
3: Le dan clases hasta el mediodía, ¿no? Ya después del mediodía lo suben. Porque no hay almuerzo, no hay nada.
0: Los uniformes tampoco estuvieron disponibles para todos. Las autoridades priorizaron a los alumnos de preescolar y séptimo grado y permitieron al resto asistir con ropa cómoda y pañoleta. Por otro lado, algunas escuelas solo tienen alimentos para los primeros 15 o 20 días y luego deberán buscar apoyo de empresas estatales y negocios privados. Las madres describen esta situación como una batalla diaria.
3: Vendiendo algo de mi ropa para que mis hijos puedan comer, porque esto cada día está peor, esto está negro.
0: Los apagones añaden otra dificultad. Las madres denuncian que sus hijos llegan a las aulas después de noches sin dormir por el calor, sin desayunar adecuadamente y con problemas para concentrarse.
3: Los niños no van a tener futuro por el camino que vamos.
0: El régimen intentó reincorporar a 17.000 estudiantes que se habían desvinculado del sistema. El curso escolar comenzó con un llamado a la resiliencia, mientras millones de familias intentan sobrevivir a la crisis.
4: Una empresa rusa está demandando a Cubana de Aviación y le reclama aproximadamente 541 millones de rublos, una cifra que equivale entre 6.3 y 6.8 millones de dólares. Se trata de una empresa especializada en mantenimiento y reparación de aeronaves, quien llevó a los tripulantes a la aerolínea estatal cubana. El litigio fue reportado mediante una publicación que se especializa en la industria aérea y cifra la reclamación en estos 6.3 millones de dólares. La información había sido divulgada previamente en Rusia por una agencia de noticias a partir de documentos judiciales consultados sobre este caso. La demandante, o sea, la compañía con sede allí en el país y dedicada al mantenimiento de aviones, reparación y también soporte técnico, acusa a Cuba con varias acciones judiciales presentadas no solo contra Cubana de Aviación, sino también contra la Corporación de Aviación, entidad encargada de coordinar el sector aeronáutico de la isla. Como todos conocemos, todo esto es militar. De acuerdo con la información que ya está disponible, de hecho ya se replica en muchas plataformas, el Tribunal de Arbitraje de Moscú el 3 de agosto ingresó esta demanda, mientras que la audiencia ha quedado fijada para el próximo 28 de octubre. Pero comentan también la disminución de protestas en Cuba. Esto cambiando de temática a la noticia anterior. Luz Escobar ha estado hablando sobre esto.
5: Bueno, yo creo que este dato nos obliga un poco a reflexionar sobre lo que está pasando hoy en Cuba, porque el hecho de que hayan pasado 34 protestas ahora, 72 protestas en el mes de junio, o sea que la disminución ha sido bastante drástica, no es un reflejo de que haya disminuido la inconformidad de la gente, que haya disminuido las ansias de protestar. Yo lo estaba hablando con Joanny esta mañana y ella me dijo una frase que me gustó mucho, que ella me decía que la crisis también está pasando factura en los cuerpos de los cubanos. La gente está agotada, pero no solamente agotada, la gente está con secuelas del dengue, de la chikungunya, que no tiene fuerza para dar golpes con un caldero, que no quiere arriesgarse a una detención, que los dolores de cabeza no te permiten estar haciendo esos ruidos estridentes, porque cuando tú tienes dolor de cabeza lo último que quieres es estar dándole con una cuchara a una cazuela, ¿no? Ahora, ¿esto significa que la gente está más conforme? Por supuesto que no. Yo creo que lo que demuestra este informe es un nivel de agotamiento vital extremo, que la gente está viviendo una vida cotidiana que se ha convertido en una carrera de supervivencia para conseguir combustible para cocinar, algo para comer, evitar que se pudran los pocos alimentos que se consiguen, lidiar con estas enfermedades, dengue, la chikungunya, la falta de medicina, la energía, y eso te pasa factura en el cuerpo, y salir a la calle es la última opción. Yo creo que aquí en esta información que sale a la luz en este informe, lo que está recogido es justamente el agotamiento físico, la factura que le está pasando al cuerpo de los cubanos esta crisis.
4: Cumplir 4 años de condena por participar en las protestas del 11 de julio no puso fin a la persecución contra el joven Andy García Lorenzo, el expreso político cubano que denunció que la seguridad del Estado le mantenía el cerco sobre sus movimientos y ahora está elevando amenazas al advertirle que podría enfrentar una acusación de espionaje si se aproxima a una embajada en Cuba. La nueva advertencia llega después de que autoridades castristas lo detuvieron durante más de 20 horas, como conocimos en Santa Clara, donde reside. El episodio vuelve a colocar al joven frente a los órganos represivos poco más de un año después de su excarcelación. Pero las medidas que no beneficiarían a los negocios privados en Cuba sigue siendo un tema latente en medios de comunicación. Rolando Nápoles, también de Martí Noticias, ha estado hablando sobre esto.
6: El ingrediente más difícil para conseguir es el aceite.
7: Uno de los grandes desafíos que enfrenta cada día Dainel Castillo para mantener abierto su pequeño restaurante en La Habana es la escasez de aceite para cocinar. Un reto que él intenta resolver sustituyéndolo por manteca de cerdo, como explicó a la agencia AFP.
6: Una botella está oscilando entre los 4.000 o 5.000 pesos. Pero bueno, tú sabes, el cubano siempre se la higiene. Compramos manteca de puerco y cocinamos con manteca de puerco.
7: Emprendedores cubanos como Dainel desafían cada día la presión de abrir y mantener con vida un negocio en la isla, en medio de la imparable crisis con los apagones, la escasez, los altos precios de productos y el desplome del turismo.
6: Hay que lidiar con la luz, hay que lidiar con los precios, con el suministro.
7: Sin embargo, los emprendedores cubanos también sufren otra dura realidad. Desde el oficialismo nos continúan culpando de los altos precios en la isla y de lo que ahora llaman la ilegítima ganancia de este sector en ese país. Ataques que sin dudas ponen una vez más en tela de juicio hasta dónde quisiera llegar realmente el régimen de La Habana con esas 176 medidas anunciadas en junio pasado. El economista cubano Elías Amor cuestionó la profundidad de los cambios económicos que anuncian esas 176 medidas en Cuba.
8: Estos cambios vienen dirigidos por la cúpula del poder. Por ejemplo, los cambios en el sector comercial no han tenido en cuenta la opinión de la gente, la opinión que los cubanos tengan de cómo tienen que ser los comercios, a qué se tienen que dedicar, cómo deben de ser los servicios. No, de eso no se ha investigado. Se ha consultado a los organismos comunistas provinciales y al aparato fundamentalmente comunista del Estado central. Con esa información, ¿a dónde van a cambiar ningún comercio?
7: En opinión de Amor, no se puede establecer un paralelismo entre el proceso de negociaciones que habría comenzado el régimen con la reciente reunión del designado gobernante Miguel Díaz-Canel con dueños de negocios privados y los tímidos reajustes económicos de las últimas semanas en la isla.
8: Una cosa es el diálogo empresarial. Una cosa es que el gobierno comunista tenga que doblar la rodilla y hablar con los empresarios privados, que eso es lo contrario de lo que planteaba Fidel Castro. Está bien que cambie Cuba en esa línea, yo creo que es positivo y además muy necesario. Y otra cosa es creer que ese diálogo tiene su base en las medidas de política económica del gobierno. En absoluto es así, y más bien se trata de medidas que no benefician a las empresas. Son medidas que benefician el poder central del Partido Comunista, que se resiste a cambiar el modelo.
7: En opinión de Elías Amor, esas 176 medidas anunciadas por el régimen solo van a advertir ahora un fracaso similar al de la llamada tarea ordenamiento del año 2021.
8: Lo mismo pasa con las 176 medidas, que son medidas de laboratorio alcanforadas que llevaban años ahí en los cajones sin saber muy bien qué hacer con ellas y que cuando se pongan en práctica lo único que van a advertir es un trastorno de la economía como el que creó a partir del año 2021 la famosa tristemente célebre tarea de ordenamiento.
4: Así concluimos este recorrido al tanto de Cuba a 90 millas.
9: Yasmani, gracias por la información y de esta manera llegamos al final de nuestra segunda emisión de Noticias 710 por Radio Mambí. Gracias por la sintonía. A nombre de nuestro equipo, como siempre, Yasmani Salgado, Gustavo Orellana, Ángela Furió y quien les habla, Rodrigo Durán. Enseguida, a reír con la tremenda corte, a las 2 de la tarde, hablemos de todo, a las 3, Carlucho en Mambí y cierra nuestra programación Ulises y Taimí. Buenas tardes, buen provecho.
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7: Buenas noches, señor juez. ¿Cómo se siente usted hoy?
6: Bien, hoy amanecí muy bien.
7: Vaya, pues me alegro mucho.
6: Más me alegro yo.
7: Bueno, ¿y qué? ¿No me va a dar mi aguinaldo?
6: Sí, cómo no, póngase 5 pesos de multa.
7: Trégame, señor juez.
6: No me replique, concrete sin informarme qué caso tenemos hoy, que esa es su obligación en esta corte.
7: Como usted mande, señor juez. Lo que tenemos para hoy es un caso de daños a la propiedad.
6: ¿En qué consisten esos daños?
7: En un individuo que metió par de animales en el portal de una vecina.
6: ¿Y qué animales eran esos?
7: Una mula y un buey. Los dejó una noche entera amarrados en el portal de una vecina y parece que hicieron una pila de destrozos. Porque se comieron las matas que había en las macetas, rompieron los sillones del portal y excuso decirle cómo dejaron el piso.
6: Acabaron con el portal, ¿no
7: sí,
6: es
7: señor.
6: Eso?
7: Sí, señor.
6: Pues que comparezcan entonces los complicados en ese portalicidio.
7: Enseguida, señor juez. Luz María Nananina.
8: Aquí como todos los días.
7: Leoncio Garrotín y Rompecocos.
9: Servión.
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7: Oye, Leoncio, ¿cuál de esos dos es juez?
8: El Mao Camboludo.
9: Momento, Leoncio. ¿Qué están hablando ustedes ahí?
8: No, nada, señor juez. Acá la señora Belén Pinar del Tomeguín, que me hizo una pregunta y yo se la estaba contestando.
9: Pues $5 de multa para que aprenda a contestar de otra manera.
8: Pero oiga, señor.
9: Cállese la boca.
8: Ah, bueno.
9: Vamos a ver, señora, ¿usted a qué viene por aquí?
7: Pues yo vengo a reclamar, señor juez. Porque usted no sabe los perjuicios que me ha causado el flaquito ese.
10: No, momento, aguante lo de flaquito, que yo no soy flaquito.
7: Ah, ¿cómo que no?
10: No, señora.
7: Ah, sí.
10: No, lo que yo tengo es una figura lánguida. Un tipo
7: vaya
10: espiritual.
7: Oye, es un tipo espiritual. Usted lo que tiene es un tipo de relajo lo que
10: no,
7: tiene.
10: No, nada de tipo de relajo, un tipo espiritual. Lo mismo que el de Gina Loyobrígida.
9: ¡Ah, sí!
10: Sí. Lo único que yo soy un poquito más estrecho de hombro que ella,
9: ¿no? Un poquito nada más, ¿no?
10: ¿Eh?
9: Poquito nada más, ¿no?
10: Sí.
9: ¿De qué se ríe?
10: No sé, te reí.
9: No, ya no.
10: Ah.
9: Bueno, hombre, bueno. ¿Cómo dijo usted que se llamaba, señora?
10: Señora.
9: Usted, señora, hágame el favor.
7: Sí. Belén de Espinal y Tomeguín, profesora de corte y costura, para servir a usted.
9: ¿Para servirme a mí?
7: Sí, señor, sí. Mire, le voy a dejar una tarjetita con mi dirección, ¿sabe? Pues si quiere usted dar clase de dobladillo de ojo.
9: ¿Qué voy a dar yo clases de eso, señora? Haga el favor de respetar un poco más a la sala.
7: ¿A qué sala?
9: A mí, la sala soy yo. Y vamos a ver, ¿usted es la que acusa en este caso?
7: Sí, señor.
9: ¿Y usted es el acusado, Tres Patines?
10: Sí, pero sin motivo, porque lo que yo ha hecho hoy ha sido una bobería, chico. Lo que pasa es que esa señora le ha dado una importancia espantosa,
7: ¿no? ¿Pero cómo no le va a dar importancia si la acabó usted con todo lo que tenía en el portal?
9: Bueno, vamos por orden. Dígame usted, Belén, ¿qué fue lo que le hizo Tres Patines?
8: Con la venida de la sala.
9: Momento, León, si usted se llama Belén.
8: No, señor, ni que Dios lo quiera, ¿eh?
9: Entonces, ¿por qué contesta usted si yo le pregunto a Belén?
8: No, porque yo soy el procurador de esta señora.
9: Ah, vamos, viene usted como procurador.
8: Sí, señor, sí.
9: Pues procure entonces lo que tenga que procurar, pero procurando acabar pronto. ¿Qué tiene usted que decir?
8: Bueno, pues lo que yo tengo que decir, señor juez, fue que Tres Patines habita en la actualidad una casa en el reparto Pancontimba, situada a media cuadra de la residencia donde reside la señora Belén del Pinar y Tomeguín, aquí presente.
9: Muy bien, ¿y qué?
8: Bueno, pues que en la Mensi.
9: La mencionada casa.
8: Sí, es la verdad, la mencionada casa.
10: ¿Sabe qué pasa? ¿Eh? Que él habla en abreviatura.
9: Abreviatura.
10: Sí, la abreviatura, tú sabes. Cuando él te dice que
9: ¿Usted entiende eso? De
10: ¿Cómo no, chico?
9: Continúe. No,
8: bueno, pues, señores, en la mencionada casa del mencionado reparto Pan con Timba, además de Tres Patines, su mamita, parece ser que viven dos animales más.
10: Yo protesto, señor juez. Ahí hay una vejación,
8: chico. ¿No hay vejación ninguna?
10: Sí la hay, porque usted dice que además de mi mamita y yo, viven dos animales más, y eso es llamarnos animales a nosotros, chicos.
8: No, señor.
10: Sí, señor.
8: Eso sería si yo dijera que allí viven cuatro animales, pero yo nada más que dije dos.
10: ¿Cómo dos nada más, chico?
8: Claro que sí. ¿Cuántos animales dije yo que vivían en su casa?
10: Dos.
8: Y dos animales por un lado, más su mamita y usted por el otro. ¿Cuántos animales son?
10: Cuatro, chico.
8: Pues yo dije dos nada más, de manera que mire a ver si tengo o no tengo razón, ¿eh?
10: Ah, sí, no me había fijado. Ahí, yo creo que ahí tiene razón Leoncio, ¿verdad?
11: No tiene razón, señor juez. Y lo que parece mentira es que además de usted hay aquí otro comebol en este juzgado.
9: Retire inmediatamente ese insulto.
10: ¿Insulto? Pero si ella no te insultó, chico.
9: Sí, señor, me llamó comebola.
10: No, chico, Nananina dijo que en el juzgado había otro comebola. Pero ese comebola soy yo, ¿verdad, Nananina?
11: Claro que sí.
10: Mira a ver, chico, si ella no te insultó.
9: Sí, chico, me insultó, Tres Patines, porque ella dijo que había otro comebola. Y para que haya otro tiene que haber uno.
10: Eso dijo ella, que había uno.
9: Entonces, chico, me insultó.
10: No, chico, porque fíjate bien, otro comebola y tú, ¿cuántos comebolas son?
9: Dos.
10: ¿Y cuánto dijo ella que había?
9: Uno.
10: Pues mira a ver, chico.
9: Ah, vamos, ese uno es usted.
10: Claro que sí.
9: ¿Y sí, cuál, chico, es el otro?
10: No sé, deja ver si te lo averiguo. Ah, el otro es Leoncio, ¿verdad, Nananina?
11: Frío, frío.
10: Es el secretario.
11: Tibiecito, tibiecito.
10: Tibiecito. Eso quiere decir que me estoy acercando, ¿no? ¿Tú oíste eso, verdad?
9: Sí, pregúntele ahora si soy yo.
10: No, ¿qué va? Eso te lo preguntas tú, porque yo no quiero quemar.
9: ¿Eh? Quémele 5 pesos de multa a cada uno, secretario.
10: Pero óyeme, chico.
9: No proteste, o le pongo 180 días. Bueno, Leoncio, continúe su declaración. ¿Qué animales son esos que viven en la casa de Tres Patines?
8: Una mula y un buey, señor juez.
9: ¿Y eso? ¿Usted tiene una mula y un buey en su casa, Tres Patines? Dígamelo.
10: Sí, porque resulta que mamita tiene una finquita allá en el Arroyo de Arena, ¿tú sabes?
9: Sí.
10: Pero la pobrecita se quejaba mucho del trabajo que le costaba arar la tierra, porque la verdad es que la pobre ya está muy viejecita y no tiene fuerza para sujetar el arado.
9: No me diga, pero usted dejaba que su mamita arase la tierra.
10: ¿Y qué tú querías que hiciera?
9: Que arase usted.
10: ¿Y entonces quién jalaba del arado, chico?
9: Ah, pero que jalaba del arado era usted.
10: Hombre, claro que sí, chico. Yo traté de embullar a mamita para que ella jalara del arado, pero la mamita no tragó, chico.
9: Bueno, ¿y cómo consiguió usted esos animales?
10: Pues eso fue que ya yo estaba cansado de jalar del arado. Y un día yo venía caminando para La Habana. Vi una mula y un buey que estaban abandonados en la carretera, ¿no?
9: ¿Qué me cuenta? ¿En la carretera?
10: Sí, pegadito a la carretera. Lo único que había entre la carretera y el potrero donde estaban ellos era una cerca de esa de alambre de púa.
9: ¿Cómo, cómo? ¿Entre la carretera y ellos había una cerca de alambre de púa?
10: Sí, chico. Y los dos animalitos me miraban, chico, oye, como diciendo, me oye con la lágrima así, no podemos salir de aquí. Y a mí me dieron una lástima tremenda.
9: Ah, le dieron mucha lástima.
10: Sí, porque era una cosa que yo quisiera que tú hubieras visto, chico. Yo no sé cómo explicártelo, tú sabes, porque era una cosa que... Mírame fijo a ver una cosa.
9: ¿Quién, yo?
10: Sí, mírame fijo a los ojos.
9: ¿Así?
10: Así, sí. Sí, pero sube un poquito más la cabeza. Un poquitico más.
9: ¿Así?
10: Así, sí. Ahora abre los ojos.
9: Ajá.
10: Sí, tres abiertos.
9: Sí.
10: Echa la cabeza hacia atrás, hacia la derecha.
9: Así.
10: Poquitico menos.
9: Ajá.
10: Así.
9: Sí.
10: Ahí bajan las orejas.
9: Sí.
10: Déjala bajar. Pero sin bajar la nariz, déjala bajar.
9: ¿Cómo va a bajar? Sí.
10: Ahora mírame fijo.
9: Sí.
10: Así, no te muevas. ¿Tú ves como tú estás mirando ahora?
9: Sí.
10: Pues así mismo me estaba mirando el buey.
9: ¡Secretario!
10: ¿Eh?
9: Póngale 5 bueyes de multa a Tres Patines.
10: Pero óyeme, chico.
9: No oigo nada. Oh. Lo que tiene que hacer es decirme inmediatamente qué hizo usted con esos animales.
10: ¿Pero qué iba a hacer, chico? Me dieron tanta lástima que saqué unos alicantes que yo llevo siempre en el bolsillo.
9: Sí, alicate.
10: ¿Eh?
9: Unos alicates.
10: ¿Tú lo viste, no?
9: No, señor, pero sí. Se dice así.
10: Por lo que se pueda presentar, lo llevo siempre, ¿no? Piqué la cerca, lo saqué de allí y me lo llevé para mi casa.
9: ¿Y esos animales no tenían dueño, Tres Patines?
10: Chicos, no debían tenerlo, porque yo le pregunté a ellos si lo tenían y no me dijeron nada.
9: No, ¿verdad? Tome nota de eso, secretario, para investigar a quién le robaron esos bichos.

0: Y dígame usted, Belén, ¿qué le pasó con ese buey y con esa mula?
1: Pues que anoche yo me acosté a dormir como todos los días. Y esta mañana al levantarme me encontré al buey y a la mula amarrado en el portal de mi casa.
0: No me digan, ¿el portal de su casa?
1: Sí, señor. Me comieron la maceta, rompieron el toldo, echaron a perder el piso y me destrozaron los sillones del portal.
2: Vamos, no exagere, señora, ¿qué? Que los sillones no estaban destrozados.
1: ¿Cómo que no estaban destrozados?
2: No, señora, estaban un poquito desencolados nada más y... y eso fue por falta de cola, ¿no?
1: ¿Cómo por falta de cola? Los sillones tenían cola de sobra.
2: Los sillones sí, pero el que no tenía cola era el buey.
0: ¿Cómo el buey?
2: Sí, porque lo que pasó fue que un día que estábamos muy apurados y no había nada que comer en casa, mamita le cortó el rabo al buey y lo cocinó.
0: No me diga, dejó al pobre buey sin rabo.
2: Sí, y como ahora no tiene rabo para espantarse la mosca, tiene que espantarse la con los tarros. Y figúrate tú, cada vez que hacía así con la cabeza, enganchaba un sillón del portal y lo mandaba contra el techo.
0: Hágame el favor, ¿y usted por qué llevó esos animales al portal de la casa de esa señora?
2: Chico, porque yo anoche tenía que salir y no podía dejar a los animalitos solos dentro de mi casa sin que nadie lo cuidara, ¿no?
3: ¿Y su mamita no podía cuidarlo?
2: Mamita tenía que salir también, chico.
3: Bueno, porque se hubiera quedado en la casa.
2: No podía, chico, porque tenía que cumplir con su deber. Usted no sabe que mamita es comadrona.
3: ¿Y qué tiene que ver que sea comadrona?
2: Que iba a atender a una señora que la llamó a toda velocidad porque estaba a punto de tener una entrevista personal con una cigüeña,
3: chico. Bueno, pues que no hubiera ido, chico.
2: Bueno, tenía que ir, chico.
0: Bueno, Tres Patines, todo eso está muy bien. Pero ¿qué derecho tenía usted para meter esos animales en un portal ajeno?
2: Bueno, ninguno, chico.
0: ¿Y entonces por qué lo hizo?
2: Porque eso fue lo que Nananina me dijo que hiciera con ellos, chico.
4: ¿Yo?
2: Mira eso.
4: No, viejo, no. A mí no me meten en ese lío. Yo no le dije a usted nada.
2: ¿Cómo que no, señora? Usted y yo no estuvimos hablando anoche a eso de las 11.
4: Sí, pero de las Pascuas, de las Navidades, pero de eso. De eso fue de lo único que hablamos nosotros.
2: No. Un momento, que yo me acuerdo, óigame, de toda la conversación. Yo estaba parado en la puerta de mi casa muy preocupado cuando usted llegó y me dijo, felices Pascuas, ¿no fue así?
4: Sí, señor, y usted me dijo, próspero año nuevo.
2: Exactamente. Entonces usted, óigame, me preguntó, ¿y su mamita? Y yo le contesté, está haciendo un nacimiento.
4: ¿Pero cómo? ¿Usted se refería a que estaba...?
2: Sí, señora, sí, a eso mismo.
4: Ah, yo creí que usted me decía que estaba haciendo un nacimiento de esos que hacen muchas figuritas que se hacen en Navidades.
2: Ah, pues no, era un nacimiento de una figurita solamente.
0: Bueno, Tres Patines, ¿pero qué tiene que ver todo eso con lo que estamos tratando aquí?
2: Bueno, pues que cuando yo le dije que Nananina estaba haciendo un... que digo, le dije... me pongo nervioso porque, oye, me es una... es una cosa tan grande lo que se me está haciendo a mí, chico.
0: Continúe.
2: Yo le dije que mamita estaba haciendo un nacimiento, ¿me entiendes? La niña me preguntó, ¿y qué le pasa que lo veo tan preocupado? Entonces yo le dije que no sé dónde poner la mula y el buey. ¿No le dije eso, Nananina?
4: Sí.
2: ¿Y usted qué fue lo que me dijo a mí?
4: Que los pusiera en el portal de Belén.
2: Pues mire, a ver, chico, como Nananina me dijo que lo pusiera en el portal de Belén, yo agarré a los dos animales y lo puse en el portal de esta señora.
3: Pero Nananina se refería a una mula y un güey que se ponen en los nacimientos de juguete, compadre.
4: Claro que sí, yo creí que usted me estaba hablando de otra cosa.
2: Ah, bueno, pues yo no tengo la culpa de que usted no sepa de qué le están hablando, señora. ¿Verdad que no, señor juez?
0: Eso claro. Se lo voy a decir ahorita.
2: No, dilo ahora ya.
0: ¿En cuánto calcula usted los daños sufridos por su portal, señora?
1: Pues entre los sillones, la maceta, un pedazo de toldo que se comió la mula... y el bombillo del techo, que se lo debe haber comido el buey, porque no aparece por ninguna parte.
2: No, el bombillo no lo cuente, que mañana se lo devuelvo, chico.
1: ¡Ah, pero el bombillo se lo llevó usted!
2: Sí, pero fue para probar nada más, chico.
1: ¿Para probar qué cosa?
2: Para probar si servía en casa, pero no sirve, porque es de corriente 110 y en casa tenemos 220.
0: ¿Corriente 220?
2: No, en casa tenemos 220 bombillos, porque mamita sale por la noche con una escalera. Oye, y no deja... No, espérate un momento, chico. Lo que tenemos nosotros es, sí, corriente 220.
0: Escriba, ¿verdad? Ahí, secretario.
5: Venga la sentencia.
0: Por ese portalicidio que ha cometido usted ayer, le debería poner 7 meses de presidio. Pero voy a ser clemente. Pague la indemnización y le pondré solamente 15 días de prisión.
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0: Buenas noches, secretario.
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1: Excelente día tengan todos ustedes. Ya entramos en el mes de septiembre. Este mes que casi ya huele ya Thanksgiving. Ya casi ya huele ya Navidad. Ya después ya estamos casi terminando el año. Septiembre. Aquí les hablo Islay Conesa. Muy buenas tardes. Mr. Mortgage USA en el 305-615-1515, en este programa de Mr. Mortgage USA Show, donde usted se entera de lo bueno, lo malo y lo regular y lo no tan bueno de lo que hay en el mercado hipotecario, ventas, bienes raíces, refinanciamiento de propiedades, líneas de crédito, compra de inmuebles comerciales, compra de finca, compra de tierra, todo lo que usted tenga que ver con ese mercado, con este tema. Olvídese del primo, el baby shower, del tío que le dijo que sabía todo, de la mala experiencia que usted vivió en años anteriores. ¿Sigue siendo un buen momento para comprar? Pues yo, este servidor, le dice que sí. Y ahora, más que nunca, sí, sí y sí. ¿Y por qué razón? Porque ahora mismo estamos en un mercado de compradores, como siempre les digo. Ahora usted es el que manda, usted es el que tiene la voz cantante, usted es el que pide ahora gastos de cierre de pago, que le arreglen el techo, que le arreglen la piscina, que el aire acondicionado no le funcione en la casa que va a comprar. Usted tiene que comprar este año, porque este año, en noviembre, Dios mediante, va a pasar la ley donde nuestro gobernador Ron DeSantis prometió desde hace mucho tiempo que iba a bajar los taxes de las propiedades, y sabe que creo que lo va a lograr y creo que lo va a cumplir. Se viene un bajón en el property tax del estado de la Florida y usted tiene que ser dueño para poder hacer uso de ese beneficio. Si no, no va a hacer uso de ese beneficio. ¿Y cómo es dueño? 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Ahí estamos, ahí en la 40 y la 60. Vaya con nosotros, tómese su café, cómese su chocolatico, ahí lo tratamos bien y ahí usted va a hablar de su préstamo hipotecario, de la venta de propiedades, de lo que usted quiera hacer. Hoy voy a hacer este tema, hoy voy a hacer este programa hablando de las personas de la tercera edad. Las personas de la tercera edad que tienen una mansión ahora mismo, que tienen una casa que se le está viniendo encima, entre los recuerdos y las vivencias de cuando estuvieron viviendo ahí con sus familiares, que ya sus hijos se casaron, tienen otra familia. Gracias a Dios vivimos en un país donde comprar una casa no es un impedimento, y rentarse mucho menos. Pero aquella persona que está pagando renta por gusto, porque ahora mismo usted puede comprarse una propiedad con 100% de financiamiento con Mr. Mortgage USA. 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Pero volviendo al tema de las personas a tercera edad que se sienten solos, muchas veces se sienten abandonados hasta por sus familiares y pretenden hacer un reverse mortgage. 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Pero hay muchas personas que quieren hacer un reverse mortgage y no les gusta, pues se le acumula más a la deuda, porque se le acumula al heredero que le quieren dejar. Pero si ahora mismo el heredero no lo está ayudando usted con el pago de los taxes, con el pago del mantenimiento que tiene esa casa, con el pago del seguro, usted también puede vender. 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

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Vamos ahora a una pausa y volvemos.

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1: Y aquí seguimos en Mr. Mortgage USA Show. Y le decía a Gustavo, oye, Gustavo, nosotros nadie nos llama. Yo veo que nosotros en los programas la gente quiere hablar con los que están hablando. O la información es muy buena o el programa no les gusta mucho. Llámenos aquí, a la aquí al radio, al 844-446-0710. No importa que tenga la voz media ronca, media fea, no importa, aquí todos nos escuchamos bien. Aquí Gustavo le pone aquí un tono a la voz y uno, todo el mundo luce bien. 844-446-0710. 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

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Tengo un cliente ahora mismo que tiene un 2.99. Yo le digo, brother, eso no se toca, eso es sagrado. Ahora mismo no hay un solo indicio que la economía vaya a bajar al punto de que tenga que bajar los intereses. Estamos en una economía, aunque usted no lo crea, macroeconómicamente los índices muestran que están bien, que están buenos. ¿Cuándo usted ha visto que los intereses han bajado cuando la economía está buena? Nunca. Es una realidad. Entonces no espere más, que los intereses no van a bajar. No creo que bajen en los primeros 2 años. Y a mí me conviene que bajen. Es un hecho. Yo se los digo. A mí me convendría que bajaran, porque ahí yo refinancio a todos los préstamos que he hecho en los últimos 3 o 4 años. ¿Okay? Y ahí es mucho más dinero para nuestra compañía. Es una realidad. Yo quisiera que bajen. Yo rezo para que bajen. Yo tengo una vela para que bajen. No, no se apaga nunca. Pero es una hay que ser realista y práctico en la vida. No van a bajar los intereses. No hay un solo indicio que diga que van a bajar. En el mejor de los escenarios se van a mantener, pero no van a bajar. 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Señor mío, usted se quedó en los años 80, se quedó en los 90, se quedó en los 2000. 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La tierra en Homestead es oro molido. Es oro molido. El maíz está carísimo. Los mamey también. Entonces, todo eso se siembra. Ahora, la carne de vaca y carnero, ahora que el presidente está firmando una ley donde permite que los agricultores maten sus propios animales y vendan su propia carne, la tierra va a subir. Es el momento de comprar tierra. Y es el momento de comprar para cuando se pueda construir y Homestead se convierte en un Kendall o en un Doral, usted se vuelva millonario. Como mucha gente que compraron en Doral, como el otro día que vendieron el terreno que había vacas en el centro de Doral. Y si usted busca en los récords públicos en cuánto se vendió ese terreno, usted va a decir, oye, yo pude haber comprado ese terreno en los años 80 y pensé que ahí eso era monte nada más. Pues ahora mismo, eso es lo que es Doral hoy. Es lo que va a ser Homestead en 20 años. ¿Ok? 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
para poder manejar toda la infraestructura que se está manejando en la ciudad de Doral. Entonces, usted sea visionario, compre Jonte. 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Pero nadie que presta, que coge un dinero prestado en una propiedad donde debe menos de un 70% la pierde. Eso es para el bobo. Esa persona, en el peor escenario, yo mismo se la vendo y le pago a todos los acreedores y él coge su 30% de equity. Usted no tiene nada que perder y mucho, mucho, mucho que ganar. Así que si usted me está escuchando ahora y tiene como los conozco yo, que le encanta esta emisora y escucha la emisora y son millonarios, Gustavo, y tienen una cuenta que yo digo, Dios mío, ¿y usted qué hace con esa cuenta ahí, en ese banco ahí, que lo que le paga son $10 al mes? No, señor mío, yo le aseguro que yo le voy a rendir más dinero por ese dinero que usted tiene. 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Hay mucha gente que se está mudando porque el costo de la vida en Miami, que no sé si saben, pero salió la ciudad más cara de todo Estados Unidos. Y a mí me extrañaba que se hubiera demorado, porque ya la gente no quiere vivir ni en New York, ni en Los Ángeles, California, ni en otros lugares, ni en Texas. No, la gente quiere vivir en Miami, en este sol, en este clima rico, que llueve, que escampa, que hay sol, que te vuelve loco el clima,
que en Miami Beach hay un sol fuertísimo y en Honte está cayendo un palo de agua que tú dices, pero ¿y esto qué está pasando? Y tú dices, pero ¿y aquí qué está pasando? Pues ese es el clima de Miami, ese es el clima que le gusta a los artistas, a los famosos, a los millonarios, y es verdad que se está volviendo caro, pero todavía puedes comprar. Pero si ya no quieres vivir en Miami y quieres vivir a 2 horas de Miami, como otro día escuché un programa de que no, yo vivo a 2 horas de Miami y vivo allá, ciudades al este que están en la costa este con playa, con unas casas por debajo de $500,000, en unos pueblitos de lo más lindo, que hay gente que no le gusta el tumulto hasta aquí en Miami, caballero. Hay gente que no le gusta este tráfico, hay gente que no le gusta esta cantidad de policía, de bomberos, de todo tipo de ruido que hay aquí. La gente ya está en una edad que a veces lo que quiere es tranquilidad. Y ese tipo de tranquilidad usted lo logra a menos 2 horas de aquí, que puede trabajar, que es mejor pasarse 2 horas de camino a la ciudad que usted elige en el este, que pasarse 2 horas de camino de Honda a Downtown, que los conozco yo que se lo pasan, el bumper to bumper, que a veces están chocados porque se han quedado dormidos, el cansancio que tienen. Entonces busque calidad de vida. Nosotros la ayudamos con esa calidad de vida. Esta ciudad no es para todo el mundo. Esta cantidad de dinero que se gasta en Miami no es para todo el mundo. Entonces usted puede comprar, trabajar en Miami y vivir en cualquier ciudad del este o del oeste que está a menos de 2 horas aquí, que hay unas cuantas ciudades. 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En el 305-615-1515 hacemos una pausa y volvemos.

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1: 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cara, la radio a veces tiene su costo, no se puede hablar tanto, y eso que nosotros hablamos bastante, pero créame que todo, a veces yo termino el programa y digo, coño, se me olvidó esto, wow, se me olvidó, y el próximo programa lo digo, estamos aquí todos los días, pero siempre se olvida algo. 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Le decimos que a lo mejor muchos self by owner venden la propiedad por debajo del mercado. Lo que tienen es una mina de oro y la venden a veces $50,000 o $100,000 por debajo del mercado porque no saben lo que tienen. Y nosotros le vamos a decir realmente lo que tiene, las comparables de lo que hay actualmente en el mercado, lo que se está vendiendo alrededor suyo, y le vamos a recomendar en cuánto lo va a poder vender usted para su mayor beneficio. Entonces, a veces, no es solamente pagar la comisión de real estate, es asesorarlo correctamente para que usted venda su propiedad al mejor postor primero y al mayor precio posible. Porque a veces usted quiere hacer el mejor negocio del mundo y lo que sale trasquilado con un negocio que no está bien, con unas personas que no están calificadas, pierde el tiempo, saca su propiedad del mercado 60 días y perdió a un cliente bueno por no rebajarle $10,000 y prefirió al malo por $10,000 y al final perdió la venta y después de 60 días se la tiene que vender a este mismo, pero ya no 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Que la pregunta sea rápida y concisa, porque aquí entonces Gustavo me corta aquí las alas del corazón cada vez que un cliente me se extiende mucho la pregunta. 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Usted nos puede llamar también aquí, pero aquí nadie nos llama porque la gente prefiere escuchar el programa. Hay tanta información que doy, Gustavo, que la gente prefiere escucharme en la radio lo que le estoy diciendo que hacerme una pregunta. También puede llamar a nuestros oficiales que están ahí esperando su llamada. 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Pues llámenos igual. 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No hay pregunta tonta, no hay pregunta estúpida. Aquí estamos para ayudar a todo el mundo. Y si en otro lugar no lo valoraron, nosotros lo vamos a valorar. A mí me gustan las personas que están decepcionadas del servicio de otro colega, porque con nosotros le damos tan buen servicio que va a estar tan agradecido que no va a referir a la hermana, al primo, al tío. Y eso, no hay regocijo, alegría mayor que eso. Ayer mismo cerré un caso que la persona compró su propiedad y hace, eso fue hace más de 5 años. Ya hoy, y ayer cerró su segunda propiedad dando un 5%, porque la propiedad que está comprando fue sobre los $800,000. La anterior que le vendimos, se la vendimos en $300,000, y ahora sacó una línea de crédito para dar un 20% en esta, y así el pago le queda más bajo, no tiene mortgage insurance, cogió un excelente interés, porque a medida más da un payment que tú das, el interés mejor, y tienes menos pago mensual. Entonces salió un negocio redondo, y esa persona compró su propiedad hace, vamos a decir, hace como 5 años, como un $300,000, ya la propiedad vale más de $500,000, le sacó un dinero, con eso compró la segunda, mejoró su calidad de vida, rentó ahora la que compró. Oye, todo el mundo feliz, todo el mundo contento, dinero por todos lados. Usted puede ser esa persona. Usted, estoy seguro que hace 5 años pensó en comprar y no compró. No, que si las propiedades van a bajar, que si los intereses van a bajar. El cuento del nunca acabar. Oye, el presente es un regalo. El futuro es incierto y el pasado ya pasó. Entonces, hoy es lo que importa. Ya olvídese de lo que pudo haber comprado que no compró. Ya olvídese de lo que piensa que va a comprar que no va a comprar. Piensen hoy, el presente. Por eso el presente es un regalo. Y yo le estoy regalando a usted la información de que el mejor momento para comprar es ahora. En el que muchas personas le están pagando los gastos de cierre a usted. Muchas personas están sacando beneficio porque todavía la propiedad están en unos precios accesibles. Cuando en noviembre pase la ley, le estoy augurando y no tiro cartas, no leo bóveda, no tiro caracoles. Ok, le estoy diciendo la verdad. En noviembre, cuando pase la ley de la excepción de taxes, del aumento de la excepción de taxes, cuando pase esa ley y sea efectiva en enero, yo le digo a usted que de noviembre a marzo, que son los taxes, se va a poner Miami caliente. Se va a poner Miami caliente en el aspecto de que van a subir el valor de las propiedades. Van a ver, esto le estoy diciendo para ambas partes. Para el que quiera vender, es buen momento en ese momento. Noviembre, diciembre, enero, febrero, marzo. ¿Ok? Desde ahora podemos listar la propiedad. Para que sea momento para comprar, el momento es ahora. Porque los vendedores están pagando los gastos de cierre, porque hay un alto volumen de propiedades listadas en el estado de la Florida, sobre todo en el área del sur de Miami-Dade. Entonces, cuando llegue, pase la ley, todo el mundo va a querer comprar para que se le pueda aplicar el tax exception. ¿Trabajo me gusta esa palabra? Tax exception. Le va a costar de, le va a subir de $50,000, $55,000 que está ahora, a $150,000, y todo el mundo va a querer ese beneficio. 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En lo que usted se prepara y compra, ya llega noviembre. Ya compró con pago de taxes subido. Sí, la parte de los taxes, la aprobada la ley. En enero ya la aplica esa ley. Perfecto. Ok. Compre ahora que los vendedores todavía están pagando los gastos de cierre. Compre ahora que todavía los appraisers están bajando el valor de las propiedades, porque el alto volumen que hay, a mayor oferta, que hay muchas propiedades en la oferta, y menor demanda, las propiedades bajan de valor. Y es lo que está pasando ahora. Si usted ve las propiedades, han bajado 15, 20, 25, y propiedades por encima del $1,000,000 bajan de 100 en 100. Entonces, es el momento de comprar. Usted compra ahora como inversión y vende el año que viene y le va a sacar $100,000 a la propiedad. Eso, mire, póngale el cuño. Y yo voy a estar aquí, modestia aparte. Dios quiera que sí sea. Dios mediante. Y así va a ser. Entonces, yo le recomiendo que compre ahora. Oriéntese. No cuesta nada la información. Verifíquese con nosotros hasta cuánto máximo usted califica, si puede comprar antes de noviembre. Y si no, ya está preparado para cuando llegue enero, asustarse en febrero y compra. Pero hay que prepararse con el contable, con el pago de los taxes. Hay muchas personas que no quieren pagar taxes. Está bien, tenemos el programa de Profit and Loss, tenemos el programa de los bank statements. A veces yo le digo a muchos clientes míos que tienen mucho dinero, no quieren pagar taxes y prefieren pagar down payment. Decisión inteligente. Es mejor pagar down payment para su propiedad, les digo la verdad, que pagarle al tío Sam. Porque hay muy buenos contables que saben hacer muy bien las cosas de acuerdo a las leyes de contabilidad de la IRS. 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

0: Saludos, muy buenas tardes. Bienvenidos al programa Hablemos de Todo. Les saludamos con mucho gusto a esta hora.
1: Ángela Furió por acá, buenas tardes.
0: Buenas tardes, soy Gustavo Orellana, contentísimos de que usted esté ahí, pendiente de nuestra señal, que cada día pues toma más potencia. Radio Mambí, la grande.
1: Sí, Gustavito, porque por más de 40 años hemos tenido transmisión continua de todo lo que acontece aquí en Cuba y por supuesto en el mundo.
0: Así es, y vamos a dar inicio al programa porque hay muchas noticias.
1: Sí, señor.
0: A esta hora le informamos que Estados Unidos ha lanzado una nueva oleada de ataques contra objetivos iraníes y Teherán respondió con misiles y drones contra posiciones estadounidenses y aliados en la región. El conflicto vuelve a elevar la preocupación por el petróleo, la gasolina y la economía mundial.
1: Rusia ayuda en secreto a Irán a desarrollar misiles supersónicos capaces de amenazar buques de guerra de Estados Unidos. Una investigación del Financial Times reconstruyó a partir de correspondencia filtrada cómo especialistas rusos asisten a Teherán en el desarrollo de un motor clave para obtener el arma.
0: Tres detenidos por el incidente con arma blanca en Miami. Se trata de la escuela Northwest Senior High School. El caso continúa generando preocupación por la seguridad en las escuelas de Miami-Dade.
1: Accidente grave en Florida Turnpike. Autoridades respondieron a un accidente en los carriles norte de la autopista cerca de Northwest 41 Street en Miami-Dade. Un agente resultó aparentemente lesionado.
0: Alerta por la calidad del agua en Candom Park. Miami-Dade emitió un aviso después de detectar niveles peligrosos de bacterias en el agua.
1: Presupuesto y transporte siguen bajo presión. Miami-Dade enfrenta una reducción importante en los fondos disponibles para transporte público, un asunto especialmente sensible para personas mayores y residentes que dependen del sistema.
0: Miami-Dade da luz verde a una nueva sede de Kelly Tractor cerca de los Humerales. El complejo ocupará 246 acres junto a la autopista Dolphin e incluirá estrictas condiciones ambientales. La comisión de Miami-Dade aprobó este martes 1 de septiembre por 9 votos contra 3, una enmienda al plan de desarrollo del condado que permite a Kelly Tractor avanzar con su nueva sede en 246 acres situados al oeste de la avenida 137 del noroeste y la autopista Dolphin, fuera del límite de desarrollo urbano.
1: 11 migrantes cubanos llegaron a tierra en los Cayos de Florida a bordo de una embarcación robada, informó Rosario Pitt Vázquez, jefe de la policía o de la patrulla fronteriza de Estados Unidos. El funcionario calificó el caso como un evento raro, cito, y aseguró que se trata de un desembarco ilegal de cubanos que no se veía en esa zona desde hacía años. Los 11 fueron detenidos tras tocar tierra y se encuentran bajo procesamiento para su deportación.
0: El turismo cubano se desploma, 62% da los nuevos datos que muestran una caída dramática de visitantes a Cuba en medio de la presión estadounidense y la grave crisis energética que atraviesa la isla. Las escuelas han reabierto, pero persisten problemas de combustible, electricidad, transporte, agua y falta de maestros.
1: Y a esto agrego, Gustavo, este titular tengo que agregar por todas las noticias que están circulando a través de los distintos medios, el tema de la falta también de comida. Sí. Porque la gente, los padres, muchos se están negando a enviar a sus hijos a los recintos escolares porque no hay comida. Y vamos a Nicaragua, porque Ortega, el dictador Ortega y Murillo, su esposa, avanzan para eliminar a la oposición de futuras elecciones en Nicaragua. El Congreso de ese país aprueba una reforma que excluye a la oposición de futuras elecciones. La reforma impulsada por Daniel Ortega y Rosario Murillo también extiende de 6 a 7 años los periodos presidenciales y de otros funcionarios. La reforma todavía requiere una segunda aprobación prevista para enero del próximo año.
0: El secretario de Energía estadounidense Chris Wright está en Venezuela. La visita y las conversaciones sobre el futuro de la industria petrolera son uno de los principales acontecimientos geopolíticos del hemisferio. Y Estados Unidos desea hacer mucha inversión en Venezuela, afirma el secretario de Energía. Chris Wright aseguró que se busca aumentar capital privado estadounidense a favor de la prosperidad de los dos países ante la firma de acuerdo con Chevron.
1: Sí, justamente esta firma se hizo, Gustavo, hace minutos. Justamente nos acaba de llegar el reporte. Esto ocurrió hace apenas minutos, que incluye justamente este acuerdo binacional muy importante en materia de petróleo, pero también hubo acuerdos en materia de electricidad. Y seguimos en Venezuela. La organización o la ONG Foro Penal contabilizó 328 presos políticos hasta este pasado 31 de agosto. Repito, 328 presos políticos. Según el balance que hace la ONG Foro Penal, difundido justamente ayer martes, la organización confirmó 89 excarcelaciones desde la semana pasada y reportó 26 personas incorporadas recientemente a su registro. Del total de detenidos, 317 son hombres y 11 mujeres. Además, 183 son civiles y 145 militares. Todos son adultos y 33 tienen nacionalidad extranjera.
0: Cabe destacar que el informe señala que 140 personas ya fueron condenadas, mientras que 188 permanecen sin condena. El Foro Penal también indicó que desconoce el paradero de uno de los presos registrados.
1: Gustavo, y agrego una nota que tiene que ver con temas de inmigración. Estados Unidos propone un nuevo requisito migratorio para tramitar pasaportes de niños nacidos en el país. Se filtró un borrador aparentemente del Departamento de Estado que obligaría a los padres a presentar green card, pasaporte o I-94 al gestionar documentos de viaje para sus hijos. La medida deriva de una orden aparentemente del presidente Trump y ya enfrenta impugnaciones en tribunales federales.
0: Y también, de acuerdo al acuerdo energético entre Estados Unidos y Venezuela, tenemos nuestro primer invitado ya en breve aquí en el programa Hablemos de Todo. Una pausa, ya regresamos.
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0: Hoy tienes la agenda bastante apretada y debo agregar también que Antonio es ingeniero mecánico, es una autoridad de, en lo que se refiere a temas petroleros, etcétera. Antonio, justamente ya se hizo oficial lo que fue anunciado el viernes de la semana pasada, si mal no recuerdo, como este acuerdo que lo han definido como histórico por la magnitud que representa alrededor de 65 mil millones de barriles de crudo diario, o bueno, diario no, en el lapso de este del tiempo del acuerdo, un acuerdo que en principio es de más de 20 años, pero aparentemente lo quieren llevar a 100 años. Primero, arranquemos por lo sencillito. ¿Qué se está jugando realmente en este acuerdo energético entre Estados Unidos y Venezuela, Antonio? Empecemos por ahí.
1: ¿Qué se está jugando? Mira, sí. Tiene varios ejes para estudiar y analizar. Uno, vamos por la parte venezolana. Entonces ahí vamos a ver el negocio. ¿Qué se está jugando? La explotación de unas reservas. Uh-huh. De 65 mil millones de barriles. Uh-huh. En un periodo originalmente 25 años, pero que cuando vemos la letra de los Estados Unidos dice que por un periodo de 100 años. Uh-huh. ¿Qué quiere decir esto? Que en Venezuela se está dando una apertura donde está ingresando capital para poder llevar esas reservas que están en el subsuelo a la superficie, y eso genera trabajo, economía, prosperidad, porque hay unas inversiones que se están haciendo y que van a requerir un tiempo, y va a aumentar la producción petrolera. Uh-huh. Para exportar barriles a las refinerías aquí del Golfo de los Estados Unidos. Entonces, que es en la parte económica para Venezuela. Uh-huh. En la parte de los Estados Unidos tienen varios ejes. Uno es el geoestratégico. ¿En qué sentido? Venezuela se convierte en un activo energético de seguridad. ¿Qué quiere decir eso? Eso quiere decir que para los Estados Unidos, Venezuela forma parte de su área de influencia desde el punto de vista estratégica de seguridad, donde ya China y Rusia, uh-huh, no van a poder meter sus narices. Uh-huh. ¿Y por qué? ¿Cómo lo hacen? A través de la empresa del Pentágono, que es socia de la empresa que va a explotar esos yacimientos, que se llama NABEP.
0: ¿Qué es la empresa esta de Alejandro?
1: La de Alejandro Betancourt, que está operando en Venezuela y que se usa como un nodo para poder entrar y tener allá esa relación con los yacimientos o los campos que le entregaron, que son 9 campos que ya producían, que se llaman Campo Maduro, y 8 campos que son para desarrollar, que se llaman Greenfields. Ese es desde el punto de vista estratégico. Desde el punto de vista político, uh-huh, también tiene una significación, porque a la vuelta de 2 meses tenemos una elección de medio término, donde con estas noticias en la bolsa de valores en Nueva York debería tener un, uh-huh, ambiente positivo, porque va a haber más producción de petróleo y por lo tanto debería influenciar en el precio del barril de petróleo. Sin embargo, el estrecho de Hormuz es mucho más impactante y por lo tanto, al haber escaramuzas o escaladas ahí, el precio no ha bajado. Y tenemos entonces un precio alto donde se traduce en un galón de la gasolina aquí en Estados Unidos caro, y que, uh-huh, va a afectar el voto en noviembre hacia el Partido Republicano, porque se le acecha o se le asigna esa responsabilidad a la administración Trump. Eso en lo político. Y también desde el punto de vista de futuro, estamos viendo la parte de cómo toda la región empieza a ser de las Américas un área de energía y que no está vinculado al Medio Oriente. Uh-huh. Y por lo tanto va a tener independencia y vamos a ser un área donde la energía va a ser importante.
0: Sí, esta gran potencia que entendemos que es parte como de la estrategia política internacional del presidente Trump, ¿no? De donde ahí Venezuela forma, digamos, una parte muy importante de esta como alineación que está tratando de hacer el presidente. Pero ahora, ¿por qué hacerlo ahorita y no esperar que se haga un proceso electoral en Venezuela? Y esperar que llegue, digamos, una nueva administración con las reglas claras, con condiciones claras, y no seguirle como dando

0: presencia o fuerza a Delcy Rodríguez y a toda esta cúpula que por años de verdad ha destruido el país, Antonio?
1: Okay, la administración Trump, cuando extrajo a Maduro el 3 de enero, planteó que en Venezuela iban a ocurrir tres fases: la fase 1, estabilización; la fase 2, recuperación; la fase 3, transición. ¿Qué ocurre? Que en la fase de estabilización y recuperación es a través de la industria petrolera. ¿Qué pasa? Que cuando el presidente Trump invita a las empresas grandes como Exxon y ConocoPhillips a que participen en Venezuela, ellos dicen lo mismo: que mientras esté Delcy Rodríguez o no haya, vamos a ponerlo así porque no fue personal, no haya legitimidad y un Estado de Derecho, para ellos es difícil participar. ¿Qué ocurre? Que esas fases, si no despegan, no vamos a llegar a la transición, que es la última, que es la democracia. Entonces, ¿qué pasa? Que en ese esquema, porque si lo estuviéramos haciendo, por ejemplo, hoy firmó Chevron un campo, y nadie está criticando que claro, Chevron está firmando con Delcy. Okay, porque
0: está también lo de la electricidad, Antonio, que es tan importante, un país que tiene tantas fallas a nivel de electricidad.
1: No, está bien, últimamente lo que quiero ver es que a Chevron nadie lo está criticando hoy porque está firmando un acuerdo con Delcy.
0: Sí, señor.
1: Okay, entonces, si hubiese sido ConocoPhillips, tampoco lo estuvieran criticando. Si fuera Exxon, tampoco, y están firmando con la misma, con Delcy. Entonces, aquí lo que quiero quitar el foco es que, como es Alejandro Betancourt, que sí tiene un historial, que fue el que, precisamente para meter la parte eléctrica, por eso digo, ya la vamos a tocar, en la que él actuó cuando hubo la gran crisis de electricidad en Venezuela en el 2010 y tuvo contratos asignados a dedo y montó una infraestructura de turbinas para generar electricidad con generador, que era la solución más rápida y donde no estuvo transparente y donde la solución no fue permanente, más bien fue un parchecito ahí para poder calmar las cosas. Y entonces, y también se pudo constatar de que hubo un manejo doloso, y por eso tienen las causas abiertas en Europa. Pero que entonces, por eso hoy criticamos, pero no porque se haga una apertura petrolera,
0: para nada,
1: porque es porque es Alejandro.
0: Entonces, exactamente, es Alejandro, si y es Delcy, tal cual.
1: Si tú sacas a Alejandro, pero Alejandro es un instrumento, así como Delcy. El 3 de enero fue un instrumento y todos nos pegamos un golpe en la cabeza y dijimos, ¿cómo que con Delcy?
0: Exacto.
1: Han pasado 8 meses y ya nos los tragamos.
0: Claro, pero tú has traído a colación algo muy importante, que fueron esas tres fases que se definieron al principio.
1: Correcto, pero lo que quiero decir es que Delcy también fue un choque para nosotros.
0: Sí, por supuesto, claro.
1: Que haya asumido.
0: Y lo sigue siendo, Antonio.
1: Pero menos, ya aceptamos que firme con Chevron, que firme con Conoco, que si hubiese sido el caso, con otras empresas. Bueno, está firmando con Eni, también anunció hoy en la firma, porque hoy hubo el anuncio que firmó con Eni. Con
0: sí, hace nada, Antonio, eso acaba de ocurrir.
1: No, ayer firmó con Eni.
0: Claro, pero lo otro acaba de ocurrir hace nada, prácticamente abriendo el programa.
1: Lo otro es lo de Alejandro.
0: Ajá, exacto.
1: Por supuesto, es lo que estoy diciendo, porque es un vehículo. ¿Qué pasa con la empresa de Alejandro Betancourt? A ver, tiene acciones de esa empresa el Pentágono, a través de la OSC, la Oficina de Strategic Capital, el 35%. Tiene el control de nombrar los directores. O sea, Alejandro es la misma figura de Delcy en el interinato, que no tienen capacidad de hacer nada.
0: Entonces, lo que pasa es que se mueve muy bien y tiene muy buenas relaciones, Antonio.
1: Pero a mí no me importa, a mí me importa
0: son los claro, pero por no, eso es que no, llegan no, ahí, que tú dices, Dios mío, no hay más capacidad, o sea, no hay otros empresarios de verdad, Antonio, que puedan, o sea, que hayan aparecido en lugar de este señor. Hay que recurrir a figuras como Alejandro Betancourt. A mí no es de extrañar que de repente veamos la figura otra vez de Alex, el otro, el de las cajas Club, Alex Saab, tomando protagonismo.
1: Está muy preso ahí,
0: sí,
1: en
0: cosa
1: Miami,
0: que de no, verdad, sí, yo sé, pero tú dices,
2: lo sueltan
0: de verdad,
2: y aparece por ahí.
1: No, dices, no, lo que quiero decir con esto, fíjate. Está bien, tú tienes un punto. que es que no hay otro. No, no es que no hay otro. Es que ninguna de las otras empresas que estas condiciones que le están poniendo a Anabel van a aceptar si son gringas. Que tú me controles a mí, mi junta directiva, que controle la gobernanza, que tengo que venderte el 20% de lo que yo voy a traer de Venezuela a precio de costo, y que además ese 80% que me queda, tú vas a decidir si yo lo si lo compras o no. Esas condiciones que le están poniendo, ¿verdad?, a esa empresa que con la que están haciendo, uh-huh, es lo mismo que hicieron con Delcy. A veces le digo, mira, tú tienes que hacer todo esto. Sí, yo lo voy a hacer. Ah, bueno, entonces tú vas a estar ahí encargada mientras nosotros te necesitemos. Y eso es básicamente lo que está pasando igual con Alejandro. Alejandro no tiene libertad de movimiento, así se mueva muy bien, en términos de ese negocio que se están planteando hoy, de los 65 mil millones de barriles. No tiene libertad. Igual que en Venezuela con Delcy, no tiene libertad. Entonces, lo que tenemos los venezolanos es que aprovechar este momento. Y así como estamos haciendo esto, o se está haciendo esto, para que el presidente Trump pueda tener un mejor perfil también, uh-huh, en su elección presidencial, si fuera el impacto, que es difícil, porque no se termina de calmar el estrecho de Hormuz, va a ser muy difícil. Entonces, bueno, nosotros tenemos que presionar para que se den las elecciones, aprovechar y decir, ok, mire, presidente, usted tiene razón, pero nosotros también, nosotros necesitamos, uh-huh, para que esto tenga confianza. ¿Por qué no van las empresas grandes? Porque no hay confianza en el país, uh-huh, no hay confianza en el gobierno de Delcy. Ah, bueno, necesitamos que unas elecciones para que haya confianza. Ok, montémonos en montar las elecciones, están en el cronograma. Rubio lo declaró, ¿verdad?, ayer. Entonces, que sí van a haber elecciones, pero pongámosle fecha. Porque una, sí, vez que le pongamos fecha, cambia todo el escenario, para, en términos políticos.
0: Antonio, te tengo que dejar, Gustavito y yo, y te agradecemos infinitamente de este verdad. Contacto. Necesitamos volver.
1: No le dejaste a Gustavo que hiciera una pregunta.
0: No, porque es que Gustavo sabe que... O sea, tú no te imaginas lo roja que yo me pongo, porque no. Es que es un tema que a mí me apasiona.
2: Y bien porque, explicado paso a paso.
0: Y más conversando contigo. Entonces, sí. Gustavo está preparándose para la próxima entrevista. Sí. De verdad.
2: Antonio de la Cruz, de verdad. Un verdadero analista político. Sí. Y en este tema...
0: Sí, Antonio, mira, wow. Yo te voy a comprometer, porque tu agenda es muy complicada, pero necesitamos hablar otra vez la semana que viene de esto. De verdad, bueno, te lo pido, amigo querido.
1: Evaluamos, ¿cómo no?
0: Claro. Por favor.
1: Tú sabes que tú y yo, para lo que sale.
0: Así, gracias, amigo. Un millonzote. Te quiero mucho. Gracias.
2: Gracias. Verdad. Antonio de la Cruz, analista político, director ejecutivo de Inter-American Trends. Tenemos que ir a la pausa en este momento. Enseguida regresamos.
0: Mientras me baja la tensión.
2: Sí.
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2: Continuamos con el desarrollo del programa a través de Radio Mambí. Tenemos nuestro siguiente invitado. Se trata del secretario del Tribunal del Circuito y Contralor del Condado de Miami-Dade, el señor Juan Fernández Barquín, a quien saludamos. Muy buenas tardes.
12: Buenas tardes, Gustavo. Hola, Ángela. ¿Cómo estás?
0: Gracias, secretario. Gracias de verdad por este tiempo. Que nos mantiene al día en este espacio, ¿verdad, Gustavo? Donde informamos a la comunidad.
2: Definitivamente, y usted tiene buenas noticias, hay un evento, cuéntenos acerca de él.
12: Sí, hay un evento hoy en el Palmetto Bay, la dirección es 9705 East Hibiscus Street, y es hoy de las 6:30 de la tarde hasta las 8:30 de la tarde, donde mi equipo de, ¿cómo se llama?, el Value Adjustment Board, o sea, la Junta de Valores.
0: De ajuste de valor y alerta.
2: Y alerta
0: algo así.
2: Sobre fraude.
0: Algo así.
12: Bueno, esto es sobre los impuestos de propiedad. Bueno, los dos. O sea, ajá, sobre las alertas de fraude de propiedad, pero ajá, además de eso.
0: La Junta de Ajuste de Valor.
12: La Junta de Valor, uh-huh, junto con el senador René García, uh-huh, estamos haciendo una presentación para informar al público cómo pueden apelar sus impuestos de propiedad si quieren hacer eso.
0: Okay.
12: Es sumamente importante en este momento, o sea, que los impuestos de propiedad están tan altos que ellos deben saber qué remedios tienen y qué es el proceso. Es hoy otra vez a las 6:30, a las 9705 East Hibiscus Street en Palmetto Bay, y también la semana que viene en la parte de West Kendall. La semana que viene, el miércoles, el 9 de septiembre, uh-huh, 8100 Southwest 132 Avenida. Otra vez de las 6:30 hasta las 8:30 de la noche, la misma cosa, hablando de la fraude de propiedad, cómo poder inscribir para el programa para evitar el fraude de propiedad con nuestra oficina, uh-huh, con nuestra oficina, pero además de eso, también hablando de la Junta de Valores y cómo apelar y qué remedios tienen sobre los impuestos de propiedad.
0: Digamos, este evento es abierto al público, ¿verdad? La gente puede asistir, no tiene ningún costo, ni mucho menos.
12: 100%, o sea que esto es abierto al público, pueden entrar, pueden venir con familia, o sea, o amigos, y ese es el propósito, para informar al público cómo inscribir para la alerta de propiedad de fraude con nuestra oficina, que si hay un cambio en el título de la uh-huh, propiedad, te podemos mandar un mensaje de texto o un correo electrónico de gratis.
0: Okay.
12: Así es. Si inscriben con nuestra oficina, lo pueden hacer por la computadora también, por el website de nosotros, pero también te ayudamos a hacerlo en persona.
2: Por supuesto.
12: Si la persona quiere hacerlo, sí.
2: Y saber que tenemos derechos, secretario.
12: Sí, sí, 100%. Eso es algo que, mira, los propietarios reciben ya hace como dos semanas, yo creo que el ¿cómo se llama? El señor regalado, el alcalde regalado, que en este
0: tema de los impuestos,
12: el tasador,
0: claro.
12: Uh-huh. El tasador de propiedad mandó lo que se llama el trim notice a todos los propietarios.
0: Sí, sí, sí.
12: Si lee eso, o sea, tú necesitas leer en la parte de abajo que habla que hay remedios así. El primer remedio, el primer paso es pueden llamar a la oficina de él y pueden hacer un turno, una cita para poder hablar con alguien ahí para ver si hay algo, algún remedio, algún quizás pusieron el valor de la propiedad demasiado alto o hay algún tipo de exención que califica que no tienes la exención, que él, en la oficina de él han hecho tremendo trabajo. Este señor sí es alguien listo, que sabe lo que está haciendo. Y él ha ayudado, yo creo que más de 90 mil residentes inscribir para estas exenciones, pero el público necesita saber que si te niegan, todavía hay otro remedio donde tú puedes apelar básicamente a la Junta de Valores, y eso sería el segundo paso donde tendrás una audiencia. Mi oficina coordina la audiencia, no somos los jueces, pero nosotros coordinamos esa audiencia y recibimos la noticia para apelar. Eso, y el año pasado nosotros procesamos más de 60 mil apelaciones por la Junta de Valores.
0: Secretario, son varios puntos que quizás para que nos ayude a aclarar que la gente puede consultar esta tarde noche. Uno es el tema del valor de su propiedad, ¿verdad? Otro es el tema relacionado a esta hojita que llegó con la estimación de los taxes a pagar, ¿cierto? De acuerdo a el valor de su propiedad, donde sale que si los gastos a la basura, el tema de las escuelas, todas estas especificaciones que se hacen allí. Y adicional, los riesgos o no, los peligros o no que corren las personas cuando quieren suplantarle los datos en los títulos de la propiedad, ¿cierto?
12: Correcto, sí.
0: O sea, todos estos puntos, las personas pueden llegar allí a este evento y orientarse. Sobre todo nos preocupa en el caso de los adultos mayores, secretario, que muchas veces...
12: Ese grupo verdaderamente es el grupo más vulnerable de la fraude de propiedad. O sea que muchísimos individuos buscan, los criminales, los estafadores buscan para básicamente estos individuos de la tercera edad, nuestros ancianos de la comunidad, y buscan lo que tienen la propiedad pagado en full, tú sabes que no tienen hipoteca y ellos tratan de cambiar el título y básicamente sacar una hipoteca sobre el título para sacar el valor y la persona, el propietario, el pobre o la pobre la dejan con una hipoteca y una propiedad que ni está en el nombre de ellos, pero te digo que los jueces sí saben, conocen este fraude y hay manera de, la única manera para resolverlo si eres víctima de esto es seguir con un caso en la Corte Civil y nosotros tenemos información sobre eso en el website de nosotros y necesitas y también si necesitas seguir con un caso civil no va a durar tanto tiempo, o sea, no es como un caso típico civil que dura un año o dos años. Esto sí es algo que la manera que los legisladores escribieron la ley, los jueces pueden básicamente escuchar el caso bien rápido y pueden ordenar el cambio en el título inmediatamente, y esa orden sería mi oficina para cambiar para básicamente registrar ese cambio de título.
0: Y mientras esto sucede, digamos, siguen llegando los impuestos y todo este tema que pasa todos los años, ¿cómo una persona, hay manera de informarse en línea si están, digamos, los datos del título de la propiedad en orden? ¿O si han intentado hacer fraude?
12: Sí, siempre, mira, siempre, y esto es lo que hacían mis padres, o sea que ellos básicamente cada tres meses, antes de la alerta de fraude de propiedad de mi oficina, que nosotros ofrecemos de gratis en mi oficina, tú puedes también ir al tasador de propiedad, al website del señor regalado, y buscar la propiedad tuya y confirmar que el nombre está al nombre tuyo.
2: Exacto.
12: Pero lo que sería más fácil es inscribir por lo que se llama el Property Fraud Alert en el sitio de web de mi oficina, y de gratis te mandamos un mensaje de texto o un correo electrónico si cambian el título de la propiedad que se registra con nosotros, y puedes inscribir hasta 25 propiedades.
2: Excelente opción.
0: Claro, y es algo que ya existe, pero quizás la gente no lo usa. Igual que la aplicación maravillosa que tiene usted en su oficina para el tema de las licencias.
12: Ay, gracias. Sí,
0: no, pero para mí me parece súper buena.
12: Sí, eso sí es algo con la aplicación. O sea, si tú tienes una multa de parqueo, una multa de tráfico, puedes ir en la aplicación, puedes pedir a una audiencia, puedes pagarlo, puedes entrar en plan de pago. Puedes elegir ir a la escuelita de tráfico. O sea que básicamente puedes resolverlo, y además de eso puedes subir su licencia de conducir y hasta tres chapas de carro. Y si recibes una multa de tráfico o una multa de parqueo, nosotros te notificamos para que no olvides para pagarlo, porque es la causa más común tener una licencia suspendida por falta de pagar una multa de tráfico.
0: Y en el caso de que la persona se haya mudado, por ejemplo, y no haya hecho el cambio todavía de dirección en la licencia, obviamente esa información igual le va a llegar a través de la aplicación.
12: Correcto.
0: Porque ese es uno de los riesgos que la gente de verdad asume, que no le presta mucha atención al cambio de dirección en la licencia.
2: Llega la correspondencia.
0: Y cuando llega la correspondencia, la persona ya no vive allí.
2: Exacto.
0: Y no recibió la multa.
12: Correcto. Y Ángela, eso es algo que el público necesita entender, que la ley dice que si tú cambias la dirección tuya, la residencia tuya principal, tú tienes 10 días, 10, para cambiar la dirección en tu licencia de conducir. Okay, eso es bien importante, y es por eso para que te pueden mantener identificado, avisado.
0: Secretario, antes de que se vaya rapidito, en pocas palabras, ya estamos a poco de las elecciones del 3 de noviembre. Vamos a tener esa preguntica sobre el tema de la reducción del impuesto este de la propiedad, el exención de Homestead, una cosa así es que se llama, ¿no? De 50,000 a 150,000 en 2027 y, si mal no recuerdo, 250,000 en el 2028. A usted, como vigilante de los recursos de nuestro condado de Miami-Dade, si se aprueba esta solicitud, cosa que de verdad me parece buenísimo, y a Gustavo también lo hemos hablado en varias oportunidades, ¿de dónde saldría entonces el dinero para mantener servicios como transporte, seguridad, bibliotecas, etcétera?
12: Eso es precisamente la pregunta que toda la gente está haciendo. Uh-huh. Eso es. Y mira, lo que mi abuela decía, no todo lo que brilla es oro. Uh-huh. Okay, entonces mira, esto sí es algo que no hay duda que esto ayudará a muchos individuos. Uh-huh. Eso sí,
0: claro,
12: me ayudará a mí muchísimo y a mi esposa también. Uh-huh. Eso sí sería, pero el público, los oyentes necesitan entender el sacrificio. El sacrificio de esto es que van a reducir servicios. No hay otra manera. O sea, es uh-huh. algo que los servicios van a reducir. En un mundo perfecto sería más gradual, pero eso no es lo que los legisladores hicieron. O sea, los legisladores hicieron este paso en full que va a afectar a muchísimos individuos. Yo creo que es algo que yo personalmente, y bueno, en mi posición, yo sugiero a todos que necesiten hacer su investigación, uh-huh. a ver qué son los servicios que te van a afectar. Por ejemplo, yo escuché que la ciudad de Miami Shores anunciará en quiebra. Uh-huh. Si esto pasa, porque no tienen suficiente base de impuestos comerciales para sobrevivir.
0: Secretario, creo que vamos a tener que hacer un próximo programa solamente para hablar de esta pregunta. Si a usted le parece, que usted se venga acá o en línea, abrimos llamadas y que revisemos ese detalle y el tema del presupuesto de Miami-Dade, que también lo tenemos como materia pendiente. Gracias, secretario.
2: Gracias. Y recuérdenos nuevamente la dirección y el evento de hoy.
12: El evento de hoy es en la 90, déjame ver aquí,
2: 9705.
12: Uh-huh. Sí, East Hibiscus Street en Palmetto Bay, al sur. Y en una semana, el próximo miércoles, el 9 de septiembre, es 8100 Southwest 132 Avenida en West Kendall.
0: aclara todas estas dudas con el equipo maravilloso que se va a reunir allí. Recuerde, a partir de las 6:30 de la tarde hoy y también el miércoles de la semana que viene en estas dos direcciones. Gracias, secretario.
12: A la orden. Mucho gusto.
2: Gracias, Ángela Furió. Llueve aquí en Miami. Y ahí está nuestro Herdy Discoa, que nos trae el estado del clima a esta hora.
13: Gracias, Gustavo, y también para Ángela por este pase. Estamos informando que la tormenta tropical Edward ha ganado fuerza en el Golfo de México y este meteoro tocó tierra ayer, ha traído consigo fuertes lluvias, desplazándose a lo largo de la costa. Está avanzando por el norte del Golfo de México y amenaza el sur-suroeste de Estados Unidos, principalmente a Texas y Luisiana. Ahora volvemos a la Florida para informarles que el termómetro estará marcando en su nivel máximo 88 grados Fahrenheit, y por la noche con cielos nublados la temperatura estará bajando a 78 grados Fahrenheit. Hoy vamos a tener un cielo mezclado de nubes y sol. Ha disminuido la posibilidad de lluvias a un 40%, los vientos soplando a 7 millas por hora. Y mañana deberá salir con su agua en su vehículo porque las temperaturas suben a 90 grados Fahrenheit y las mínimas en 79. Se van a vislumbrar algunas tormentas eléctricas de una manera dispersa. Desde la Oficina de Meteorología de su programa Hablemos de Todo, reportó Herdy Discoa.
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6: Y bien, Ángela Furió, tenemos nuestro siguiente invitado y qué privilegio tenerlo con nosotros, a Guillermo Coupey, empresario social argentino, reconocido internacionalmente por su compromiso con los derechos humanos, la promoción de la cultura de paz y la lucha contra la esclavitud contemporánea. Le saludamos con mucho gusto a esta hora.
7: Buenas tardes, mucho gusto, gracias por el espacio, muchas gracias realmente.
8: Gracias a usted, señor Guillermo. Debo agregar también que el señor Guillermo es presidente de la Fundación para la Democracia Internacional, la Federación Internacional de Museos de Derechos Humanos y bueno, muchas otras fundaciones, digamos, forman parte del grueso currículo del señor Guillermo.
6: Toda una eminencia.
8: Definitivamente. Y justamente, Gustavo, si quieres, menciona la promoción de este documental, porque nos viene a hablar del documental Detrás de la Pasión, que justamente hoy va a ser un estreno privado.
6: Así es, y es sobre las malas condiciones en que trabajaron los obreros en la construcción de estadios para el Mundial de Fútbol de Qatar 2022. Y la verdad que algunas personas, como nosotros, desconocemos eso, Ángela Furió, y este documental nos va a orientar paso a paso.
8: Señor Guillermo, esta proyección que van a hacer hoy justamente a las 6:00 p.m, Gustavo, si puedes, comparte tú la dirección, amigo.
6: Va a ser precisamente en el Saber Cinema en Fort Lauderdale, y la dirección, aquí se las doy, es el 503 Southeast y la 6 calle en Fort Lauderdale.
8: Esta es la primera proyección que van a hacer, señor Guillermo, para posteriormente proyectarla en salas y que la gente esté abierta como al público.
7: Le pregunto. Claro, ahora están en época de festivales, ¿no? Uh-huh. Está postulada a diferentes festivales, a TIFF en Canadá, Mar del Plata, en Argentina, Cannes, San Sebastián, en fin. Hoy está transitando el circuito de festivales, y lo que exigen los festivales justamente es que no sea pública, ¿no? Que no se haya estrenado en ningún lado. Y esta es la primera vez que vamos a estrenar la película, el documental, en un ámbito privado que no lo imposibilita, digamos, el circuito de festivales, ¿no?
8: Okay. ¿En qué idioma fue hecho el documental, señor Guillermo?
7: El idioma es en inglés y en español. Uh-huh. Y se filmó en 5 lugares distintos: en Argentina, en Estados Unidos, en España, en Nepal, en Qatar y Arabia Saudita.
8: Ok, cuando hablamos de documentales, normalmente son testimonios de personas, reales. ¿Esto es lo que engloba este documental?
7: Este documental es un documental muy interesante porque tiene una trayectoria de 10 años de investigación.
8: Uy,
7: ¿no?
8: Muchísimo. Por un lado. Wow.
7: Tiene testimonios de mamás, de uh-huh. hermanos, de hijos, de personas que pudieron regresar y personas que se encuentran que fueron víctimas de trata, Y también hay muchos relatos de dirigentes de la FIFA, de la ex FIFA, ¿no? Que realmente hacen de esto un documental muy entretenido, de una hora veinte, donde tiene la pasión del fútbol, por un lado, tiene la mirada humanística y la épica esta de David contra Goliat, de intentar mostrarle al mundo algo que no debía haber sucedido y que desafortunadamente el mundo no estaba preparado para ver, ¿no?
8: Digamos que los protagonistas de este documental son las historias de los inmigrantes que trabajaron en la construcción de ese lugar, de ese espacio deportivo. Porque
7: absolutamente, usted lo ha dicho muy bien. Los protagonistas son ellos, los protagonistas del centro de la escena son ellos. Es más, mientras usted y yo estamos hablando, ellos todavía están esperando justicia, todavía están esperando que dejar de ser invisibles, ¿no? Y creo que este documental lleva eso, intenta por lo menos echarle un poco de luz a una injusticia tan profunda como ocurrió en Qatar desde el año 2010, que fue designada sede, hasta el 2022, donde más de 16.000 personas murieron en la construcción de la infraestructura del Mundial.
8: Principalmente ya nos estamos quedando sin tiempo y seguramente lo vamos a volver a llamar para una próxima oportunidad, pero en el hallazgo de la investigación de más de 10 años, digamos, ¿cuál fue el principal problema? Porque estamos hablando de la muerte de al menos 16.000 personas, hasta me cuesta pronunciarlo, señor Guillermo.
7: Mire, yo creo que los grandes fueron las condiciones laborales, el clima de más de 50 grados, el hacinamiento, el incumplimiento de los contratos, el trabajo a destajo de todos los días, de 15 horas diarias, y imagínense que para que mueran más de 16.000 personas, jóvenes, sanos, tenía que haber sido trabajo extremadamente duro, ¿no? Le voy a decir algo más. En muchos de los lugares ni siquiera le daban agua para tomar.
6: Wow. Inhumano. Eran
7: situaciones muy, muy, muy, muy hostiles, muy lacerantes y muy difíciles de entender en una mirada humanitaria, ¿no?
8: Parece mentira que en el 2026 estemos hablando de estos puntos, sí. Pero bueno, señor Guillermo, sigue pasando y le agradezco mucho, Gustavito y yo, este tiempo y, por supuesto, regrese la invitación para que estén muy pendientes a través, no sé si las redes sociales, de cuando ya esté en cartelera y las personas puedan acceder a este material tan maravilloso que ustedes han elaborado.
7: Muchas gracias, de hecho de acá a 2 meses estimo que vamos a estar en todos los cines del mundo y en las plataformas, así que estamos muy contentos y muy orgullosos del trabajo realizado y ojalá que se haga justicia por todas las familias que hoy aún esperan en algún lugar de Nepal.
6: Y le agradecemos muchísimo definitivamente y ese reconocimiento desde aquí de Radio Mambí La Grande.
8: No se les olvide el nombre del documental es Detrás de la Pasión, existe una verdad que el mundo debe conocer. Gracias, señor Guillermo, hasta muy pronto.
7: Un fuerte abrazo, gracias.
8: Igual.
6: Gracias y recuerden, va a ser hoy esta proyección privada en el sur de la Florida, en el Sabor Cinema, en Fort Lauderdale 503 Southeast, la 6 calle, así que muchísimas gracias y bueno, Ángela Furió, ya casi
8: nos despedimos hasta mañana, Gustavito,
6: llegando al final de nuestro programa. Les agradecemos muchísimo, ya está listo nuestro Carlucho en el show de Carlucho de 3 a 5 de la tarde y recuerden, a las 5 de la tarde las tardes aquí con Ulises y Taimí. Hasta mañana.
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0: Muy buenas, pero muy buenas tardes a todos los que ya están en la sintonía de las 7:10 AM. Muy buenas tardes, Miami. Muy buenas tardes, como siempre doy a Cuba, con esa esperanza y además con esa felicidad de recibir los mensajes que, bueno, gracias. Y no me alegro por esto, pero me alegro también. Bueno, pues como no hay mucho fluido eléctrico, no hay mucha transmisión radial, pues nuestra onda de las 7:10 AM cada vez se escucha con más claridad. Gracias a las personas que nos escuchan desde cualquier lugar de Cuba. Muy buenas tardes a todos los que están trabajando, manejando, resolviendo, inventando en este Miami. Especialmente, bueno, a los que llevan más de 70 años haciendo una especialidad universitaria en una materia que se llama resolver. Mi nombre es Carlucho, hoy es miércoles 2 de septiembre y estamos arrancando este show en la más grande de todas, en Radio Mambí, las 7:10 AM. 2 horas vamos a tener para hablar de Miami, de Cuba, del mundo, para reír un poco, para ponerle un poco de sátira, de humor y además para también conocer en los últimos 25 minutos la propiedad de del suplemento sexual que está ayudando a muchos hombres, entre los que me incluyo, el caballo de Troya. Así que vamos a estar con todos los hierros. Arrancamos dándole las muy buenas tardes a mi querido conductor de esta guagua que arranca, de este bus que se lanza cada día a las 3 de la tarde, que es el señor Gustavo Orellana. ¿Cómo está usted, maestro? Muy buenas tardes.
1: Buenas tardes, Carlucho. Abrochado el cinturón, mucha congestión de tráfico en la carretera. Y les saludamos con mucho gusto. Aquí estamos para llevarles este show de 3 a 5 de la tarde con el gran Carlucho.
0: Pues bueno, arrancando, vamos con música de noticia de nuestro horario y arrancamos. Hay noticias que a muchos les interesa. El condado de Miami abrió un programa para el sorteo que puede ofrecer hasta $150,000 para ayudar con el pago inicial de una vivienda. Así que no todo es malo, ¿eh? Usted puede entrar a este sorteo y vamos a estar dando información. $150,000, eso es una ayuda seria. Aunque en Miami tú llegas con 150,000 y el realtor te dice: perfecto, ya tenemos para el baño, ahora vamos a buscar financiamiento a ver si hacemos la cocina, porque sabemos los precios que tienen las propiedades en este town que vivimos. Comprar una casa en Miami se ha convertido en una experiencia prácticamente espiritual, por no decir religiosa. Primero miras el precio, después miras al cielo y finalmente dices: Señor, si esto es una prueba, por favor, mándame una, pero una más fácil, porque esta está imposible de superar. También hay movimientos con las cámaras Flock, señores. Es demasiadas cámaras para nosotros, los que alguna vez trabajamos en la televisión y tuvimos 3-4 cámaras. Bueno, nos sentimos realmente más que retratados, más que fotografiados, más que filmados con la cantidad de cámaras. Tenemos cámaras en las escuelas, cámaras en los autobuses, cámaras en los carros Uber y en los carros Lyft, cámaras donde quiera. Bueno, la oficina del sheriff de Miami-Dade anunció la suspensión del uso de estas cámaras, mientras el alcalde de Miami Beach ha dicho que piensa dar la pelea por la prohibición estatal. Así lo dice el Miami Herald. Es decir, tenemos cámara, quitamos la cámara, peleamos por la cámara. Aquí, dentro de poco, la única cámara autorizada va a ser la del teléfono de tu mujer cuando tú llegues tarde. Párate ahí, ¿de dónde tú vienes? Es así, todavía no te la han quitado. Y así, pues, hay más noticias y, por supuesto, mucha más información. Atención a los emprendedores. Otra de las muy buenas que salió hoy: una compañía de remesas de Miami acaba de conseguir casi $90 millones en inversión de Silicon Valley. Así que 90 millones, ya sabes, son 90 millones. Eso demuestra que en Miami hay dinero por las tuberías, pero para las buenas ideas. Ahora falta que alguien invierta en aplicación que verdaderamente necesite esta ciudad. ¿Dónde parqueo? Puede ser una, por ejemplo. Tú pones la dirección y la aplicación te va a responder: mi hermano, mejor quédate en tu casa, porque parqueo, por ejemplo, en la calle 8 no hay. Y cuando lo encuentras, vale más que lo que te vas a comer. Y nos vamos directo para Cuba en este arranque de hoy, miércoles, de Radio Mambí. Porque mientras en Miami discutimos de cámaras, vivienda, inversiones millonarias, en Cuba la realidad, bueno, sigue siendo más dura. Por fin no se aclara el estado de salud de el dictador Raúl Castro, ¿no? Sigue dando la vuelta. Algunos lo sitúan en un hospital gravemente, otros dicen que sí, que realmente ya no está en Cuba con vida. Otros dicen que lo están escondiendo, es decir, los rumores, en fin, habrá que esperar. Pero ya sí se ha hecho oficial, pues, un documento que ha lanzado la dictadura cubana sobre cómo va a ser el proceso del funeral del dictador Raúl Castro. El Miami Herald describe una crisis cada vez más profunda, marcada por escasez de problemas energéticos, agotamiento social. Raúl, bueno, reportó recientemente que incluso los refugios que alimentan animales, los animalitos, los perros, los gatos que están en la calle, están sufriendo por falta de agua, electricidad y el aumento del costo. Y lo cierto es que está bien difícil. Arrancó en septiembre el curso escolar. Cerca de 1.4 millones de niños y adolescentes deben haber asistido a las aulas en medio del problema de electricidad, transporte, escasez, uniforme, falta de maestro, en fin, el desastre que ha creado el apellido Castro durante 70 y tantos años en nuestra Cuba. Y aquí es donde el humor se pone serio, porque una cosa es hacer un chiste sobre Cuba y otra es pensar en un niño tratando de estudiar sin corriente, sin transporte, con dificultades para conseguir un uniforme y con maestros que también están sobreviviendo. El régimen lleva décadas diciendo que la educación es una conquista. Bueno, cuando una conquista necesita linterna, abanico y transporte prestado para poder llegar a un aula a aprender, la conquista hay que explicármela correctamente. Y la noticia que tiene a Miami realmente hablando, retomo, pues es que ya lo único que falta es que lo digan realmente. Atención, esta mañana los reportes de muchos periódicos disponibles señalan los rumores que permanecen sin confirmación sobre la muerte de Raúl Castro. Otros dicen que los altos funcionarios de la dictadura ya están haciendo maletas, y otros aseguran que ya tienen destino, a unos para Rusia, otros para Asia, en fin. Alguien dice que Raúl está enfermo, 15 minutos después Raúl está grave, media hora después el dictador murió, una hora después lo enterraron y a las 2 horas aparece, que es lo que me ha acompañado a mí durante tanto tiempo, porque eso lo hacía mucho en tiempo de Fidel Castro, lo hacían muchísimo, jugaban muchísimo con eso y se vanagloriaban de desinformar. A las 2 horas puede aparecer Raúl Castro, un doble, nadie sabe si es un doble, si es un... En fin, es un desastre. Quien fue por mucho tiempo y quien ha sido por mucho tiempo, pues, parte de todo este juego mediático. Mira, hasta que no lo vea allí en la piedra, ya definitivamente, pues, no damos la noticia oficial, pero los rumores, todo indica a que algo está sucediendo. Lo que sí está confirmado es que Cuba sigue atravesando uno de los momentos económicos y sociales más difíciles de las últimas décadas, y que la gente, bueno, el cansancio habla por sí solo en cada manifestación pública. Y mientras el poder habla de resistencia, el cubano habla de comida; mientras hablan de soberanía, el cubano pregunta cuándo viene la corriente; mientras hablan del futuro, hay millones de cubanos preguntándose, bueno, y del presente, ¿qué vamos a hacer con el presente? Señores, así arrancamos hoy miércoles. Miami corriendo, Cuba resistiendo, el mundo complicado, y nosotros aquí haciendo lo que sabemos hacer: informar, opinar, preguntar, reírnos cuando se puede y ponerse serio cuando hace falta. Este programa no viene a decirte cómo tienes que pensar, viene a darte temas para que tú pienses. Así que sube el volumen, avísale al socio, llama al que está trabajando y al que no está trabajando también, que seguramente tiene mucho más tiempo para escucharnos, porque son pasaditas las 3. Esto es Radio Mambí La Grande, y recuerde que de 4:30 a 5, pues, le doy todas las coordenadas del caballo de Troya, el único caballo que hace que tu caballo pueda trotar. Aquí arranca el show de Carlucho en Radio Mambí.

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0: hoy día 2 de septiembre. Oye, atención señoras y señores, porque desde Venezuela llegan explicaciones que, bueno, mucho estábamos esperando. El hijo de Nicolás Maduro salió a explicar de dónde vienen las fotografías de su padre en prisión, el Photoshop este que le hacen a Maduro en la prisión. Oye, cómo cambia la vida, cara. Antes Maduro tenía fotógrafo, como presidente tenía fotógrafo presidencial. Ahora parece que las fotos son del álbum penitenciario de aquí, de los Estados Unidos. Antes la pregunta era, presidente, ¿qué medidas económicas va a tomar? Ahora es, Nicolás, esa foto, ¿quién te la tiró? Perdón. Y parece que el hijo, explicando el origen de las imágenes, pues se le ha ido un poco la mano. Yo entiendo al muchacho. Es su padre, naturalmente, va a defenderlo, pero imagínense la conversación familiar. Papá, ¿cómo estás? Bien, hijo. ¿Necesitas algo? Sí. Dile a la gente que esta foto, bueno, salió malísima, que no vayan a creer que soy yo, que realmente es el fotógrafo, que no es bueno. Porque uno puede perder el poder, pero la vanidad es lo último que se pierde, y más por los dictadores. Ahora, hay algo tremendamente simbólico en todo esto. Durante años, Nicolás Maduro apareció en televisión rodeado de ministros, militares, escoltas, banderas, discursos interminables. Maduro hablaba 3 horas, bueno, como cada dictador. Ahora me imagino al guardia, se acabó el tiempo. Y Maduro, pero si apenas voy por la introducción, se acabó Maduro. Aquí no hay cadena nacional, andando. Y cuidado, porque independientemente de nuestras opiniones políticas, un proceso judicial tiene que tener garantías y bueno, es su debido proceso. Pero políticamente las imágenes son potentísimas. El poder no es eterno. Hoy tienes palacio, mañana tienes abogado, hoy tienes escolta, mañana tienes horario. Hoy dices aquí mando yo y mañana alguien te dice la visita se acabó. Así que el hijo de Maduro está explicando la fotografía. Pero millones de venezolanos probablemente estén mucho más interesados en otra fotografía, que es la fotografía de la Venezuela que viene. Porque al final, lo más importante que saber quién tomó la foto y por qué la tomó, la de Maduro, es saber quién va a levantar un país después de tantos años de crisis. Esa película, señores, está bien difícil. Aquí les pongo pues una entrevista realizada al secretario de Estado, Marco Rubio, que toca exactamente sobre el tema de Venezuela y quiero compartir con todos ustedes.
1: ¿Qué respuesta le pudiera dar a esas familias venezolanas que viven actualmente en Estados Unidos y que han aportado mucho a esta nación?
2: Entiendo, mira, le diré que esto no está enfocado en el venezolano, esto es en general. Sí. Este país, desafortunadamente, durante los años de Biden, recibió casi más de 20 millones de personas que entraron a este país, y muchos que se quedaron después de que las visas se le vencieran, otros que entraron ilegalmente y se le permitió la entrada en este país. Este país fue víctima de una inmigración masiva que recibimos y que ningún país puede asumir. Y esta administración y este presidente salió electo con una promesa de arreglar eso. Como le diré, eso no simplemente le aplica al venezolano. Estamos viendo casos de cubanos por primera vez. Estamos viendo el caso de haitianos, de salvadoreños, de todos los países, incluso del mundo. Porque este país al final del día tiene leyes que hay que cumplir con esas leyes. En términos de los estatus temporarios, un estatus temporario tiene que vencerse de alguna manera, pero o sea, todos esos estatus, y de ahí esto no es específicamente el venezolano, es en general, todos los estatus temporarios tienen que vencer en algún momento. ¿Sí? Y nunca estaban venciendo, se han convertido en un estatus permanente. Así sí. Que desafortunadamente, por lo que pasó en esos años de Biden, este país ahora tiene que arreglar ese sistema migratorio y eso está teniendo un impacto sobre varias poblaciones, incluso la población venezolana que está en Estados Unidos, pero en otras comunidades también. Así que esto no está enfocado en la comunidad venezolana, pero entiendo que es un tema difícil, porque cuando uno tiene que lidiar o enfrentarse a una cosa como lo que le pasó a este país, tiene consecuencias vida real que a veces son difíciles de aceptar o de ver. Pero por otra parte hay que entender que este país tuvo una crisis migratoria muy grave que se está tratando de recuperar y que este presidente hizo campaña sobre esa promesa de lidiar con este tema.
0: Yo estoy muy de acuerdo con lo que el secretario de Estado le responde a Sergio Novelli, y ojalá sí sea y que se pueda construir una Venezuela que todos los venezolanos, los cubanos estamos esperando, que realmente sea una Venezuela con elecciones, una Venezuela sin presos políticos, una Venezuela donde se puede emprender y una Venezuela que pueda recibir a muchos venezolanos que sí, es cierto, tuvieron que salir en circunstancias muy difíciles de la dictadura desde Chávez, inclusive, y buscar refugio. Ojalá que así sea, y que así se pueda algún día ver. Mientras tanto, sigue Venezuela esperando por eso, por esos cambios. Siguen los venezolanos esperando por una Venezuela donde no existan los donde no existan las Delsis, donde no existan los cabellos, y donde realmente reine una libertad que haga ondear la gran Venezuela. Y Estados Unidos está profundizando su entrada en el sector petrolero venezolano con nuevos acuerdos. El secretario de Energía estadounidense afirmó que la producción de crudo de Venezuela podría hasta duplicarse en los próximos años. Todo eso está muy bien, pero ojalá para los venezolanos, pues, que venga lo que los cubanos también deseamos, una Cuba libre, una Cuba donde los que tuvieron que salir puedan regresar y puedan reconstruir una gran patria también. Yo soy Carlucho y esto es Radio Mambí, la grande.

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0: de regreso en esta transmisión de Radio Mamí en vivo. Buenas tardes, Aguado, ¿cómo está usted?
1: Buenas tardes, Carlucho, buenas tardes a todos nuestros radioaudientes. Un placer estar con ustedes hoy.
0: Siempre es una buena oportunidad esta que nos concede usted cuando nos daba, pues, desde su despacho, desde su oficina de abogados, pues, la oportunidad de llevar esta transmisión y recordarles a las personas que existe un número telefónico al cual pueden llamar si tienen cualquier duda de la temática que vamos a tocar o cualquier otro tema legal, pues aproveche y marque el 877-693-5753, que los teléfonos están a la espera. Guillermo, hablemos de accidentes, y hablemos de accidentes porque lo que más rápido y lo más común que sucede cuando hay un accidente es que las compañías de seguro aparecen muy rápido haciendo ofertas. ¿Por qué sucede esto?
1: Eso sucede porque obviamente la compañía de seguro ha analizado el accidente y ha decidido que su asegurado, quien sea que el causó el accidente, el culpable del accidente, tiene alguna culpabilidad y es responsable de los daños y prejuicios de la persona con cual fue lesionada.
0: Entonces enseguida ellos tienen la primera oferta, que no la debe aceptar uno.
1: Nunca la deben aceptar. Obviamente, ¿quién quiere aceptar una primera oferta? Si alguien te hace una primera oferta, es que hay dinero por detrás.
0: Claro.
1: Hay dinero por detrás y nuestro trabajo es sacar ese dinero que hay por detrás por ustedes.
0: Mi querido Gustavo Orellana, usted que está en el control maestro de el Doral, le doy las muy buenas tardes.
2: Muy buenas tardes, Carlucho. Y Ángela tiene una pregunta que han hecho aquí en las redes sociales para el abogado. Angelita. Okay.
0: Adelante, Ángela.
3: Buenas tardes, abogado. Justamente, antes de comenzar el programa, ya los oyentes empezaron a participar y una de las preguntas es si el registro del carro, que se supone que debemos llevar en la guantera del vehículo, la dirección debe coincidir con la licencia de tu casa.
1: Sí, 100%. Y te explico por qué. Porque si pasa algún accidente, todos de nosotros, para nuestro seguro, no vamos a hablar de los seguros del culpable, esto es la responsabilidad de nosotros, las compañías de seguro tienen que tener la información actual. Es decir, radio oyentes, si ustedes se mudan, mucha gente no lo hacen, si ustedes se mudan, le tienen que dejar saber a la compañía de seguro que se están mudando para que ellos cambien en su récord.
0: Si eso no coincide, ¿no se puede hacer reclamo?
1: Sí, acuérdese que son dos reclamos diferentes. Estamos hablando del seguro de nuestro cliente, que, okay, es el seguro que le va a cubrir los tratamientos médicos. Sí, muchas veces, si el cliente no dejó a la compañía de seguro, no le dijo toda la información importante de dónde está el carro, de quién vive con ellos, puede ser que no cubran su parte. Ahora, la otra parte del accidente es el seguro del culpable. Ese es el reclamo que en realidad nos importa y cuando hacemos.
0: Claro.
1: Ahí, dependiendo de eso, va a haber cobertura o no para el culpable del accidente. Pero sí, para nuestros radioyentes que tengan control de su seguro, le tienen que decir todo a la compañía de seguro, incluyendo, que mucha gente no lo dice, y yo sé por qué, porque cuesta más, incluyendo que están manejando por Uber, por Lyft, que están haciendo delivery de comida, todo eso se le tiene que decir a su compañía de seguro, porque Dios no lo quiera, cuando pase el accidente, le va a hacer falta esa cobertura.
3: Hay otra pregunta, Carlucho, sorry que te interrumpa, porque este es tu programa, no el mío.
0: No, para nada, es nuestro programa.
3: Gracias, papito, los oyentes están alborotados, y otra pregunta para el abogado es, si deben decirle a la empresa de seguro quién está manejando el vehículo, es decir, mi esposo maneja mi vehículo, mi hijo maneja el vehículo, ¿deben estar incluidos en esa póliza o no? Y en el caso de, si no están casados, pero viven juntos, la pareja debe también dar esos datos. Mi novia está autorizada, ¿esa información debe estar en el seguro? Gracias.
1: Sí, la deben de dar. Hay varias cosas que pueden hacer. Lo primero que le va a preguntar su seguro es si tienen a alguien mayor de edad de 15 años viviendo con ustedes. Y si le dicen que sí, ahora la pregunta viene, ¿esa persona va a estar manejando su carro? ¿Sí o no? ¿O lo quieren excluir incluso? Tú puedes decir, mira, Carlucho vive conmigo, pero yo quiero excluirlo de mi póliza. Él va a manejar mi carro, pero yo quiero excluirlo de mi póliza. Lo quiero excluir de mi póliza. Deben siempre, mira, es radio oyentes, tener más seguro es mejor que tener que no tenerlo.
0: No tenerlo.
1: Siempre con toda la información. Acuérdese que las compañías de seguro siempre van a hacer esas preguntas al momento de comprar la póliza. ¿Quién vive con usted? ¿Va a manejar el auto? Y si llegan esas preguntas, siempre deben decir la verdad. Siempre.
0: ¿En qué momento realmente es que interviene un abogado en un accidente?
1: Al momento que pase el accidente, llamen a nuestra oficina, 1-877-693-5753, y nosotros hacemos esa asesoría por ustedes. La culpabilidad es lo principal. Okay.
0: Siempre yo le hago esta pregunta y me gusta repetirla porque las personas a veces en el accidente se ponen nerviosos, empiezan a llamar al primo, al hermano, al esposo, la esposa, en fin. Pero hay muchas veces que se olvidan que documentos, fotografías, evidencia, usted recomienda conservar para fortalecer el reclamo.
1: Sí, y especialmente esperar a la policía. Hay mucha gente que no lo hacen porque están apurados. Yo sé la vida, yo no soy alguien aquí que está viviendo en un bubble. Yo sé la vida, pero... Yo sé que mucha gente dice, no, aquí no pasó nada, me voy y intercambiamos los números. Aquí no pasó nada, me voy. Eso es lo peor que pueden hacer, porque no hay récord de ningún accidente en ningún lado.
0: ¿Por qué es tan importante, abogado, cuando un accidente sucede, en quedarse en el mismo lugar, aun cuando le recomiendan, mira, vamos a movernos, y no es la policía?
1: Muy importante, porque la policía va a llegar y eso es evidencia del accidente. Ahora, le voy a dar un ejemplo rápido a los radio oyentes. Vamos a decir que pasó un accidente que le dieron por detrás. Si mueven los carros ya no están en la posición actual en donde quedaron. ¿Qué pasa? Cuando llega la policía, van a ir de lo que digan las dos personas involucradas del accidente. Muchas veces, alguien vivo, el culpable del accidente, va a decir, no, él me frenó rápido por delante. Pero eso no, y el policía en una situación normal, donde están los autos ahí en el mismo lugar, en la misma condición cuando se chocaron, puede ver y hacer su investigación y decir por parte de él, yo vi esto y yo pienso que pasó así el accidente. Ahora, lo movimos para un parqueo de un shopping que queda ahí al lado donde chocamos, el policía o el que venga no va a tener ninguna idea o ninguna evidencia de cómo pasó el accidente. Si hicieron todo bien hecho y tomaron fotos, quizás se la puedan enseñar. Pero siempre es preferible esperar y ahí en el mismo momento. No me importa que le estén gritando en la calle, que le estén tocando el claxon.
0: Quédense ahí
1: hasta que llegue la policía.
0: ¿Cuál es la recomendación que usted da, el consejo que da para cualquier persona que quiera estar preparada antes de verse involucrada en un caso legal?
1: Primero vamos a hablar de una cobertura que uno puede comprar para protegerse a sí mismo. Esa cobertura se llama Underinsured or Uninsured Motorist. Es decir, si alguien a ti te choca que no tenga seguro suficiente para cubrirte los daños y prejuicios, ese seguro cubre por ellos. Y es algo que uno puede comprar. En este momento puede llamar a su agente y comprarlo. Súper importante tener eso para protegerse los clientes. También, muy importante, compren cobertura que se llama collision. Normalmente aquí, yo sé cómo funciona, he visto esto, ya llevo 15 años haciendo esto. El cliente me dice, no, abogado, yo tengo full cover. Full cover no es verdad. Lo que tienes de full cover es los 10 mil pesos del PIP, cual te cubre tu tratamiento médico, y lo que se llama el property damage, que cubre el daño a la otra persona. Ahora, ¿qué pasa si tú fuiste el culpable del accidente y tienes que arreglar tu auto? Si no tienes el seguro de collision, no te lo van a cubrir y vas a tener que pagarlo tú mismo.
0: Hay personas, abogados, que no están marcando el 877-693-5753 y están llamando directo a la cabina.
1: Vamos a hablar con ellos.
0: Voy a la cabina porque Ángela está recepcionando las preguntas allá. Angelita, estoy contigo desde las oficinas del abogado de La Puente hasta el Doral.
3: Carlucho, hay más preguntas aquí. ¿Cuánto tiempo tiene la víctima para llamar a un abogado? ¿Cuántos días? Si la persona no se sintió mal al momento, no sintió los síntomas, ¿cuántas horas o días después tiene chance de hacer un reclamo?
1: Siempre recomendamos lo antes posible. Al momento que uno se sienta mal, que nos llame a nosotros. Ahora, ¿qué dice la ley y qué dicen las pólizas? La ley para que el seguro propio te cubra los tratamientos médicos, tienes que ir a ver un médico en los 14 días después del accidente. Ahora, para nuestro reclamo contra la tercera parte, el negligente, tenemos 2 años para poner esa demanda. Ahora, acuérdense, radio oyentes, no esperen, porque lo más fácil que puede decir una compañía de seguro es que usted no estuvo lesionado porque esperó 2 semanas para llamar al abogado y para ir al tratamiento médico.
0: Entonces usted no necesitaba nada.
1: No, por eso. Exacto. Mismo, por eso, claro. Mismo. Al momento, radio oyentes, que ustedes se sientan algo, llamen a nuestra oficina, por favor.
0: 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Angelita, ¿alguna más?
3: Sí, aquí tenemos adelante. Otra persona que está escribiendo. ¿Qué pasa si tengo un accidente y tengo la licencia vencida?
1: si tienes la licencia vencida, no afecta tu reclamo y tus y tus derechos legales. Ningunos. Ahora te podemos resolver lo de la licencia. Si te dieron una multa como parte de del caso con nosotros,
0: exacto,
1: otorgamos ese servicio.
0: Es decir, que uno, aunque tenga, porque usted sabe cómo son los temores. No voy a llamar al abogado. Yo mismo hago mi propio dictamen.
1: No, porque tenía miedo que le dieran una multa para la licencia.
0: Exacto.
1: Y también pasa mucho, ¿sabes también? Con los indocumentados o con los inmigrantes. Tienen miedo por su estatus inmigratorio no hacer un reclamo. No tienen absolutamente nada que ver.
0: No.
1: La negligencia de otro, vamos a hablar de esto normal, como personas normales, no como abogados. La negligencia de otro no tiene nada, absolutamente nada que ver con que tú tengas tu licencia vencida.
0: Claro.
1: Porque yo puedo hacer también un caso que yo sea peatón y me den y yo no tengo no tiene que nada que ver con mi licencia.
0: Exacto.
1: El radio oyente no tiene absolutamente nada que ver. Incluso los ayudamos a resolver ese ticket que le dieron por la licencia vencida.
0: 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El número va a estar disponible. Nosotros vamos a seguir conversando. Tenemos sintonía toda esta tarde desde las oficinas del abogado Guillermo de la Puente. Así que desde aquí, hoy Radio Mambí, la

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hora de reflexionar en nuestro programa antes de llegar pues al horario señalado que tenemos para pues hablarles de un nuevo suplemento como el Caballo de Troya. Oye, hay días en que uno no necesita ganar, sino lo que necesita simplemente es no rendirse, porque también es una victoria levantarte cuando no tienes ganas, sonreír cuando por dentro estás cansado y seguir caminando, aunque todavía no entiendas por qué algunas cosas tuvieron que suceder. La vida no siempre te quita para castigarte, a veces te quita para hacer espacio. Te cierra una puerta porque llevas demasiado tiempo intentando entrar donde ya no pertenece. No midas tu vida por lo que perdiste, mídela por todo lo que todavía serás capaz de construir. Mientras tú tengas salud, sueño, ganas y un mañana esperando por ti, todavía hay juego, todavía estás en la pelea, todavía no te han contado 10, nada más te caíste y en el 9 te levantaste. Y recuerda algo, no necesitas demostrarle a nadie que estás bien, solo necesitas demostrarte a ti mismo que puedes seguir. Hoy quizás no tengas todas las respuestas, no importa, levántate, trabaja, ama, ríe, equivócate, aprende y vuelve a empezar. Porque mientras puedas decir aquí estoy, la vida todavía no ha terminado de sorprenderte. Un día más vivido, un día más aprendido, un día más ganado. Un día a la vez. Yo te lo recomiendo desde Radio Mambí, La Grande.

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0: Estoy de regreso en Radio Bambí hoy, día 12 de septiembre. Señoras y señores, la gente a veces se le va la mano, y bueno, digo la mano al brazo, el brazo el codo, el codo el hombre. Salieron a tomar un grupo de amigos y regresaron empujando el carro para no conducir borrachos y evitar el DUI. Lo cierto es que eso no es responsabilidad, eso es un gimnasio necesario lo que estaban haciendo. Yo me imagino la conversación: compadre, ¿quién maneja? Ninguno. Si aquí todo el mundo está borracho, entonces ¿qué hacemos? ¿Empujamos? ¿Hasta dónde? Hasta que se nos baje o aparezca una gasolinera y podamos ahí pues estacionar. Ahora, hay que reconocer algo: tomaron una buena decisión al no ponerse detrás del volante después de beber. Lo único que calcularon mal, bueno, fue la distancia, porque dice que entre ellos mismos se contaban. No, si la casa está ahí mismo, y no se dieron cuenta que realmente estaban en Fort Lauderdale. Porque después de tres tragos, el GPS te dice, su destino está a 4 millas, y tú respondes, perfecto, llegamos el jueves. Y siempre está el borrachico optimista, empujen, que ahora viene una bajadita. Aquí, ¿bajadita dónde? Si esto es llanura. En Miami no hay bajadita. Moraleja, si vas a beber, designa un conductor sobrio, pide transporte o deje el carro estacionado, porque es mejor regresar mañana a buscar el carro que regresar mañana a buscar la licencia, la fianza y un abogado si te toca un DUI. Si bebió, no conduzca, ni siquiera para demostrar que usted maneja. Mejor borracho que mal acompañado. 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
1: Hola, hola, gracias por estar en este espacio. Aquí te estamos hablando, par de caballos aquí. Te está hablando por este lado, Frank y Osegi por el otro.
2: Carlucho, me han traído como voz de la experiencia. Ya un potro usado, un caballo viejo me han traído.
1: Hermano, usted viene a darle aquí el sello de calidad a este nuevo producto. Y por eso, hoy queremos comenzar este programa haciéndote a ti que estás escuchando una pregunta muy sencilla, porque probablemente muchos hombres van a entender perfectamente. ¿Qué pasa cuando llega el momento de la intimidad que usted estaba esperando? Cuando está con su pareja, cuando existe ese deseo, esas ganas, esa atracción, pero usted siente que su cuerpo ya no responde de la misma manera. Ah, y aquí no estamos hablando solamente de edad, Carlucho. No, aquí estamos hablando del estrés, del cansancio, de las preocupaciones, de una vida llena de responsabilidades, de enfermedades que a veces nos afectan, como la diabetes, la presión alta, el excesivo uso del alcohol, el tabaquismo y todos esos factores que pueden hacer que un hombre comience a sentirse menos seguro en su respuesta masculina.
2: Bueno, pues te puedo asegurar, Franjo, que estoy aquí porque además soy consumidor del suplemento. Quiero decirte, el problema comienza en la cabeza. Porque cuando uno tiene una experiencia en la que no responde como esperaba, comienza uno a cuestionarse, a preguntarse qué me pasó, qué me ocurrió. Después llega una segunda ocasión, te vuelve a pasar lo mismo y poco a poco pues aparece la inseguridad. ¿Y si vuelve a pasar? ¿Y si mi pareja se da cuenta? ¿Y si ya no soy el hombre de antes? Y esas preguntas pues pueden convertirse en una carga que muchos hombres llevamos en silencio.
1: Llevamos.
2: Sí, aquí vinimos a descamisarnos. Si vamos a trotar, trotemos con la verdad.
1: Así es, pero bueno, pero es una prueba de que el caballo funciona. Por eso hoy queremos hablarte precisamente de eso. De la confianza masculina, del desempeño, del deseo de mantener una vida íntima activa y de unas opciones que existen para los hombres adultos que quieren recuperar su vida sexual. ¿Quién no quiere recuperarla, Carlucho?
2: No, no, no.
1: ¿Quién
2: por
1: no quiere estar bien con su pareja sin problemas?
2: Por supuesto.
1: Bueno, hoy traemos lo que usted llevaba tiempo esperando. Algo seguro, que no tiene efectos secundarios. Escúcheme bien, no hay efectos secundarios. Algo que le va a devolver la seguridad masculina, que desde el primero o desde la primera cápsula le va a ayudar a disfrutar y a tener el control de su relación íntima. Nos referimos, póngame ahí fanfarria, nos referimos a nada más y nada menos que el caballo de Troya, Carlucho.
2: Sí, señor.
1: Un suplemento creado para el hombre que busca responder en cualquier momento y de manera rápida y segura, sin tener que acudir a tratamientos que pongan en riesgo su salud.
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1: Así es, el caballo de Troya, el único caballo que te hace que tu caballo responda en cualquier momento. Vamos a hablar sin rodeos, Carlucho. Hay hombres que comienzan a notar cambio en su sexualidad y no saben exactamente por qué. Algunos dicen, tengo deseo, pero no tengo la misma fuerza.
2: Uh-huh.
1: Otros dicen, puedo comenzar, pero me cuesta mantener la erección. Uh-huh. Y otros simplemente sienten que necesitan más confianza para disfrutar plenamente la intimidad.
2: Cuando tú haces tu comentario y me miras a los ojos, parece que me estás leyendo el pasado. Pero desde que yo conocí el caballo de Troya, todo eso cambió.
1: Eso es pasado. Muchas veces estos hombres, Carlucho, no quieren hablar del tema porque sienten que reconocerlo es aceptar que están envejeciendo o que algo malo está pasando. Y eso es una tontería, eso es machismo del viejo, eso es que quedó atrás. Nosotros los hombres tenemos que aprender a ayudarnos a tomar el suplemento si hace falta.
2: Pero señores, pensemos en lo que estamos conversando. Sentirse así no significa que usted haya dejado de ser hombre y tampoco significa que tenga que quedarse callado. El desempeño sexual masculino puede estar influenciado por muchos factores. El estrés, la falta de descanso, determinados hábitos de vida, el consumo excesivo de alcohol, el tabaquismo y algunas enfermedades crónicas que pueden estar relacionadas con problemas funcionales a la hora del sexo. Por eso, cuando una dificultad de erección es persistente o comienza a presentarse, o ya tuvo episodios de flacidez, no espere. La película completa no la tiene que ver. Si yo tengo aquí para que usted corte camino, para que entre por la zanja y llegue más rápido a su destino. 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
1: Hermano, para mí es un honor hacer este espacio contigo porque me encanta cómo hablas claro y raspado a todos nuestros oyentes. Así mismo tiene que ser. 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
2: El caballo de Troya es el único caballo que hace que tu caballo responda en cualquier momento. Pero también hay hombres que saben que tienen que buscar ayuda de inmediato. Y es ahí cuando aparecemos con este suplemento que desde la primera cápsula traspasa la membrana y le permite experimentar de manera inmediata una ayuda 100% natural para lograr una erección segura, rápida y prolongada.
1: Por eso hemos traído aquí el día de hoy, solamente para usted que está escuchando este espacio, el caballo de Troya, un suplemento seguro que le va a cambiar su vida masculina, su sexualidad, porque siempre, escuche bien, tiene ingredientes naturales, sin tratamientos invasivos que pongan en riesgo su salud.
2: Este producto está pensado para el hombre que quiere hacer sentir bien a su pareja y a su vez quiere sentirse todo un macho men en su vida íntima. 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
2: Un hombre puede estar perfectamente vestido. Puede tener un trabajo, puede sentirse exitoso, puede cuidar su apariencia. Pero si comienza a sentirse inseguro en la intimidad, esa inseguridad puede afectar muchas otras áreas de su vida. Se refleja en su rostro, en su mirada, el temor que uno... Oye, no es fácil, Frangio, cuando tienes que enfrentarte a una potra alazana. Estas mujeres realmente que se cuidan tanto, pasan por cuanto el lugar de estética y cosmética hay en esta ciudad y realmente tienes que entrar tú a la batalla. Y vienes con esa inseguridad, sabes que el trote va a ser poco, que no vas a llegar a la meta, que no vas a estar en la valla de salida. Y tú tienes que ser el caballo.
1: Y tú tienes que responder porque estas mujeres, después que se pasan por esa cantidad de máquinas que tú hablas, entonces se ponen a hacer ejercicio. Entonces la tipa tiene un cardio que no se cansan nunca. Usted tiene que ser un caballo de Troya para responder en ese momento.
2: Escúchame bien, no tienes que... Ahora mismo estás bajando el radio y no quieres que nadie que esté a tu lado te esté porque te da vergüenza. A mí también me dio. Pero cuando conocí al caballo, oye, qué manera de jinetear. ¿Para qué? ¿Qué manera de montar? 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
1: Así, este es tu momento. Escucha bien esto que estamos hablando el día de hoy. Si quieres conocer el caballo de Troya, tienes que adelantarte ya. Fíjate, vamos a hablar directamente del producto. Vamos a hablar del caballo de Troya. Es un suplemento para hombres adultos que busca complementar tu bienestar y tu desempeño masculino. 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No importa la edad, no importa la edad, tú tienes que probarlo. Y cuando hablamos de desempeño, estamos hablando de mucho más que una sola cosa. Tú me entiendes, ¿verdad?
2: Por supuesto.
1: Mucho más que solamente eso. Estamos hablando de mayor tiempo de duración. Uh-huh. Estamos hablando de un miembro masculino erecto. Uh-huh. Que cómo te da confianza tú sentirte fuerte. Estamos hablando de mantener una actitud positiva hacia la vida íntima. Porque cuando a ti te toca, tú vas de frente porque sabes que estás con el caballo de Troya. Y sobre todo, de no asumir que porque han pasado los años, tú tienes que renunciar a disfrutar de tu relación de pareja.
2: Fanjo, una cosa es envejecer y otra muy diferente es dejar de sentir y disfrutar el placer de la intimidad. Hay hombres que después de cierta edad comienzan a decir, no, eso ya no es para mí. Y nosotros que debemos preguntar hoy en este programa, ¿por qué? ¿Quién se lo dijo a usted? Si usted sigue teniendo deseos de compartir con su pareja, de sentirse atractivo, de disfrutar su intimidad y de mantener una vida sexual activa, entonces ese aspecto de su bienestar también merece atención. Y fíjese, usted puede perder la fuerza sexual, pero el deseo continúa. Por eso, en este momento, vamos a ayudarlo a recuperar esa fuerza sexual que ya usted piensa haber perdido, que no tiene cómo conseguir. 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
2: Yo quiero hacerte una pregunta y respóndete en tu yo interior. ¿Te gustaría sentirte con más confianza cuando llegue ese momento? Cuando ella te roza la piel. ¿Te gustaría dejar de estar pensando constantemente? 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
2: Y quiero que recuerde esta frase y la grave como la tenemos nosotros, pero ya acuñada, tanto el señor Fangio como yo, escúcheme bien. El caballo de Troya, el único caballo que hace que tu caballo responda en cualquier momento.
1: Ahí está. Me gustó una parte que tú dijiste anteriormente, que no sientes que a veces es una prueba que tienes que superar.
2: Sí.
1: Claro, porque tienes la presión, el estrés y tú quieres rendir como hombre. Eso queda en el pasado cuando utilizas el caballo de Troya.
2: El caballo de Troya me ha dado a mí realmente la posibilidad de recorrer montes y praderas, sumergirme en la más intrínseca selva del mundo femenino. El caballo de Troya realmente no es que te deje trotar solo un... No, puedes trotar un, dos, tres y pasar la noche entera trotando.
1: Usted no tiene miedo de galopar.
2: Para nada.
1: En esas montañas.
2: Para nada.
1: En ese monte de Venus.
2: Quiero decirte que el mío lo monto a pelo. Sí, yo lo tengo al alcance de la mano. Es decir, como se montaba en los primeros tiempos, un buen caballo.
1: Así es. En esta parte de nuestro espacio queremos hablarte de lo que es el caballo de Troya, lo que te da firmeza, la confianza, la duración, ¿verdad, Carlucho?
2: Claro.
1: Hay tres palabras que los hombres, cuéntame estas palabras que los hombres repiten hacen constantemente.
2: Oye, firmeza, tiempo y control.
1: Imagínate.
2: Eso es lo que más nos interesa
1: claro,
2: a nosotros.
1: Claro.
2: Muchos hombres quieren sentirse seguros de que pueden disfrutar del momento sin estar constantemente preocupados por lo que pueda suceder.
1: Así que esa preocupación puede convertirse en un problema por sí misma. Imagínate estar con tu pareja y en lugar de concentrarte en disfrutar, estás pensando, ¿estaré suficientemente firme? Uh-huh. ¿Sabes? ¿Estará de verdad el caballo de Troya de verdad fuerte? ¿Voy a poder mantener la erección hasta que esto termine? ¿Cuánto tiempo voy a durar? Es una de las cosas que siempre le preocupa al hombre. Cuando la mente está concentrada en el miedo al fracaso, es difícil disfrutar plenamente del momento.
2: Por eso la confianza es tan importante. Alargue su tiempo de duración y siéntase ese hombre que una vez fue. 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
1: 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Así es, estamos hablándole a usted, amigo mío, que nos está escuchando ahora mismo en este programa. Usted que se siente identificado con todo, con todas las cosas que hemos dicho o alguno de los problemas que estamos abordando el día de hoy.
2: Los hombres no deberían sentir vergüenza, Fanjo, y además, uno por buscar información, sí, no debe sentirse ni que está acá atrás, ni que... No, hombre, no. Adelante usted con este tiempo. Adelante usted con esta gran oportunidad. 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
1: 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Vamos a estar aquí respondiendo las llamadas, dando estas muestras gratis que estamos haciendo llegar a todo el colectivo el día de hoy. Vamos a poner un ejemplo. Un hombre llega a su casa después de un día de trabajo. Ha tenido que enfrentar el tráfico, los problemas, responsabilidades, cuentas por pagar, llamadas, correos, preocupaciones. En fin, llega finalmente en la noche a la casa, está con su pareja. Hay cariño, existe atracción y los dos quieren tener un momento juntos. Pero él comienza a pensar en todo lo que le pasó durante el día.
2: Después aparece otra preocupación. Esa que te viene a ti y no la sacas, no la expresas, pero está ahí, en tu Pepe Grillo. Espero que esta vez funcione bien. Y esa frase, aunque parezca pequeña, puede generar muchísima ansiedad. Porque mientras más piensas en lo que tiene que pasar, menos concentras y menos te concentras en disfrutar ese momento tan especial.
1: Y ahí, hermano mío, usted que nos está escuchando, ahí está algo importante. Usted, mi amigo, no es el único. Sáquese eso de la cabeza. Muchos hombres atraviesan momentos de inseguridad relacionados con su desempeño, factores como el estrés, la diabetes, la presión arterial alta, el uso de alcohol, el fumar, todos estos y muchos más intervienen en su potencia sexual masculina. 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
2: ¿Por qué? ¿Por qué lo estamos haciendo? Te digo, porque queremos que cambies la pregunta. En lugar de decir, ¿qué me está pasando? Comienza a decir, ¿qué puedo hacer para recuperar mi potencia y mi duración en la sexualidad? 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
1: Sí, mira, y Carlucho, ahora llegamos a un punto que para nosotros es bien importante. Tenemos que dejar de pensar que hablar de desempeño masculino es motivo de vergüenza. Uh-huh. Vamos a hablar claramente. ¿Acaso un hombre siente vergüenza de cuidar su corazón?
2: Exacto.
1: Ah, pero ¿y por qué le da vergüenza cuidar su aparato reproductor? ¿De cuidar su alimentación? ¿De hacer ejercicio? ¿De hacerse un chequeo? No, ¿verdad? 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
2: Y quiero hablarle especialmente al hombre que dice: yo antes era diferente, yo duraba 30 minutos. Bueno, si has notado cambios, no los ignores. Puede haber diferentes razones por las que esa dificultad en la erección está pasando. Y alguna puede estar relacionada con condiciones de salud que conviene revisar. Pero mientras pienses y no hagas nada, la ausencia de tu potencia masculina arruinará tu vida sexual y tu relación de pareja.
1: 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Si no lo has probado, no sabes lo que te estás perdiendo. 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
2: Querido colega, me refiero a este hombre que me da la oportunidad de tocar un tema realmente que a mí sí me llega. Y a ti también te va a llegar.
1: Claro.
2: Lo que pasa es que tú, a ti te quedan unos años todavía. Tú todavía tienes una virilidad que se te nota en esa mirada venezolana realmente de la Arauca Vibrador. Pero yo pasé, yo soy un guireño que nació hace muchos años y realmente, ya te digo, no había disfrutado de esta opción que tú has traído hoy, de estas 60 que puede recibir el que marque el 1-800-261-0405.
1: Sí, fíjate lo que vamos a dar, Carlucho, y de verdad también para mí es un honor hacer este espacio contigo, sobre todo porque desde toda la vida he sido fanático de tu lenguaje claro, preciso. Tienes un carisma real para hablarle a la gente.
2: No, y hablando de este tema más todavía.
1: Claro,
2: porque es como si la verdad flotara por la radio.
1: Es lo que te estoy diciendo, sí, tú sí, estás sí. Abriendo tu corazón, sí, pero sí, sí, la sí. Verdad es que mira, yo te digo algo, uno el hombre tiene que aprender a que no es que porque tenga cierta edad ya tienes que decir ya esto no es para mí, ya yo estoy viejo. No, claro que no. Existe la ciencia, existen suplementos como este que te van a ayudar a responder en la intimidad. Escúchame bien. 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
2: Querido amigo, hagamos una sección de preguntas y respuestas.
1: Dale, me gusta.
2: Porque la gente siempre dice, bueno, pero tengo esta duda, tengo esta otra, y la producción ha preparado estas preguntas que quizás el público se las esté también formulando. ¿Es solamente para hombres mayores el caballo de Troya? No. Necesariamente no es así. Está dirigido a hombres adultos interesados en complementar su bienestar y desempeño masculino.
1: Muy bien, voy con la segunda pregunta. ¿Tengo que esperar a tener un problema para comenzar a ocuparme?
2: No. El cuidado masculino debe comenzar a partir de los 40 años.
1: Voy con la siguiente pregunta. ¿Y si tengo problemas frecuentes de erección y siento que estoy teniendo eyaculación precoz?
2: En ese caso no debes limitarte. 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

Buenas tardes, Miami. Buenas tardes, sur de la Florida. Buenas tardes, Caribe, las Antillas, Cubita la Bella y a todos los amigos que por internet en Aero Real sintonizan esta Radio Mambic 710 AM, La Grande. Mi nombre es Ulises Menocal y estaré compartiendo con ustedes en este espacio las tardes aquí con Ulises y Demi. Pero como siempre, amigos, no estaré solo en esta cabina. Estoy, pero que muy bien acompañado por mi querida, mi adorada y mi especial amada por siempre, Chica de Humo, dice la música, amigos.

0: mismo.
1: Muy buenas tardes para todos los amigos oyentes de Radio Mambí 710 AM. Y hoy miércoles, ombliguito ya de la semana.
2: Y yo, Taimi, quiero invitarte a que nos escuches, a que nos acompañes. Pues vamos a disfrutar de buena música.
3: Efectivamente, Taimi. Y la portada musical en la tarde de hoy corresponde...
4: Te la voy a regalar íntegramente ahí, Taimi. Son los cubanos de Bonnie Kelly con este exitazo. No te cambio por ninguna, Taimi, como dicen Bonnie Kelly.

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0: pues hoy vamos a dar un paseíto por la calle Infanta en La Habana. Y sobre la calle Infanta te comento que esta vía tan transitada y recurrida que empieza casi en el mar y termina en la esquina de Texas, a ella se le dio de manera oficial el nombre de Avenida Menocal en el año 1921. Sin que nadie la haya llamado nunca de esa forma. Luego, en 1928, volvió a cambiar de nombre. Se le denominó Avenida Calixto García, pero igualmente que a la anterior, nunca le llamaron de esa forma. Esta vía es reconocida como la Calzada de Infanta y debe su nombre a la Infanta Isabel, hija de Fernando VII y María Cristina.
1: Así como Velascoaín enlazó a San Lázaro con Monte, Infanta terminaría conectando a San Lázaro con Texas y Agua Dulce. Infanta, Rey Carlos III y San Lázaro fue de tierra hasta 1916. En ese año se extendió hasta la Avenida 23, que hasta entonces había llegado solamente hasta L. En la calle Infanta abundan los establecimientos de servicios y las fábricas La Penino Marble Company, procesadora de mármol y granito, en la esquina con Desagüe. La fábrica de muebles de Urbay y Cerrato, en la esquina de Amenidad. Y frente, la Canadá Dry S.A., embotelladora de refrescos Ginger Ale, Spur Cola y Naranja, así como el agua carbonatada de esa marca con Casa Central en Canadá.
0: Existía también en aquella época el local de las lámparas Quesadas, para la exhibición y venta de objetos del hogar, que estaba ubicado en Infanta y San Lázaro. En los portales de Quesada durmió durante muchos años el Caballero de París. Y en el bar de enfrente, si se cruza Infanta en diagonal, se han degustado durante años los mejores ostiones de La Habana.
1: En Infanta y San Lázaro, esquina eminentemente estudiantil, en ese sitio que marca la frontera entre Centro Habana y El Vedado, se erigió el Parque Monumento a los Mártires Universitarios, obra de Mario Coyula, Emilio Escobar y Armando Hernández, también junto a Sonia Domínguez. Hasta poco antes de la creación de ese parque, compartieron ese espacio la carpa del circo Santos y Artigas.
0: La revista Carteles de entonces, en la esquina de Peñalver, llenó toda una época en la vida cubana. Comenzó a aparecer en 1919 y dio a conocer su último número el 31 de julio de 1960. Una excelente revista gráfica que mediante reportajes, entrevistas y artículos abordaba los más importantes acontecimientos políticos, sociales de Cuba y el mundo.
1: Claro que si de las esquinas de Infanta se trata, ninguna es más famosa que la de Texas. Sigue siendo un lugar de referencia en La Habana, nudo importante del transporte urbano y punto de coincidencia de las calzadas de Monte, Cerro y 10 de Octubre, con una panadería que le hacía la competencia a la de Toyo con su pan caliente cada 15 minutos.
0: Las fábricas de chocolate La Española en Infanta y Peñalver se refundiría con otras marcas de confitura, entre estas, La Estrella, hasta que en 1930 se constituye la Cuba Industrial Commercial, que se radicó en la calzada de Buenos Aires. Sus productos, con el nombre de La Estrella, también lucía una estrella en lo más alto.
1: En la esquina de Neptuno se alza el edificio de los Padres Carmelitas Descalzos, iglesia y convento. Tiene dos campanarios y uno, el de la derecha, alcanza una altura de 63 metros. En lo alto se aprecia una imagen de bulto de la Virgen del Carmen, con sus 9.5 toneladas y más de 7 metros de alto.
0: Pues quisimos dar un paseíto por la calle Infanta en La Habana.
1: Y ahora también vamos a seguir disfrutando de la buena música. ¿Y qué mejor que hacerlo con esta pieza musical? Dulce Habanera, en la interpretación de Carlos Embale.

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Pues sí, vamos a hablar de esta pieza musical. Todo un éxito. El tema es White Shade of Pale, con su blanca palidez. Una canción de la banda británica Procol Harum. Este sencillo fue número uno en el Reino Unido. Y lo más interesante es que estuvo durante 6 semanas en esa ansiada posición. El 8 de junio de 1967 escaló ese ansiado primer lugar y se mantuvo durante 6 semanas. Este sencillo es una de las piezas más vendidas por esta agrupación. Alcanzó nada más y nada menos que 10 millones de copias. La canción, de la autoría de Gary Brooker, Kay Ray y Matthew Fisher. Todo un éxito. Esta pieza musical que tuvo una entrada discreta en el Billboard de los Estados Unidos, alcanzando el puesto número 5 en 1967. Esta canción tiene gran variedad de versiones, entre ellas esta versión del año 2000 en la interpretación por Annie Lennox. Vamos a escuchar un fragmento de esta pieza musical con otra sonoridad, estilo balada a las que nos tiene acostumbrado Annie Lennox. Recuerden que Annie Lennox tuvo a su cargo parte de la banda sonora de la película Drácula, y la pieza musical Love Song for a Vampire estuvo a su cargo. Pero vamos a escuchar esta pieza.

maravillosa versión de esa escocesa Annie Lennox. Impresionante. Buena sonoridad, buen arreglo musical y buena interpretación, ya que ella tiene una voz muy melodiosa y eso hace que esa pieza musical, después de tantos años, de varias décadas, se volvió a colocar en los primeros lugares de las listas de éxito. 1967. Vamos a regresar atrás en el tiempo. Christine y los Stones presentó un sencillo al mercado donde por la cara A tenía la versión al español de Con su blanca palidez y el tema Casi nada. Y por la cara B, recuerden, 1967, estamos hablando de esos discos negros de 45 revoluciones que en ocasiones tenían una canción por una cara y por la otra también tenían otra pieza. Pero en este caso tenía dos en la cara A y una por la cara B, Mi caravana, que tenía un poco más de tiempo y hacía el mismo tiempo que las dos piezas musicales de la cara A. La pieza musical se convirtió en todo un éxito y estoy convencidísimo que ahora en este tiempo, versión original, va a traer muchos recuerdos, porque en toda Latinoamérica esa pieza musical alcanzó el número uno en los listados. Y los cubanos, los que están escuchando esta emisora allá en la isla de Cuba, que tuvieron la oportunidad de disfrutarla, recordarán, se ponía bastante en ese programa nocturno de Radio Progreso. Vamos a escuchar primeramente el original de la banda británica Procol Harum y después la versión de Christine y los Stones. Tiempo de versión original.

0: ¿Quién no cantó esa parte de la canción? Entre mis sueños te veo, a mi lado otra vez, y tu rostro tan sereno, con tu blanca palidez. Era Cristina y lo gestó. Una versión de 1967 del original que escuchamos hace un rato en la interpretación de Procul Harum.
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0: Y ahora vamos a dialogar con ustedes a través del 844-446-0710. Hola, buenas tardes.
2: Hola, buenas tardes.
8: Hola.
2: ¿Cómo estás, Julita?
0: Hola, Julita, saludos, ¿cómo estás?
8: Bien.
2: Ah, sí.
0: Bien, todo bien, por suerte.
2: Todo bien, gracias a Dios, Julita.
8: Qué bueno, me alegro, mija, que todo esté bien.
2: Cuéntame si paseaste ahí por la calzada de Infanta.
8: Ay, sí. Sí, bastante. Sí, eso es un lugar que uno iba mucho. Tremendo recuerdo. Uno está muy contento de estar en este país. Yo se lo agradezco tanto a Dios de haber venido, haber traído a mi hija y que mi nieto haya nacido aquí, haberme hecho ciudadano y todo, pero esa cosita que te queda de tu país, vaya, No sé, será que yo he vivido más tiempo allá, fueron más recuerdos, ¿entiendes?
9: Sí, eso depende de cada persona. Hay personas que han vivido toda su vida aquí.
8: Claro, claro. De verdad que duele. Pues muy agradecida que esté uno aquí, muy contento y todo. Te duele tus cosas, ¿no?
9: Yo creo que eso le sucede no solo a los cubanos, a todas las nacionalidades.
8: ¿Verdad?
9: A todos nos hace falta nuestro lugar.
8: Y dejamos
9: lugar.
8: Muchas cosas, porque te digo, por todo el tiempo que viví, Lacey vino más chiquita. Y así todo, ella me dice cosas y a veces me dice, mami, ¿te acuerdas la casa de fulano? Y me parece que estoy dentro de la casa y tienes muchos recuerdos, pero uno que vivió más tiempo dejó mucho, ¿entiendes? Y eso duele cantidad. Dejó
9: así
8: muy
9: es.
8: Buenas amistades, ¿tú sabes?
9: Así bueno, es, Julita.
8: Yo pienso que vinieron para acá y agradecidísimo de la vida de estar aquí. Y este país es lo mejor que hay. Así que
9: seguro.
8: No podemos quedar. Está bien, entonces bueno, dale, los quiero. Y sabes, espérate un momentico, fuimos Enrique y yo a donde desayunamos por la mañana.
9: Sí.
8: Para no decir nombre. Y nos encontramos un muchacho que nos atiende. Y qué contento se puso por ustedes cuando íbamos. Y de lo más atento el chiquito, de lo más alegre que se puso cuando nos vio. Y de lo más que le diera recuerdo a ustedes y todo, de lo más atento.
9: Gracias, bueno, Julita, dale, un beso. Bye bye.
8: Bye. Bye.
9: Hola, buenas tardes.
10: Mi querido amigo Ulises y Taimí.
9: Hola Ortiz, bienvenido. ¿Cómo estás, mi amigo?
10: Como no, muy bien, escuchándolo siempre. Mi programa, ustedes que están ameno y tan ilustrativo.
9: Y tan cubano.
10: Y tan medularmente cubano. Sí.
9: Hoy paseamos Ortiz por la calle Infanta. Y recorrimos ahí todos los negocios que se encontraban.
10: Era una calle grande,
9: importante. Sí, era una vía bien
0: comenzaba, importante. Comenzaba en el mar y terminaba en la esquina de Texas.
10: Sí, yo creo que ahí la de después era la calle más grande y después Infanta.
9: Exacto.
0: Exacto.
10: Ahí era de punta a punta de al mar.
0: Exacto.
10: La calle ahí era muy grande. Yo creo que era la más grande de todas.
0: Gracias, Ortiz.
9: Te mando un beso, te quiero mucho.
0: Un
9: gracias.
0: Abrazo. Bye, suerte.
10: Gracias a ustedes. Bye.
9: Bye.

0: Mariposas. Era el cantante italiano San Giovanni, a dúo con Aitana.
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0: 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Ven a compartir en Radio Mambí 710 AM en este espacio de las tardes aquí, que de lunes a viernes se transmite en vivo, en directo, desde las 5 de la tarde. Continuamos en esta parte en los controles con el estelarísimo Gustavo Orellana. Y ahora, nuevamente las líneas con ustedes. 844-446-0710. Las tardes aquí, hola.
1: Buenas tardes.
0: Buenas tardes, Eunice, la chica de la sonrisa amplia.
1: ya me hiciste reír ya. ay, Eunice. Bueno, encantada de escuchar el programa y saludarlo. Hoy dije, déjame saludarlo, que ya hace días que no
0: intervengo. Sí, hace días que no interviene, sí, efectivamente.
1: El problema mío es que esta es la hora mía crítica, porque es la hora de la comida, que los hijos me vienen a comer y tú sabes cómo es eso. Ellos oyen el programa junto conmigo, porque también sí. Siempre está comiendo a la hora, porque llega del trabajo, figúrate, desde las 4 de la mañana que empieza a trabajar. Cuando llega, sí, llega muerto de hambre. Sí, y entonces él oye, él se pone a comer ahí, oye el programa, y Mariel aquí al lado mío también se siente y lo escuchamos todos los días nosotros.
0: Saludos a Mariel, la familia de Unice completa escuchando las tardes aquí en Mambí.
1: Ellos lo escuchan, pero que a mí me da trabajo intervenir porque estoy ocupado, ¿no me entiendes?
0: Sí,
1: pero yo dije, oye, hoy le toca el saludo. Mira, que el lunes traté de entrar para hablar de Richard Edwards, hacer el mismo de historia que yo le hago siempre a ustedes, del cuartico que hicieron con los ladrillos que sobraron de mi casa y todo ese lío, pero también estos días ha habido mucho trueno aquí, yo estaba hablando con Orellana que en estos días ha habido mucha tormenta a la hora y mucho trueno y todo, bueno, tú sabes que es difícil. A mí no me gusta ni hablar por teléfono cuando está tronando tampoco. Mi mamá me enseñó
0: eso. Hay personas que son muy cuidadosas, sí, cuando hay truenos, sí, y tormentas.
1: No, yo le tengo miedo. No me gusta, la verdad.
0: ¿Y entonces, disfrutaste el programa de hoy?
1: No, eso, a eso iba, que hoy estaba excelente, hoy está excelente como siempre, pero bueno, me gustó mucho.
0: Gracias.
1: Porque viví el paseíto ese por mi papá, como yo siempre te digo, que mi papá y yo siempre andábamos por ir por la esquina de Toyo, pues paseábamos por toda esa zona de ahí, bueno, hasta La Habana también, La Habana Vieja, todo eso. Con mi papá me hiciste recordar como siempre, hijo, volver a vivir de nuevo esa sí, trayectoria.
0: Esa es la idea, esa es la idea.
1: Y la 10 de octubre, que tú sabes que después se convierte en la casa de Bejucal, que es la que iba para allá, para Calabazar.
0: Para Calabazar, efectivamente.
1: Pues, sí, por eso que toda esa zona ahí me es familiar a mí, porque claro, la 10 de octubre y casa de Bejucal, esa era la zona que cogíamos nosotros, la ruta 31, que era la que hacía el recorrido eso. ¿Tú me entiendes? Y entonces, con respecto a la canción de Con su blanca palidez, me trajiste el recuerdo de Nocturno, como tú dijiste, y de toda la familia reunida escuchando a Cristina y los Stop cantando eso. Y me recordé de un caso que hubo, que en ese tiempo había un programa de televisión en Cuba, que la verdad yo no me recuerdo el señor quién era, pero bueno, uno que hacía el programa ese, y se buscó tremendo problema, que yo creo que hasta lo, no sé si lo llegaron a votar o no, pero tuvo tremendo problema, porque él hizo un comentario, tú sabes que en Cuba en el tiempo que no se podía hacer ningún comentario, porque todo lo cogía el gobierno como que era crítica para el gobierno. Entonces a él se le ocurrió decir, ahora con esto hay una cantidad de pálidos por las calles, porque él quiso decir que la gente estaba cantando mucho esa canción, ¿tú me entiendes? Pero sí, dijo, hay una cantidad de pálidos en la calle, óyeme, yo creo que aquello le costó el trabajo, porque tú sabes lo que en Cuba decir eso, cuando la gente estaba quejándose que no había comida y que esto y que lo otro, y tú sabes, fue como una... Lo cogieron, por, parece que por lo malo, ¿tú me entiendes? Que era una crítica al gobierno, algo, de decir que había una cantidad de pálidos tremendo. Claro, porque, sí, porque estaban anémicos, ¿tú sabes? Como que estaban anémicos.
0: Causó como mucho dolor en Cuba, anemia, lo sabes, sí.
1: Sí, sí. lo cogían todo enseguida, como que era crítica para el gobierno, sí. Y entonces, yo me, honestamente te digo, que la parte de la musical me gustó más la original, para que tú veas. No sé, oí mejor los instrumentos, no sé. Me gustó más la instrumento. Pero la parte vocal, claro, yo estoy muy acostumbrada a oír a Cristina. Entonces, claro.
0: A Cristina y los Stocks, sí.
1: Exacto, me quedó muy original, pero sin embargo los metales, la parte de la batería y eso me gustó más la original, para que tú veas. Pero
0: sí,
1: bueno, yo no soy
0: música. Era, mira, Eunice, era el sonido original de aquella época, sí, los años 60, de la batería. Sí. Que
1: la batería me tocó mejor.
0: La sonoridad, respetando la sonoridad, uno decía que los platillos, cuando tocabas la batería, te daba la impresión que estabas tocando una lata de galletas, como los muchachos cuando tocaban así la batería. Sí, porque es la sonoridad que te viene a la mente, que era la sonoridad que sonaba.
1: Yo no sé lo que es, pero me gustó más, pero sí. Claro, aparte vocal me quedo con Cristina, claro. Bueno,
0: es una sonoridad clásica, que aunque tú en esta época, con todos los efectos que tú puedes realizar en las grabaciones de aquella época, la ventaja que tienen es que son imposibles de igualar la sonoridad, tanto la batería como el bajo, como la guitarra. No existe en un estudio que tú puedas, con todos los efectos que tú puedas lograr en una grabación, y mucho menos ahora con lo de la inteligencia artificial, tú vayas a lograr la sonoridad de las grabaciones con los instrumentos como se hacía en aquella época, de los años 50 y 60, ¿entiendes?
1: Mira, sí.
0: Oye, y ese, pues, es el mérito que tienen esas grabaciones, que por eso son joyas musicales.
1: Fíjate, sí. Sí, no, yo tengo un oído para la música, mijito. Yo no estudié música, pero tengo un buen oído musical, la verdad. Okay, mijito, pues gracias por la explicación y bueno, ya tú sabes, sigo escuchando y saludo para el grupo de nosotros de siempre, como es Rolando, Ortiz y también ahora Mario y también este muchacho que siga mejor, el de Tampa, Leo. Y todos los demás, que tú sabes que todo el grupo, todos queremos. Okay, mijo, sigo escuchando entonces. Bueno.
0: Gracias, Eunice, bueno, y besito, que tengas una linda tarde noche.
1: Besito para Taimiro y los muchachos. Okay, bueno.
0: Gracias, un fuerte abrazo. Y quiero enviar también un saludo para Odulio y Carmita, que siempre nos escuchan desde La Habana, Cuba.
1: Sí.
0: Y seguimos.
1: Sí.
0: Cuídate mucho, Eunice, y saludos para Daniel y Mardiel, que siempre están en sintonía con las tardes aquí. Un fuerte abrazo.
1: Cómo no. Gracias, bueno, bye.
0: Gracias, bye. Y bueno, vamos a seguir disfrutando de la buena música. Y qué mejor que disfrutar esta pieza musical de la autoría de Joaquín Sabina, en la interpretación de Ana Belén, Peces de Ciudad. Señor.

0: Peces de Ciudad. Era Ana Belén en las tardes aquí con Ulises y Temí, con este exitazo del año 2001. 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Vamos a hacer una pausa comercial y en breve continuaremos dialogando con ustedes a través del 844-446-0710.
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0: Y ahora vamos a dialogar con ustedes a través del 844-446-0710. Hola, buenas tardes.
13: Hola, buenas tardes.
14: Buenas tardes.
0: Hola, Rolando.
15: Rolando, buenas tardes, ¿qué bienvenido.
14: Tal, ¿qué tal? Saludos para Taimi, saludos para todos.
0: Gracias.
15: Gracias.
14: Voy para las versiones primero. Las dos son muy buenas. La de base, la inglesa, es tremenda.
0: La de Annie Lennox.
14: La versión de Cristina realmente es buena.
0: Sí.
14: Fue algo tremendo y en Cuba impactó muchísimo.
15: Sí.
14: La versión de Cristina de los Stocks. Y sobre la calle Infanta, bueno, hablaron ustedes tremendo, además del cine Infanta, que era muy bueno, me parece que allí estaba el Astral, ya yo no me acuerdo.
0: Efectivamente, mucho. Estaba el cine Astral.
14: Que ese cine también era uno de los de las líneas de primer circuito de estreno.
0: Sí.
14: Porque se pusieron en circuito. Se estrenaban, por ejemplo, en Trianón, Radio Centro, y de la misma manera Astral y el otro iban pasando. Y Pairé también era otro del primer circuito.
0: También
14: era una calle muy amplia.
0: Sí, una calle muy amplia.
14: Ya cuando pasaba Carlos III, que pasaba por Canada Drive, veía la pujanza económica y como tú dices, la estrella se hizo muy famosa.
0: Sí.
14: Creo que tenía una estrella arriba. Ya yo no me voy
0: sí,
14: acordando.
0: Tenía una estrella, también lo dijo, sí.
14: Aproximándose a la calzada de Buenos Aires. Estaba mismo Buenos Aires

0: donde estaba el Cine México y estaba la calzada de Buenos Aires.
1: Efectivamente. Y también, si te recuerdas, Rolando, también estaba las famosas lámparas Quesadas y también la Ostionera.
0: Sí, las lámparas Quesadas era ya pegado a San Lázaro, ¿no?
1: Sí, en Infante y San Lázaro, efectivamente.
0: Sí, sí. Aquí se puso en Miami, próximo a la 57 Avenida, por la 8.
1: Sí.
0: Las mismas lámparas Quesadas, los fundadores de las lámparas Quesadas en Cuba.
1: Sí.
0: Estaban aquí en la 8 calle del Sahué, próximo a la 57 Avenida.
1: Y también...
0: No era en la 57, pero próximo ahí, con la misma elegancia, la misma cosa. Eso... En aquel momento era algo tremendo, era una de las cosas lujosas en La Habana y otros países no lo tenían de esa misma manera.
1: Efectivamente.
0: Bueno, podemos estar orgullosos de casi todo.
2: Claro.
1: Efectivamente. Bueno, muchísimas Rolando, gracias. Rolando, no recuerdo ahora, no recuerdo ahora el nombre de ese cine que estaba en la calzada de Infanta entre Neptuno y San Miguel. Había también un cine en esa en esas entrecalles. No recuerdo ahora cómo se llama el cine ese. También tenía uno. En Infanta, entre Neptuno y San Miguel. Además del cine Astral que estaba también allá en...
0: Bueno, había un cine que era el Infanta. ¿No será el Infanta?
1: Sí, puede ser.
0: Porque eso sí me suena. El Infanta en aquel momento y el Astral. Y posiblemente sea la Infanta, porque por ahí tú seguías por San Miguel y subías como para la colina universitaria y por ahí estaba la casa que se usó como museo napoleónico. ¿Eso existe todavía?
1: Sí, y déjame decirte otra cosa, no me estás recordando ahora, en la intersección de Infanta con la calle Carlos III, había una cafetería o restaurante que se llamaban Las Avenidas, ¿te acuerdas? Porque
0: sí.
1: Como convergía.
0: Ya Carlos III es otra cosa. Cuando uno llegaba a Carlos III, estaba yendo a un lugar amplio, todo. Infanta era como para mí, en tamaño y preponderancia, como la hermana o la prima de Carlos III.
1: Sí, efectivamente.
0: Se veía. Acuerda que Carlos III tenía la gran logia amazónica también.
1: Sí, exacto.
0: A partir de Velascoín.
1: Exactamente.
0: Pero todas esas zonas se hacían un conjunto. Y cuando pasaba Carlos III, tenían la cana de Adrai.
1: Sí.
0: O sea, estamos hablando siempre desde el mar hacia el centro.
1: Hacia el centro, efectivamente, sí.
0: Sí. Todo era muy bueno, la verdad. Y muy pujante.
1: Efectivamente. Gracias, Rolando, por tus buenos y excelentes aportes.
0: Gracias a ustedes, que nos hace recordar y nos impide el Alzheimer también, tratando de recordar las cosas. Bueno, muchísimas gracias. Un abrazo para todos.
1: Igualmente. Cuídate, gracias. Y mucha buena suerte.
2: Hasta mañana. Bye, bye.
1: Juan Luis Guerra y la 440 con esta pieza musical, Guaguaberry o San Pedro de Macorís.

0: Tremendo temazo. Año 1987. Producción discográfica. Mientras más lo pienso tú. De Juan Luis Guerra y la 440. Con este temazo. Guavaberry o San Pedro de Macorís. En las tardes aquí con Ulises y Remy. Y nuevamente las líneas. 844-446-0710. Hola.
1: Buenas tardes.
0: Buenas tardes, Carrocera. Saludos para Mercy. ¿Cómo están?
1: Bien, saludos para ti, para Jaime. No he llamado en estos días, pero lo he escuchado todos los programas, inclusive hasta de la botella. Yo tengo mucha, tenía anécdotas bastante con en referente a Richard Ewell.
0: A los botelleros.
1: Pero,
0: y Richard Ewell también.
1: Uno de los 8 hijos está aquí en Miami, está querida en Tampa, que tiene una orquesta que le llaman Pipo. Y Gladys, que tiene que tener ahora de entre 80 a 81 años, ¿tú me entiendes? Yo era mayor que ella un par de años cuando sacaron su canción y su fiesta. Bueno, antes que nada, está muy interesante. De las calles no sé, pero ahora el señor Rolando me recordó la logia masónica, porque mi padre era masón, yo iba con mi mamá, pero también en Infanta no estaba en la esquina, en la Quinta de los Molinos, porque yo practicaba béisbol en el estadio universitario de pelota, yo iba por allá. Y la calle Infanta, me acuerdo antes que yo salí de Cuba, que hicieron uno, traían unas comparsas de Oriente. Pero como todo, antes que todo, esta llamada para saludar a todos tus grandes oyentes, Eunice, Leo, que esté mejor, Mario, Rolando, que siempre, el señor Ortiz, Cala, ustedes mismos, así que, más nada, y yo lo que estoy haciendo es un mapita, para si yo puedo regresar a Cuba, no perderme, porque... Ay, yo fui al cine Astral, lo tiene mucha razón el señor Rolando, son los cines principales. Ahí vi una película que le va a recordar a las personas mayores, El Monstruo de la Laguna Negra en el Astral.
0: Oh, El Monstruo de la Laguna Negra, verdad que sí, tremendo filme.
1: Y entonces en el estreno me paré en la película de Vikingo, de Kirk Douglas.
0: De Kirk Douglas, sí.
1: Ahí fuimos un grupo de estudiantes y cuando salían los vikingos quedaban un grito. Nos sacaron a todos.
0: Bueno, nos sacaron a... Carrocera, el mapa, el sí, mapa ese te va a funcionar con todos los apuntes que tú has escuchado en las tardes aquí y tienes mucha razón.
1: Yo no...
0: La Quinta de los Molinos está en Carlos III. Cuando tú pasas a Infanta, haces una derecha y ahí mismo está la Quinta de los Molinos. Estás bien, exactamente.
1: Mira, tú sabes que también, creo que hay una plaza por ahí, está la Mercado Único, que esa era por allá por Monte, creo, no me recuerdo mucho. Pero había una plaza que cuando nosotros salíamos del instituto, íbamos a comer por ahí. Cuando yo practicaba béisbol, había una plaza muy moderna que hicieron en la Carlos III, que estaba bastante pegada a la calle Infanta. Pero sinceramente puede ser que me pierda, pero ya con el mapa que estoy haciendo, gracias a todos tus oyentes, yo cuando vaya allá, hasta en bicicleta la voy a recorrer. Ahora la bicicleta tengo ventaja porque son eléctricas y no tengo que pedalear tanto. Bueno,
0: óyeme, un abrazo.
1: Saludos a ustedes, han terminado todo. Saludos a todos tus queridos oyentes, tú me entiendes, sin dejar ninguno afuera.
0: Y gracias, Carrocera.
1: Manolo,
0: un fuerte abrazo. No le prestes el mapa, Manolo, que te lo va a perder. Préstale mejor el mapa a Armando Piedra. A Armando Piedra tú le prestas el mapa y no hay problema, pero si se lo presta Manolo lo pierde.
1: Bueno, cuídate,
0: un abrazo, cuídate, te quiero un beso grande también, ¿sabes a quién? A Mercy. Cuídense mucho y afecto y cariño para los dos.
1: No sé si eso me molesta un pequeño. El afecto y cariño sí lo quiero, pero no me le mande tantos besos. Tus besos son para Taimí nada más. ¿Ok?
0: Bueno, ok, un abrazo. Bye, suerte. Bye. Hola, buenas tardes.
2: Buenas tardes.
0: Mario de Santa Clara en la recta final. ¿Cómo estás?
2: Recta final. Estoy por entrar hace un poquito, pero bueno, primero estuvo Rolando, ahora estuvo Carrocera y bueno, aquí estamos esperando todavía. Bueno, para decirte rápidamente, estamos en los finales, como tú dices. Bueno, yo Infanta, las dos veces estuve becado en La Habana, la recorría bastante en ómnibus, pero bueno, el cine Infanta también estaba en el circuito de los estrenos, díselo se lo digo a Rolando, que debe estar oyendo. También Infanta estaba ahí donde tú decías que no te recordaba, cine Infanta.
0: Sí. Infanta entre Neptuno y San Miguel, efectivamente, sí.
2: Inclusive, el Infanta cogió candela. No se sabe.
0: Sí, cómo correcto.
2: Y cogió candela y bueno, la última vez que yo pasé.
0: Después de eso, después que ese cine estuvo durante mucho tiempo sin utilizarse por ese siniestro, se convirtió en una discoteca para con música para hablar, y después lo convirtieron en una sala multiespacio con varias salas de cine, ¿entiendes? Eso fue lo que hicieron ahí en el Cine Infanta.
2: Mira, qué bueno, esa parte sí no la conocía.
0: Sí.
2: Y tú sabes, Carlos, decían que Infanta y Carlos III estaba en emergencia. Emergencia no estaba en Carlos III e Infanta, estaba en Carlos III.
0: No, efectivamente.
2: Entre Espada e Infanta. Ahí,
0: efectivamente.
2: Ahí trabajaba como enfermera una parienta nuestra, trabajaba en el salón de operaciones y en emergencia. Y efectivamente la cafetería de las avenidas estaba ahí también. Ahí yo desayuné varias veces, me comía mi sanguicito y mi croquetica. Efectivamente estaba ahí en la esquina.
0: Entre y creo que en Carlos III también casi ya, ahí estaba por ahí, no estaba también el Valentino, el famoso Valentino.
2: El famoso Valentino, efectivamente, así mismo. Uh-huh. Y tú sabes, por Carlos III tú subías, es decir, como aquí en Miami, ibas para el oeste y llegabas allá a la avenida Rancho Boyero y pasabas por frente a la terminal. Y si
0: sí, seguías
2: por Infanta, como que ibas para el sur, te encontrabas con Ayestarán,
0: que exactamente,
2: también iba a la terminal de ómnibus. Y de la música, bueno, los dos son famosos, pero yo me quedaba con el de Cristina y Sujeto, que bastantes veces la bailé apretadito ahí con mi esposa.
0: Te trajo recuerdos entonces.
2: claro que sí. Y mañana complaciendo peticiones.
0: No, acuérdate que mañana es jueves todavía.
2: No, oye, ¿verdad que sí? Oye,
0: sí, te adelantaste mucho, el viernes complaciendo peticiones.
2: Sí, viene. Es que mi cumpleaños cae viernes también, y tú sabes, estaba con eso en la cabeza. Oye,
0: ¿este viene tu cumpleaños?
2: No, el 25. Oye, ¿cómo pasaste el 25. Cumpleaños?
0: Lo pasé espectacular, junto con Taimí, los niños, mi mamá, la familia, todo el mundo.
2: Uh-huh. Esa es la que, qué bueno, muchas bendiciones, sobre todo para toda la familia.
0: Así gracias, que, gracias.
2: Saludos para todo el grupazo, como dijo Rolando, para Carrocera, que se comunicó ahora mismo, para, ¿cómo se llama? La señora Unice, la otra, sí. la princesa de la Vigía, Leo, que ojalá esté mejor ya de su problema. Yo estoy bien ya, gracias a Dios, ya me pongo zapatos, ya bailo, ya brinco, ya estoy entero, ya la quemadura esa. Y quiero...
0: Ya está en frecuencia.
2: Después me voy a comunicar contigo para el importe de la excursión, ¿oíste?
0: Ok, después nos ponemos de acuerdo, ¿oíste?
2: Sí, a vernos después, correcto.
0: Ok.
2: Bueno, para los que se
0: un
2: queden
0: abrazo.
2: Olvidadizo, igualmente muchos saludos y muchas bendiciones para todos. Y para ti, para Taimí, un abrazote grande y mañana nos comunicamos.
0: Cuídate y que tengas una excelente tarde noche. Un abrazo.
2: Igualmente para ustedes, un abrazote grande, muchas bendiciones.
0: Gracias. Y bueno, amigos oyentes, recuerden que más adelante, sobre las 7:30 de la tarde, estarán nuestros colegas Jiggy Quintana y José Luis Nápoles narrando un partidazo de los Miami Marlins. Así que mantengan la sintonía con Radio Mambí 710 AM, que en breve estará Jiggy Quintana y José Luis Nápoles.

0: En este cante color cubano se siente el ritmo de tantas manos. Con la mirada al horizonte y por supuesto con el viento siempre, pero siempre a nuestro lado. Cultural, cultural, netamente cultural, este espacio de las tardes aquí con Ulises y Temí, que esperamos que en el día de hoy haya sido del agrado de todos ustedes. Estuvimos disfrutando música de todos los tiempos, dialogando con nuestros oyentes y también dando apuntes sobre la calzada de Infanta en La Habana, Cuba.
1: Gracias, gracias mil por la sintonía. Nosotros nos vamos por la tarde de hoy, pero regresamos mañana
2: a las 5 de la tarde.
0: ¿Y cómo nos vamos, Temí?
1: Como siempre, Ulises, de la mano.
0: Salud, suerte y éxitos. Y mil, pero que mil gracias a nuestro sonidista, Gustavo Orellana, en los controles.

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2: Saludos amigos, sean todos bienvenidos al Béisbol de los Marlins, a este show que hacemos en familia con el béisbol como vehículo principal. Mis amigos, juego 140, esto se está acabando, faltan 22, 23 y contamos el de hoy para que termine el campeonato y los Marlins están vivitos y coleando, vivitos y nadando. Hoy incluso... sin haber jugado, dieron un pasito hacia adelante, ya que ganó el equipo de los D-Backs, ciertamente, se afianzó en el tercer lugar, en el tercer comodín, derrotaron a los Phillies 1-0. Gran trabajo de varios pitchers, entre ellos Loaiza, por el equipo de los D-Backs. Pero perdieron los D-Backs de Arizona, perdieron ese desafío que jugaron en la tarde de hoy frente a los rojos 7-3. Es decir que en este momento que estamos hablando, los Marlins se mantienen en la lucha por el último wild card de la Liga Nacional, con todavía posibilidades, claro que independencia de lo que puedan hacer los equipos que están por encima en el marcador. Los Marlins están a 3 en este momento, porque al ganar Arizona pasa al tercer wild card. San Diego cae a medio juego. Sigo diciendo que San Diego es un equipo gris por completo. Y entonces los Marlins están a 3 y San Luis a 4. De ganar los Marlins hoy, pues entonces terminarían la jornada a 2.5 del primer lugar. Los Marlins con un calendario apretado, pero bueno, eso no puede ser justificación, porque hay que ganarle a todos los equipos. Y hay que pensar que cualquier competidor en este momento es realmente difícil. Los Marlins van a tener 18 de sus últimos 23 juegos contra rivales que actualmente compiten por un lugar en la postemporada. Contra los Cachorros vamos a tener 6 desafíos. Frente a los Dodgers 3, frente a Arizona 3, 3 frente a San Diego y 3 frente a Atlanta. La última serie que más o menos está ahí es esta y una que tenemos pendiente contra los Mets. Pero sabemos que los Mets van a salir a tratar de ganarle a los Marlins de todas las formas, porque los Marlins le han estropeado 3 veces, que yo recuerde, 3 veces, la postemporada al equipo de Nueva York. Hoy tendremos a Noah Cameron por el equipo de los Reales y por los Marlins a Eury Pérez. 7 ganados, 10 perdidos, 3.44. Viene de una pobre demostración en su última presentación, pero esperemos que pueda hoy recuperar el paso, porque antes de ese juego venía muy bien Eury Pérez. 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Con la producción de Tony el Tigre Marte, llega José Luis Nápoles.
3: Gracias, Jiqui. Buenas tardes, noches, mis amigos. Bienvenidos a Su Majestad el Béisbol, listo para compartir con ustedes las grandes emociones de la pelota caliente en esta serie. Sí, señor, quedan cada vez menos partidos, 22 solamente, pero yo saqué la cuenta y la cuenta da. Miami está 3 juegos de separación, estaría descontando posiciones si gana este partido siempre, aunque sea medio a medio. Si usted da paso corto, pero siempre hacia adelante, pues va a ir en la dirección correcta. Y la cuenta da, solamente hay que poner las victorias y más que todo la estabilidad y tratar de hacer las cosas de la manera correcta, tirar a donde es, correr cuando se debe correr, fildear la pelota que hay que fildear, que el picheo ejecute, que la ofensiva pues produzca. no es poca cosa lo que estamos pidiendo, pero lamentablemente, si no haces eso en este deporte, pues no vas a caminar muy lejos. Hoy Cristina Benicola, la periodista insider de los Marlins, estaba anticipando que el prospecto Juan Mateus, que vino a la franquicia hace algunos meses por Ryan Weathers, junto con otros tres prospectos, fue promovido a Triple A. Este es un pelotero que juega el infield, batea las dos manos. Ya lo vimos en Triple A y ha tenido realmente un gran campeonato. Y el otro es Brandon Compton. O sea, otro que termina siendo promovido a Triple A, 1181 López. Una gran figura este muchacho Compton. Yo creo que a la vuelta de un corto tiempo vamos a narrar batazos de este hombre, Dios mediante, para los Miami Marlins.
2: Uno de los aspectos que es necesario resaltar es el picheo de los Marlins, los abridores de los Marlins, el trabajo que están haciendo, a pesar de que sabemos que hay tres de ellos que no debían estar quizás en la rotación titular. Eran otros los nombres que se barajaban para que fueran abridores, y tenemos tres que han dado el paso al frente y están dando un esfuerzo tremendo. Siempre hay que reconocerlo, pero a algunos se los olvida. Algunos a veces critican el picheo de los Marlins. Y desde el primero de agosto, 28 juegos, no son dos ni tres, 28 juegos, los lanzadores abridores de los Marlins han registrado en conjunto la efectividad más baja de todas las grandes ligas. Mira que hay nombres interesantes por ahí de pitcher que tiran duro, que ganan mucho, etcétera, etcétera. Bueno, pues en conjunto es el promedio de carreras limpias de efectividad más bajo de todas las grandes ligas. 2.49 o 2.59 para ser exacto. Son 41 carreras limpias permitidas en 142 entradas. Los Dodgers, con todos los nombres que tienen, van con 2.65 en el segundo lugar. Los Yankees tercero, 2.88. Filadelfia cuarto, 2.92. Y los Blue Jays de Toronto, 3.1. Completan los cinco primeros de los Marlins. Cuando se hable de por qué los Marlins están en el lugar que todavía les pertenece y que todavía están luchando por la clasificación, hay que sacar en primer orden la fuerza del picheo, tanto de abridores, que es a lo que me refiero, como también los relevistas que han hecho su trabajo.
3: Bueno, la presencia hoy del lanzador zurdo Noah Cameron pues motiva algunos cambios en el orden al bate del equipo de los Marlins, que estará comenzando con Heriberto Hernández en el jardín izquierdo, después Otto López al campo corto, Kyle Stowers permanece, estará en primera base, Agustín El Tanque Ramírez designado, va a estar Javi Sanoja en tercera, Jacob Marcy en el center field, Esteuri en el sector derecho, Yarek Serna debutará como titular en la pelota caliente en segunda base y Joe Mack será el catcher. Ahí están por lo menos tres zurdos. Bueno, tumbaron a Conay, tumbaron a Casey, ¿no? Son los que han tumbado. Y el pitcher, traigan el biberón. Vámonos con la criatura, Eury Pérez.
2: Así que tres zurdos en el line-up de los Marlins hoy frente al lanzador zurdos. ¡Qué bien! Los Reales, por su parte, no mueven a nadie del primero al sexto bateador, ¿eh? Los mismos que jugaron ayer son los mismos que están hoy. Carter Jensen como receptor y primero en la tanda. Bobby Witt Jr. en el campo corto. Jack Caglion estará en el right field. Salvador Pérez, cuarto bate y designado. Vinny Pascuantino en primera base. Nick Lofting en la antesala. Está ahí todo igual. Entonces, Michael Massey estará en segunda base. John Reed en la banda izquierda. Kyle Isbell en el jardín central. Y el pitcher, el zurdo Noah Cameron. 9 ganados, 8 perdidos, 3.98. Tiene 27 años este pitcher, nacido en San Joseph, en Missouri. En su carrera, 18 y 15. 3.50, seleccionado por Kansas precisamente en el 2021, ronda 7, pick 199.
3: Lo más bonito del caso, Iggy, es que este hombre, Noah Cameron, viene de 3 victorias consecutivas. Y eso que aquí me están poniendo solamente los últimos 3 partidos. A lo mejor viene con una racha mayor. El día 16 de agosto le metió 8 ponches en 9 capítulos. Tiró completo contra la tanda de los Angels. Permitió solamente un hit y un boleto. Tiene que haber sido posiblemente uno de sus mejores partidos de por vida. Sin carreras en 9 capítulos con 8 ponches, un hit y un boleto. El 21 dos ponches en cinco capítulos contra Detroit, par de cohetes, tres boletos. Y el día 27, tres ponches, dos boletos, dos carreras, seis hits en seis entradas contra el equipo de Toronto, pero igualmente se anotó la victoria. Hay que ver cómo viene. Bueno, en los últimos siete partidos tiene 4-0, lanzando para 1.29. Si estuvo en algún otro mejor momento en la temporada, no lo sabemos. Lo que sí sabemos y lo confirman estas estadísticas es que está en un gran momento de la temporada. Tiene el récord de 9-8 con un equipo que es perdedor, un equipo que es tremendamente perdedor. Tiene muy pocos triunfos el equipo de Kansas City y él tiene 9 victorias, lo cual es un porciento bastante elevado de los triunfos de Kansas City, que solamente ha ganado 62 partidos. O sea, el resto de los serpentineros se han encargado de 51 victorias, está lanzando incluso por encima de 500, tiene tres picheos, básicamente el cutter, cambio, la slider, la recta de cuatro costuras, la sinker, y otros picheos complementarios como la sweeper, que ya prácticamente la tienen todos.
2: Si usted pretendía meterme miedo, no lo logró, ¿sabe?
3: Sí, pero se me puso colorado.
2: No lo logró. Tenemos un buen equipo y vamos con todo frente a Cameron. Heriberto Hernández, el mayor jonronero de los Marlins, primer bate, también tienen un jonronero. Los Reales como primer bate, está de moda eso. Se va colocando en el box Cameron para tomar ahí las señales que le envía Jensen. Ya se impulsa el primer lanzamiento del juego. Alta la primera, recta cortada, 88 millas. Heriberto Hernández, 22 veces para la calle. Lanza, le tira foul la pelota atrás. 14 de julio primero para acá, 14 jonrones ha dado Heriberto. Y lleva además 18 juegos consecutivos envasándose. La segunda cadena más larga en las grandes ligas en este momento. Harper anda por 35. Le tira foul la pelota atrás. Hoy se envasó Harper también en la derrota de su equipo. Una carrera por cero, pero él siguió con su ritmo. Lisette Leo desde temprano con nosotros. Miguel Ángel está ahí con nosotros. William González lanza adentro y lo golpeó. Dead ball. Lo golpea en el pie derecho. Va para primera de la única forma en que duele envasarse. 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Me dice William que hay varias sorpresas, más la alegría y el entusiasmo de siempre. Patea Otto López, lanza, bola baja la primera, precisamente hoy pagaron Michelle y Fran Díaz. Michelle y Fran Díaz se incluyeron ahí para el grupo Bola y Corredor. Una bola sin strike, despega en primera Heriberto. Lenza le tira y saca un batazo de línea por la parte izquierda. La pelota pica, se extiende, va a cortarla. Allá contra la pared, le juega mal al rebote. Está doblando por tercera el hombre. Viene para la goma, anota la carrera. Rave no pudo cortarla bien en el right field. La bola le hizo un extraño, como si jugara por la banda ahí en los... Cuando juega usted billar, se extendió y ni corto ni perezoso. Heriberto desde primera anotó la primera del juego. Comienzan tempranito los Marlins. Vean ahí cómo le hace el rebote y no la puede fildear, se le va para un lado. Anota uno y Heriberto hasta tercera con un triple. Línea sobre segunda, la bola de hit en el jardín central. Sonando los bates de los Marlins desde temprano, canta Bartolo. En un abrir y cerrar de ojos, no estoy ni seguro que cantaron el himno nacional. No estoy ni seguro que se enteraron que ya el juego comenzó. Y hay dos carreras para los Marlins. Dead ball, triple y sencillo. cañonazo de Stauber, bateándole al zurdo. ¡Wow! Así que par de carreras impulsadas, buen comienzo para los Marlins. Corredor en primera, viene Agustín Ramírez, hoy aparece como cuarto bate con sus zapatos amarillos. Bajo el lanzamiento, por fuera, tiró el cambio de velocidad. Con espejuelos también el señor Cameron. 6'3 de estatura, 220 libras, 27 años, de St. Joseph, en Missouri. Ya tiene las señas de pegue en primera base Tower. Lanza tirándole otro cambio de velocidad. Mirta Pereira está por ahí. Mr. World en la recta final. Acá estamos, dice Jorge Vergel. Jorge Vergel, que es lirófono. Le tira a línea foul por la parte de tercera. Neomer Ramos anda por allí. Juan Andrés Perichi, de los que siempre están positivos. Dice que en sintonía asegurar la serie. Carlos Eduardo Daza también. Abdel Moya. Los Marlins pudieran dar otro pasito de avance hoy. Ya está preparado. Observa bien al hombre. Se impulsa el lanzamiento. Le tira, levanta un fly elevado entre el epicenter. Está dominado. La busca el left, la pide y la captura. El tiro rápidamente al cuadro es el primer out del juego. Lo cede Ramírez. El turno para Javier Sanoja. Haz una obra buena todos los días. Don Javier Sanoja. Abdel Moya. Alexander González. Amalia González. Nelson Lomonte. Víctor Cabrera. Enviando saludos. Sergio nos está escuchando en Tampa. Lanzamiento, la dejó pasar. Strike cantado, esta vez no le fue el primero, ¿no? La dejó pasar. Lizette y Leo ya lo había saludado, pero entra nuevamente por ahí la pareja LL. Abre en primera el corredor, hay un out. Alto ese lanzamiento, 90 millas en una recta cortada. Roberto Aulet, nuestro piloto. Alexis Aloy. Dianela Beltrán Mesa, la madrina. Una bola, un strike, se va a virar, se miró, quieto el hombre. Mañana el juego final también a las 7:40. Esta serie todo a las 7:40. Eso que los Marlins tienen al terminar el juego que viajar para Miami. Horario fuerte para los peloteros. Curva, strike cantado. Una bola, dos strike. Mañana va a lanzar Sandy Alcántara frente a Michael Waka. Así que a bailar el Waka Waka mañana. O a comer guacamole, como usted quiera. Le dicen guacamole a el pitcher, no es que lo inventé yo. Es que le dicen así. Ricardo Ortega, Orteguita, Vilma y Andy Pozo, la pareja del momento. Werner Reinfeld. Dice que estos juegos no se pueden perder, se acaba la temporada. Ya estableció contacto, controla al hombre de primera con la mirada. Lanza, flash, lo retrató en el home plate con una recta cortada. Pensó que lo iban a respetar más y le fueron por allí. Primer ponche que da Cameron. Segundo out del inning, viene Jacob Marcy. Dice Vladimir que este pitcher Cameron tuvo un buen debut el año pasado, tirándole al primero. Terminó con 9-7, 2.99, y fue cuarto en la votación para el novato del año. Creció a una hora de este estadio, Bueno, pues está en el patio de su casa prácticamente. Marcy en el rectángulo, lanzamiento, alta, una bola y un strike. Ha levantado en los últimos desafíos, aunque el promedio es bajo, 209. Miguel Valiente, calladito. Anthony Lange, el trovador, fotografía de cuerpo completo. Tirándole, buen lanzamiento, un slider que rompió hacia la esquina de la fuera. Está preparándose el Ángel Trovador para un evento. ¡Wow! Como hay dinerito, se está entrando, platica, todos los días. Está más popular ya que aquel que te dije. aparece en todos los lados ahí, el ángel trovador. Una bola, 12 strikes, 2 outs, corredor en primera. Los Marlins han hecho 2 en un abrir y cerrar de ojos. Antes de que saliera el equipo rival, ya los Marlins tenían 2. ¡Qué bárbaro! Ya se coloca, se impulsa, lanza, tirándole al tercero, lo ponchó. En definitiva, salió bien del inning, aunque permite un par de carreras. Los Marlins lo madrugaron, los 3 primeros hombres. Dead ball, triple y sencillo. 2 carreras, 2 hits, incluido ahí el triple de otro López. No hubo error, 1 quedó en circulación. Mis amigos, se ha ido la primera del primero. Miami anota 2, Kansas City por batear.
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3: Bueno, yo decía que Brandon Compton había sido subido, promovido de doble A a triple A, pero llegó capeando por su respeto. Ya lleva de 2-2 en su partido de hoy con Jacksonville y ya conectó su primer cuadrangular en triple A. Tiene un gran acumulado en lo que viene siendo esta temporada. Francamente, los números muy buenos. Un bateador zurdo que juega en los jardines y va por 33 cuadrangulares en la temporada. Hoy vamos a tener una probadita de lo que viene siendo, digamos, el potencial de Liga Menor. Aunque Yarek Serna, que va a estar debutando, no está entre los primeros prospectos de la franquicia. El equipo se ha decidido más por, digamos, figuras polivalentes, jugadores versátiles, más que bateadores recios procedentes de Liga Menor. Jiqui Quintana.
2: Gracias, Luis. Lanzamiento alta, la primera, 94 millas en esa recta nada más. Batea Carter Jensen, otro jonronero de primer bate, tiene 19 para la calle, 61 impulsadas. Aguantando el bate, foul, esta venía de 94 también. Qué cosa, ¿eh? O está mal la pistola, o está comenzando más flojo que otras veces Eury Pérez. Quizás va poco a poco entrando en calor. Una bola y un strike. Ahí va el lanzamiento, le tira y saca línea larga por el right field, a lo profundo. Se va. Se fue home run de línea del señor Jensen. Por eso lo tienen de primer bate, para que se impulse a sí mismo con mucha frecuencia. Este es su home run número 20 del campeonato. Se impulsó a sí mismo, que parece es lo que quieren últimamente. Y el juego se coloca 2-1.
3: Y por otra parte, se reafirma Eury como líder en jonrones permitidos dentro del equipo.
2: No lo he visto en estos primeros lanzamientos con la velocidad de siempre. Ya lo había comentado en los 2 primeros envíos. Y en el tercero es que le dan jonrón. Viene Bobby Witt Jr. Preparado, ahí va el lanzamiento. Rápido ahora, 96 millas. Él es un pitcher de 97 plus. 98, 99, algunas de 100. Preparado otra vez, lanza, le tira y saca un patazo corto por la parte derecha de la pelota, cae de hit. Otro lanzamiento que no trae la velocidad acostumbrada en Eury Pérez. Hay que estar ojo a visor con este detalle. Si es cansancio, ok, pero por si acaso, no hay algún otro tipo de problema, así que ojo a visor con lo que esté lanzando para Juan hoy Eury Pérez. Viene Jack Caglione. Caglione es el right fielder, batea a la zurda. Lanza, le tira y saca rolling por encima de primera. Buena bola. El corredor está llegando a tercera. Lo mandan a seguir. Viene el tiro de relevo que se escapa. Anota la carrera y ya se empató el desafío. ¡Qué bárbaro! Tres bateadores, tres hits en forma consecutiva, incluido este doble por encima de primera. Y en un abrir y cerrar de ojos el juego se ha empatado. No hay enemigo pequeño en las grandes ligas y todos los equipos te pueden hacer daño. Esa es la lección. El tiro de relevo malo allá a segunda.
3: La salida anterior de Eury no fue buena. En esa salida interrumpió una racha muy buena de aperturas de calidad. Esta es la salida posterior a ese tropezón.
2: Adentro el lanzamiento, 98, un poco más en esa rápida. El tiro de Esteury fue malo otra vez. En estos días ha tirado pésimo realmente. Le tiró mal al cortador, a Serna, que se había internado. Ya se va colocando, ahí va el lanzamiento. Por fuera, slider de 88 millas, dice que no pasó el bate, ¿eh? Dos bolas sin strike para Salvador Pérez, el niño de Valencia. No van lejos los de adelante. Si los de atrás batean bien y ya han igualado los de Kansas y están amenazando con corredor en segunda sin out. Ya se impulsa, lanza, tirándole a la sweeper. Hablando de los que comenzaron con jonrones, ayer fueron dos cubanos, Lázaro Montes de los Marineros y Yoandy Morales, eran dos cubanos. Sí, porque este último es el hijo de Andy Morales.
3: Sí, porque ayer se me había quedado ese.
2: Lanza tirándole, lleva dos y dos. Debutaron con jonrones. Y fíjense que este año 15 novatos han debutado con jonrón en su primer juego. 15 novatos, se ha impuesto un récord. El récord anterior había sido de 13 en una misma temporada y fue en el 2022. 13 novatos con jonrones, este año 15 en lo que va de campeonato. Por fuera y lleva tres bolas, 12 strikes. Ha comenzado con serias dificultades aquí Eury Pérez.
3: El hijo de Andy batió de 5-3, o sea, no solamente el cuadrangular. Muchacho que pasó por la Universidad de Miami. Ya tiene 24 años, siempre se han dicho maravillas de ese muchacho al bate.
2: Una corpulencia, una estatura formidable. Salvador Pérez, cuenta máxima, 3 bolas, 12 strikes. Eury preparado. Se impulsa el lanzamiento, le tira y saca un batazo largo de línea por el jardín izquierdo. Se va. Se fue home run. Lo nunca visto en esta primera entrada. 4 bateadores, 4 carreras en la riposta. El equipo de Kansas, después de esas 2 carreras, que parecía muy buena para comenzar un juego de los Marlins, se aparecen con 4 de un golpe, par de jonrones, un doble y un sencillo. No está para nada bien el señor Eury Pérez, ustedes lo han visto, no tengo ni que decirlo, porque salta a la vista.
3: Oye, el jonrón fue sobre una bola rápida de 98 millas. No sé si el problema tiene que ver con el location, con la mezcla que está usando, o si está telegrafiando los picheos, porque bien, le han bateado con una libertad tremenda aquí.
2: Ha ido el coach de picheo, Moscos, a hablar con él ahí en el montículo. Cambió la decoración del encuentro, pero de golpe.
3: Bueno, en un momentico se escapó este equipo.
2: Rolando Ferreiro, el primo del Beto, está por ahí. Ivo Martel llama a seguir la senda de la victoria.
3: Por otra parte, Iki, ya para este veterano, para Salvador Pérez, estar no ya sacando el bate con rectas de 98, sino dándole con esa autoridad incombustible.
2: 36 años tiene Salvador. Le dicen el niño, parece que se siente como un niño.
3: Sí.
2: Viene Vini Pascuantino, 4-2 ganando Kansas. Qué cosa, cómo se borró esa ventaja y nada. Tirándole a un slider, el primer strike para Pascuantino, jugador que nació el 10 de octubre. Cuidado con él, cuidado con Pascuantino, que nació el 10 de octubre. Lenza le tira foul por la parte izquierda. Orestes Palmira, Sandalio el volado, el socio está presente. Hacía rato que no veía una riposta tan fuerte, tan contundente como esta de Kansas. contra el suelo, tiró la curva, Los Marlins hoy con una posibilidad de avanzar, porque perdió el equipo de San Diego, aunque ganaron los D-backs. Bajo el lanzamiento, 2 y 2, es una oportunidad de dar un pasito, por lo menos un pasito, y esto es pasito a pasito, suave, suavecito. Los Marlins están en este momento a 3 juegos del tercer comodín. Alto el lanzamiento, 3 bolas, 2 strikes, no está bien, no lo veo como otras veces, con dominio de la situación al señor Eury Pérez, esa es la verdad. En este momento que hablamos, Filadelfia incluso se la ha ido por encima.